nuevo día y bendícenos con tu Espíritu Santo. En nombre del Padre, del Hijo y del Espíritu Santo. Amén. Así sea. Bien, muy buenos días a todos, realmente, ¿verdad? He estado pensando en esta mañana, sobre todo, algo muy importante. Nosotros, claro, como cristianos católicos, sí tenemos, pues ya nuestro hábito de hacer oración. Nos levantamos en las mañanas, ¿verdad? Se supone que le damos gracias a Dios, mínimo con un Padre Nuestro, Ave María y Gloria. Pero me he encontrado últimamente, bueno, por decir últimamente, ¿verdad? Pero me he encontrado a través del tiempo, ¿verdad? Quienes, y claro, más que nunca en estos días, en que hay jóvenes, que ya de 20 años, de 22, de 18, que no se sabe ni el Padre Nuestro, ni el Ave María. El Padre Nuestro nos lo enseñó nuestro Señor Jesucristo, y está en el libro de Mateo, capítulo 6, versículo del 9 al 13. Allí se encuentra el Padre Nuestro. O sea que el ser humano, el día de la muerte, no vamos a tener excusa de no haber aprendido la oración que nos enseñó nuestro Señor. Esta oración, inclusive, para que lo sepan, hasta los hermanos protestantes sí se lo saben. ¿Por qué? Porque está en la Biblia. Que no quieran decirlo abiertamente, pero sí se lo saben. El Ave María no tanto. El Ave María como que ya es más bien cuestión de nosotros, como cristianos católicos, porque lo tenemos en el Santo Rosario. Pero el Ave María está en Lucas capítulo primero, y para ser específico, en el versículo 28, y el siguiente versículo, el 42, ¿verdad? Dios manda al ángel Gabriel que le dé un saludo a María y le dice, ve a la tierra y vas a ir allá a este pueblito de Nazaret y le vas a dar mi saludo. Y entonces, ¿qué le dice? Dios te saluda, María, llena eres de gracia, el Señor es contigo. Ese es el mensaje que Dios le mandó a través del ángel Gabriel. Y es lo que nosotros empezamos la oración. Dios te salve, María. Dios te saluda, María. Es lo mismo. Dios te salve, Dios te saluda. Es lo mismo. Dios te salve, María. Dios, llena eres de gracia. El Señor es contigo. Hasta aquí es el mensaje de Padre Dios hacia María Santísima a través del ángel Gabriel. Bien, ahora, la segunda parte viene del Espíritu Santo y nos saltamos y nos brincamos hasta el versículo, póngale el 40, 41, 42, pero el 42 es exacto, ¿verdad? Dice, Isabel se llenó del Espíritu Santo. Comienza diciendo así, Isabel se llenó del Espíritu Santo, ¿verdad? Entonces, y no habló porque quiso, sino que Isabel se llena del Espíritu Santo y exclamó en alta voz, o sea que no tuvo miedo, exclamó en alta voz y dijo, bendita tú entre las mujeres. ¿A quién se lo estaba diciendo Isabel? Se lo estaba diciendo a su prima Santa Isabel, que la tenía enfrente de ella, y le estaba diciendo, ¿verdad? Bendita tú entre las mujeres, y bendito es el fruto de tu vientre. ¿Quién estaba en el vientre? Jesús, de tu vientre Jesús. Entonces, pero Isabel se llena del Espíritu Santo, prima de la Santísima Virgen María, y exclama en alta voz y le dice a María, ¿verdad? Bendita tú entre las mujeres, y bendito es el fruto de tu vientre, Jesús. Bien, tenemos que estas oraciones, Padre Nuestro y Ave María, vienen directamente del corazón del Padre, del Hijo y del Espíritu Santo. Y yo les aseguro que muchos cristianos católicos nos levantamos y ni siquiera mencionamos el Padre Nuestro y el Ave María al levantarnos. Así de sencillito. Yo lo he hecho de preguntar algunos domingos por aquí y allá, sobre todo en domingos en la iglesia. Y les digo, ¿me permiten hacerles una pregunta? No, casi no responden. Luego otra vez, ¿me permiten hacerles una pregunta? Porque yo nunca ando preguntando, créanmelo, cuando ando predicando no pregunto, mejor comparto. Pero en este caso, pedí permiso si podía hacer una pregunta. Y entonces le digo,
Levanten la mano los que esta mañana dijeron un Padre Nuestro, Ave María y Gloria al ángel de la guarda. Miren, de estar la iglesia llena, si acaso unos 20, si acaso unos 20, y somos cristianos católicos. ¿Qué me dicen? ¿Qué se dirá de tus hijos? ¿Qué se dirá de mis hijos? ¿Qué se dirá de estos jóvenes? Si nosotros los grandotes no lo hacemos. Bueno, voy a sacarlos a la orilla para que vean que no es cuestión de que a ti se te olvidó, sino que también hay que tomar en cuenta al enemigo, que él también hace su trabajo contigo y conmigo. Al enemigo le conviene que tú y que yo no le saludemos a Dios Padre, no le saludemos al Hijo, no le saludemos al Espíritu Santo. Le conviene, porque una vez que ustedes y yo nos hemos olvidado al levantarnos, nos hemos olvidado de saludar a la Trinidad con la oración o las oraciones que la misma Trinidad nos enseñó, hagamos de cuenta que el demonio nos está diciendo: quiero ver a quién le vas a dar tu primer minuto de la mañana de este día, porque Dios ha sido muy bueno contigo y ya te levantó, te ha dado un día más de vida. Quiero ver ahora cómo le das gracias, y si no le das gracias, el resto del día va por mi cuenta y va de mi cuenta. Entonces, el enemigo hace lo posible que al ser humano, aun siendo cristianos católicos que debemos de saludar a la Trinidad en la mañana cuando nos levantamos, mínimo con un Padre Nuestro, Ave María y Gloria, bueno, hace que se nos olviden. Ahí tenemos, por ejemplo, los esposos, no solamente se les olvida, sino que muchos, antes de salir del cuarto donde duermen, ya están peleados, ya están agarrándose, y todavía se acaban de levantar y no salen todavía del cuarto de dormir, y ya se están agarrando. Bien, los jóvenes, allá, los hermanos, hermanitos, allá se están agarrando en el pasillo por querer entrar al baño, porque hay casas y todas las casas casi tienen un baño para dos cuartos. Y es más, a veces es un baño para tres cuartos, depende cuándo se hicieron esas casas. Ahí está la peleadera en el pasillo, peleándose para entrar al baño, a ver quién entra primero, a ver quién entra al último. Allá en la cocina, allá está peleando los hijos con mamá. Se están peleando por el desayuno, otra vez lo mismo. Ay, otra vez blanquillos, otra vez huevos, otra, no, y otros allá por allá, pura avena, y eso el otro, ¿cuándo vas a hacer unos blanquillos, mamá? Y otra vez, la peleadera con la mamá. Entonces, ¿quién realmente está de buenas a levantarse? Casi por lo general, nadie está de buenas. Andan con el pleito, andan con el coraje, andan peleando, unos y otros. ¿Y todo por qué? Porque en la mañana levantarnos, el enemigo trabaja y hace que nosotros se nos olvide darle gracias a Dios por el nuevo día que nos dio adelante de nosotros. Y como no lo saludamos con la oración mínimo que nos enseñó la Trinidad, Padre Nuestro y Ave María, entonces el enemigo es cuando dice: el resto del día va por mi cuenta. Y cuando dice por mi cuenta, él se encarga de que haya pleito entre marido y mujer, que inclusive se vaya a trabajar enojado, se quede la esposa enojada, y para que en la tarde sigan con el rencor, sigan con el rencor. Así es de que por allá en la tarde, cuando llega el marido, la señora está enojada, naturalmente, se enojaron en la mañana. Entonces, simplemente la señora durante el día se dice, ya como vengando, ¿verdad? Entonces, pero no nos damos cuenta que es el enemigo el que viene y trabaja en la mente del ser humano. Y está preparando a la señora, dice, prepárale de comer. Sí, prepárale. Pero cuando venga, dile, ahí está la comida. Si quieres comer, bueno, si no, yo no te voy a servir. Ahí está la comida, ya te la hice, sírvete si quieres. Pero no te voy a ir a servir. ¿Ven? La venganza. Y la venganza y el rencor son de parte del enemigo. Entonces tenemos que ser muy listos de ver cómo el enemigo trabaja en nosotros
y puedo darles ejemplos por donde quiera, así de sencillo, de cada uno y aquí mismo en la radio, les puedo dar y demostrar dónde el enemigo está trabajando también. Bien, entonces, ¿qué hay que hacer? Hay que levantarnos, hay que darle gracias a Dios, hay que utilizar las oraciones que nos enseñó nuestro Señor y también el Padre y el Espíritu Santo. Entonces el enemigo se aleja, por lo menos no va a haber pleito, no va a haber discusión, más bien va a haber entendimiento y comprensión, y más bien va a haber la acción de decir, mira, perdóname que te grité, perdóname que me enojé. Mientras no se enojen los dos, vamos a suponer, uno sí dice sus oraciones en la mañana, como marido o como mujer, y el otro no lo hizo. Créanlo, créanlo, el que no le ha dado gracia a Dios es el primero que va a andar corajudo o corajuda, mientras que el otro va a resistir. ¿Por qué? Porque el enemigo no va a poder entrar tan fácil. Y es cuando viene una pacificación, cuando hay un entendimiento, cuando hay una comprensión de parte de uno, por lo menos. Y entonces hay armonía, ¿verdad? Aunque uno de ellos es el que siempre anda haciendo y poniendo las paces. Así de sencillo. Pero no se cansen, no se cansen. En una familia diario tiene que haber alguien que sea pacifista. Va a haber otros que son guerrilleras y guerrilleros, que nada más se la pasan peleando. Pero tiene que haber alguien que como dice San Francisco, donde haya guerra, yo pues ponga la paz. Entonces, pidámosle a Padre Dios que en los hogares siempre haya alguien que ponga la paz. Donde hay dos guerrilleros, pues hay destrucción, la mera verdad. Entonces, donde hay guerrilleros, hay destrucción. Pero donde haya alguien que es pacifista y que camina con Dios, aguanta, tolera y perdona, entonces allí va a haber tarde que temprano una reconciliación, va a haber un entendimiento, va a haber una comprensión, así de sencillo. ¿Y por qué les empecé a decir esto, sobre todo del Padre Nuestro y la Ave María? Porque miren, de vez en cuando, qué bueno que no es diario, pero, por ejemplo, este viernes pasado tuve un funeral, aparte de tantos que he tenido ya de la misma, igualitos, donde está lleno el lugarcito, pero nadie contesta, ni un Padre Nuestro, ni una Ave María. ¿Qué quiere decir? Quiere decir muchas cosas. Y comienzo con que mamá no les enseñó a sus hijos. Y sigo con que mamá, dándose cuenta que ya crecieron, les tuvo miedo, ya no quiso preguntarles, hijo, ¿verdad? ¿Qué sé yo? Están en casa, ya tienen 18, 20 años, 22. Señoras mamás, pregúntenle a sus hijos cuando vienen a la cocina, mijo, hija, ¿ya rezaste, aunque sea un Padre Nuestro, Ave María y Gloria? Allá tus simientes, así te va durante el día. ¿Ya rezaste? Si batalla para contestar el hijo o la hija, señora mamá, ahí usted, en la cocina, rece junto con el hijo o con la hija, aunque usted ya lo haya hecho. Rece para que usted tenga la seguridad de que sus hijos rezaron y hablaron. Rezar quiere decir hablar con Dios, para que tenga la seguridad de que sus hijos están hablando con Dios. Así. Entonces usted comience. A ver, hijo, a ver, hija, ándale. Vamos a comenzarle. En el nombre del Padre, del Hijo y del Espíritu Santo. Amén. Padre nuestro que estás en el cielo, santificado. Es un minuto. Párenle un minuto. No muevan trastes, no muevan nada. Un minuto para decir un Padre nuestro, Ave María y Gloria y el Ángel de la Guarda. Después de eso, bueno, ya ahora sí, a desayunar. Pero que su hija vaya agarrando, el hijo vaya agarrando la idea de que usted como madre, cuando él venga a la cocina, usted le va a preguntar, mija, ¿ya rezaste? ¿Ya dijiste un Padre Nuestro y Ave María? Ay, mamá, se me olvidó. Ándale pues, vente, yo te acompaño, yo te acompaño. Y créansela, en ese hogar les va a ir a empezar mejor de cómo andan. Pero en un hogar, en una casa donde todo mundo se levanta, y no quiero decir como los animalitos, porque a lo mejor los animalitos
ellos tienen su forma y manera de hablar con Dios, no lo sé, ahí no lo sé, porque no, yo no he tenido, digamos, ese privilegio de hablar con los animales, ¿verdad? Bueno, entonces, ¿qué? Okay. Entonces, hay que dirigirnos a Dios, Trinidad, en la mañana, para que nos vaya bien durante el día, así es. Entonces, les digo, imagínense, tengo estos funerales donde está lleno de pura juventud, desde los 40, 45 para abajo, y nadie reza. Yo de veras en estos funerales así, yo de rato como ahí pensé, dije, bueno, si estos que están aquí sentados en las bancas no están rezando, no están hablando con Dios en favor de este que ya murió, si este que está dentro del féretro estuviera acá fuera sentado, con toda seguridad estaría igualito que todos estos. Entonces ahora, ¿esperamos que esté en el cielo? Si no sabe ni siquiera saludar a Dios Padre con un Padre Nuestro y Ave María, oraciones que nos enseñó la Trinidad. Entonces yo digo, ¿cómo es posible pensar que, oh, ya se murió, ya está en el cielo, pero mientras tanto acá de este lado, en los vicios de todos, vicios de sexo, vicios de drogas, vicios de alcohol, y de Dios nada? Entonces, humanamente, créanmelo, humanamente yo he pensado, primeramente, igual que estos que no rezan y no hablan y no quieren platicar con Dios, si este estaba igual, entonces, ¿entró al cielo? No entró. Entonces, ¿condena? Pues bueno, humanamente yo digo que está condenado, pero no lo hago realmente, porque yo le dejo a Dios, le dejo a nuestro Señor, Señor, tú sabes. Te lo dejo a ti, pero yo humanamente aquí en la tierra, por lo que yo estoy viendo, pues yo creo que no está contigo. Yo creo que está en el infierno. Yo creo que el demonio lo ganó. ¿Por qué? Porque el demonio le ha de haber dicho, a ver, dile el Padre Nuestro a tu Creador, Padre Nuestro que le enseñó su Hijo, te enseñó su Hijo Jesucristo, dile a tu Creador el Ave María que te enseñó Él mismo, la Trinidad y el Espíritu Santo, díselos. Y no va a poder hacerlo el alma, decirle a Padre Dios allí, enfrente, un Padre Nuestro de María y Gloria. Pero luego, Satanás, que es acusador, le va a dar una orden a esa alma, a ese espíritu de la persona. Y la orden será, cántale mis canciones que te aprendiste allá abajo en la tierra. Canciones de puras malas razones, canciones de puras malas palabras. Y se saben de 3 a 5 a 7 canciones, ese tipo de jóvenes, se las saben porque se las saben. Entonces, donde el diablo les dé la orden, que ahora sí, cántale mis canciones, y luego le diga, ese tipo de canción no está en el cielo, no está acá arriba. Ese tipo de canción, puesto que son mías, están acá abajo conmigo. Así es de que, jálale conmigo, ándele, bonito asunto. Haber venido a la tierra por unos cuantos años, por 25 años, por 35, ¿verdad? Y haber muerto de sobredosis por medio de alcohol y drogas y todo eso. O se quitaron la vida, se suicidaron. ¿Por qué? Porque empiezan a oír voces. Y entonces el demonio les hace creer que se quiten la vida, que esta vida realmente es un martirio, que ya dejen de sufrir, igual como aquellos por ahí paren de sufrir. Eso solamente viene del demonio, pare de sufrir, porque Cristo nunca dijo paren de sufrir. Cristo dijo, y es más, está en el Evangelio de hoy día, el que no toma su cruz y me sigue no es digno de mí. Así, entonces, ¿ok? Entonces, hay que entonces tomar la cruz diaria que nos toca, ¿verdad? Las cruces, bueno, algunas nosotros nos las andamos buscando, pero otras vienen solitas. Entonces, hay que tomar las cruces que son nuestras y cargar esa cruz no sádicamente, pero con decisión de decir, esto me toca vivir, esto lo acepto y voy a seguir adelante. Entonces, señoras mamás, señores abuelas, cuando vengan sus nietos, por lo menos enséñenles, no le hace que se les enojen, el Padre Nuestro y el Ave María,
que por lo menos algún día, cuando ya como abuelita te vayas o como abuelo, que recuerden, gracias a mi abuelita aprendí el Padre Nuestro y Ave María. Porque créanlo, a veces le he preguntado a las mamás y mamás jóvenes que aprendieron de sus madres, pero como ya tienen su propia familia y estaban cansadas, yo creo que mamá diario en las mañanas les dijera, a ver, ándale, vente a rezar, tu Padre Nuestro y Ave María. Y se dicen, el día que yo me case y me salga de la casa, ya estoy harto tanto de rezar. Bueno, el día de mañana ni siquiera sus hijos les enseñan, y por eso los hijos están saliendo como están saliendo, que más se guían por el lado de andar escuchando música de malas razones, y se guían por el lado de no ir a la iglesia, porque también mamá y papá tienen la culpa, ¿verdad? Un hijo mientras no maneje, no tenga licencia de manejar y no tenga su carro, los culpables de que no se acerquen a la iglesia son los padres de familia. Pero los padres de familia también no se entienden entre ellos mismos. Así de que llega el divorcio aquí, el divorcio allá, la separación más allá. Ahora, montón de familias totalmente, ¿verdad? Pues nada más la mamá y los hijos. De vez en cuando el padre se... Porque la mamá, hay mamás también que de repente, yo no sé, por seguir a un hombre, por seguir un pedazo de carne, dejan a sus hijos, los dejan. Entonces, ahí tenemos el por qué, ¿verdad? Tanto malestar en los hogares, porque de Dios no hay nada, no hay nada. Y los padres, ¿verdad? Según ellos no tienen tiempo, según ellos no sé qué tantas cosas. Entonces, ahí tenemos que los hijos son los que vienen a pagar las consecuencias. Y de repente, ya de 13 años la chamaquita resulta totalmente, ¿verdad?, allá afuera, grosera, rebelde, los hijos de igual manera. Para los 15, 16 años ya andan muy mal, andan en los vicios, andan en las drogas, andan en la pornografía, andan en todo esto. Vean de dónde viene resultando todo esto. Vean desde dónde hay raíces para poder decir, ¿por qué tengo estos hijos? Bueno, vamos a ver el por qué tienes tus hijos como son, ¿verdad? No es por lo que hiciste, sino por lo que no hiciste. No es por lo que hiciste, sino por lo que no hiciste. ¿Y qué es lo que no hiciste? Recordarles cada mañana, y discúlpenme que doy tanta lata en esto, y que soy tan repetitivo, porque es importante, ¿verdad? Entonces, ¿y también por qué? Porque llegan los domingos. Si mamá no dice, papá no habla de ir a la iglesia, ¿ustedes creen que los hijos les van a decir, les van a recordar? Muy raro sería. Y yo le aplaudiría a ese hijo, a esa hija, que les ande recordando, mamá, es domingo, tenemos que ir a misa. Qué vergüenza para esa madre, qué vergüenza para ese padre, que más bien un hijo, una hija, les ande recordando, papá, es domingo, no se te olvide, tenemos que ir a la iglesia. Que hay de esos muy pocos, pero sí he conocido hijas e hijos, muy raros, muy poquitos, pero sí he conocido que son los hijos los que les andan recordando a los papás, papá, nada de que no vas a ir, vamos a ir a misa. Nada de que no, vamos a ir. Y mamá, empiézate a arreglar porque vamos a ir a la iglesia. ¿De veras, señores padres de familia, no creen que es una vergüenza que más bien un hijo le ande recordando a una madre, a un padre, el ir a la iglesia, el ir a visitar a Dios? Señoras mamás, por el amor de Dios, despierten para que haya cambio en sus hijos. Por eso luego andan llorando de que el hijo se les suicidó de 15 años. ¿Por qué? Lo dejan metido allá en su cuarto. Allá sabrá Dios, y sí sabe usted, aparte de en qué anda, aparte de Dios y del demonio, porque es el diablo el que los trae bien agarrados. Pero allá 15, 17 años se andan quitando la vida.
ahora sí, el llanto, inconsolable aquella madre, inconsolable aquel padre. ¿Por qué no se ponen a pensar que ustedes mismos orillaron a ese hijo, a esa hija, a cometer ese suicidio? Por no invitarle, por no llevarle a la iglesia, por no rezar en las mañanas junto con sus hijos, allí en la mesa del comedor, allí, a rezar un Padre Nuestro y Ave María y Gloria. Póngale la misa allí. Eso sí, de la Santa Misa, yo no les digo que entre semana los obliguen a que estén sentados ahí escuchando la Santa Misa. No, póngala ya en la tele, pero que se oiga. Y puede seguir haciendo su desayuno y pueden seguir desayunando. El demonio a él se le fastidia, realmente se le perturba cuando está la Santa Misa. Entonces, hay que poner, aunque sea la Santa Misa o el Santo Rosario por allá en las tardes mientras comen, ¿verdad? Y no le hace que estén comiendo, pero algo se les va a quedar. Y sobre todo el demonio, él no tolera escuchar nada que sea referente a Dios. Entonces, sí tenía el deseo de hablar de esto, porque es mucho, muy importante. Entonces, despertemos por el amor de Dios. Señoras abuelitas, ustedes también ayuden a sus hijos, a sus hijas, que ya están casados. Pregúntenle, mi hijo, déjate hago una pregunta. Hoy en la mañana, dijiste un Padre Nuestro y Ave María y Gloria, como te enseñé cuando estabas en casa. Ya, mamá, ya va a empezar otra vez. No, nomás respóndeme, mijo. Entonces, imagínese, señora abuelita, si su hijo o su hija no platicaron con Dios al levantarse en esa mañana, ¿usted cree que sus nietos lo hicieron? ¿Ahora entiende por qué sus nietos son tan groseros con usted como abuelita? ¿Por qué son tan groseros con su hija, con su hijo? O sea, con sus padres. ¿Por qué? Porque Dios no camina con ellas, con ellos. Y el enemigo aprovecha todo esto para que haya realmente y llegue el momento en que esa pareja, ¿verdad? Simplemente lleguen al divorcio, a una separación. Ahí está la razón y la clave del por qué tantos divorcios y tantas separaciones. Porque no hay plática, no hay conversación con Dios de cada amanecer. O ya digo amanecer, pero se supone que por lo menos al atardecer también, aunque sea un Padre Nuestro y Ave María y Gloria, mínimo, mínimo. Entonces, ahí lo sabemos. Entonces, todo esto que les he estado platicando hasta ahorita, créanlo o no, puede caer en el tema de caridad fraterna. Puede caer en ese tema de caridad fraterna. Entonces nosotros tenemos que tener caridad fraternal. Eso es lo que tenemos que tener, caridad fraternal, ¿verdad? Caridad fraternal es donde yo ayudo, ¿verdad?, a ser mejor a mi prójimo. Mi prójimo puede ser mi propio hijo, mi propia hija, mi propia mamá, mi esposo, mi yerno, mi nieto, mi nieta. Entonces, esto cae en ese tema de caridad fraternal. Entonces, de caridad fraternal también, pues podemos, tiene una ampliación muy grande. En caridad fraternal, yo puedo llamarle la atención a mi propio hermano, a mi propia mamá. Le puedo decir, mamá, tú eres mi mamá. Tú deberías de darme ejemplo de acercarme a Dios. Pero más bien yo que soy tu hija, yo que soy tu hijo, es el que o es la que te anda acercando a Dios. Porque tú andas muy lejos de Dios, mamá. Papá, andas muy lejos de Dios. Siempre estás metido en tu vicio de tus cervezas, de tu tragadera. Y llegan los domingos y tú no nos hablas de ir a la iglesia. Tú no nos invitas a nadie. No, ni vas
ni nos invitas a ir. Entonces, papá, yo te estoy invitando el día de hoy a que vayamos a la iglesia. Eso se llama caridad fraternal, ¿verdad? ¿Y por qué? Porque en la caridad fraternal encontramos, ¿verdad?, yendo a las Escrituras, que Dios nos da, nuestro Señor nos da un mandamiento nuevo. En Juan capítulo 13, versículo 34, dice: os doy un mandamiento nuevo, que os améis los unos a los otros, como yo os he amado, así os améis también vosotros, los unos a los otros. Entonces, tenemos un mandamiento. ¿Le hacemos caso a nuestro Señor? El mundo ahorita va todo lo contrario. Va totalmente caminando al revés como los cangrejos. Así andamos la humanidad. En las calles veamos, en las calles el grito, el odio de unos a otros, la pelea aquí y allá. Eso es nada más en la calle lo que uno ve. Pero lo que otros no ven, más que en cada hogar, hay hogares que viven en completo pleito. Hay hogares donde de cuatro hermanos, entre los cuatro, hay diferencias. Y quizás uno habla con otro, pero no se hablan todos. ¿Y todo eso por qué? Porque el enemigo se encarga de que sin darnos cuenta no le pongamos atención a nuestro Señor, donde nos dice: os doy un mandamiento nuevo, que os améis unos a otros como yo os amo. Y si amáis también vosotros, así ámense unos a otros. Entonces, en Juan, Primera de Juan, capítulo 4, 21, dice: y hemos recibido de él este mandamiento: quien ama a Dios, ame también a su hermano. Entonces, ¿cómo es posible de que alguien lleve un odio, un rencor? Estoy hablando primeramente, sí, cuando nuestro Señor dice a su hermano, habla de cualquier ser humano, de cualquier ser humano. Porque el que anda en la calle es mi hermano. Pero vamos más cerquitas a la palabra hermano, para que entendamos que realmente allí andamos fallando como familia. Porque entre mismos hermanos se traen odios, hay rencores, hay resentimientos. Y si hay eso, debe de haber una caridad fraternal de uno al otro. Entonces, hay que perdonarse el uno al otro. Todo esto es caridad fraternal, créanmelo. Así de sencillo. Entonces, hay que, si amamos a Dios, pues hay que amar también al prójimo. Y amar al prójimo es en toda la extensión de la palabra. Hay que amarle, ¿verdad? No hay que guardarle rencor. Al hijo hay que hablarle con amor. Mi hija, mi hijo, ya dijiste tu Padre Nuestro y Ave María esta mañana. Ahora la hija, el hijo, también tiene que contestar en ese mismo amor: ay, mamá, se me olvidó, discúlpame. Mamá, ¿quieres rezar conmigo el Padre Nuestro? Pero si la hija no lo hace, el hijo no lo hace, entonces es obligación de la mamá decir: a ver, mija, a ver, vamos a decir el Padre Nuestro y la Ave María aquí. Allí está la fraternidad, allí está la caridad fraternal, ¿verdad? Porque ante Dios, la mamá y el hijo, ante Dios, simplemente son hijos de Dios los dos. Así de sencillito. Entonces, ahí se le llama caridad fraternal. Entonces, es importante entonces reconocer y saber el por qué nos va mal y nos anda yendo mal. A veces no solamente durante el día, sino durante la vida, ¿verdad? Por algunos años más que otros. Porque andamos lejos de Dios y porque no mostramos caridad fraternal para con el hermano. Hoy el Evangelio, ¿verdad?, de hoy nos habla de cargar la cruz, ¿verdad?, de simplemente aceptarlas. Hay dos clases de cruces realmente. Aquella que es mía, que yo debo de cargar con, en sí,
con el gusto de saber, menciono la palabra gusto, porque debe ser con el gusto de saber que si yo cargo mi cruz, voy a tomar parte con nuestro Señor en el reino de los cielos. Porque dice, el que no toma su cruz y me sigue no es digno de mí. Entonces, yo cargo con mi cruz, ¿verdad?, para ser digno de Cristo. Y si soy digno cargando mi cruz, algún día, el día que Dios me llame a cuentas, entraré en la gloria celestial. ¿Y por qué? Porque mostré amor fraternal, porque cargué con mi cruz, ¿verdad? No anduve renegando de mi cruz. Pero luego se encuentra con uno con cruces que no son propias de nosotros, sino que son de alguien más. Uno, ¿verdad?, se presenta el hermano, el sobrino, la sobrina, el primo, la prima, con una cruz que comparte con nosotros y que luego nosotros, pues, nos compadece y los queremos entender y comprender y les damos ánimo y cargamos con cierta parte de esa cruz del prójimo. Entonces, allí es cuando nosotros, ¿verdad?, estamos cargando también con cruces de otros, pero en el aspecto de ayudar, así es. Entonces, eso es importante, saber que no tenemos que cargar cruces nada más por cargar alguna que no es nuestra, sino porque nos favorece el ayudar al prójimo. ¿Por qué? Porque ahí mostramos que estamos cumpliendo con el mandamiento que nos ha dado nuestro Señor. Os doy un mandamiento nuevo, que se amen los unos a los otros. Amarse es perdonarse, amarse es entenderse, perdonar sobre todo, ¿verdad? Y no guardar odio, no guardar rencores, eso es. Entonces ahí está la caridad fraterna. Naturalmente que el segundo mandamiento es este mismo, amarás a tu prójimo como a ti mismo. Entonces, allí en amarás a tu prójimo como a ti mismo, a veces puede ser muy difícil, porque si la persona, el prójimo, no se presta, y aparte de eso, es difícil, ¿verdad?, el prójimo que tenemos frente a nosotros, siempre causando problemas, siempre causando dificultades, pues entonces hay que pedir por ese tipo de hermanos, por ese tipo de personas. A nosotros nos toca pedir por ellos, para ver si cambian su modo de ser, ¿verdad? No solamente a nosotros, sino también con los demás. Entonces, hay una regla de oro, ¿verdad?, que dice, no hagas a otro lo que no quieras para ti. Así, ¿verdad? No hagas a otro lo que no quieras para ti. Así. O con la vara que midas, serás medido. Esa es la regla de oro. Con la vara que midas, serás medido. En otras palabras, así como yo trato a otros, así se me va a tratar a mí. Así. Entonces, en el libro de Levítico 19:17, encontramos esto. Dice, no odies en tu corazón a tu hermano, pero corrige a tu prójimo para que no te cargues con pecado por su causa. Fíjense, se nos manda que no odiemos en nuestros corazones a nadie. Pero hay que corregir a nuestro prójimo. ¿Para qué? Para no cargar con el pecado por causa de ese prójimo. Entonces, es difícil a veces realmente corregir al prójimo, ¿verdad? Porque hay circunstancias en que son más soberbios o soberbias, pero aún con todo y eso, soberbios o soberbias, hay que encontrar la manera, si uno ve que están haciendo algo que no deben de hacer, hay que encontrar la manera, o si se puede uno valer de una tercera persona, que es tu amigo, es mi amigo, pero también es amigo o amiga de la otra persona, hay que comentarle a esta, que
le tiene confianza a la otra persona para que él o ella se lo diga. Y si no, a ti o a mí nos debe de tocar el enfrentarnos y corregir al prójimo, corregirlo. Pero hay que corregir con amor, hay que corregir con sabiduría, hay que corregir con la asistencia del Espíritu Santo para no echar a perder lo poco que está ganado y para no hacer las cosas peores de cómo están. Entonces, pero sí tenemos que corregir, porque si yo no corrijo al prójimo y sigue en el pecado, de igual manera soy culpable por saberlo y por no hacer nada. Si tú o yo se lo decimos y sigue de todos modos en lo de él o en lo de ella, tú o yo ya se lo hemos dicho. Entonces ahí podemos decir que nos lavamos las manos como Pilatos, como decir, yo ya te lo dije, quieres seguir haciéndolo, allá tú, eres tú. Pero ya no dirás jamás que nadie te lo dijo y jamás podrás decir, ¿y por qué no me dijiste? Me lo hubieras hecho saber, pero hubieras insistido, ya es muy tarde, te lo dije y no pusiste atención. No pusiste atención. Entonces, esa es una manera de darnos cuenta que nosotros también seremos culpables. Pero sin embargo, el siguiente versículo adelantito, fíjense, ¿verdad? Dice, Levítico 19, 18 dice, no te vengarás ni guardarás rencor. ¿Cómo andamos en eso? ¿Cómo andas tú? ¿Cómo ando yo? ¿Somos capaces de perdonar, no importa qué nos hayan hecho? ¿Somos capaces todavía de no hacer daño, teniendo la manera y la forma y la oportunidad de hacerles daño? ¿Nos detenemos? ¿No les hacemos daño pudiéndolo hacer? Eso es lo que se nos pide. Y Dios nos pide desde el Antiguo Testamento. No te vengarás, ni guardarás rencor. Aquellas personas que son rencorosas, aquí tienen dónde encontrar, ¿verdad? En Levíticos 19, 18, que no guarden rencor, que no guardemos rencor. ¿Cómo sabe uno cuando ya perdonó a alguien? Yo, mi forma de explicarlo, y lo van a entender, imagínense allá afuera, andas en la calle, imaginémonos, andamos allá afuera en la calle, vamos por una banqueta, por el lado de la acera de una banqueta, y al otro lado, en la otra banqueta, pasa alguien. Pregúntate, a esa persona tú no le conoces, la que va caminando allá, o en un mall aquí, o en la tienda, que tú llevas tu carro y te atraviesan tantos, observa cualquiera de ellos y pregúntate, ¿a esta persona le tengo odio, le tengo coraje, le tengo rencor, le tengo ganas de hacerle un daño? Te vas a contestar que no, porque esa es la verdad, porque ni siquiera le conoces. Entonces, ¿le tienes odio y rencor a esa persona que tienes frente a ti allá en una calle, allá en una tienda, en comprando la comida o en una tienda de ropa? No, dirás, no, yo no le tengo ni odio, ni coraje, ni rencor, no siento nada malo por ella. Bueno, hay que aplicarlo con las personas que a través de la vida has tenido problemas y dificultades de odios, y de resentimientos y de rencores. Cuando yo sienta lo mismo por ese familiar, lo mismo que siento por aquel que miré en la tienda, miré en la calle, y que no siento ni odio, ni rencor, ni coraje, ni nada, y cuando uno sienta lo mismo con esa persona que uno tuvo problemas y dificultades, es cuando tú podrás decir,
y podremos decir que hemos perdonado. Porque no es cuestión de perdonar de boca, porque allá dentro de uno sigue el coraje, sigue el resentimiento, sigue el rencor. No. Todo eso

Decid a los que te persiguen y no maldigas. Nunca hay que maldecir. ¿Que es difícil? Yo les puedo decir que no. Pero si el demonio trabaja en ti y en alguien más, es cuando resulta súper difícil perdonar. Y en vez de maldecir, bendecir. ¿Qué hizo nuestro Señor? Él bendijo a cada paso que dio. Él bendijo: Padre, perdónales, porque no saben lo que hacen. Ahí está la bendición. Tú y yo podemos decir lo mismo: Padre, perdónale a mi hermano, pero yo no le voy a guardar odio ni rencor, yo le voy a seguir hablando igualito. Pero tú perdónale su forma de ser, su forma de ser conmigo. A alguien cercano a nosotros, aún dentro de la iglesia, Padre, perdónale. Mándale el Espíritu Santo para que entienda y comprenda de que está haciendo mucho, muy mal. Entonces, ok. Entonces tenemos que poner atención a lo que nuestro Señor nos dice. Y fíjense lo que nos dice en Romanos 12:20. Refiriéndose al enemigo. Antes, al contrario, si tu enemigo tiene hambre, dale de comer. Y si tiene sed, dale de beber. ¿Qué te parece? ¿Estás enojado con algún familiar tuyo? Y tú sabes que están pasando por un problema muy grave y que no tienen ni para comer. Mándales dinero. Sea tu cuñado, sea tu cuñada, sea tu hermano, tu hermana. Mándales para que tengan por lo menos de comer. Si tienen hambre, dales de beber. Si tienen sed, dales de beber. Bien, el hablar de Dios, nos podríamos pasar la vida entera hablando, pero no hay que hablar solamente, hay que actuar. Entonces mejor, en vez de tanto hablar, también tenemos que empezar a actuar. Empecemos a dejarnos de resentimientos, de odios, de rencores, y hay que emplear el amor de Dios, como dice nuestro Señor. Ámense unos a otros. El que ama a Dios debe de amar también a su prójimo. Así. Ok, pues que Dios nos bendiga y seamos felices. El Señor esté con vosotros y con tu espíritu. Y que la bendición de Dios Padre, Hijo y Espíritu Santo descienda sobre ustedes y permanezca para siempre. Que tengan buena semana.

Dios nos ha regalado el privilegio de llevar esta canción por todo el continente y más allá, y hoy la queremos dejar impresa en estos medios y cantarla aquí para ustedes. En la voz de Mónica, vamos a escuchar El Diario de María.

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0: En el nombre del Padre, del Hijo y del Espíritu Santo.
1: Amén.
0: El Señor que dirige nuestros corazones para que amemos a Dios esté con todos ustedes.
1: Y con su Espíritu.
0: Celebramos hoy la palabra de Dios. Todos los hijos y las hijas de Dios reconocemos que Él tiene todo el poder de protegernos contra las fuerzas del mal y que celebramos su poder cambiando nuestra vida de acuerdo al Espíritu del Señor. Por eso, con humildad, comencemos por reconocer nuestras faltas, pidiéndole perdón a Dios.

Oremos. Ofrecemos, como siempre, la Santa Misa por todos los enfermos, por todos los agonizantes, los ancianos en los asilos y también por los que se encuentran en sus casas o de viaje o en algún trabajo extenuante, aquellos que están bajo el sol y que no tienen la facilidad de ir físicamente a una iglesia católica para la Santa Misa. Desde donde nos escucha, participe con nosotros de la oración máxima del cristiano. Dios misericordioso, de quien procede todo lo bueno, inflámanos con tu amor y acércanos más a ti, a fin de que podamos crecer en tu gracia y perseveremos en ella. Por nuestro Señor Jesucristo.

0: Del libro del profeta Jeremías. Me sedujiste, Señor, y me dejé seducir. Fuiste más fuerte que yo y me venciste. He sido el hazme reír de todos. Día tras día se burlan de mí. Desde que comencé a hablar, he tenido que anunciar a gritos violencia y destrucción por anunciar la palabra del Señor. Me he convertido en objeto de oprobio y de burla todo el día. He llegado a decirme, ya no me acordaré del Señor ni hablaré más en su nombre. Pero había en mí como un fuego ardiente encerrado en mis huesos. Yo me esforzaba por contenerlo y no podía. Palabra de Dios. Te alabamos, Señor. Mi alma está sedienta de ti, Señor Dios mío.
1: Oh Dios, tú eres mi Dios. Por ti madrugo. Mi alma está sedienta de ti. Mi carne tiene ansia de ti. Como tierra reseca, agostada, sin agua. Como te contemplaba en el santuario, viendo tu fuerza y tu gloria. Tu gracia vale más que la vida. Te alabarán mis labios. Toda mi vida te bendeciré y alzaré las manos invocándote. Me saciaré como de enjutia y de manteca, y mis labios te alabarán jubilosos. Porque fuiste mi auxilio, y a la sombra de tus alas canto con júbilo. Mi alma está unida a ti, y tu diestra me sostiene.
0: Mi alma está sedienta de ti, Señor Dios mío.
2: Lectura de la carta del apóstol San Pablo a los Romanos. Hermanos, por la misericordia que Dios les ha manifestado, los exhorto a que se ofrezcan ustedes mismos como una ofrenda viva, santa y agradable a Dios, porque en esto consiste el verdadero culto. No se dejen transformar por los criterios de este mundo, sino dejen que una nueva manera de pensar los transforme internamente, para que se sepan distinguir cuál es la voluntad de Dios, es decir, lo que es bueno, lo que le agrada, lo perfecto. Palabra de Dios.
0: Te alabamos, Señor.

El Padre de nuestro Señor Jesucristo ilumine los ojos de nuestro corazón para que veamos la herencia gloriosa que Dios nos ha reservado.

0: El Señor esté con ustedes.
1: Y con tu espíritu.
2: Lectura del Santo Evangelio según San Mateo.
1: Gloria a ti, Señor Jesús.
0: En aquel tiempo, comenzó Jesús a anunciar a sus discípulos que tenía que ir a Jerusalén para padecer allí mucho de parte de los ancianos, de los sumos sacerdotes y de los escribas, que tenía que ser condenado a muerte y resucitar al tercer día. Pedro se lo llevó aparte y trató de disuadirlo, diciéndole: «No lo permita Dios, Señor, eso no te puede suceder a ti». Pero Jesús se volvió a Pedro y le dijo: «Apártate de mí, Satanás, y no intentes hacerme tropezar en mi camino, porque tu modo de pensar no es el de Dios, sino el de los hombres». Luego Jesús dijo a sus discípulos: «El que quiera venir conmigo, que renuncie a sí mismo, que tome su cruz y que me siga. Pues el que quiera salvar su vida, la perderá. Pero el que pierda su vida por mí, la encontrará. ¿De qué le sirve a uno ganar el mundo entero si pierde su vida? ¿Y qué podrá dar uno a cambio para recobrarla? Porque el Hijo del Hombre ha de venir rodeado de la gloria de su Padre, en compañía de sus ángeles, y entonces le dará a cada uno lo que merecen sus obras». He aquí la buena nueva de Jesucristo nuestro Señor.
1: Gloria a ti, Señor Jesús.
0: Todos estos domingos el Señor nos ha dado la abundante riqueza de la palabra de Dios por los profetas clásicos como son Elías, Eliseo, Isaías, el domingo pasado y hoy Jeremías. Y también del Nuevo Testamento la palabra litúrgica de Dios nos ha presentado el Evangelio de la Iglesia. No porque los demás evangelios no sean de la Iglesia, sino porque así fue conocido el Evangelio de Mateo en los primeros días de la Iglesia primitiva, ya que en ese Evangelio se nos presenta a Jesús como maestro de sabiduría, como maestro de la ley, como la palabra de Dios encarnada, personal, que nos enseña a manos llenas cómo debemos entrar al reino, cómo debemos prepararnos y de qué manera, mientras el fin del mundo llega, debemos vivir como la familia de los hijos y las hijas de Dios, como miembros de la Iglesia. Una Iglesia que, como escuchamos hace 8 días, está cimentada en la palabra de Dios, en la palabra de Cristo, que le dice a Pedro: «Tú eres piedra, y sobre esta piedra edificaré mi Iglesia, y los poderes del infierno no prevalecerán contra ella». Escuchábamos hace 8 días cómo Jesús alabó la iniciativa de Pedro cuando él les preguntaba: «¿Quién dice la gente que soy yo?». Y Pedro, en nombre de los demás, contestó: «Tú eres el Hijo de Dios vivo». Y por eso Jesús le había prometido que él sería el cimiento de esa institución llamada Iglesia o comunidad de los que creen, porque sabía Jesús que las fuerzas del maligno iban a atacar a esos discípulos, unos 12 y después unos 72, después 144, en fin, iban aumentando, pero el demonio iba a hacer todo lo posible por dividir esa comunidad de la Iglesia. Y por eso Jesús le asegura a Pedro y en él a todos los que creerían en su nombre que las fuerzas del infierno no prevalecerían contra la barca de Pedro, que es la Iglesia. Y hoy continúa la palabra litúrgica de Dios con un mensaje sólido, un mensaje controversial, indudablemente, porque se trata de permanecer fieles a esa palabra aun a costo de nuestra vida. Aun cuando somos perseguidos, debemos permanecer fieles a esa misión que nos ha sido encomendada. El tema de la palabra de Dios hoy lo resumo con esta frase: el precio de la fidelidad. Este es el tema que nos presentan las lecturas de hoy. Ser fieles tiene su precio. No es fácil ser fiel. Cuesta, y cuesta mucho. Cuando una persona empieza a predicar y decirle a sus hermanos: «Miren, que Dios no pide mucho. Y la gente está más o menos tranquila diciendo, ah, pues no pide mucho. Aquellos que quieren domesticar la religión y la fe están muy contentos porque sienten que la religión es pan comido. Vamos a la iglesia, nos sentamos, calentamos la banca, doblados de brazos y nos vamos como llegamos. No se nos metió nada en la cabeza, nada aprendimos, por un oído entró y por otro salió. Y peor aún, si están convencidos de que en realidad Dios no pide mucho. Pero si completas la frase, Dios no pide mucho, lo pide todo. En lugar de estar contentos pensando que pide poquito. No, no pide poquito, tampoco pide mucho. Lo pide todo, porque a Dios se le entrega el corazón o no servimos para nada. Hoy la palabra de Dios nos presenta el sacrificio por el que tiene que pasar Jeremías. Hace 8 días se nos hablaba de otro profeta, Isaías. Y de qué manera él trató de prevenir el desastre de su pueblo, pidiendo la conversión de los líderes políticos de aquel entonces, que era cuando estaba unificado todavía Israel, el pueblo del norte, con el pueblo del sur. Isaías les advirtió al rey de Judá que tuvieran cuidado, que obedecieran la palabra del Señor para no caer en el desastre que había caído el norte bajo el poder de Asiria. Y algunos reyes sí le hicieron caso a Isaías, otros no. Y recordamos cómo hace 8 días la palabra de Dios era tan fuerte que removió a un líder político, aquel rey que no estaba cumpliendo con lo que Dios quería, que no era obediente. Y ahora otro profeta más. Como unos 60, 80 años después de Isaías, surgió Jeremías, aquel joven que se sentía pequeño, que sabemos muy bien su vocación cuando le decía, Señor, yo no sé hablar, soy un niño. Y el Señor le dijo, no digas que eres un niño, porque a donde quiera que te mande irás, lo que quiera que hagas, tú lo harás. No les tengas miedo, predícales y diles todos los desastres que les esperan, al menos que se conviertan y cambien. Entonces yo haré con todo mi poder que sean protegidos de sus enemigos. En determinado momento este joven se siente cansado, agotado, perseguido. Ya no quiere seguir hablando del Señor, porque siempre les habla de desastre sobre desastre. Por eso que en determinado momento de su vida exclama, yo no puedo más, ya no quiero seguir predicando. Pero había dentro de mis huesos un fuego devorador y que no podía contener. Por eso tuve que gritar y tuve que esforzarme, porque por un lado ya no quería hacer lo que Dios me pedía y por otro lado no podía contener esa fuerza del Señor. Por eso aquí me tienen. Y aunque ustedes no quieran escucharlo, lo van a escuchar. Dios no está contento contigo, rey de Judá. Tienes que cambiar y obedecer. Que si el Señor te dijo que hagas ciertas alianzas, ciertos compromisos para que el desastre no llegue a la nación, obedece. Lo que al Señor le agrada es un corazón obediente. Que no confíes en los vecinos que te van a apoyar con sus armamentos o con su caballería. Porque la fuerza no consiste en las armadas o en cuántos jinetes y caballos tienes. Hoy diríamos con cuánto armamentismo cuenta la nación, sino que el Señor solamente le da su ayuda a aquellos que con humildad reconocen su pobreza, su debilidad, su necesidad de Dios. Pero si no eres humilde, Dios no te va a ayudar, porque estás poniendo más confianza en tu poder humano que en el poder divino. Por eso en otro pasaje se dirá, maldito el hombre que confía en el hombre, igual que el Salmo, primero también Jeremías, porque Jeremías se ganó el odio de los demás por decir la verdad, por criticar las estructuras de pecado, el orgullo y la desobediencia, tanto de los súbditos como de los magistrados, como de los reyes, de los líderes. Por eso en determinado momento Jeremías exclama todo cansado, todo triste y podríamos decir en crisis, me sedujiste, Señor. Le dice Jeremías a Dios, pero tú no eres todo el culpable. Yo también me dejé seducir por ti, pero tú fuiste más fuerte que yo y me venciste. triste. Suena estas palabras algo así como una violación, pero realmente no es una violación, pero muy cerquita. Tú fuiste más poderoso, tú me forzaste, de alguna manera tú me ganaste. Yo no podía más, yo quise resistir, pero tu fuerza fue más grande. Y aquí me tienes, cumpliendo al pie de la letra lo que me has mandado, pero por eso mismo estoy sufriendo. Me han tirado a un pozo, me han abandonado como si fuera una basura, y estuve a punto de ahogarme en el seno, allí todo abandonado de los demás, pero tú fuiste mi ayuda. Cuando estaba a punto de ahogarme, me rescataste. Hiciste que alguien interviniera por mí, y aquí me tienes. Sigo siendo la burla de los demás. Todos se ríen de mí. Creen que lo que yo digo es solamente mi opinión. Pero tú, Señor, que eres mi ayuda, demuéstrales que yo tengo la razón. Y así sucedió. El rey Joaquín, el rey más orgulloso y más vanidoso, que no quiso someterse a la palabra de Dios, acabó ciego, acabó enfermo, lo llevaron al destierro, lo humillaron, porque no quiso obedecer a Jeremías. Por eso Jeremías e Isaías, junto con Elías, son los tres profetas clásicos del pueblo de Israel. Son los profetas que Dios les justifica y les hace sentir que ellos sí tenían la razón y que el pueblo se había equivocado. Por eso Dios, el Dios de Israel, se ha hecho famoso, porque cada vez que decía una cosa, eso mismo sucedía. Y aquellos hombres que hablaron de parte de la palabra de Dios fueron confirmados por su testimonio, porque todo lo que predijeron llegó a suceder al pie de la letra y con creces. Vemos cómo Jeremías simplemente se confía al Señor. Y Jesús es comparado precisamente con Jeremías, con Elías y con Juan el Bautista, porque Jeremías de verdad fue un gran profeta, uno de los mejores héroes del nacionalismo del pueblo judío. Podríamos decir, quizás él mismo haya compuesto el Salmo 62. Tú eres mi Dios, por ti me levanto cada mañana. Yo madrugo porque mi alma tiene sed de ti, porque mi carne tiene ansia de ti. Soy un cuerpo seco, cansado, necesito de tu ayuda. Como la tierra está reseca, agostada, sin agua, así necesito yo de tu palabra, Señor. Como te contemplaba en el santuario, viendo tu fuerza y tu gloria, tu gracia vale más que la vida. Mis labios te alabarán. Es el salmo más bello de todo el salterio, porque allí se presenta el salmista como aquel que no desea riquezas de este mundo, los placeres del sexo, o la economía, o cualquier otro placer de este mundo. Él prefiere la gracia del Señor, que sea agradable a tus ojos. Esa es la mayor satisfacción del hombre y de la mujer que se hace pertenecer a Dios, que siente que Dios es su Señor y que nada ni nadie le puede arrebatar ese tesoro. Por eso este hombre habla con toda sinceridad y con todo el deseo. Cuando uno tiene un hambre y quiere comer lo que sea, pero que se sacie de aquellos corderos, de aquella grasa, como dice el mismo Salmo, me saciaré con manteca, con enjundia. Yo diría, para los que nos gustan las carnitas de Michoacán, de las mejores carnitas, del mejor banquete, porque tu palabra es más sabrosa que la mejor comida o las mejores bebidas, porque como tu palabra no hay algo que se compare. De eso tengo hambre, de eso tengo sed, que tu palabra me consuele, Señor. Este salmo habla con todo el deseo de ver a Dios. Toda mi vida te voy a bendecir alzando las manos, invocándote. Me saciaré con todos los bienes de tu casa, pues tú has sido mi auxilio. A la sombra de tus alas canto con júbilo, porque mi alma permanece unida a ti y tu mano derecha me da fuerza y valor. Pablo le dice a sus hermanos de fe de la comunidad de Roma que por pura misericordia de Dios hemos recibido su palabra. Él se ha manifestado. Los exhorta Pablo a que se ofrezcan ellos mismos como ofrenda viva, santa y agradable a Dios, pues en esto consiste el verdadero culto. No solamente en alabanzas de la boca o en instrumentos musicales, sino que nuestra propia vida sea la ofrenda que se le hace a Dios, al Dios vivo. Nos dice Pablo cómo debemos dejarnos transformar por el Espíritu Santo. dejando atrás los criterios de este mundo, para que seamos criaturas nuevas, teniendo una nueva manera de pensar, y nos transformemos interiormente para que sepamos distinguir cuál es la voluntad de Dios, lo que es bueno, lo que le agrada, lo que es perfecto. Con esta palabra de Dios tan breve, tan profunda, tan sencilla, Pablo está dándonos el resumen de toda su enseñanza. El hombre y la mujer que es de Dios debe dejarse transformar por el Espíritu Santo desde el interior de su ser. Y de esa manera usted alaba al Señor de una forma buena, perfecta, agradable a Dios. Es triste cuando nos damos cuenta que en nuestro culto a veces hay una dicotomía. Es decir, se separa nuestro culto externo público a Dios, donde todo mundo nos ve, donde todo mundo puede decir, mira, esa persona va mucho a la iglesia, va con todos sus hijos, pero si en tu corazón no lo haces de verdad de una forma honesta, si siempre hay cosas que estás guardando contra un hermano o entre la familia no hay la paz, si tú mismo sabes que por un lado quieres ser bueno, pero te das cuenta que tu misma carne, tu mismo cuerpo a veces te está diciendo que sigas la voz del maligno, la voz de Satanás, tú tienes la capacidad de hacer que el maligno se aparte de ti para que tú seas salvado. Para que tú seas liberado, tienes que tener una decisión hecha. El demonio quedará enojado, quedará molesto porque no le hiciste caso a él y en cambio le has hecho caso al Espíritu del Señor, haciendo que tu interior sea el lugar que más le agrada al Señor. Y aunque cause envidias y enojos del maligno que se muestra a través de los demás, muchas veces el demonio no se va a manifestar con cuernos o feo como un monstruo. El demonio a veces tiene formas muy atractivas. Recuerdo la película de Mel Gibson, La Pasión de Cristo, como la figura del demonio es presentado como una figura misteriosa. Parece mujer, parece hombre, pero ciertamente no feo el camarada ese o la criatura esa. Muy atractivo, pero por otro lado va la madre de Jesús. Por un lado el maligno está al acecho, esperando que Jesús lance la cruz a un lado, se arrepienta de estar siguiendo el camino fiel de Dios que su padre le ha marcado y vuelva al pensar de los humanos, que se abandone la cruz, que se deje la obra de Dios. En cambio, por otro lado iba María animándolo, sabiendo que por medio de la cruz se iba a salvar al mundo entero, y eso le iba a causar el peor de los enojos al demonio, porque cuando Jesucristo muere en la cruz, entonces el demonio se da cuenta que su tentación no ganó, sino que fue un fracaso rotundo para el demonio, y se quita todo el pelo y empieza a gritar de una manera desorbitante, y es cuando entonces nos damos cuenta que el demonio no gana, sino que Cristo gana, el Espíritu gana, el Padre Celestial lo gana todo. Cuando Pedro le dice a Jesús, una vez que él les había dicho, tengo que ir a Jerusalén, tengo que ir a sufrir, al Hijo del Hombre lo van a humillar, lo van a escupir, lo van a patear, lo van a torturar, lo van a matar. Pero no pierdan la esperanza, no se desanimen, no tengan miedo, porque al final resucitará el Hijo del Hombre. Ellos no entendían qué era eso de resucitar. Lo único que sí captó Pedro es, oh no, Señor, eso no te puede pasar a ti. ¿Cómo? Cuando él trató de disuadir a Jesús de que no siguiera ese camino, diciéndole, mejor no vamos a Jerusalén. ¿Qué tal Jericó? ¿Qué tal Emaús? ¿Qué tal Alejandría en Egipto? ¿Roma? ¿Otros pueblos? No, Pedro, tú no piensas como Dios, tú piensas como los humanos. Apártate de mí, Satanás. ¿Cómo es posible que hace un domingo Jesús le había dicho a Pedro, bendito seas, Simón, hijo de Juan, y por eso te llamo Pedro, ya no te llamarás Simón, porque mi Padre te lo ha revelado? En cambio ahora, el mismo Jesús le está diciendo a Pedro, al mismo que le había hecho esa promesa, apártate, Satanás. No quiso decir con esto Jesús que ya no le mantenga. Tenía la promesa sigue en pie, pero Jesús reprende a Pedro porque le está diciendo que no se debe dejar seducir por Satanás, sino que debe perseverar. Cada uno que quiera preservar su vida para este mundo la perderá, en cambio el que la odie, es decir, el que desprecie su vida, el que tome la cruz de cada día, la salvará. Y de esa manera podrá ser aquella persona que Dios ha querido que colabore con él, tomando la cruz de cada día y sirviendo a los demás con toda humildad, aunque tenga que sufrir el desprecio y la cruz, aunque tenga que experimentar las burlas del enemigo, pero el demonio sabe que a final de cuentas él fracasará y el bien triunfará. Francisco de Asís, con ese cántico, nos ha dejado un legado de cómo debemos tomar cada uno nuestra propia cruz, siendo instrumentos de paz. Donde haya odio, debemos llevar el amor. Donde haya la injuria, ofrecer el perdón. Donde haya duda, fe, que nada nos desanime. Vamos a pedirle al Maestro que lo que Francisco le pedía: Señor, ayúdame a no buscar a ser consolado, sino consolar, ser entendido, sino entender, no buscar que me amen los demás, sino yo amar. Y de esa manera Francisco, de todos los santos, después de la Virgen María, es el que mejor imita a Jesús, tomando la cruz de cada día. Hazme pues ese instrumento de paz, Señor, que lleve tu esperanza donde quiera que la necesiten. Donde haya oscuridad, lleve tu luz. Donde haya pena, dolor, tristeza, les lleve alegría y gozo. Hazme instrumento de tu paz, Señor. Donde haya guerra, donde haya discordia, lleve tu unidad y conciliación. Porque perdonando es como tú nos perdonas, dando es que tú nos das, y muriendo a nosotros mismos, nacemos de verdad.

Tenemos hombres y mujeres nuevos, renovados, como dice Pablo hoy. El verdadero culto consiste en que nosotros seamos la ofrenda agradable a Dios. Ofrendas vivas, santas, gratas a los ojos de Dios. Nosotros ya no vivimos según los criterios de este mundo, sino que nos dejamos transformar nuestra forma de pensar por el Evangelio, por el Espíritu del Señor, para ser una persona renovada interiormente, un hombre y una mujer según Jesús, según el Evangelio, según el Espíritu del Señor, y que de esta manera el demonio queda completamente derrotado, porque entonces empezaremos a caminar como hijos e hijas de la luz y nunca más como hijos o hijas de las tinieblas. Hagamos la profesión de nuestra fe según nos lo ha dejado la tradición de la Iglesia cristiana católica en comunión con Roma. Creemos en un solo Dios, Padre Todopoderoso, Creador del cielo y de la tierra.

nosotros los hombres y por nuestra salvación bajó del cielo, y por obra del Espíritu Santo se encarnó de María la Virgen y se hizo hombre, y por nuestra causa fue crucificado en tiempos de Poncio Pilato, padeció y fue sepultado, y resucitó al tercer día según las Escrituras, y subió al cielo, y

0: mundo. Amén.
1: Confiemos nuestras necesidades al Señor, pidiendo en primer lugar por el Papa
2: León XIV.
1: Pedimos por el señor obispo
2: Joseph Brennan.
1: Y por todos los sacerdotes, obispos y todos los fieles bautizados. Que demos testimonio de unidad abrazando la cruz de cada día, la cruz personal y la cruz de los hermanos y hermanas. Porque unos a otros debemos ayudar para que la redención de Jesucristo sea eficaz con nuestras obras, con nuestro ejemplo, con nuestra paciencia mutua. Roguemos al Señor.
0: Te rogamos, Señor. Óyenos.
1: Te pedimos, Dios bueno y misericordioso, por los gobiernos del mundo entero, por aquellos que tienen la misión delicada de guiar a los demás por caminos de justicia y de paz. Roguemos al Señor.
0: Te rogamos, Señor. Óyenos.
1: Por los enfermos, los que están en sus casas, en los asilos de ancianos, por los viajeros, por aquellos que están trabajando bajo el peso del sol en este momento, que el Señor les bendiga y que esta Santa Misa les sirva de protección, de bendición y de ayuda. Roguemos al Señor.
0: Te rogamos, Señor.
1: Pedimos a Dios por todos aquellos que hablan de parte del Señor, que son profetas, hombres y mujeres llevados por el Espíritu del Señor, para que Dios les fortalezca y no se desanimen, que les dé el Espíritu de Isaías, de Jeremías, de Elías, de Eliseo, de Juan el Bautista, de Jesucristo, de Pedro, y que nunca nos desanimemos en proclamar la verdad del Señor, aun al precio de lo que cuesta la fidelidad de nuestra propia vida, si fuera necesario. Roguemos al Señor.
0: Te rogamos, Señor.
1: Por aquellas personas que se han dejado llevar por el mal y han domesticado la fe, la religión, y han querido que el mensaje de la Biblia o de la religión solamente les conforta, les ayuda, pero no les ayuda a ser críticos de su situación, para que se conviertan y todos nos acerquemos al Señor y nos dejemos transformar por su Espíritu. Roguemos al Señor.
0: Te rogamos, Señor.
1: Todo esto ponemos en tus manos, Padre bueno, en nombre de tu mismo Hijo Jesucristo, nuestro Señor.
0: Amén.
1: Oren, hermanos y hermanas, para que este sacrificio mío de ustedes sea agradable a Dios Padre Todopoderoso.
0: El Señor reciba de tus manos este sacrificio para alabanza y gloria de su nombre, para nuestro bien y el de toda su santa Iglesia.
1: Amén. Oremos. Acepta, Señor, los dones que te presentamos y realiza en nosotros, con el poder de tu Espíritu, la obra redentora que se actualiza en esta Eucaristía. Por Jesucristo nuestro Señor.
0: Amén.
1: El Señor esté con ustedes.
0: Y con tu Espíritu.
1: Levantemos el corazón.
0: Lo tenemos levantado hacia el Señor.
1: Demos gracias al Señor nuestro Dios.
0: Es justo y necesario.
1: En verdad es justo y necesario. Es nuestro deber y salvación darte gracias siempre y en todo lugar, Señor Padre Santo, Dios Todopoderoso y Eterno, por Cristo nuestro Señor, porque naciendo restauró nuestra naturaleza caída, con su muerte destruyó nuestros pecados y al resucitar nos dio nueva vida, y ascendiendo hasta ti, Padre, nos abrió las puertas del reino de los cielos. Por eso, unidos a los coros angélicos, te aclamamos llenos de alegría.

0: Santo eres en verdad, Padre, y con razón te alaban todas tus criaturas, ya que por Jesucristo, tu Hijo, Señor nuestro, con la fuerza del Espíritu Santo, das vida y santificas todo, y congregas a tu pueblo sin cesar, para que ofrezca en tu honor un sacrificio sin mancha, desde donde sale el sol hasta el ocaso. Por eso, Padre, te suplicamos que santifiques por el mismo Espíritu estos dones que hemos separado para ti, de manera que sean cuerpo y sangre de Jesucristo, Hijo tuyo y Señor nuestro, que nos mandó celebrar estos misterios, porque él mismo, la noche en que iba a ser entregado, tomó pan, y dando gracias te bendijo, lo partió, y lo dio a sus discípulos, diciendo: tomad y comed todos de él, porque esto es mi cuerpo, que será entregado por vosotros. Del mismo modo, acabada la cena, tomó el cáliz. Dando gracias, te bendijo y lo pasó a sus discípulos, diciendo: tomad y bebed todos de él, porque este es el cáliz de mi sangre, sangre de la alianza nueva y eterna, que será derramada por vosotros y por todos los hombres, para el perdón de los pecados. Haced esto en conmemoración mía. He aquí el sacramento de nuestra fe.
1: Anunciamos tu muerte, proclamamos tu resurrección. Ven, Señor Jesús.
0: Así pues, Padre, al celebrar ahora el memorial de la pasión salvadora de tu Hijo, de su admirable resurrección y ascensión al cielo, mientras esperamos su venida gloriosa, te ofrecemos en esta acción de gracias el sacrificio vivo y santo. Dirige tu mirada sobre la ofrenda de tu Iglesia y reconoce en ella la víctima por cuya inmolación quisiste devolvernos tu amistad, para que, fortalecidos con el cuerpo y la sangre de tu Hijo y llenos de su Espíritu Santo, formemos en Cristo un solo cuerpo y un solo Espíritu. Que Él nos transforme en ofrenda permanente, para que gocemos de tu heredad junto con tus elegidos, con María, la Virgen Madre de Dios, los apóstoles y los mártires, y todos los santos y santas, por cuya intercesión confiamos obtener siempre tu ayuda. Te pedimos, Padre, que esta víctima de reconciliación traiga la paz y la salvación al mundo entero. Confirma en la fe y en la caridad a tu Iglesia peregrina o inmigrante aquí en la tierra, a tu servidor el Papa León 14. Pedimos por el señor obispo Joseph Brennan, al orden episcopal, a los presbíteros y diáconos y a todo el pueblo redimido por ti. Atiende a los deseos y súplicas de esta tu familia que has congregado aquí en tu presencia. Reúne en torno a ti, Padre misericordioso, a todos tus hijos e hijas dispersos por el mundo, a nuestros hermanos y hermanas difuntos y a cuantos murieron en tu amistad. Recíbelos en tu reino, donde esperamos gozar todos juntos de la plenitud eterna de tu gloria. Por Cristo, Señor nuestro, por quien concedes al mundo todos los bienes. Por

0: a los que nos ofenden. No nos dejes caer en la tentación y líbranos del mal.
1: Líbranos de todos los males, Señor, y concédenos la paz en nuestros días, para que, ayudados por tu misericordia, vivamos siempre libres de pecado y protegidos de toda perturbación, mientras esperamos la gloriosa venida de nuestro Salvador Jesucristo.
0: Tuyo es el reino, tuyo el poder y la gloria por siempre, Señor.
1: Señor Jesucristo, que dijiste a tus apóstoles: la paz les dejo, mi paz les doy. No tengas en cuenta nuestros pecados, sino la fe de tu iglesia. Y conforme a tu palabra, concédele la paz y la unidad. Tú que vives y reinas por los siglos de los siglos.
0: Amén.
1: La paz del Señor esté siempre con cada uno de ustedes.
0: Y con tu espíritu.
1: Dense fraternalmente el saludo de la paz.

0: Aquí está Jesucristo. Él es el Cordero de Dios. Él es el que quita todo el pecado del mundo. Dichosos ustedes, los invitados a este banquete.
1: Señor, yo no soy digno de que vengas a mi casa, pero una palabra tuya bastará para sanarme.

0: o luminosos, a los que yo he agregado con aprobación de mi obispo Janti Steinbach, entonces obispo de Fresno, en el 2009, otros misterios místicos del Espíritu Santo, por los que se invoca al otro abogado o intercesor, siendo Jesucristo el justo nuestro primer abogado. Así, este es el orden de los 25 misterios del rezo del Santo Rosario. Primero, misterios gozosos. Segundo, misterios luminosos. Tercero, misterios dolorosos. Cuarto, misterios gloriosos. Y quinto, misterios místicos o del Espíritu Santo. Este grupo guadalupano méxico-americano invoca al Espíritu Santo y a su esposa, la Santísima Virgen María, como intercesora infalible, igual que el Espíritu Santo, el otro intercesor infalible de todas nuestras necesidades, de todos los pecadores y de todos los que con fe y amor la invoquen, pidiendo de una manera especial por la cuarta membresía de la Iglesia, que son aquellos que todavía no se hacen bautizar para pertenecer formalmente a la Iglesia, pero que de algún modo ya pertenecen, aun cuando nunca se hagan bautizar, pero ya son hombres y mujeres de buena voluntad que se dedican al ejercicio de la misericordia, la justicia, la paz y el bienestar, junto con los demás pueblos creyentes de Dios, en particular del pueblo cristiano, procurando trabajar para la construcción de un nuevo mundo como antesala del reino de Dios.
1: Que la bendición de Dios Todopoderoso, Padre, Hijo y Espíritu Santo, descienda sobre ustedes.
2: Amén.
1: Vayan en paz, la misa ha terminado.
2: Demos gracias a Dios.

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1: Siempre es gratificante la conquista de una alegría después de una larga y dolorosa lucha. Así como es grande la satisfacción de alcanzar la cumbre de la montaña después de una difícil y sofocante escalada.
2: Dios mío, te amo con todo el corazón sobre todas las cosas, porque eres infinitamente bueno y nuestra eterna felicidad. Y por amor a ti, amo a mi prójimo como a mí mismo, y perdono las ofensas recibidas. Señor, haz que yo te ame cada vez más.
3: El que, por obediencia, se somete al mal, está adherido a la rebelión contra Dios, y no a la sumisión. San Bernardo.

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3: Muy buenas tardes, mi querida familia de Radio Católica Mundial y tantas estaciones afiliadas con nosotros en esta tarde. No crean que es Pedro de Acevedo, es que es Pepe Alonso, pero con un poquito de afonía, pero ya casi tengo la voz de Pedro de Acevedo. Ya no mueva usted ese dial. Bueno, aquí estamos este viernes y nos vamos a poner en sintonía y vamos a hablar de un personaje. Le hago una pregunta desde ahora. ¿Usted sabe a quién estamos recordando, de quién es la fiesta hoy en el calendario litúrgico católico? No tiene que mandarme un telegrama ni un texto, simplemente le pregunto. Si no lo sabe, este canto nos va a poner en sintonía. Adelante, pues.

0: Muchas gracias, este hermoso grupo juvenil Alma Inquieta. Oiga, qué voces más lindas, ¿verdad? Juveniles, no esta voz ya un poquito afónica de este día. La razón es que estos días pasados aquí en Miami, Florida, estuvimos en los 105, 106 grados. Y fíjense, ayer bajó a 92. Entonces, ahí fue que pesqué la afonía. Bajar de 105 de un golpe sin avisar a 92 es imperdonable, pero bueno, aquí hay que sufrir estos fríos de repente. Bueno, nos vamos hasta Bogotá, a Colombia, con nuestro queridísimo hermano que habíamos prometido tenerlo para este viernes, nuestro querido periodista, bueno, tantos títulos que tiene que para qué me voy el programa entero a pasar presentándolo. Diego Arango, buenas tardes, mi querido Diego.
1: Pepe, un saludo muy cariñoso para ti, para Katia, para toda la gente de Radio Católica Mundial y especialmente para todos aquellos que nos están escuchando en este programa el día de hoy, viernes.
0: Así es. Fíjate que le lancé una pregunta, tú oíste ahí al principio del programa. ¿Qué santo estamos hoy recordando? ¿Quién en el calendario? Prácticamente todos los días tenemos o una gran festividad de María, de José o algo así, pero todos los demás de restos días del año tenemos un santo, una santa o un grupo de santos o santas o mártires o beatos. La riqueza de la iglesia se nos va presentando durante todo el año. Y ayer escuchamos quién fue la mamá del que hoy celebramos. ¿Ya captó usted en el canto quién es? Bueno, le voy a dejar a mi querido Diego que nos diga con qué santo es que nos estamos hoy gozando, mi querido Diego.
1: Bueno, mire, hoy estamos celebrando un nombre extraordinario que se llamaba Aurelio Agustín de Hipona. Imagínese, era un hombre muy interesante, fue escritor, fue teólogo y además un gran filósofo cristiano. También fue de Hipona, porque él fue obispo después de la conversión que él realmente tuvo, porque hay que tener en cuenta que ellos eran, tanto él como su madre, Santa Mónica, ellos eran argelinos. Mucha gente de golpe quizás no sabe el asunto. Y obviamente, pues, esta familia que nació en Tagaste, que era parte del Imperio Romano, en el año 354 nació Agustín. ¿Mm? Y obviamente pues era un hombre de verdad maravilloso y tal, y el nombre pues se lo ponen a él porque es una denominación ya del mundo cristiano en donde le daban como el asunto, porque como te dije al principio, el nombre original de él era Aurelius. ¿Ya? Entonces ahí es donde realmente le dan. Así que estamos, y su madre Santa Mónica, una mujer, caramba, de verdad increíble, también pues por la labor que hizo con su hijo y lo que sufrió con él, ¿no? Eso es una de las cosas que también tenemos que hablar, porque Agustín no era una pera en dulce.
0: No, qué bueno que ya lo dejaste en ese punto, porque efectivamente el gran San Agustín lo tenemos siempre como un doctor de la iglesia, un tremendo aportador de toda su filosofía, la orden de los agustinos que ha seguido durante siglos, desde el siglo IV prácticamente hasta los días de hoy. Pero efectivamente, Agustín en su juventud, pues fue una juventud bastante licenciosa. Cuando él se marchó de Argelia, aclaro que dijiste es Argelia, que eran de Argel, porque hubo por ahí quien dijo que eran argelinos, dijiste tú, y los argentinos sí. Se pusieron felices, dijeron, ¡ah, San Agustín es argentino! Dijo Diego, no, argelino, no argentino. Diego, pero efectivamente cuando él se marcha, porque él sale de precisamente, y hay gente que no sabe quizá dónde está Argelia. Argelia es el norte de África. Ahora, siempre que hablamos de África, pensamos en todo el resto de África, donde la mayoría de sus habitantes son de color oscuro, color negro. Y no, el norte está más bien el tipo de los moros, de los árabes. Todo lo que es la parte norte de África, más bien está la raza árabe, la que preponderó por ahí. Pero Agustín se marcha efectivamente a Italia y llevaba una vida tan licenciosa que poca gente sabe que tuvo un hijo, efectivamente. Y después, pues alguien que jugó un papel importantísimo en la conversión fue otro gran santo, San Ambrosio, ¿verdad, Diego?
1: Claro, ¿cómo no? Él fue el que precisamente se fue por allá en Milán, en donde él empezó a asistir como catecúmeno a unas celebraciones litúrgicas del obispo Ambrosio, precisamente, que era pues un gran maestro de la retórica y con una gran experiencia, ¿no? Entonces hay una gran relación entre ellos y fue pues como el maestro de la verdad el que verdaderamente le llevó porque le alcanzó a conocer sus cualidades, obviamente, uh-huh. Y él inclusive le incidió mucho para que él conociera y leyera todos esos escritos de Plotino y las epístolas de San Pablo. Bueno, él realmente, porque acuérdense que Agustín fue maniqueo, ¿no? ¿Ya? Entonces, uh-huh. Obviamente, pues había que sacarlo de toda esa cantidad de toda esta cuestión. Entonces, realmente la vida de San Agustín fue una vida sumamente interesante, era una persona inquieta, no era un mal sujeto, al contrario, era un hombre muy bueno. Lo que pasa era que la cuestión del mundo, la vida y todo lo llevaba, pero pues el gran sufrimiento fue el de la madre de Santa Mónica, que ella tuvo y ella le pidió al Señor, conviértame, y duró 30 años pidiéndole la conversión de su hijo. El Señor la escuchó por su fe y su constancia.
0: Así es. Fíjate que es muy interesante porque cuando Agustín sale del norte de África para Italia, a Mónica, Santa Mónica, por supuesto, más tarde ella también viaja a Italia. O sea, y otro detalle que es interesante es que Mónica estaba casada con un hombre que se llama, porque bueno, estas almas no han desaparecido, están en, supongo que en el cielo todos ellos, pero estaba casada con un hombre llamado Patricio, que según dicen los biógrafos, era un hombre de un carácter muy agrio, muy duro, muy fuerte, y Santa Mónica tuvo que aguantar muchos años ese carácter de ese machote Patricio, hasta que finalmente, fíjate, se convirtió también Patricio, quizá antes de Agustín, porque murió cuando Agustín, ya creo que ya él es bautizado, ya no aparece Patricio en la lista. Al bautizo de Agustín aparece que estuvo la mamá, por supuesto, estuvo el hijo y estuvo un hermano, porque Agustín tenía un hermano. Y todos ellos estuvieron allá en Milán, donde quien fue el que lo bautizó y lo introdujo a la iglesia fue otra vez San Ambrosio. Qué interesante este recorrido de San Agustín, ¿verdad, Diego?
1: Claro. Y los hermanos de él, pues, obviamente fueron, pues, porque Mónica tuvo tres hijos y, obviamente, el que tú nombras ahora era Navigio, ¿ya? Y la hermana se llamaba Perpetua de Hipona, ¿ya? Eran, pues, nombres que, obviamente, se ubicaban dentro de esta cuestión. Pero tú sabes que Santa Mónica, inclusive, ella muere muy joven, ¿no? Porque ella muere a los 56 años de edad. Claro, en esa época, 56 años era una persona ya bastante mayor, y obviamente pues con la vida que le tocó muy dura con Patricio, porque pues Patricio era un hombre muy enérgico, un temperamento bastante violento, y además él tenía unos hábitos libertinos, pero lo que eran las acciones y las oraciones de Mónica, esas incomodaban mucho a él, sin embargo, él le respetó siempre eso, y lo que tú dijiste hace un rato, Patricio terminó también convirtiéndose, y esa fue una familia que obviamente pasó. Para que veamos de que no hay familias perfectas en el en la vida, yo creo que eso, no, uno tiene que vivir una serie de circunstancias, porque yo creo que Dios a eso nos mandan. Es que miren, ni siquiera nuestro Señor Jesucristo, que pasó por tantas cosas que le tocó, y mire cómo él realmente murió, la Santísima Virgen, personas que realmente son los llamados a nuestras propias conversiones con sus lecciones y los mismos santos. Entonces,
0: así es, Diego.
1: La gente
0: No, si uno analiza la vida de todos los santos, yo diría, empezando por San Pedro, si queremos alguien que tenía un montón de fallas, de nuestro primer papa, y de ahí, bueno, y de ahí para atrás y para adelante, para donde usted lo quiera jalar. Hay un libro que estoy leyendo muy interesante, que lástima que no los tiene a todos, pero se llama, el libro se llama Los defectos de los santos. Porque siempre se escriben libros sobre los santos, donde vemos sus cualidades, sus virtudes. Casi siempre nos lo presentan ya convertidos, buenos. Pero si vamos a la vida de muchísimos santos, San Ignacio de Loyola, San Francisco, etcétera, vemos que han sido tan humanos como nosotros. Han tenido también defectos, han tenido caídas, han caído en pecados, se han levantado. En fin, la única de todas las criaturas que están en el cielo que es perfecta es María. Bueno, y Jesús, por supuesto, pero yo creo que después de Jesús y María, y muy posiblemente San José, de ahí para abajo, hermano, búsquele usted y se va a encontrar que es igual que tú, igual que yo, igual que Diego, igual que Katia. Somos humanos, somos imperfectos, somos pecadores y somos cristianos en construcción. Diego, yo quisiera que habláramos un poquito de algo que tú esbozaste que me parece muy importante, que es esa intercesión de la madre. Estoy seguro que nos están escuchando en esta tarde de viernes muchas mamás o abuelitas que quizá en la familia tienen una oveja negra o un rebaño de ovejas negras, qué sé yo. Y cómo la intercesión de una mujer tiene ese poder. Cuéntanos de esa intercesión de Mónica, Diego.
1: Bueno, mira, como te digo, Mónica, una mujer, primero de todo, ella sí tenía ese sentido de santidad y obviamente se da. Pero acuérdense que ella también hay realmente pues ángeles que la cubrieron a ella, aunque realmente no la entendía. A su vez, Mónica, ella todos los días iba a la iglesia y ella soportó con paciencia inclusive el adulterio que tenía y la cólera que tenía Patricio. Fíjate que eso realmente la... Pero ella se ganó el afecto de la suegra, la mamá de Patricio, ¿ya? Y que incluso entre ambas hicieron la conversión de Patricio al cristianismo, porque él no tenía nada que ver con esta cuestión. Entonces, después de que él muere, ya, de Patricio muere, Mónica decidió no volverse a casar, y obviamente ella se dedicó a criar a sus tres hijos, que son pues Agustín, que era el mayor, David, que le seguía, y luego pues la hija perpetua de Hipona, pues que parece que fue una muchacha también bastante interesante en eso. Bueno, ante esta situación de sufrimiento que obviamente ella tenía y colocaba, los alivios que ella tuvo realmente fueron por la oración, porque ella diariamente le pedía al Señor por la conversión de su hijo, para que él volviera y dejara de ser tan licencioso, porque él era muy mujeriego y a su vez también era una persona muy rebelde, difícil de manejar, sacó muchas cosas del papá en ese sentido. Y entonces, inclusive murió, cuando Patricio murió, estaba muy joven, tenía 17 años apenas Agustín. Entonces, esta conversión que realmente pues ella se lo da es a base de pura oración, de puro amor, de pura paciencia y de pura sentimiento que realmente pues le da. Así que obviamente, ahora Agustín, pues acuérdese que él muy temprano, muy niño, lo enviaron a una escuela por allá en, creo que era en Madurus, ya, y al sur de Tagaste, allá mismo pues en lo que era esta zona de Argelia, ¿no? Y ahí es donde él se familiariza con toda esta literatura latina y las creencias paganas y a toda esta cuestión. Se rodea de malos amigos que obviamente estaban, inclusive hay una anécdota muy interesante cuando él y varios amigos, leía yo pues en la biografía de él, que se robaron unas peras en un jardín de un vecindario, y eso pues obviamente pues era un pecado, y ahí fue cuando él, la mamá se da cuenta y lo hace reflexionar a su vez y lo hace realmente entender que estaba cometiendo pecados. Sin embargo, Agustín sigue, ¿no? Él sigue en su locura de juventud y de toda esta serie de cosas. Finalmente, pues ya cuando se da la conversión al cristianismo, entonces él comienza a sentir como catecúmeno a unas celebraciones litúrgicas, y ahí es donde Ambrosio precisamente se da como su maestro de retórica, y a su vez lo confiesa y lo comienza a formar dentro de la fe, porque ve en él a un hombre bueno, un hombre amistoso, un hombre que sí tenía realmente a Dios en el corazón, pero que no lo había podido experimentar. Podemos hablar muchísimas cosas de Agustín, porque realmente fue uno de los santos más importantes, hasta que él pues abandona su profesión. Él era profesor de retórica, pues porque eso fue lo que él realmente estudió, y se dedicó más a la predicación.
0: Correcto.
1: Y en esas mismas predicaciones, ahí él alcanza a hacer entender una serie de cosas, porque él veía la forma como la gente tomaba en serio lo que él verdaderamente estaba diciendo. Gran estudioso de la Biblia, por supuesto, y obviamente en toda esa actividad episcopal, porque pues se convierte en sacerdote hasta que llegó a ser obispo, y luego pues lo declaran obispo de Hipona. Más o menos es lo que podemos decir sobre San Agustín.
0: No, como tú dices, pudiéramos dedicar uno o dos programas a hablar de Agustín y Mónica. Yo quisiera cerrar este bonito tema con dos frases muy conocidas de San Agustín. Una que dice: ama y haz lo que quieras. Ahora, hay que entender muy bien esa frase, porque hay muchos libertinos que dicen: ¡ah! Agustín dijo que a darle rienda suelta al amor, y piensan que está hablando del amor carnal. No, no, no, no. Él está hablando del amor ágape. Ama y haz lo que quieras. Y otra muy linda que se encuentra en las confesiones también, Diego, es aquella famosa frase que dice: tarde te amé, Señor. Tarde te amé. Yo creo que esa nos aplica a todos, porque creo que tanto tú, Diego, como casi todos los que nos escuchan, hemos tenido una conversión ya adultos. De niño uno casi no necesita conversión, porque uno está inocente todavía, pero en fin, ya que empezamos a entrar en la vida más de adolescente para arriba, es cuando podemos ya caer en pecado y tener una conversión años más tarde. El Señor es muy paciente con nosotros. Por eso qué lindo que dice: tarde te amé, Señor, tarde te amé. Diego, yo quisiera que fuéramos habíamos quedado contigo que nos vas a comentar un poquito más adelante cómo va la situación en nuestra queridísima Colombia, y también sé que tienes informes de la vecina Venezuela, pero yo quisiera que nos pusieras al tanto de otra tragedia que ayer ocurrió en un lugar remotísimo, donde quizá nunca ni pensamos que puede haber habitantes allá, que son en aquellas montañas fabulosas, donde el pico de uno de ellos se llama el Himalaya, esa frontera con China, pero ayer parece que hubo una tragedia. Yo quisiera que nos pongas al tanto qué fue lo que pasó ayer, porque tenemos que unirnos con los que lloran, reír con los que ríen, y aunque la mayoría de esa gente no son católicos o cristianos, hay muchos de ellos que son budistas, pero son hermanos nuestros. Recuerden que cada criatura, independientemente de su condición, de su color, de su raza, de su estado de vida, si es pecador, ¿no? Cada ser humano es hermano nuestro. ¿Por qué? Porque son creados por Dios. O sea que tenemos que interesarnos por todo ser humano, independientemente del país donde encuentre. ¿Qué pasó allá en los Himalayas, Diego?
1: Mira, ahí hubo una inundación repentina que se dio entre el Nepal y el Tíbet. Tú sabes que todo eso cerca, obviamente, pues a los Himalayas. Y eso causó una avalancha que fue absolutamente terrible sobre esa misma población, y dejó 380 muertos hasta ahora y más de 900 desaparecidos que se van dando. Hay muchos extranjeros de casi 30 países que cayeron ahí, porque pues allá va mucho excursionista a hacer el ascenso al Monte Everest y a los diferentes, a los 8000 que hay indiferentemente de allá. Entonces, esta avalancha fue algo verdaderamente terrible, en donde cubrió toda la ciudad y la inundó. La magnitud ha sido sumamente fuerte y obviamente pues ha traído unas consecuencias pero fuertísimas, no solamente pues en la misma población. Ahora uno se pregunta, pero caramba, ¿por qué realmente se están dando todas estas cosas? Los incendios, toda esta serie de asuntos ha sido verdaderamente terrible, mi querido Pepe.
0: Así es, Diego. La ciudad esta, que es la capital de precisamente de Nepal, Karmandú, fue la que recibió esa avalancha terrible. Y no es una población muy grande. Yo no sé exactamente qué sea la población de Karmandú, pero desde luego no es un Nueva York, ni un Miami, ni un Bogotá. Es una población mucho más pequeña, dada el sitio donde se encuentra. Pero mira, Diego, lo que sucede, lo explicábamos el otro día también, es que la Tierra todavía está en gestación. La Tierra no es perfecta. La Tierra, por eso tenemos las placas movibles, como ya hablamos la semana que nos contaste cómo fueron esas placas que se movieron allá en Colombia. Allá en el arriba hay tantísima nieve que quizá una explosión de algo puede producir una avalancha. Y sabemos lo que es una avalancha. Puede empezar por una pequeña bola y convertirse en eso, en una luz tremendo que arrasa con una fuerza tremenda todo lo que va llevando a su paso. Pero yo no creo que es un castigo de Dios, es que son fenómenos de la naturaleza que han pasado, Diego. Acuérdate que nosotros recordamos hasta la edad glacial, hace miles de años, cómo la Tierra se ha ido amoldando. Dicen que estaban los continentes unidos y que se han ido separando Europa de lo que hoy día conocemos como América, como, en fin, la Tierra está todavía ajustándose en esa ley que Dios le dejó. Entonces, aunque son dolorosas, son sorprendentes, yo no sé, pero ¿por qué? Bueno, porque estamos en un planeta imperfecto. El único lugar donde no habrá ni temblores, ni tornados, ni avalanchas, será en el cielo. Pero mientras estemos aquí en la Tierra, cada país tiene su debilidad. Aquí, por ejemplo, en el centro de Estados Unidos tenemos los tornados que son terribles, ¿no? Los temblores que hay en tantos lugares de la Tierra, los huracanes. Hace poco acaba también uno de pasar por Hawái, otro que entró por allá por Tailandia. En fin, la Tierra está en movimiento, Diego. Y lo que tenemos es que estar preparados, porque efectivamente tú dijiste, no sabemos cuándo nos puede tocar uno de estos eventos que son de la naturaleza. Lo que yo sí quiero que todos nos quitemos de la mente es esa idea que dicen, ay, ¿por qué Dios nos castigó con esto? No, Dios no nos castigó. Dios lo que quiere es que estemos preparados para cuando ocurra cualquier evento, estemos listos para, si nos toca en ese momento partir, partamos hacia donde tenemos que estar con el Señor, mi querido Diego. ¿No te parece que esta es la razón que estamos en un país, una cápsula en movimiento por el espacio?
1: Sí, mira, tú acabas de tocar un tema muy interesante, que es precisamente la reacción de la gente ante los desastres naturales. Los desastres naturales han existido desde la existencia de este planeta, ¿no? Han sido, porque la Tierra, como tú lo acabas de decir, tiene un movimiento, tiene vida. Fíjate que el aire es vida, el agua es vida, la Tierra es vida, la arena es vida, toda esta serie de cosas realmente es lo que Dios en su infinita sabiduría hizo para que nosotros pudiéramos realmente subsistir, tanto la especie humana como las mismas faunas que existen y también la misma naturaleza. Entonces, hoy es aquí, mañana es allá, en cualquier lugar. Bien lo dices tú, cuando el ser humano siente de que no podemos de golpe estar liberados en el mejor de los sitios, en cualquiera de los lugares, en el mejor país que se imagine, puede llegar en cualquier momento algún tipo de situación que lo va a colocar. A nosotros nos tocó aquí en Colombia recientemente, y cuando Venezuela, 2 meses atrás, hubo esa ese suceso
0: dupleta
1: tan fuerte
0: de
1: realmente. Claro, nosotros lo pensábamos y decíamos, pobres venezolanos, cómo estaban y tal. ¿Qué nos íbamos a imaginar que venía uno de una magnitud igual o superior a la que había tenido en Venezuela? Entonces, mira, y ahora quién se iba a imaginar esa avalancha, porque fue prácticamente como un terremoto, porque de las montañas se desprendió toda esa cantidad de tierra.
0: Toneladas, miles de toneladas.
1: Arrasó, claro, cayó sobre el agua, y cuando cae esa inmensa cantidad de tierra en el agua se precipita y va a caer sobre la ciudad, y coge a Calmandú, y coge el Tíbet, y coge a toda esta serie de cosas. Yo estuve por allá hace unos años, y eso es una región sumamente bella y todo, pero ¿qué se iba a imaginar uno que algo pueda llegar a pasar por este asunto? Terrible.
0: Por eso el punto clave, Diego, es estar preparados cada minuto, no dejar para mañana. Decir, no, mañana me voy a confesar, mañana me pongo bien con el Señor. Yo no te puedo garantizar, ni a ti, Diego, ni a Katia, ni a mí, que estaremos aquí mañana. Hoy estamos, hoy sí. ¿Terminaremos el día? Tampoco lo sabemos. El hecho es que en este momento sí tenemos vida, tenemos libertad, y yo creo que cada persona que nos escuche tiene que hacer una reflexión y pensar, yo podía haber estado en Karmandú. Yo podía haber estado en Caracas, en La Guaira, todos esos lugares. Yo podía haber estado en Colombia cuando también hubo la tragedia. O sea que nadie de nosotros podemos decir, yo me escapé. No te tocó. Pero eso no garantiza de que algún momento también, en alguna tragedia natural, podamos estar involucrados, Diego. Y cuéntanos entonces, porque tengo entendido que ha vuelto a temblar en Colombia. ¿Qué está pasando en tu tierra a partir de ese desastre que ocurrió hace unos muy pocos días, Diego?
1: Bueno, mira, aquí había una circunstancia muy muy especial y algo bastante singular, y es lo siguiente, que esta tragedia llega y precisamente al día siguiente de la posesión del nuevo presidente que eligió el país acá en Colombia, y que la mayoría de los colombianos se encontraban sumamente contentos porque pues se estaba dando un cambio que se necesitaba. Y justamente eso fue al día siguiente se precipita esta situación. Pues este nuevo gobierno no ha tenido tiempo casi de desarrollar sus mismos proyectos y programas, porque se ha dedicado a atender, además con una gran dedicación y con excelente responsabilidad, toda esta zona de desastre. Y la solidaridad que ha habido, no solamente a nivel interno del país, porque la empresa privada, las diferentes organizaciones han sido muy generosas con la mayoría de los de las víctimas, y además la gente, no solamente en plata, sino jóvenes, señoras, muchachas, de personas mayores que han ido a los diferentes lugares del desastre a ayudar en los rescates y ayudar también en todo lo que son las recolecciones que se están haciendo. Son una enorme, nueve bodegas llenas de productos que de las fábricas, de los comercios, de todo están dándole. De verdad que ha sido admirable. Ya lo habíamos hecho con Venezuela, porque también Colombia mandó mucho para Venezuela, pero le tocó realmente en este momento acá. Así, el país sigue adelante, y hay un punto que sí lamentablemente es un lunar negro, y es que esos grupos delincuenciales y de todo siguen haciendo daños y siguen atacando a la fuerza pública. Lo que está haciendo es llevando a los diferentes territorios alimentos, ayudándole a la gente, y esta gente sigue matando soldados en algunos momentos. Eso es algo imperdonable en momentos de desgracia. Y otros que les ha dado también, de esos que le llaman la primera línea, que vienen de ese sector de la izquierda que se ha dedicado por hacer tanto daño, incendios. en el departamento del Tolima, hay unos incendios impresionantemente fuertes en el Huila, en Boyacá, en Antioquia, en muchas partes que también nos están azotando, inclusive aquí cerca de Bogotá también se están dando. Fíjate que no todo pues es color de rosas, sino que ante todo este sufrimiento hay malas manos, hay realmente los espíritus diabólicos que son los que pretenden dañar más a la gente. Así de terrible.
0: Tienes toda la razón.
1: Ha actuado muy bien. Muy bien,
0: no tienes toda la razón en llamar espíritus diabólicos, Diego, porque no tenemos más que voltear a nuestra querida Cuba y ver lo que ha pasado con ese hermosísimo país, de tener un régimen, como lo dijo ya, creo que fue Pío X, todo lo que es el comunismo es intrínsecamente perverso. Yo le digo, es intrínsecamente demoníaco, porque eso no podemos decir que ahí está la mano de Dios en absoluto. Y tristemente todos estos seguidores de lo que inició Fidel todavía están actuando, como tú lo acabas de mencionar, en nuestra querida Colombia. Pero, Diego, nosotros tenemos que poner nuestra fe en que, a pesar de todo este mal, se está haciendo el bien. Dice ahí la carta de San Pablo a los Romanos, una cita que creo que nadie la puede olvidar, porque es 12 y después al revés 21. Y dice, vence al mal haciendo al bien. Yo creo que todo el bien que tanta gente está haciendo en Colombia, al Señor lo tiene encantado, porque tuve hambre y me diste de comer, tuve sed y me diste de beber, estuve enfermo y me visitaste. Y esto es lo que están haciendo todos estos voluntarios, no solamente llevando mantas y agua o qué sé yo, sino también la presencia, ese apoyo moral es importantísimo, porque estamos apoyando al Señor en esta gente que está sufriendo. Ahora, tú me comentabas de que ha habido un nuevo temblor, no sé si fue ayer o hoy, ¿verdad, Diego?
1: Sí, ayer hubo un temblor que fue leve de 4.5 grados en la escala de Richter. Eso fue sobre el norte del país, por el departamento de Santander, pero alcanzó a golpear un poco a la región de Boyacá y Cundinamarca, donde está Bogotá, y aquí en Bogotá se sintió. Yo personalmente te digo, no lo sentí realmente para nada, pero sí hubo personas que lo alcanzaron pues a sentir un poco en ese aspecto. No sabemos, lo que tú decías hace un rato, la tierra sigue moviéndose, no se está quieta. Ella está respirando de alguna forma y de alguna manera. Entonces, pues, tenemos que ser conscientes que y estar preparados, porque en cualquier momento nos toca lo que también decíamos hace un momento, no es decirle, Señor, a nosotros no nos toques. Sí, pero entonces toque a los demás, pero a nosotros no. No, eso no se puede. Eso hay que dejarlo sencillamente en manos de Dios y la sabiduría de la tierra.
0: Mire, yo tengo mi propia teoría, que no quiero que nadie diga que es teología de la iglesia. Esto es un pensar de Pepe Alonso. Cuando leemos en la Biblia, encontramos que el paraíso era un lugar tranquilo, era un lugar perfecto, era un lugar donde incluso el hombre y la mujer, Adán y Eva, convivían con Dios. Era el lugar, yo me imagino que en aquel paraíso no había temblores, no había terremotos, no había huracanes, pero era un lugar, y el hombre con el pecado es el que se abre. Empezamos a ver cómo a partir de Adán y Eva, ya de Caín y Abel, empieza el desorden del hombre en la tierra. Yo pienso, Diego, que quizá el Señor permite esta ley natural de la tierra que exista para sacudirnos y decir que esta no es nuestra casa, que aquí estamos de paso. Y a veces somos tan necios y nos hemos convertido tan apegados a la tierra, a la vida, a lo que está aquí, que necesitamos a veces un sacudidón, Diego. Y acuérdate que el Señor tiene la mano derecha, pero también tiene la mano izquierda. Y de vez en cuando puede permitir un asunto como este para movernos y decir, ¡hey! Aquí no es tu casa, prepárate, estate listo, porque yo tengo otra casa para ti. Esta avalancha terrible, por ejemplo, en el Himalaya, vete tú a saber si va a mucha gente a convertirla. Decir, tengo que ponerme bien con Dios, porque mira, perdí un tío, perdí un padrino, perdí una familia, perdí qué sé yo. Yo creo que son avisos que Dios nos permite, Diego, para desprendernos de ese amor que le vamos poniendo a todo lo material. quitamos los ojos del cielo y los ponemos en la tierra. Y yo creo que estos eventos es para que Dios nos dice, quita los ojos de aquí, ponlos en mí, porque esto que está aquí es temporal. Además, Diego, estamos esperando el juicio final. Y sabemos por revelación que lo que va a suceder es que una vez que haya sucedido ese juicio final, todo lo que conocemos nosotros desaparecerá. Será un nuevo cielo, una nueva tierra, pero todo lo que conocemos actualmente, el universo que conocemos, va a cambiar, va a desaparecer. Y va a ser lo que es por revelación que lo tenemos, va a ser la nueva Jerusalén. Un nuevo Jerusalén, una nueva tierra. Así que no nos apeguemos a la tierra. Y por eso te repito, de vez nos viene esta como un pequeño manotazo en la espalda que Dios dice, chico, aquí no estás, muévete. ¿No te parece que eso pudiera aliviarnos un poco el por qué Dios permite esto?
1: A ver, sí, mira, este es un mundo que va en una evolución y obviamente pues Dios permite esa evolución. Fíjate que lo podemos llegar a ver en la historia, no solamente de la historia de los 2000 años del cristianismo, sino que lo podemos estar viendo hacia atrás y en la misma sí. Biblia.
0: El diluvio.
1: Lo que había anteriormente, hoy no existe, quedan solamente algunos pequeños vestigios y algunas edificaciones que nos recuerdan. Pero si tú te pones a imaginar, hace 4000 años, en aquella época, ¿qué se iban a imaginar lo que hoy en día podemos llegar a tener en una Nunca. Ciudad como Nueva York, o como Miami, o como Bogotá, o como Ciudad de México, o como París? Nadie se la podía realmente Nunca. Imaginar. Y vamos un poco más cerca, en la misma época de los romanos, ¿quién se iba a imaginar, obviamente, este tipo de urbes? Pues, ¿qué va a pasar dentro de 200, 300, 500, 1000, 2000, 3000 años adelante en esa misma forma? Eso de que la tierra se va a acabar y que no, eso no va a suceder. Eso, mi Dios, va a permitir realmente que el ser humano vaya evolucionando él mismo a través, él lo guía, lo orienta, pero el ser humano, o sea, el hombre actúa. Él es el que realmente tiene que darse. Entonces, hoy estamos viviendo, esto nos tocó a nosotros, a ti, a mí, a la gente que nos está escuchando, a todos, esto es lo que nosotros estamos viviendo, aprovechemos y seamos lo mejor posible dentro de ese grano de arena que debemos colocar, Pepe.
0: Así es, Diego. Pero fíjate que según la revelación, esto sí va a terminar. Acuérdate lo que dice Pedro, de que los elementos serán consumidos por el fuego. Y no está hablando de un incendio como los que tú nos acabas de nombrar en Colombia. Quiere decir que todos estos elementos, acuérdate que ya hubo una vez que hubo un cambio tremendo, porque tenemos que aceptar que sí existió un diluvio universal. Ya incluso, ya desde el punto de vista ya no religioso, sino científico, han podido demostrar o encontrar que sí hubo efectivamente un momento en que la tierra otra vez estuvo cubierta de agua. ¿Cómo fue? Nadie sabe. Pero tenemos ahí el arca de Noé, que es parte de lo que tenemos como revelación. O sea que sí ha habido ya, incluso en épocas que se ha podido incluso escribir, acuérdate también lo que pasó en Sodoma y Gomorra, que desaparecieron porque cayó del cielo azufre. Otro evento que también conocemos, que aunque no está en la Biblia, por ejemplo, Pompeya, allá en Italia, que también en un momento una ciudad entera, una región entera quedó bajo cenizas, y ahí están las ruinas. O sea que yo creo, Diego, que el aviso que Dios nos da con esto que pasó en Colombia, que ha pasado en Venezuela, que ha pasado allá en los Himalayas, son pequeños avisos que Dios nos dice, prepárense. Ahora, tú fuiste muy optimista hablando de 2, 3, 4, 5 mil años. Diego, esta es mi opinión muy personal otra vez. Yo creo que no va a llegar tanto. Yo creo que estamos cerca. Yo todos los días rezo una oración que se hace en la liturgia de las horas, que dice, Señor, que no te obligue un día el hombre a arrepentirte de haberle dado las llaves de la tierra. Diego, yo creo que estas llaves que nos dio el Señor las hemos mal usado. Y yo no creo que el Señor está contento y feliz como está este mundo. Él no va a venir ahora a regañarnos. Ya vino una vez como Salvador. La próxima vez que volverá, vendrá como juez. Diego, en ese par de minutitos, ¿cómo cerrarías tú este día estas ideas que hemos sacado aquí para ponernos en sintonía?
1: Bueno, Pepe, yo quisiera decirte a ti y a todas las personas que nos escuchan que lo mejor que uno puede hacer es el vivir el aquí y el ahora. Uh-huh. Las 24 horas del día que Dios nos proporciona a todos deben ser las mejores. Si uno amanece y amanece con Dios y a su vez obra bien, hace lo que tiene que hacer realmente, evita todo tipo de peligro y evita también todo tipo de malas costumbres o de vicios o de cosas que realmente le pueden llegar a perjudicar. Hace lo que tiene que hacer, cualquiera que sea la edad, el joven, la persona que tiene en un momento dado 18 años, 17 años, que obre bien. El señor que debe atender a su hogar, a su familia, la mujer, el mayor, ya el anciano. Si todo realmente hacemos, vivamos las 24 horas del día, porque no sabemos la siguiente si van a existir o no. Yo le recomendaría a todas las personas eso. Yo hago una cosa todos los días. Yo me acuesto con Dios cuando yo rezo en la noche antes de dormirme. Me acuesto con Dios, me levanto con Dios, vivo el día con Dios, en esa forma. Ahora, no es un fanatismo de ninguna forma, sino sencillamente orar bien. Orar bien, nada más. Eso es todo. Y de ahí vamos adelante.
0: Seguro, seguro. Mira, es muy interesante esto que acabas de mencionar de acostarse y levantarse. Yo he estado profundizando un poquito sobre el pueblo, nuestros hermanos mayores, el pueblo judío, porque tristemente muchas veces cuando pensamos en el pueblo judío pensamos, ¡ah, son los malos que mataron a Cristo, malditos judíos! No, no, no, los judíos pensamos, ¡ah, son los malos que mataron a Cristo, malditos judíos! No, no, no, no, olvídense de eso.

0: Me han llamado mucho la atención que ojalá los católicos en alguna forma imitáramos, Diego. Fíjate que los judíos, sobre todo los que viven allá en Tierra Santa y antiguamente en Jerusalén, en Jericó, etcétera, usaban mucho un instrumento que es un cuerno de carnero que se llama sofar. Tú lo debes haber conocido, Diego, y escuchado.
1: Claro, bueno, el sofar.
0: Pero fíjate que es interesante porque el sofar no solamente lo tocan en las grandes solemnidades, en el Yom Kippur, en fin, sus grandes... No, el sofar en muchas regiones todavía del actual Israel se usa como una señal, se toca al amanecer, para recordarnos que estamos todavía en este mundo. Se toca a las horas de sus oraciones, que el judío ora varias veces al día. Se toca para terminar el día. Se toca para iniciar el de Sabbat, el día del Señor. Y yo digo, y fíjate que es interesante, los musulmanes, los buenos musulmanes, no hablo de los terroristas, así que olvídense de los musulmanes terroristas, pero los musulmanes creyentes en que no son terroristas, también tienen el minareo, donde el muazir sale desde la primera hora de la mañana, ahí arriba a anunciar que hay que orar, que hay que venir a la iglesia, que hay que venir al templo, y nosotros los católicos arrancamos nuestro día y ni nos acordamos siquiera que hay que dar gracias a Dios, que hay que reconocer que, como tú lo acabas de decir, este puede ser mi último día. No le damos gracias a Dios porque despertamos. Fíjate que hay una oración judía que es interesantísima, porque muchos judíos, los judíos muy creyentes, creen, o en su forma de ver la vida, piensan que cada mañana Dios nos devuelve el alma. No quiere decir que nos morimos, o sea, ellos no están presuponiendo una muerte, pero es una figura muy interesante, ¿no? Como que cuando estamos en la noche, salimos, por decirlo de una manera, de esta vida rutinaria, es donde vienen los sueños, etcétera, lo que algunos poetas llaman el país de los sueños. Pero qué interesante que los judíos lo primero que hacen en la mañana, fíjate, antes de lavarse la cara, antes de nada, es dar gracias a Dios, porque reconocen que Dios les volvió a dar esa alma, la vida. ¿No crees que tenemos mucho que aprender de estos hermanos? Porque en resumidas cuentas somos tres religiones que tenemos solo un Dios, el judaísmo, el cristianismo y el mahometanismo. ¿No crees que estos dos otros grupos nos dan a veces lecciones que nosotros las hacemos medio olvidado, Diego?
1: Sí, indudablemente uno tiene que respetar muchísimo las otras creencias y tú acabas de tocar ahora un punto que sí me parece, la gente de golpe está equivocada porque los medios de comunicación y por unos pocos que son gente realmente mala se hacen también una idea equivocada del musulmán. El musulmán es una persona muy buena. Mira, yo te cuento rápidamente una anécdota. Estando en Egipto, tenía un guía, recorríamos algunos de los lugares y de golpe paramos en algún momento pues a tomarnos algo y el guía se me desapareció. Y yo, caramba, ¿dónde está Mustafa? ¿Qué pasó con él? Y nada, que me encontraba. Al ratito lo veo que el hombre llega con una frazada dulándola. Y digo, oye, ¿qué te hiciste? ¿Dónde estaba? Me dijo, no, estaba haciendo mis oraciones. Pues él, donde realmente tenía ciertas horas del día, él tenía una cobijita que la ponía en el suelo, arrodillaba y comenzaba a hacer. Y en eso, estando en el Cairo, él me dice, mira, vamos a la mezquita de Ali, ¿ya? Y dije, bueno, camine, vamos a verla. Dijo, tienes que quitarte los zapatos. Me quité los zapatos y entonces entramos y yo vi que la gente estaba orando. Y él me dijo, arrodíllate. Y le dije, no, pues yo ponerme a hacer esas flexiones de los musulmanes. Me dijo, no, lleva y órale a tu Dios, porque estás en un templo sagrado. Mira, me pareció tan bello, tan precioso, porque realmente era. Qué hombre tan bueno, y la gente que yo conocí, musulmanes en Jordania, en Egipto, en muchos lugares que he viajado, en ese sentido me he topado con gente maravillosa. Que creen. Son unos pocos islámicos que son radicales, que son los que están haciendo. Eso es como aquí en Colombia, que hay gente muy buena y tenemos unos pocos que están acabando con la tranquilidad de muchas regiones.
0: Hay mucha gente que, por ejemplo, cuando hablas de Colombia dicen, ¡ay, todos son terroristas! ¡No, señor! Son una minoría. Lo mismo si vamos a ver la población que son

0: miles de millones de, no sé cuántos sean, pero de musulmanes en el mundo, porque no son solamente los de los países árabes, hay musulmanes en Indonesia, en una gran parte de China, en fin, hay musulmanes en Rusia, hay musulmanes. Y esa gran mayoría son gente religiosa, como tú lo acabas de decir, que no comulgamos en la fe, que no reconocen a Cristo, de acuerdo, pero nosotros no nos toca juzgar, Dios sabrá cómo lidia con ellos, Diego. Pero fíjate que tocaste un punto que ya para terminar. Nosotros vamos a la iglesia, a nuestros templos, y a veces entramos con una irreverencia, como si entráramos en un supermercado, o entráramos en una farmacia, o entráramos qué sé yo. Ah, hay alguien que me contó que una vez en Nueva York, él se decía, ¿por qué las sinagogas no tienen imágenes, no tienen íconos, no tienen nada? Y entró en una que había un solo letrero, que él lo fue a ver y decía, Dante, date cuenta de cada, delante de quién estás. Fíjate, Diego, yo tendría que poner ese rótulo en todas las iglesias católicas donde hay sagrario, porque ahí está Cristo, ahí sí está Cristo en el sagrario. Y nosotros entramos, que te repito, con una indiferencia, yo pondría en las puertas, date cuenta delante de quién estás. Bueno, Diego, pues el tiempo se nos ha ido. A ti nunca te digo adiós porque te volveremos a tener en un futuro no muy lejano, mi querido Diego. ¿Y qué nos queda de tarea? Orar. Orar, seguir orando por Venezuela. Seguir orando por Colombia. Ahora...
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0: Hola, ¿qué tal amigos? Estamos de nueva cuenta aquí con ustedes en su programa La Casita Sagrada. Gracias por acompañarnos y escucharnos a través de Radio Católica Mundial EWTN. Les saluda su amiga y coach católica Elsie Acatitla. Y hoy me acompaña una amiga coach católica también, Mayra Cordero. Hola Mayra.
1: Hola Elsie, ¿cómo estás? Qué gusto estar aquí acompañándote.
0: Gracias por aceptar la invitación y pues más adelantito vamos a seguir conversando contigo. Y pues queremos recordarles, amigos, que estamos en vivo y en directo con ustedes y que tenemos un gran equipo de producción y técnico. Y por eso les vamos a dar las gracias a Douglas Archer, Ana Martínez, Carlos Canseco, por estar al pie del cañón, siempre aquí ayudándonos para poder transmitirles y pues dar lo mejor de nosotros a través de estos micrófonos. Les recuerdo que también pueden llamarnos al 1-205-271-2976 y les invitamos a ponerse en oración con nosotras a través de esta hermosa oración en el nombre del Padre, del Hijo y del Espíritu Santo. Amén. Mayra, ¿puedes acompañarnos en la oración?
1: Santísima Virgen María de Guadalupe, que jamás se ha oído decir que ninguno de los que han acudido a tu protección, implorado tu auxilio, haya sido abandonado de ti. Animado con esa confianza, a ti también yo acudo y me atrevo a implorarte a pesar del peso de mis pecados. Oh Madre del Verbo, no desatiendas mis súplicas, antes bien, acógelas benignamente.
0: Que nuestra familia pueda recibir la paz de tu Hijo Jesús, Madre Santísima, para que podamos construir a través de tus virtudes una casita sagrada en nuestro hogar. Amén. En nombre del Padre, del Hijo, del Espíritu Santo. Amén. Les recordamos que tenemos la casita sagrada en el Facebook para que le den like, lo compartan y estemos en contacto. También de manera virtual tenemos un rosario que hacemos los martes a las 9 de la noche, hora central de Estados Unidos. Les voy a pasar el teléfono para que me manden un WhatsApp y yo les mande el enlace. Es al 682-772-1958. Y hoy tenemos un tema muy, muy importante para nosotras las mujeres, que somos muy emocionales. Habemos mujeres que a veces nos ponemos muy nerviosas por cualquier cosa. Habemos mujeres que somos muy alegres y no paramos de hablar y movemos las manos y los ojos y somos pispiretas. O también puede ser que seamos muy reservadas y todo lo guardemos en nuestras emociones. Resulta que no sabemos cómo expresarlas. Y a veces, pues, wow, se desconoce a la persona ya estando cerca y dices, guay, ¿qué pasó con esa persona que parecía tan reservada, ¿no? Porque puede ser que en un área de su vida pues se representen las emociones de una forma inesperada, ¿verdad? Y qué es lo importante aquí, que conozcamos nuestras emociones, y por eso Mayra Cordero está aquí con nosotras porque nos va a platicar acerca de eso. Mayra.
1: Hola, bueno, estoy aquí todavía en la parroquia. Me encanta hablando, estás hablando, Elsie, de las emociones y estoy aquí en la parroquia. Y suena el teléfono y vienen las emociones de que tengo que contestar, no tengo que hacer esto, tengo que hacer lo otro. Y yo creo que hacemos lo mismo en nuestra casa, ¿verdad? Nos platicamos ahorita antes de entrar aquí al aire que a veces tenemos tantas cosas que hacer que nuestra mente se abruma, ¿no? Y en parte es que no sabemos decir que no. En parte es que a veces tenemos el atoro de que qué van a decir si decimos que no, ¿verdad? En parte tenemos el pensamiento de yo debería de poder con todo esto, yo debería de hacer esto, ¿no? Y una emoción que me gustaría que nos enfocáramos el día de hoy como madres, como esposas, es el enojo. Porque el enojo, como católicas, a veces hasta le tenemos miedo, ¿verdad? Le tenemos miedo y le tenemos culpa. Entonces creamos todavía más emociones sobre una emoción. Y a mí me encantó con mi crecimiento personal, en mi crecimiento espiritual, aprender que las emociones no son pecado. En sí, las emociones, nos dice el Catecismo de la Iglesia Católica, que no son pecado. Es lo que hacemos con ellas, desde ellas, las que nos invitan a pecar, a gritar, a lastimar con nuestras palabras, o podemos usarlas para gloria de nuestro Señor. Hasta el enojo, porque nuestro Señor se enojó. Si han visto The Chosen, de las últimas, de la última temporada, me encanta cuando nuestro Señor muestra cómo fueron todos estos pensamientos de lo que estaban haciendo en la casa de nuestro Padre, cómo fueron generando esta emoción del enojo y cómo Él tomó acción respecto a eso. Entonces, una de las cosas que primero saber que el enojo no es pecado en sí, sino lo que haces con ella. Y luego la siguiente, yo que ayudo a varias mamás y a varias esposas, es que a veces no sabemos qué significa el enojo. Todas las emociones tienen, Santo Tomás de Aquino nos dicen que tienen un significado, ¿verdad? Y el enojo es como una cobija que nos cubre. ¿Y qué está cubriendo esa cobija? Esa cobija está cubriendo dolor. Y está cubriendo esperanza. Es muy interesante saber esto. ¿Por qué? Porque entonces, la próxima vez que te enojes, ¿verdad? A nuestras hermosas y los que nos están escuchando, la próxima vez que se enojen, que sientan la emoción del enojo, es preguntarse, ¿qué me está doliendo? ¿Qué me está doliendo de esta situación? ¿Qué estoy pensando que me está doliendo de esta situación? ¿Y qué esperanza tengo al referente de esto, no? Porque entonces podemos averiguar qué hay. Es mucho más fácil decir, estoy enojada, me siento enojada, a decir, me está doliendo, ¿verdad? Entonces, un clásico ejemplo que yo he visto en el súper y que yo solía también hacer es decirle a mi hijo, no, me estás haciendo enojar, o a mi esposo, me estás haciendo enojar. Y no, no te están haciendo enojar. Cuesta dar ese paso, ¿verdad? No es porque le estás dando el poder de tus emociones, que son regalo que nuestro Señor nos dio a cada uno de nosotros. Entonces, no es me estás haciendo enojar, es algo de lo que está pasando, yo lo estoy traduciendo y estoy sintiendo ese enojo. Entonces, cuando la mamá le dice en el súper, me estás haciendo enojar al niño, si nos tomamos un momento, vamos a ver qué está diciéndole. Me está doliendo que no te estés comportando como yo quisiera que te comportaras, ¿no? Esa es la esperanza que tiene la mamá, ¿no? ¿Por qué? Porque muchas veces tenemos, ahí nos podemos ir a otra línea, pero muchas veces nosotras como mamás, nuestra identidad la vemos reflejada en nuestros hijos, ¿no? Entonces, ¿qué va a decir la gente que no te estés comportando como deberías, ¿no? Entonces, bien interesante, no es un enojo y recapitulando, el enojo trae abajo el enojo de la cobija, el enojo es esperanza y dolor.
0: Así es que las emociones funcionan como síntomas. Es como cuando nuestro hijo tiene calentura o catarro, dolor de garganta, esos son los síntomas. Pero, o sea, los síntomas están representando o significa que hay algo más allá de esos síntomas, como una infección en la garganta o puede ser una infección en el estómago. Y no lo vamos a saber hasta que pasa un tiempo, unas horas, un día, ¿verdad? Entonces ya vamos al doctor y ya el doctor, ah, es que tiene su hijo una infección en la garganta, hay que darle antibiótico, hay que darle esta medicina. Entonces lo mismo sucede con nuestras emociones como mujeres, esta forma de emocionarnos, ¿verdad? No es, como tú dices, no es pecado, las emociones no son pecado porque son parte de nuestra humanidad, es como estamos constituidas las mujeres. Incluso yo puedo decir que más tenemos esta facilidad de conectar nuestra memoria a las emociones que la parte varonil, ¿verdad? Que los hombres. Las mujeres tenemos más capacidad en la parte emocional, incluso en muchos casos, estoy hablando en forma general, para expresar esas emociones, para decir lo que nos está pasando. Yo creo que el Señor nos ha capacitado así también porque nos ha tocado ser las mamás y acompañar también a los esposos en esta área emocional es bien importante porque a lo mejor incluso el esposo le sucede lo mismo, ¿no? No sabe decir que le duele, ¿no? Como nos pasa con los bebés, cuando tenemos un bebecito y que tiene hambre, pues como que tú lo interpretas más rápido que el esposo, ¿no? Tú le dices,
1: Así
0: ah,
1: es.
0: es que quiere este juguetito, o es que quiere que le apapache, o es que quiere dormir. Y las demás personas no entienden, pero tú sí lo entiendes. Mayra.
1: Así es. Así es, como esposas también es muy importante. Sé que hay veces que, como esposas, a veces decimos, ay, ya se enojó otra vez, ¿no? Y si tiene un temperamento más fuerte, ¿no? Ya se enojó otra vez y empiezan nuestros pensamientos, no, pues yo también me enojo. Y ahí está la separación y ahí viene el enemigo a meter todavía más pensamientos para separarnos más. Pero como tú dices, Elsie, que cuando veamos a nuestro esposo sentir la emoción del enojo, sepamos que es algo también que le está doliendo, ¿no? Y que no nos lo puede decir, no lo sabe tal vez, ¿verdad? Pero es algo que le está doliendo y hay una esperanza ahí. Entonces, cuando los vemos a través de esos ojos, a ellos, a nuestros hijos, a nosotras mismas, porque también ahí a veces viene de, ay, no debería ser tan enojona, o ay, es que siempre se enoja. Bueno, a ver, espera. Es una señal. Entonces, ¿cómo vemos esa señal? Desde la misericordia de nuestro Señor.
0: Efectivamente, creo que esa es la mejor manera de poder verlo y me encanta como lo estás diciendo con esperanza. Quiero decir otro ejemplo ya más personal, un pequeño testimonio. En mi caso, yo crecí con esta ansiedad de ser una persona muy delgada. Resulta que el tiempo antes de mi conversión, cuando yo tenía todo mi enfoque en la música, en ser cantante y ser artista, pues se me inyectaron mucho estas ideas de ser muy delgada. Y creo que llegué hasta ser bulímica o anoréxica, no sé. Pero el caso es de que un tiempo estuve más abajo de mi peso cuando yo era joven, a los 20 años. Y fue el tiempo en el que estaba yo muy activa en la parte artística, como decía. Pero yo empecé a notar ya, pasado el tiempo, incluso ya después de empecé mi proceso de conversión, me casé y tuve hijos, que se me quedó como ese estigma de pensar, ay, esto que estoy comiendo me va a engordar. O sea, ya hasta el agua ya no quería, porque dices, ay, es que me va a engordar. O sea, lo leí en tal lado que el agua engorda. O sea, espérate tantito, o sea, necesitas nutrirte, ¿no? Y sobre todo, si acabas de ser mamá, es obvio que estás inflamada, por ejemplo, ¿no? Pero no nos gusta vernos en el espejo, no nos gusta ver que estamos gorditas, no nos gusta ver las arruguitas, el paso del tiempo. Todo esto es parte de la vida. Y cómo abrazas esa cruz es bien importante. Hay que abrazarla con esperanza. Entonces, yo me descubrí a mí misma que no podía bajar de peso. O sea, estaba llevando una dieta y pasaba una semana y otra semana y otra semana. Y decía, no puede ser. Y un doctor me dijo, no, es que fíjese que las mujeres ya a cierta edad ya no pueden bajar de peso. Y como que, como dicen por allá, lo que te choca, te checa, ¿no? Y dices, ¿por qué me dijo eso? Parecía bien negativo. O sea, ¿cómo va a ser que me diga eso? O sea, me turbó que me dijera eso. Y entonces empecé a indagar dentro de mí y a través del coaching y a través de la oración y qué es lo que pasa, por qué estoy sintiendo esto. Y encontré que justo eso pasaba, que yo estaba estigmatizándome a mí misma pensando, es que tengo que estar delgada, es que esto me engorda. Y es que eso me daba mucha ansiedad y era un círculo vicioso en el cual yo iba y recurría al refrigerador. O sea, como vas a estar a dieta y vas a cumplir una dieta, si vas a estar picando por aquí, pico, sobre todo si eres la que cocina los alimentos y digo, ay, lo estoy probando y pico, ¿no? Pues lógico, así es bien difícil, aunque hagas mucho ejercicio, pues no vas a bajar de peso, ¿no? Entonces encontré en mí misma la respuesta que era precisamente amarme así como era. Y pasaron muchos años, déjame decirte, para yo poder encontrar esa respuesta en el Señor y decir, pues es que soy hija amada de Dios. ¿Por qué me está pasando esto? ¿No? ¿Por qué no puedo amar mi cuerpo así como es? Y entonces, lo que empecé a hacer fue empezar a darle gracias a Dios por lo que yo veía en el espejo, por cómo yo me sentía, por cómo estaba mi ropa apretadita. Y decía, es que también, aunque yo haya comprado una talla extra de la que ya antes usaba, ¿no? Porque me empezaba yo a recriminar a mí misma porque ya no uso la talla tal, ahora ya subí de peso y ahora tengo que usar esta talla más, ¿no? Esa plus. Y ahora, pues, ¿qué hago? Pues amarme así. Empecé a buscar la ropa con la que yo me sentía bien conmigo misma, a pesar de que tuviera las llantitas o estuviera pasada de peso, y empecé a amarme así. Y fíjate que empecé a hacer eso, a dar gracias por todo eso, y empecé a bajar de peso. Y ya no empecé a sufrir por eso, y hoy día igual pienso en esto, de que es mejor hacer tus poquitos esfuerzos, baby steps, todos los días, de incluso agarrarte de un ayuno, ¿verdad? Y decir, pues este ayuno lo voy a ofrecer por el Señor, por esto y por esto, por mis hijos. Y puede ser ayuno de cualquier cosa, puede ser desde un dulce, un pan, o puede ser incluso algo que no es físico, como por ejemplo, algo como por ejemplo de que, no pude dormir atendiendo a mis hijos, haciendo la tarea. Y amanezco de mal humor, pues ofrezco mi mal humor, ¿verdad? Todas esas cosas te van a ir acercando a Dios y vas a ir amando tu realidad. Y es de a partir de ese momento que las cosas pueden cambiar y puede ser algo tan hermoso, tan grande, que te lleve a conocerte más a ti y a conocer más a Dios. Mayra.
1: Así es, sí. Sabes, una cosa que les estaba yo platicando a la tribu de mujer, de hijas amadas de Dios, precisamente que tengo todo, que comparto ahí todos los martes juntas, es que todas tenemos hábitos emocionales. Y lo que nos contaste, Elsie, ahorita es, o sea, el hábito emocional que tenías cada vez que te sentías de que no bajabas de peso, inconscientemente, pues es ir al refri, ¿no? Que yo
0: Sí.
1: también compartía ese, yo también comparto todavía, de hecho, ese hábito emocional, ¿verdad? Que me encantó una vez haciendo coaching a una hija amada, que nos dicen, ponlo todo a los pies de nuestro Señor. Y luego nos dimos cuenta cuál era su hábito emocional y en vez de ponerlo a los pies de nuestro Señor, los ponemos al pie, pero del refrigerador, ¿no? Porque
0: Claro.
1: abrimos el refri y ahí es donde los ponemos pensando que se van a cambiar inconscientemente. Entonces, como tú dices, primero es volvernos consciente de cuál es nuestro hábito, cuál es ese hábito emocional que estás haciendo, para que entonces podamos hacer un cambio, para que entonces podamos aceptarnos como somos, aceptar que somos las hijas amadas de Dios y desde ese amor, desde esa misericordia, entonces pedirle el cambio. Por ejemplo, hay veces que no aceptamos que nos sentimos enojadas. O sea, yo también personalmente sé que a veces que mi esposo me dice, ¿qué tienes? Y yo, no, nada. Y nada,
0: Sí.
1: pero mi cara dice otra cosa, ¿no? Entonces, primero hay que aceptar, sí, hay una emoción que está ahí, ¿verdad? El enojo a veces, el enojo por lo mismo de que pensamos de que es pecado o de que no quiero lastimar o de que no es para tanto, ¿verdad? Dependiendo del temperamento que tengas, hay algunos temperamentos que lo ocultamos, lo ocultamos, lo ocultamos hasta que ya explotamos, hasta que ya el volcán explota y hace todo el daño posible, ¿no? Entonces, ¿qué hay? Es checarnos. A veces tienes que checar ya cuando explotó el volcán, ir atrás, ir a la escena del crimen y ver cuáles eran los pensamientos, ver qué era lo que estaba pasando. Ahí, conforme vas caminando en el desarrollo humano, en el desarrollo espiritual, te vas dando cuenta, ok, a ver, espérate. Hay momentos donde ya puedes ver, antes de que explote el volcán, puedes ver que ya está por explotar. Entonces, en ese momento, pedirle ayuda al Espíritu Santo. Espíritu Santo, ven, para que seas tú el que calme estas aguas, ¿no? Y hay veces en mi caso que yo ya me voy dando cuenta antes, o sea, cuando estoy poniéndole piedritas al volcán, me doy cuenta, ya tengo, con la gracia de nuestro Señor, me doy cuenta, estoy poniéndole piedritas. Y me estoy sintiendo molesta porque estoy pensando esto. Entonces ya puedo ir con mi esposo, ya puedo ir con mi hijo y decirle, mira, esto, estoy pensando esto y esto me está haciendo sentir así. Y entonces ya podemos hablarlo, ya podemos dialogar. De otra manera, pues dejamos solamente que las emociones sean las que rijan nuestra vida en vez de que nosotros seamos amigas de las emociones para que nos ayuden a crecer. Entonces yo creo que ahí, primer paso, volvernos conscientes.
0: Efectivamente, y esto es el primer paso, como tú dices, el hacernos conscientes de nosotras mismas, de fijarnos, como decíamos al principio, que abajo de esa cobija, de esa emocionalidad que surgió de nosotras, hay algo más abajo. Y hay que acercarnos a la oración y allí encontrar que Jesús está con nosotros, que Él es el que está acompañándonos. Y también, ¿por qué no?, la Virgen María. Y que somos sus hijas amadas y que no nos va a dejar en medio de las tormentas y de los problemas que estemos pasando. Porque creo que mucho de esto que estamos hablando tiene que ver con la soledad que vivimos. ¿Cómo la vivimos? Si estamos viviendo nuestra vida sin Dios o con Dios. A veces pensamos que estamos con Dios, pero muchas veces tiene que ver cómo está conectadas las emociones en nuestro inconsciente, cómo crecimos, cómo nos educaron en nuestra infancia, cómo están nuestras heridas que necesitan sanar de la mano de Dios, porque, como te decía, en mi caso de este testimonio que les di, descubrí que me faltaba amarme más a mí misma, a los ojos de Dios. Y esto nos pasa también cuando confesamos un pecado, porque a veces vamos y repetimos lo mismo. Yo llevo un diario y me di cuenta, tiene como un año de algo que escribí, lo revisé y dije, ay, ¿cómo es posible? Dije, otra vez estoy en el mismo lugar. O sea, yo pensando que ya avancé y digo, wow, otra vez tengo que trabajar esta área, ¿no? Y es bonito porque tú puedes descubrirte a ti misma conociéndote a través de dar gracias por tu vida, a través de dar gracias por ese problema que estás viviendo, por ese sobrepeso que tienes, por esas arruguitas o por las veces que has fallado, que has dicho, esta vez no voy a regañar a mis hijos injustamente porque solo me desbordé de mis emociones y ahora voy al confesionario y decirle, ay, Señor, perdóname porque lastimé a mis hijos en su autoestima, etc., etc. Y luego otra vez lo volví a hacer. Pues mira, nuestro Señor cayó 3 veces, ¿verdad?, antes de llegar a la crucifixión en su misión tan importante de salvación para los hombres. Nosotros somos súper limitados, ¿verdad? Y por eso necesitamos estar cerca de Él para que Él nos dé su gracia y nos mande su Espíritu Santo y agarrarnos de su palabra para que podamos comprender que el Señor nos ha llamado a crecer. Y justo algo que hay que descubrir, y esto es como que un catalizador o un filtro. ¿Dónde está tu miedo? Y esa es la pregunta que les queremos dejar, hermanas. Porque la mayoría de las emociones que nos llevan a hacer cosas que no, realmente no queremos, o que las hacemos impulsivamente muchas veces, tienen abajo de esa situación o esa emoción, otra emoción, que es el miedo. Y yo lo he visto, ¿no? Cuando me enojo, digo, a ver, ¿a qué le tengo miedo? ¿No? ¿Qué está pasando dentro de mí? ¿Por qué reaccioné de esta forma? ¿No? Y es importante estarnos cuestionando, Mayra, porque esa es una forma como de conocer nuestras emociones.
1: Así es. ¿Sabes qué? Esa es una herramienta básica que descubrí ya después de unos años de matrimonio, que yo dije, wow, ¿cómo no sabía esto antes? Porque no estamos conscientes de cuestionar nuestros pensamientos. Tomamos nuestros pensamientos como hechos, ¿verdad? Y se acabó. Entonces, en el momento de que nos empezamos a cuestionar, ¿por qué estoy pensando esto? ¿Qué es qué hay detrás? ¿A qué le tengo miedo, verdad? Cuando grito, ¿por qué grité? Y yo sé que algunas mamás van a decir aquí, pues porque no hacían caso, ¿no? Los niños, ¿no? ¿Por qué no hacen caso? Sí, pero ¿a qué le tengo miedo cuando no hacen caso, ¿no? Yo me acuerdo un testimonio que me está moviendo mi señora a compartir, es que yo me acuerdo una vez con mi esposo, con mi niño así de meses, que tuvimos una diferencia y yo comúnmente, yo soy de las que me aguanto, no digo nada. Y en ese momento yo exploté así a volcán quitado, ¿verdad?
0: En
1: Y
0: erupción.
1: estaba gritando en la erupción y estaba gritando y él me decía, no grites, nos van a escuchar los vecinos. Y yo decía, pues no, no me importa que nos escuchen los vecinos, ¿no? Pero entonces estaba con todas estas emociones a flor de piel y cuando me doy cuenta que estaba gritando y así, de repente volteo y veo a mi bebé que tenía en brazos y lo veo con esos ojos así como que, ¿qué está pasando, no? Y me acuerdo sentir la culpa, el dolor, el qué estoy haciendo de mi vida, qué estoy haciendo de nuestro matrimonio, ¿verdad? ¿Qué estoy haciendo de mi maternidad? Pero entonces, aún yo quiero dar este mensaje de esperanza, aún cuando fallas, aún cuando explota el volcán, aún cuando lastimas, en ese momento hay redención, en ese momento aún hay esperanza, porque entonces ahí, cuando ya caí, cuando ya grité, cuando ya le vi los ojos a mi niño, fue cuando dije, yo quiero algo diferente. Entonces, ese enojo me ayudó a buscar soluciones, a buscar cómo puedo ser diferente, cómo puedo mejorar nuestra relación. Entonces, ¿qué miedo había ahí? Pues el miedo a no ser amada, que comúnmente esa es otra que tenemos muy profunda esa raíz, ¿no? El miedo de que nos tenemos que ganar el amor. Si no hago esto, no me voy a ganar el amor. Si no hago esto, no voy a ser apreciada. Entonces, ahí me di cuenta, el miedo de que yo no estoy siendo amada. Entonces, fue muy interesante ahora voltear a ver, es muy interesante ahora voltear a ver, ver esos momentos con la misericordia que el Señor quiere que las veas. La próxima vez que grites en tu casa, la próxima vez que falles, porque como tú dices, Elsie, o sea, somos muy limitados y vamos a caer. Entonces, esa próxima vez que caigas, en vez de darte más azotes, en vez de darte más culpa, porque eso se vuelve un ciclo vicioso que entonces vas a caer más, ahí es donde tienes la oportunidad de decir, Señor, he fallado. Me doy cuenta que soy limitada, necesito tu ayuda. Otra cosa más, otra herramienta también que me ha funcionado muchísimo desde que ya aprendí más de las emociones es el aprender que la ciencia nos dice que duran 90 segundos, que son 90 segundos los que pasan desde el pensamiento en nuestra mente y que genera toda esa emoción dentro de nuestro ser. Entonces, la herramienta que yo les doy a mis clientas es mezclé la ciencia con la fe, porque sí se pueden mezcladas. Yo sé, antes yo pensaba que no eran completamente separadas, pero no, las dos vienen de nuestro Señor. Entonces, si son 90 segundos, la ciencia nos dice, empieza a contar al revés, 90, 89, 88 para calmarte. Pero qué mejor que llamarle a nuestro Señor, que es el nombre de nombres. Entonces, lo que yo hago cuando siento así como que las emociones están a flor de piel, empiezo 90, Jesús, 89, Jesús, 88,
0: Está
1: Jesús,
0: muy bien.
1: y así les estoy hablando porque Él nos quiere ayudar en cualquier momento de tu día, en cualquier momento, a veces que hasta estaba haciendo coach a una hija amada de Dios y me decía, no, es que cuando estoy en el trabajo, y ella es una mujer de tanta fe, pero a veces ponemos a nuestro Señor, sí, en las mañanas, en la oración, en las noches, los domingos, pero no le mandamos, no hablamos con Él durante todo el día. Entonces, durante el día es cuando también tenemos esa oportunidad de decirle, Señor, ven, estoy sintiendo esto. Señor, acompáñame, vamos a contar los números juntos. Y no, yo no llego ni al 50. Cuando ya así como que ya siento esa paz que tanto nos quiere dar nuestro Señor. Entonces las invito a que lo prueben, que lo intenten y que nos comenten cómo les fue con esa herramienta.
0: Excelente tarea que nos estás dando, me incluyo, yo voy a empezar a hacerlo. Bueno, pues vamos, Mayra, amigas, a un pequeño corte y regresamos en un momento, no se vayan.

0: Y estamos aquí, gracias por acompañarnos, Mayra. Estamos con Mayra Cordero y una servidora. Les saludamos de nuevo, Elsie Acatitla. Y estamos hablando de cómo conocer nuestras emociones. Y hay algo que yo quiero compartir, que se me hace muy interesante y muy importante, Mayra. Y creo que es que a veces los miedos nos llevan al enojo. Y si nos cachamos, podemos manejar esa emoción mejor. Cuando no nos damos cuenta, se puede catapultear o se puede hacer algo grande de algo pequeño. Y de una cosa de nada, de una bolita de nieve pequeña, se vuelve grande, ¿no? Y creo que los miedos nos provocan el enojo cuando nos sentimos amenazados o poco apreciados o incapaces de manejar una situación por miedo a la humillación o al fracaso. Y ahí está la clave de que todo esto lo podemos trabajar a la luz de Dios, Mayra.
1: Así es. ¿Sabes una cosa? A mí me encanta una herramienta del coaching que nos dice que describamos la emoción que sintamos. O sea, ponerte la emoción en la mano y se siente pesada, se siente arrugada. ¿Cómo se siente esa emoción? ¿A qué huele la emoción del enojo? ¿A qué huele la emoción del miedo? ¿No? ¿Qué color es? Y en ese cuarto que yo le llamo el cuarto emocional, ¿no? Que pones ahí la emoción en tu mano, porque muchas veces lo que pasa con las emociones, como tú dices, el nombre de este título de este episodio, conociendo nuestras emociones, el problema es que no las conocemos. Hemos aprendido a evadirlas, a comérnoslas, a ignorarlas, ¿verdad? Hasta que salen, o si eres muy emocional o el emotional cookie, si te ponen ese, ¿no? Ese tag, esa etiqueta, pero no sabemos qué hacer con ellas, no nos han enseñado qué hacer con ellas o quiénes son. Entonces, primer paso, descubrir quiénes son, o sea, póntela en la mano, dile bienvenida tristeza, bienvenida bienvenido miedo, y empieza a conocerla, cómo se siente en tu cuerpo. Yo sé que al principio cuando a mí me decían, oye, ¿dónde se siente el enojo en tu cuerpo? Yo decía, ¿cómo que dónde se siente? Y somos cuerpo, somos alma, somos mente, nos creó nuestro padre de una manera maravillosa, pero entonces date el tiempo de conocer la emoción y conocerla en ti. Y luego, como nos dices, Elsie, ya una vez que la conocemos, ahí es una oportunidad en ese cuarto emocional que yo les comparto a mis clientas, es invitar a Jesús al cuarto emocional, invitar a nuestra madre, invitar al Espíritu Santo, invitar a nuestro Padre, con el que te sientas más a gusto, invitarlo a que entre contigo a vivir esa emoción. Cuando yo empecé el desarrollo humano, decían, tienes que vivir tus emociones. Sí, pero ¿cómo se viven?
0: Sí.
1: ¿Cómo se viven esas emociones? Porque cuando me dices vive, o sea, ¿quieres que grite? ¿Cuando estoy enojada? ¿Cómo se vive? Y la manera en que descubrí que se vive es así, conociéndola, describiéndola, dándote la oportunidad de sentirla en tu cuerpo. Porque yo me acuerdo que yo en vez de cuando sentía algo raro en mi cuerpo, raro, refiriéndome a alguna emoción que no sabía cómo sentir, entonces me la comía, ¿verdad? Me iba al refri o la evadía, ver Netflix, lo que sea, ¿no? Lo que sea que hagamos. Entonces, primero darte la oportunidad de tenerla en tu mano, de verla, y luego invitar a Jesús para que, a mí en lo personal me encanta invitar a Jesús a mi cuarto emocional y decirle, mira, aquí está la tristeza otra vez, o aquí está el enojo, o aquí está el miedo, ¿no? Y a ver qué te dice nuestro Señor de esa emoción, qué te platica Él. Otra pregunta también fabulosa que yo aprendí en mi certificación de coaching católica es que le preguntemos a Jesús, ¿alguna vez tú sentiste miedo? ¿Alguna vez tú sentiste dolor? ¿Alguna vez tú sentiste enojo? Y ver, porque nuestro Señor nos contesta, a nuestra madre, a nuestra Madre María, ¿alguna vez sentiste alguna de estas emociones? Y ella te va a contestar, sí, la sentí en esto, y vas a oír la palabra de nuestro Señor, esa situación. Por eso el rosario tan importante también, Elsie. Ahora yo veo el rosario como esa oportunidad de sentir nuestras emociones, ¿no? De sentir en los misterios dolorosos, sentir ese dolor, permitirte sentir ese dolor junto con nuestra Madre. O gozosos, porque también las emociones, a veces comúnmente tendemos a ver las emociones negativas, ¿no? Pero no vemos y no hay emociones negativas ni positivas. La ciencia nos dice que todas son neutrales. Nuestra iglesia también nos dice que son neutrales. Pero entonces también ver, yo me acuerdo que también otro paso bien importante es que no nos etiquetemos con la emoción que estamos sintiendo, a nosotras mismas o a nuestros seres queridos. Por ejemplo, yo antes decía, ay no, es que es un enojón, ay no, es que siempre anda todo triste o siempre es esto, ¿no? Claro que el siempre y el nunca también aquí una herramienta que salió es que por favor chequemos, cuando usamos el siempre y el nunca, posiblemente estamos exagerando, ¿verdad? Porque no es el
0: Claro.
1: 100% de las veces. Y ahora, la emoción no es nuestra identidad. Nuestra identidad es ser hijas amadas de Dios. Entonces, checar bien por nuestro lenguaje. Esa es otra que me encanta a mí acerca de las emociones. ¿Cuál es el lenguaje que estamos usando a nuestras emociones? Otra herramienta que me encanta de las emociones que aprendí es que no es estoy enojada, es me siento enojada, porque en el estoy estás tomando todo tu ser y no es en este momento estoy sintiendo el enojo, ¿verdad? Puedo decidir sentir otra emoción si cambio mis pensamientos, que ahí esa es otra cosa. El Catecismo de la Iglesia Católica nos dice que nuestras emociones provienen de nuestros pensamientos. Entonces, ahí la importancia de checar nuestros pensamientos. ¿Qué estás pensando? ¿Qué está generando esa emoción? Hace cuatro años que aprendí esto del Catecismo de la Iglesia Católica y que mi coach en ese entonces me decía, Mayra, esta situación no es lo que te está haciendo sentir enojada o no es lo que te está haciendo sentir todo este dolor, es lo que tú estás pensando acerca de la situación. Y yo me le quedaba viendo y le decía, no, no, pero es que de verdad, esto pasó. Y es verdad que puede que eso haya pasado, pero una cosa es lo que pasó, los hechos, y otra cosa es tu opinión acerca de lo que pasó. Y la opinión, tu opinión, es lo que está generando esas emociones. Entonces, ya una vez que lo comprendí, yo sé que para algunas, si nos están escuchando la primera vez, eso de que las emociones provienen de nuestros pensamientos, tal vez como para mí fue difícil comprenderlo por mucho tiempo, dense la oportunidad de buscar, de ver, y ya con el caminar van a ver que es cierto. Un ejemplo muy claro que yo di cuando llegué aquí, yo vivo en Victoria, Canadá, es que yo venía del desierto y aquí llueve mucho. Y cuando recién llegué, que estaba lloviendo y decía, ay, mi emoción era así de agradecimiento con nuestro Señor y de qué felicidad que esté lloviendo y sentir la lluvia. Unos meses después seguía lloviendo y mi emoción era frustración, era enojo, era cuándo se va a acabar esta lluvia, no, cuándo voy a poder salir sin mojarme, ¿verdad? Y entonces la lluvia es la lluvia, la circunstancia es la circunstancia. No es la circunstancia la que estaba generando mi emoción, es lo que yo pensaba acerca de la circunstancia. Al principio yo pensaba que la lluvia era maravillosa y que la extrañaba y que la quería. Después pensaba que la lluvia no me dejaba hacer mi vida como yo quería, ¿no? Entonces, ahí darnos cuenta, ¿qué estás pensando acerca de la circunstancia, acerca de la persona, acerca de lo que te está pasando? Eso es lo que está generando tu emoción.
0: Sí, definitivamente los pensamientos necesitan discernimiento y ponerlos a la luz de Dios. Y para eso necesitamos estar calmadas. Creo que el poder manejar las emociones tiene que ver con el dominio propio. Y eso es
1: Así
0: uno de
1: es.
0: los frutos del Espíritu Santo. O sea, necesitamos pedir al Señor el Espíritu Santo y que nos ayude a desarrollar estas virtudes, porque sí es importante saber que nuestra Madre Iglesia es sabia y allí nos está dando, por ejemplo, el sacramento de la confesión, donde podemos recurrir también, pedir ayuda a un sacerdote y pedirle dirección espiritual y acercarnos, ¿verdad? A Dios significa eso, incluso cuando vas al Santísimo y le pides al Señor Espíritu Santo, te lo va a dar, te va a decir seguramente en dónde está la raíz del problema y cómo puedes ir caminando de su mano para ir mejorando. Y definitivamente el enojo también se puede potenciar en algo bueno. Hablábamos tú y yo
1: Así
0: antes del
1: es.
0: inicio del programa eso, que a veces no sabemos cómo encauzarlo. ¿Y qué pasa? Nos desfogamos o con el esposo o con los hijos o con una situación del pasado, ¿verdad? Empezamos a quejarnos y traemos de nuestra memoria todas esas cosas. Y a mí me encanta una canción que dice, Cristo tomó mi carga y, ¿cómo dice? Cristo tomó mi carga y me... ¿Qué dice Carlos? Carlos está aquí, me está corrigiendo. Y me tiró al mar, ¿no?
1: ¿Verdad?
0: Sí, bueno, el caso es que la cancioncita me encanta, pero ahorita no estoy acordando. Pero
1: Ya la buscaremos y la
0: Cristo
1: cantaremos
0: tomó
1: para
0: mi
1: la próxima.
0: carga y la tiró al mar. Cristo tomó mi carga y la tiró al mar y me metí a nadar y la volví a sacar.
1: Oh, mira, nunca la había escuchado seguir, muy buena.
0: No, esa es otra versión, porque la que es la que funciona mejor es la primera parte de que Cristo tomó mi carga y la tiró al mar. Entonces, sucede eso con con los enojos, ¿no? A veces
1: Así
0: están
1: es.
0: allí, ya te confesaste, ya estás en gracia y ¡pum! Algo hace una discusión y ¡pum! Entre tú y tu esposo el polvorín otra vez. Y dices, pero si me acaba de confesar, Dios mío.
1: ¿Verdad?
0: Pero es que así
1: Es
0: somos, así somos. Estamos constituidas así, las mujeres somos muy emotivas, somos muy emocionales y a veces impulsivas. Entonces, qué
1: así es.
0: importante es tener esta constancia de nuestra oración y llevarlo al Señor para que Él tome nuestra carga. El Señor nos dice, venid a mí todos los que están cansados y agobiados, que les voy a tomar su carga. Entonces, Él te quita esa carga porque Él ya, de hecho, ya nos salvó con por medio de la cruz, ¿verdad? El Señor, esa fue su misión. Imagínate todo lo que tuvo que sufrir, morir hasta con la última gotita de sangre por amor a ti, por amor a mí, por amor a todos, y que luego no lo reconozcamos y luego no nos demos cuenta que está allí Él para abrazarnos, para hacernos comprender que nos va a salvar de todo el pecado. Porque nosotros recurrimos otra vez a los mismos malos hábitos y volvemos sin aprender. ¿Cuál es el chiste de la vida? Aprender. Estar en una actitud de continua mejora y de superar de esos miedos y darnos cuenta a través del discernimiento que hay cosas que decimos en un Spanglish, nos triggerean, que son el trigger o que son lo que nos detona. El que son el trigger o que son lo que nos detona el que volvamos a tropezar con la misma

0: ya se ven las cosas como son. Y acuérdense cómo el Señor nos dice, la verdad te hará libre. Y Jesús es el camino, la verdad y la vida, Mayra.
1: Así es, y hablando de esas cargas y de que salga la luz, la manera en que la ciencia nos dice que esas cargas pueden salir a la luz es escribiéndolas. Entonces, si queremos conocer nuestras emociones, hay que conocer nuestros pensamientos que están generando esas emociones, ¿verdad? Entonces, yo las invito a que tengan su diario emocional, o sea, que escriban. Estaba pensando esto. La ciencia nos dice que tenemos 60 mil pensamientos al día. No les estoy pidiendo que escriban los 60 mil, ¿verdad? Pero que escriban el que traen dando vueltas y vueltas en la. Yo le digo a mis clientas, a la tribu, que en la secadora, ¿no? Que le estamos dando vueltas y vueltas y lo único que estamos es generando pelusa, generando carga, la carga que nos decía Celsi, y esa carga mental que se va haciendo cada vez más y más pesada. Entonces, ¿quieres sacar la carga mental, emocional que traes? Escríbela. Y ya una vez que le escribas, se le entregas, le escribes y le dices, te lo entrego, Señor, te lo entrego esto. Y como tú dices que tienes tu diario, ¿no? Y entonces puedes ir viendo, ah, mira, esto estoy pensando, esto estoy pensando. Y así va a ser más fácil el ir dándote cuenta de dónde están proviniendo esas emociones y cómo sí se las puedes entregar de una manera práctica a nuestro Señor todos esos pensamientos. De hecho, también la Biblia nos dice, traigan captivos todos esos pensamientos. Entonces, así los podemos captivar, así los podemos escribir. Tengo una amiga que tenía rato diciéndole, a algunos le dicen journaling, ¿no? Tengo una amiga que le decía yo rato, oye, es que hay que escribirlos. Y me decía, no, no, pero es que yo no soy de las que escribo. Y si tú también te lo dices, no, no, yo no soy de las que escribo, te reto a que lo intentes. En la noche, cuando llegues, escribir dos que tres frases. Muy importante que sea con tu mano, porque estamos muy acostumbradas a escribir en el celular todo el tiempo, a mandar mensajitos, pero es muy importante que usemos nuestra mano al escribir, porque estamos conectando con otras áreas de nuestro cuerpo. Entonces, escribir esos pensamientos, esas emociones. Hoy me sentí así, tener una rueda de las emociones, que con mucho gusto se las puedo compartir, una rueda de las emociones, porque yo a veces, hablando de conocer las emociones, yo ni siquiera sabía cómo se llamaban. A veces nada más sabemos decir, estoy enojada, estoy triste o estoy feliz y se acabó. Entonces, hay muchas otras palabras en el nombre, solamente con nombrar cuál es la emoción que estamos sintiendo, ahí hay paz, porque la estamos identificando, porque le estamos poniendo ese nombre que nuestro Señor nos invita a ponerle.
0: Sí, Mayra, pues puedes invitar a las personas a que te vayan a conocer, si quieres decirnos dónde, para que les puedas dar este tip o este rueda de la vida que decías, ¿no?
1: Sí, esta es la rueda de las emociones. Me pueden ahí contactar en Instagram, en Mayra Cordero Ríos, y así con mucho gusto compartirles esa rueda de las emociones. También tengo ahí un reto de 7 días para entender nuestras emociones con Jesús, que trae muchos de estos tips prácticos. Nuestra fe es una fe práctica también. Hay veces que la vemos muy abstracta, hay veces que la vemos como que, híjoles, no, o sea, ¿cuándo me va a contestar nuestro Señor? ¿Cuándo esto? No, a mí no me habla. Pero lo que pasa es que hay que encontrar la manera en que nosotros podemos escuchar. Entonces, vayan ahí al Instagram con mucho gusto, Mayra Cordero Ríos, y con mucho gusto les comparto la rueda de las emociones y les comparto este reto que de verdad hace una diferencia enorme. Yo ahora lo que invito a mis clientas y a cualquier mujer con la que yo pueda hablar es que podemos ser amigas de nuestras emociones. No tenemos que tenerles miedo, no tenemos que ocultarlas, no tenemos que avergonzarnos de nuestras emociones. Al contrario, las emociones son un regalo de nuestro Padre y son gasolina. Las emociones son gasolina que cuando nosotras aprendemos, como tú decías, el autocontrol, aprendemos a manejar el carro con la gracia de nuestro Señor, nos pueden llevar a darle gloria o nos pueden llevar a chocar. El chiste es
0: Así
1: aprender
0: es.
1: cómo
0: Y
1: manejar ese carro.
0: algo con lo que yo les quiero dejar, amigas que nos están escuchando, ya nos queda un minuto prácticamente del programa, pero les quiero decir algo bien interesante, además de cómo les podemos ayudar, Mayra y

0: y yo a ir llevando su diario emocional, ¿verdad? A través de las redes les podemos dar continuidad a este tema, es que es bien importante indagar en nosotras ese enojo hacia dónde nos quiere llevar, porque muy posiblemente nos quiere llevar a cambiar algo dentro de nosotras para nuestro bien y el bien común, o sea, de nuestra familia, para mejorar, para cambiar lo que tengamos que cambiar. Yo tengo una canción, por cierto, que así se llama, Cambia lo que tengas que cambiar, de la mano de Dios. Y sí se puede. Necesitamos indagar por qué estamos enojadas. O sea, obvio que cuando, por ejemplo, lo que les decía, que sabes que ya no me queda bien el pantalón de mezclilla, ahí está la clave. Cuando te pones un pantalón de mezclilla, puedes usar los que se estiran y, ay, mira, me quedan bien. Pero cuando te pones de mezclilla, dices, no, ya no me queda, ya no cierra. Es cuando te viene el enojo. Dices, pero ¿por qué? ¿No? Porque.
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Hola, muy buenas. Ante todo, demos gracias a Dios por este nuevo día de su creación que nos regala

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Hola, mis queridos, ¿cómo están ustedes? Bien. Cuánto me alegro, porque aquí estamos felices, encantado de la vida. Bienvenidos a este espacio. Pasa la luz de la luna en esta, su primera hora. Bendiciones. Bienvenidos ustedes, queridos, que a través del continente americano, el Caribe, Europa, África, Asia, nos unimos en un solo cuerpo, en un mismo espíritu, en un único corazón para orarle a nuestro Señor, a Jesús, a Dios. Bienvenidas las radios emisoras católicas del mundo, que también estamos unidos, precisamente para hacer posible que esta señal llegue ahí, hasta los confines de la tierra. Reciban todos un abrazo así de grande en Cristo Jesús.

0: Hoy, en la costa este de los Estados Unidos, es lunes 31 de agosto
1: del año 2026.
0: Santoral en el día de hoy, San Ramón Nonato, cardenal, año 1240.

se le llama nonato, no nacido, porque nació después de morir su madre. Ella partió al dar a luz. Después de la muerte, le hicieron cesárea para que el niño pudiera nacer. Ramón significa protegido por la divinidad. San Ramón nació en Cataluña, España, en 1204. Muy joven, entró en la congregación de padres mercedarios que se dedicaban a rescatar cautivos que los mahometanos habían llevado presos a Argel. Lo recibió el mismo San Pedro Nolasco, fundador de la comunidad. Pocos años después de haber entrado de religioso, fue enviado con una gran cantidad de dinero a rescatar a los católicos que estaban esclavizados por los musulmanes en África. Allá, gastó todo el dinero en conseguir la libertad de muchos cristianos y enviarlos otra vez a su patria, de donde habían sido llevados secuestrados por los enemigos de nuestra religión. Cuando se le acabó el dinero, se ofreció él mismo a quedarse como esclavo, con tal de que liberaran a algunos católicos que estaban en grave peligro de perder su fe y su religión, por causa de los atroces castigos que los mahometanos les infligían. Como entre los musulmanes está absolutamente prohibido hablar de la religión católica, y Ramón se dedicó a instruir en la religión a sus compañeros de esclavitud, y aún hasta algunos mahometanos, le dieron terribles tormentos y lo azotaron muchas veces antes de dejarlo casi muerto. Y al fin, como no se callaba, le amarraron la cara a una correa, a la cual le echaron candado para que no pudiera hablar. Y no abrían el candado sino cuando iba a comer. El jefe musulmán, con la esperanza de que Ramón volviera a España y le llevara más dinero para rescatar cristianos, lo dejó en libertad, pero se dedicó a hablar de nuestra religión a cuantas más personas podía. Esto hizo arder en cólera a los mahometanos y lo volvieron a encarcelar y a atormentar. Al fin, San Pedro Nolasco envió a algunos de sus religiosos con una fuerte suma de dinero y pagaron su rescate, y por orden de sus superiores, volvió a España. Como premio de tantos heroísmos, el sumo pontífice Gregorio IX lo nombró cardenal, pero San Ramón siguió viviendo humildemente como si fuera un pobre e ignorado religioso. El Santo Padre lo llamó a Roma para que le colaborara en la dirección de la iglesia, y el humilde cardenal emprendió el largo viaje a pie. Pero por el camino lo atacaron unas altísimas fiebres y murió. Era el año 1240. Apenas tenía 36 años. Pero había sufrido y trabajado muy intensamente, y se había ganado una gran corona para el cielo. A San Ramón le rezan las mujeres que van a tener un hijo, para que les conceda la gracia de dar a luz sin peligro ni tormentos. San Ramón Nonato, te rogamos por todos los católicos que tienen que sufrir por defender nuestra santa religión.

Mis queridos hermanos, en breve vamos a comenzar a recibir sus llamadas con sus peticiones. Para ello, les recuerdo los números de teléfono a llamar. En los Estados Unidos, en Puerto Rico, tenemos un número de teléfono que es gratis. 1-866-398-6377. 1-866-398-6377. Fuera de los Estados Unidos, fuera de Puerto Rico, tenemos entonces este otro número de teléfono que es internacional, 001-205-271-2976. 001-205-271-2976. Este número de teléfono lo podemos usar también dentro de Puerto Rico, dentro de los Estados Unidos. 205-271-2976. También contamos con un correo electrónico donde usted nos puede escribir con sus intenciones. catolicapaz@hotmail.com. Y no olvide que estamos en Facebook. Paz a la luz de la luna. Ahora, mis queridos, los invito para que oremos juntos la oración a la consagración al Sagrado Corazón de Jesús. Mi querida hermana, mi querido hermano, ahí donde usted se encuentre, unidos todos decimos así.

amable Jesús mío, como testimonio de mi agradecimiento y en reparación de mis infidelidades, yo, Pedro, te doy mi corazón. Me consagro enteramente a ti y propongo con tu gracia no ofenderte ya más. Amén.

Las lecturas de la liturgia del día de hoy, lunes 31 de agosto del año 2026, son las siguientes. Primera lectura, 1 Corintios 2, 1 al 5. Primera lectura, 1 Corintios 2, 1 al 5. Salmo responsorial 118. Salmo responsorial 118. Evangelio del día de hoy, Lucas 4, 16 al 30. Evangelio, Lucas 4, 16 al 30.

0: Bien, hermanos, vamos a comenzar ya a recibir sus llamadas con sus peticiones. Recuerden bajar los volúmenes de la radio, escuchar por el auricular del teléfono y así vamos a conversar gratamente. De la otra forma, se me hace insoportable el escucharme yo por acá también, el feedback ese que se realiza, por favor. Pasa la luz de la luna. Adelante, está usted en el aire.
1: Buenas noches, Pedrito.
0: Buenas noches, muchacho. ¿Con quién tengo el gusto?
1: Con Alex.
0: ¿Qué tal, Alex, mi querido hermanazo?
1: Pues aquí, bendito Dios, Pedrito, saludándolo. ¿Y qué tal? ¿Cómo está usted? ¿Cómo está la familia?
0: Muy bien, Alex. Aquí estamos felices, encantados de la vida, muchacho.
1: Qué bueno, Pedrito.
0: Gracias a Dios.
1: Gracias a Dios. Qué bueno. Ahí me saluda su familia.
0: Gracias, Alex. Con mucho gusto lo haré.
1: Bueno, gracias, Pedrito. Aquí lo estoy saludando de Sololá, Guatemala.
0: Óigame, está usted en Sololá, Guatemala. Uy, hay muchos kilómetros de distancia, ¿eh?
1: Bastante.
0: Pero qué maravilla que a través de estos medios nos podemos comunicar.
1: Así es, Pedrito. Gracias a Dios.
0: Amén.
1: Bueno, Pedrito, mis intenciones, pido oraciones para que Dios, nuestro Padre, les dé salud y protección a mis padres, a Manuel, mi papá, y a Carmen, mi mamá.
0: Manuel y Carmen.
1: Así es. Y a mis suegros, Pedrito, a mi suegro Valerio y a mi suegra Teresa, de igual manera.
0: Bien, mi querido. ¿Cuál es el nombre de su esposa?
1: Ana.
0: Ana.
1: Sí. Y también pido oración para mis hijas, Pedrito. La primera es Carmen, Ana y Ángela.
0: Ana y Ángela.
1: Sí, Carmen, Ana y Ángela.
0: Ok. Estamos orando por ellos también, por supuesto.
1: Sí, Pedrito. Y pido oración también por los sacerdotes.
0: ¿Algún sacerdote,
1: por las almas del...
0: ¿algún sacerdote en particular que usted conozca?
1: Pues sí, sí, Pedrito. Conozco al padre Juan Turuy, que es nuestro párroco de la iglesia catedral de Sololá. Okay. Al padre Maynos, a padre Ubaldo, y a padre Elmer, y a padre... Juan Pablo Torrediarte.
0: Estamos orando por todo este ramillete de sacerdotes que usted nos está presentando.
1: Sí.
0: Y también por todos los sacerdotes del mundo, ¿eh?
1: Del mundo, sí, Pedrito. Igualmente pido oraciones por las almas del purgatorio.
0: ¿Cómo no?
1: Especialmente a mi abuelito Jorge, a mi abuela Lucía, mi abuela Ángela, a mi abuelito Eugenio, Pantaleón y mi tío Rosalío, que ya partieron a la presencia de nuestro Señor Jesucristo.
0: Oramos por estas benditas almas que están ahí junto al Señor.
1: Sí, Pedrito, y pido mucho por la paz del mundo.
0: Claro que sí, mi querido hermanazo. Hay que pedir todos los días, a cada momento, por la paz en el mundo. Es algo muy importante, muy importante. Gracias, Alex. Le agradezco esta llamada. No le pido que se quede porque sé que es una larga distancia y todavía queda algún rato para comenzar la coronilla y no quiero que usted tampoco incurra en gastos extras, ¿eh?
1: Gracias, Pedrito, muy amable, que Dios me lo bendiga, siempre estamos orando hacia su persona y su familia, Pedrito.
0: Gracias, mi querido Alex, que necesito de esas oraciones.
1: Gracias, Pedrito, que tenga buena madrugada y esperemos en Dios volver a conversar nuevamente, Pedrito.
0: Claro que sí, hermanazo. Cuente usted con ello. Le agradezco infinitamente esta llamada que usted nos ha hecho en esta madrugada. Nos levante el ánimo.
1: Gracias, Pedrito.
0: Nos levante el ánimo.
1: Sí.
0: Gracias,
1: sí, gracias,
0: mi querido.
1: Pedrito.
0: Un abrazo en Cristo Jesús para usted y hágalo extensivo a toda su familia.
1: Gracias, Pedrito. Muy amable.
0: Amén, mi querido. Hasta siempre, Alex.
1: Hasta siempre, Pedrito.

0: pasa la luz de la luna. Adelante, está usted en el aire.
1: Hola, ¿qué tal? Buenas noches, señor Pedro.
0: Buenas noches, Rubén.
1: Sí, sí. Oiga, gracias a Dios, yo.
0: Resucitó usted, mi querido.
1: Resucité. Oiga. Gracias a Dios.
0: Mi querido hermano. Yo también, lo hemos extrañado. Hubieron muchas llamadas preguntando por usted, de qué sería de su vida.
1: Ay, gracias.
0: De oración por usted, por su trabajo también.
1: Sí, gracias a Dios, gracias. Yo también los mando a saludar a todos aquellos que me mandaron saludar. Y ya sabe, a los que más conozco, que es Edith, Mayra, José, al señor Agustín, a Edith, a María de la Luz, María de los Ángeles, y tanto las son, todas las Marías que hay, hasta, que hay de todas las Marías en nuestra comunidad cuando hablan.
0: Qué maravilla, ¿verdad?
1: A todos ellos, muchas gracias por acordarse de mí, a algunos que sí he escuchado, que me han mandado saludar, pues a todos ellos, si se me olvidan sus nombres, siempre los llevo en mi corazón, los reconozco por la voz, y discúlpenme si no me acuerdo de sus nombres, pero ustedes están dentro de mis oraciones y de mi pensamiento, siempre, siempre, de verdad, no me he podido conectar porque... no sigo sin tener un trabajo fijo, pero me llamaron para Florida, ¿sí se acuerda que le comenté?
0: Sí, sí, sí, nos comentó usted.
1: Pues me ofrecieron un trabajo temporal para ayudarme y me mandaron 2 semanas, pero se va a alargar a 3. Y pues no les he podido hablar porque estoy trabajando temprano y ya para la noche ya estoy cansado, ya no puedo quedarme, pero no se preocupen porque yo siempre hago una oración pequeña en las mañanas o durante el día voy orando a Dios y pongo a todos en oración, a todos. No, nunca me voy a olvidar de ustedes.
0: Eso es lo importante, mantenernos en oración, aunque usted no se comunique con nosotros, pero saber que usted está orando por usted y por nosotros, eso ya nos satisface.
1: Sí, sí, y pues... ahora decidí dormirme tarde para saludarlos porque quiera o no se siente el cariño y ahorita por ejemplo me dan ganas de llorar de que esté hablando con ustedes. Me siento contento porque lo escucho a usted y los extraño de verdad, los extraño y les agradezco a todos por sus oraciones y pues en esta noche quiero que me sigan poniendo en oración porque me ofrecieron un trabajo aquí en Florida, en un estadio nuevo que está en Fort Lauderdale, creo que se llama.
0: Fort Lauderdale, no sé si lo pronuncio bien. Fort Lauderdale, sí, sí, sí. Sí,
1: así. Y pues necesitan una persona aquí que esté ya fijo, pero creo que la compañía está peleando por un contrato. Pero ya me dijeron, primero me emocionaron que sí, y después me dijeron que no, que ya para la otra semana me regreso a Maryland. Pero ya sabe que yo le pido a Dios que me ayude, y sí, Él quiere, ¿verdad? Porque hay veces uno que dice, ayúdame Dios mío, por favor. Pero nosotros también debemos de ver que si Él quiere, que nos dé ese trabajo, que nos dé las necesidades que tengamos.
0: Amén.
1: Entonces yo pido en oración para que Dios me permita que tenga ya un trabajo fijo y lograr mis objetivos o cualquier otro trabajo que me dé, pero que sea fijo.
0: Vamos a orar.
1: Pongan una oración.
0: Vamos a orar por ello. Vamos a todos a orar por ello.
1: Gracias, gracias. También oremos por todos aquellos que están en mi situación, o peor, que aquellos que tienen familias y no tienen... no tienen nada y tienen hijos, tienen más responsabilidades que yo. Sí. Pido por ellos, pido también por todos ustedes, especialmente por usted, para que siempre tenga esa carisma, ese amor por la oración y que no caiga en lo cotidiano y que lo rece nada más por rezar.
0: Amén.
1: Que nos siga transmitiendo su amor, su pasión por lo que hace y el amor por Dios.
0: Amén, gracias, gracias a Rubén, se lo agradezco infinitamente, mi querido hermano. No lo voy a poner en el compromiso de que se quede, porque usted tiene que descansar. No,
1: pero ahí le voy a fallar, me tengo que quedar porque es un sacrificio, también estoy haciendo ayuno y ojalá y si no es en ese trabajo, en otro, pero ya ve que, como usted dijo, que Diosito le gusta que le pidamos.
0: Eso.
1: Entonces yo le pido encarecidamente que me ayude y simplemente que me ayude, no nada más a mí, sino a todos los que están igual que yo o peor.
0: Amén, Rubén, amén. Vamos a orar, vamos a orar. Usted, mucha paciencia, mucho discernimiento y mucho control, ¿eh?
1: Sí, y otra pregunta, así de rápido.
0: A ver.
1: Ahora que me regrese a Maryland, yo quiero irla a visitar.
0: Bueno, pues puede pasar por Jacksonville.
1: Pues entonces me dice para que vaya.
0: Claro que sí.
1: Lo salude, le dio un buen fuerte abrazo.
0: Claro que sí, mi querido hermano. Usted puede pasar por aquí cuando usted le guste. Aquí tiene su casa.
1: Gracias. Bueno, les voy a mandar un correo electrónico a ver si me lo responde.
0: Por favor, sí, mándelo usted.
1: ¿Cómo? Gracias, ¿eh? Y a todos un abrazo, como usted dice, un abrazo en Dios.
0: Amén, no, así de grande.
1: Siempre están en mis oraciones.
0: Gracias, mi querido. Cuento con eso, ¿eh? Muy amable.
1: Gracias, señor Pedro.
0: Gracias, Rubén. Que Dios lo bendiga a usted y a toda su familia.
1: Igualmente, me alegró mucho.
0: Y a mí también. Me ha hecho usted la madrugada, mi querido hermano. Un abrazo.
1: Gracias, señor Pedro.
0: Amén. Pasa las luces de la luna. Adelante, está usted en el aire.
2: Buenas madrugadas, Pedrito.
0: Buenas madrugadas, mujer. ¿Con quién tengo el gusto?
2: Habla Noemí, Pedrito.
0: Noemí, ¿no le reconocí la voz?
2: Es que a lo mejor ha cambiado algo en mí, Pedrito.
0: Ah, yo la noto mucho más juvenil, su voz, mi vida.
2: No, Pedrito, más triste.
0: ¿Por qué está usted está triste, mi vida? Cuéntenos.
2: Pedrito, se me fue mi abuelo. Se me fue mi abuelito. No sé si recuerda que los puse en oración a mi abuelo, a mi papá y a mi abuelita, que por el dengue.
0: Sí. Ya lo recuerdo. Como...
2: Pues el viernes se me fue, Pedrito, y... Es un dolor tan grande, yo estoy confiada que está con Dios, ¿verdad? Y que no tengo que sentir dolor. Pero es difícil, Pedrito, y más sufro. Como te digo, yo estoy confiada y creo en Dios, que está con él, que ella ya no sufre, que está bien. Pero sufre uno por el dolor de... Sufro por el dolor de mi abuela que debe estar pasando, por el de mi papá.
0: Claro, mi vida, eso es normal. Y lo más importante es que usted fue una buena nieta que estuvo orando por él hasta el momento de su partida. Y eso él lo agradece. Y mucho más aún, él, el Señor, se lo agradece a usted. Y esto la va a fortalecer mucho más, porque ahora su abuelito no tiene ningún dolor, ninguna pena. Se fueron todas las preocupaciones y... Los que quedamos somos los que nos preocupamos y lloramos. Y es normal, mi vida, es normal. La partida de un ser querido, cuando lo amamos así, de esa forma como lo ama usted, pues tiene que causar mucho dolor. Pero tenemos la fe de que ya él está en unas buenas manos. ¿En qué mejores manos pudiera estar que en las de Jesús? Y él está en las manos de Jesús. Así que usted tranquila, amor. Usted tranquila, estuvo,
2: sí, Pedrito.
0: No estuvo usted junto a él físicamente, pero espiritualmente, a través de la oración, es de la riqueza de nosotros, los que creemos en el Espíritu Santo, que podemos trasladarnos a millas de distancia y estar ahí espiritualmente y orando por esa persona. Y eso es algo que nunca lo podemos olvidar. Y él no lo olvida, y el Señor mucho menos, mi vida. Estamos unidos todos en una misma oración. Fe y adelante, mujer. por favor. No
2: yo
0: se
2: sé
0: me,
2: que sí, Pedrito.
0: No
2: yo,
0: se me caiga, no se me caiga.
2: Yo sé que sí.
0: No se me caiga, usted tiene
2: pues
0: que
2: me
0: ser
2: hicieron
0: fuerte.
2: Falta, me hizo falta esa ese apoyo, Pedrito, fue el viernes, y pues yo el viernes ya no lo escucho en la noche, porque pues aquí ya, con usted ya es sábado, ¿verdad?
0: Claro, claro.
2: Y pues uno ora, Pedrito, y sigo rezando, ¿verdad? Por él, por mis abuelos, mi papá, mis hermanos. Pero con ustedes, pues usted sabe que es una oración más enriquecedora por todos los hermanos, ¿verdad? Que se unen con nosotros.
0: Claro que sí, mi vida. Denos nuevamente el nombre de su abuelito.
2: Mi abuelito se llama Tomás Ávalo Guillén.
0: Tomás Ávalo Guillén.
2: Sí, Pedrito. Y por mí a mi abuelita, Albina.
0: Albina.
2: Sí, Pedrito, son 10 sus hijos, Pedrito, pero pues yo quisiera poner nada más los que están aquí, que no pudieron estar con él. Uno se llama Daniel. Okay. Otra se llama Cecilia. Otra se llama Magdalena. Otra se llama Cruz. Y mi hermana, que también no lo miró, Cristina. Yo no, Pedrito, yo le pido a Dios que a mí me dé el dolor que siente mi padre y mi abuela.
0: No,
2: que
0: mío,
2: yo le ayudo con ellos, pero a ellos se los quite.
0: No. El dolor tiene que ser compartido para que tenga un sentido. Usted no puede ser egoísta de cogerse todo el dolor para usted sola. El dolor tienen que repartírselo todos los familiares, como nosotros también lo compartimos. ¿Eh? ¿Entiende?
2: Sí, Pedrito.
0: Tenemos que entender sí. Eso, mi vida. Usted no se puede coger todo el dolor para usted sola. ¿Eh? Porque todos, sí, todos lo sentimos y todos lo sufrimos. ¿Ya?
2: Pero uno como hija, Pedrito, no quiere que su padre sufra ni su abuelo.
0: No, pero es que ellos tienen que sentir un poco el dolor también. Eso forma parte de la vida, mi vida. Y ellos también van a sentirse sufridos y aunque usted quiera arrancarles el dolor, no va a poder hacerlo. Tiene que dejarlos en su espacio, en su tiempo, para que curen ese dolor. Igual que su abuelita, usted no puede quitarle ese dolor a su abuelita. Yo le entiendo que usted lo quiere hacer por la felicidad de ellos, pero usted sería más feliz si ellos los dejara usted compartir ese dolor.
2: Sí, Pedrito.
0: Comprendo.
2: Y aquí los acompaño, Pedrito. Pido
0: gracias,
2: igual
0: mamá.
2: Por todos los agonizantes y por todos los que tienen un familiar enfermo.
0: Gracias, Noemí, mi vida. Acompáñenos usted una decena si puede.
2: Hasta el final, Pedrito.
0: Fe y adelante, mujer. ¿Eh? La queremos
2: sí,
0: mucho. Usted es muy
2: gracias,
0: importante,
2: Pedrito.
0: ¿Eh? Para todos nosotros.
2: Gracias.
0: Gracias, amor. Usted es muy
2: gracias,
0: importante,
2: Pedro.
0: ¿Eh? Para todos nosotros.
2: Gracias.
0: Gracias, amor.
2: Gracias.

0: hablar.
1: Es un teléfono de cordón.
0: De cordón.
1: ¿Te parece?
0: Entonces, es como que la línea está sucia, mi vida.
1: ¿Y ahora?
0: No, sigue un poco la estática.
1: ¿Y ahora?
0: Continúa también la estática. Pero no, se le oye muy bien, ¿eh?
1: Bueno, por lo menos ya no tengo que estar sujetando el cable.
0: Mi vida, se le oye muy bien, claro. Con estática, pero se le oye.
1: Ay, Dios mío.
0: Ay, mujer. Disculpe, es que no lo puedo evitar.
1: Y usted me ha hecho reír, que mire que yo no estoy ni para risa.
0: Ay, mujer.
1: Ni para risa. Qué gusto.
0: Hay que
1: escuchar
0: reírse, hay que reírse.
1: Al joven Rubén.
0: ¿Verdad que sí, eh? Es una, es una bendición. ¿Cómo no? ¿Cómo no?
1: Que Dios lo coloque donde sea mejor para él.
0: Amén, mi vida, amén. Él está claro en eso, ¿no?
1: El sur de aquí de Florida está muy caro. Todo.
0: Sí, sí, ¿verdad?
1: Todo, sí. Ahí mismo donde lo mandaron en Fort Lauderdale.
0: Sí.
1: La renta está igualito que aquí en el condado de igualito. Que Dios lo ponga en el lugar correcto. A mí me encanta oírlo porque se ve que es un hombre bien joven.
0: Sí, es muy joven.
1: Y tiene tanta fe. Yo creo que es el Benjamín de la audiencia suya.
0: Oye,
1: vaya, quitando a los niños, por supuesto.
0: Claro, claro, yo sé. Yo le entiendo. Yo le capté la idea.
1: Yo creo que es la persona más joven que entra.
0: Bueno, con 70 años ya está bien, ¿verdad?
1: Que Dios lo...
0: Espero que no me haya escuchado.
1: Que Dios lo siga guiando,
0: claro.
1: Y ayudando. Y le pido a los hermanos de usted que mantengan en oración a
0: Judith.
1: Ya ayer sábado fue el velorio, el funeral.
0: Ay, Judith, Ave María.
1: Y dice mi hijo que está desesperada.
0: Ay.
1: Sin consuelo.
0: Vamos a
1: sin consuelo, que Dios le dé. Que Dios le dé fortaleza y que no vaya ella a hacer un disparate.
0: No, claro que no, eso no lo queremos nadie. Eso sí que sería algo fatal.
1: Hay un poquito de desequilibrio. Así que el Señor ponga su mano y ya debe de haber recibido a ese joven Brandon.
0: Sí, sí, sí, sí. El Señor... Ya lo tiene
1: en sus brazos,
0: correcto.
1: Para que tenga una vida más tranquila. Sí. Dice Luis Orlando que fueron como 400 personas.
0: Óigame usted.
1: Y que querían mucho al muchacho, pero parece que tenían su problema.
0: Ay, sí.
1: Ese flagelo que está acabando con la juventud y con media humanidad. Pero bueno, y por Roberto y por Enzo, que mañana empiezan las benditas clases.
0: Enzo ya mañana empieza en la escuela.
1: Ay, Dios mío, pero está modorro.
0: Modorro.
1: Lo único que quiere Enzo es jugar en la computadora, más nada.
0: Claro, es la edad también.
1: Más nada, no es nada estudioso. No le interesa la escuela. Y mira que rezo por él todos los días de la vida. Se lo pido a la Divina Misericordia. Así que vamos a ver.
0: Enzo es muy espabilado, mi vida. Él va a tomar su rumbo en su momento dado. Ustedes tienen que nada más que insistirle en el estudio. Y lo demás déjenlo en las manos del Señor. Usted va a ver. Usted va a ver.
1: Sí, yo lo único que puedo hacer es orar.
0: Claro.
1: Yo estoy muy vieja ya.
0: Es lo único que queda.
1: Yo no puedo, no, es que yo no tengo la fortaleza que se necesita. para lidiar con

0: Un niño de ese calibre, no puedo, no puedo. Ayer y hoy se pasó el día entero delante de la computadora jugando, su papá no estaba aquí. Su papá llegó como a las 4 o las 5, que Roberto se fue con él. No me dio guerra ninguna, está comiendo de lo más bien y todo, pero nada.
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El Señor así lo permite. Por eso estamos nuevamente aquí, en paz a la luz de la luna en esta, su segunda hora. Bienvenidos. Bendiciones. Bienvenidos ustedes, queridos, que justo en este momento, a través del continente americano, el Caribe, Europa, África, Asia, se nos unen, nos unimos. Bendiciones. Bienvenidas las radios emisoras católicas del mundo, que en este instante también se nos unen. Nos unimos. Bendiciones. Jamás olviden que ustedes hacen posible que esta señal llegue ahí, hasta los confines de la tierra. Reciban todos un abrazo así de grande en Cristo Jesús. Continuamos recibiendo sus llamadas con sus peticiones, preparándonos para el rezo de la coronilla a la Divina Misericordia. Para los hermanos que nos acaban de sintonizar, vamos a recordarles los números de teléfono a llamar. En los Estados Unidos, en Puerto Rico, tenemos un número de teléfono que es gratis. 1-866-398-6377. Fuera de los Estados Unidos, fuera de Puerto Rico, tenemos este otro número de teléfono que es internacional. 001-205-271-2976. 001-205-271-2976. Les recuerdo que este número de teléfono lo podemos usar también dentro de Puerto Rico, dentro de los Estados Unidos. 205-271-2976. También contamos con un correo electrónico donde usted nos puede escribir con sus intenciones. catolicapaz@hotmail.com. Y no olvide que estamos en Facebook. Paz a la luz de la luna.

0: Continuamos recibiendo sus llamadas con sus peticiones. Pasa la luz de la luna delante, está usted en el aire.
1: Hello.
0: Sí, buena madrugada, ¿con quién hablamos?
1: Buena madrugada, te habla José Ayala desde Castleberry, Florida.
0: Ay, mi querido hermanazo, José, qué gusto tenerlo ahí.
1: Para mí es un privilegio. Vengo escuchándote desde julio del año pasado y me ha fascinado su programa radial y los hermanos que lo escuchan también con sus peticiones y testimonio.
0: Gracias.
1: Y para mí es una bendición poder escucharte en vivo y hablar con usted.
0: Ay, mi querido hermano, nosotros nos sentimos honrados, ¿eh?
1: Bueno, yo estoy muy honrado también. Le doy las gracias porque su programa radial ha sido una bendición para mí y para mi familia durante momentos que necesitábamos, y los testimonios de los hermanos me han levantado a mí la fe en una manera muy especial. Y quiero agradecerte todo eso.
0: Ha valido la pena entonces este programa por todos los años que lleva, ¿eh? Por su llamado. Ha valido la pena.
1: Claro, definitivamente. Claro, y te agradezco que me hayas tomado la llamada. Y cuando los fines de semana llegan, me da pena que no pueda escucharte porque no está su programa.
0: Ay, mi querido hermano.
1: Pero gracias, hermano Pedro, que Dios te siga bendiciendo y usándote en gran manera en este programa radial.
0: Gracias a usted, José, gracias. Cuento con sus oraciones porque necesito de sus oraciones.
1: Así será, y siempre lo tendremos en oraciones. No digo que me quede porque se me está acabando la batería, pero en la próxima ocasión estaré contigo haciendo una coronilla.
0: Oramos por usted ahora y por toda su familia también, ¿eh?
1: Amén, que así sea.
0: Gracias.
1: Muchas gracias, hermano Pedro. Yo sé que otros hermanos y hermanas están esperando poder hablar con usted, así que me despido con un abrazo fraternal y que el Cristo lo siga bendiciendo siempre.
0: Gracias, mi querido hermanazo. Un abrazo en Cristo Jesús para usted también, ¿eh?
1: Gracias, hermano, y buenas noches.
0: Buenas noches, buenas noches. Una llamada muy hermosa la de José. Pasa la luz de la luna. Adelante, está usted en el aire.
2: Buena madrugada.
0: María, buena madrugada, mujer.
2: Sí, ¿cómo está?
0: Ah, yo estoy muy bien, María. Yo estoy feliz, encantado de la vida.
2: Ay, gracias a Dios. Yo también estoy muy contenta porque entró mi llamada.
0: Pues bienvenida, hola, María. Cuéntenos. La siento distorsionada, María. Acérquese un poquito más al teléfono o cámbienme de situación. Muévase un poquito.
2: Sí. Un poquito.
0: No, la sigo oyendo distorsionada, mujer. A ver.
2: Oh.
0: ¿Ahí? A ver, hábleme un poco.
2: ¿Un poquito mejor?
0: No, lo sigo sintiendo exactamente lo mismo.
2: Yo creo que se le quiere ir la señal, yo creo.
0: Ay, Dios mío. Bueno, oramos por usted, María. No se preocupe, la mantenemos en nuestras oraciones. Esto se lo digo por si se va la señal, ¿no? Y oramos por todas esas intenciones que tiene usted en su corazón, ¿eh?
2: Sí, gracias, igualmente.
0: Gracias.
2: Para todos. Bendiciones.
0: Bendiciones, mujer.
2: Si sí, quiere, si, pido por todos los enfermitos.
0: Oh, okay.
2: Especial por Analí.
0: ¿Cómo?
2: Está muy grave.
0: ¿Amalí?
2: Analí.
0: Analí.
2: Okay. Que está un poquito bien grave allá en México, en Morelia, en Michoacán.
0: Okay.
2: Oramos. Es la esposa de mi sobrino.
0: Ah, ok.
2: Sí, que no la pongan la oración porque mi hermana está muy desesperada, muy preocupada.
0: Oramos por su hermana también, ¿eh?
2: Sí, Eloísa.
0: Eloísa, claro.
2: Sí. Y por su esposo que también está preocupado, se llama Fernando, mi sobrino.
0: Fernando.
2: Sí, y por todos los que estamos aquí en la línea.
0: Amén, mi vida, amén. Acompáñenos usted en una decena de la coronilla, si puede.
2: Sí, y usted y su familia.
0: Gracias, amor. Ahora, ahora última hora la estoy escuchando mucho mejor, ¿eh? Así que manténgase por ahí y con la voz en alto.
2: Ya me moví un poquito.
0: Y la voz en alto y pegada ahí al auricular del teléfono, por favor.
2: Sí, aquí.
0: Gracias, mi querida. Gracias, María. Muchas bendiciones para usted, mujer. Pasa la luz de la luna. Adelante, está usted en el aire.
3: Buenas noches.
0: Buenas noches, buena madrugada. ¿Con quién tengo el gusto?
3: Buena madrugada, con Carmen de Dallas, Texas.
0: ¿Qué tal, Carmen de Dallas, Texas?
3: Muy bien, ¿usted cómo se encuentra?
0: Yo estoy feliz, amor. Encantado de la vida.
3: Gracias a Dios, bendito sea Dios.
0: Amén.
3: Pues, aquí para unirme a todos los hermanos, a los que están llamando y a los que están conectados y no han llamado, unirme a todas sus peticiones, a dar gracias al Señor de la Divina Misericordia por todas las bendiciones que derrama en mi familia en cada instante, en cada momento. Quiero pedir por todos los que están sin trabajo, por la gente que no tiene un empleo fijo, por todas las madres solteras, las que están solas sacando a sus hijos adelante, por el fin del aborto. Y muy en especial quiero pedir por mis hijos, en especial por Mónica y un ahijado que se llama Darío, que se les hace difícil la escuela y cómo estamos batallando con eso.
0: Mónica y Darío.
3: Y Darío. Muy en especial por ellos, pide Pedrito, y por usted, por su familia. Que Dios los cuide y los proteja siempre.
0: Gracias, Carmen, se lo agradezco. Si me tienen speaker, me saca, por favor, porque estoy escuchando un background, ¿eh? Donde me está devolviendo la voz.
3: A ver. Ok, yo lo saco. Entonces aquí lo espero. ¿Puedo participar en una vez?
0: Por supuesto, muchacha, acompáñenos.
3: Ok, muchísimas gracias.
0: Gracias, mi vida. Muchas bendiciones para usted.

Primera lectura. 1 Corintios 2, 1 al 5. Yo, hermanos, cuando vine a vosotros a anunciaros el misterio de Dios, no lo hice con sublime elocuencia o sabiduría, pues nunca entre vosotros me precié de saber cosa alguna, sino a Jesucristo y este crucificado. Me presenté a vosotros débil y temblando de miedo. Mi palabra y mi predicación no fue lo persuasiva en sabiduría humana, sino en la manifestación y el poder del Espíritu, para que vuestra fe no se apoye en la sabiduría de los hombres, sino en el poder de Dios. Palabra de Dios. Salmo responsorial 118. Tu mandato me hace más sabio que mis enemigos siempre me acompañan. Soy más docto que todos mis maestros, porque medito tus preceptos. Soy más sagaz que los ancianos, porque cumplo tus leyes. Aparto mi pie de toda senda mala para guardar tu palabra. No me aparto de tus mandamientos, porque tú me has instruido.

Evangelio. Lucas 4, 16 al 30. En aquel tiempo, Jesús se fue a Nazaret, donde se había criado, y según su costumbre, entró en la sinagoga el día de sábado, y se levantó para hacer la lectura. Le entregaron el volumen del profeta Isaías, y desenrollando el volumen, halló el pasaje donde estaba escrito: «El Espíritu del Señor está sobre mí, porque me ha ungido para anunciar a los pobres la buena nueva. Me ha enviado a proclamar la liberación a los cautivos y la vista a los ciegos, para dar la libertad a los oprimidos y proclamar un año de gracia del Señor». Enrollando el volumen, lo devolvió al ministro y se sentó. En la sinagoga, todos los ojos estaban fijos en él. Comenzó pues a decirle: «Hoy se cumple esta escritura que acabáis de oír». Y todos daban testimonio de él y estaban admirados de las palabras llenas de gracia que salían de su boca, y decían: «¿No es este el hijo de José?». Él les dijo: «Seguramente me vais a decir el refrán: médico, cúrate a ti mismo. Pero lo que hemos oído que ha sucedido en Cafarnaúm, hazlo también aquí en tu patria». Y añadió: «En verdad os digo que ningún profeta es bien recibido en su patria. Os digo de verdad, muchas viudas había en Israel en los días de Elías, cuando se cerró el cielo por 3 años y 6 meses, y hubo gran hambre en todo el país, y ninguna de ellas fue enviado a Elías, sino a una mujer viuda de Sarepta de Sidón. Y muchos leprosos habían en Israel en tiempos del profeta Eliseo, y ninguno de ellos fue purificado sino Naam, el sirio».

Oyendo estas cosas, todos los de la sinagoga se llenaron de ira, y levantándose, le arrojaron fuera de la ciudad, y le llevaron a una altura escarpada del monte sobre el cual estaba edificada su ciudad, para despeñarle. Pero él, pasando por medio de ellos, se marchó. Palabra de Dios. Vamos a reflexionar un poquito en el Evangelio que acabamos de escuchar. Hoy se cumple esta escritura que acabáis de oír. Hemos escogido esta frase. Hoy se cumple esta escritura que acabáis de oír. Lucas 4:21. Con estas palabras Jesús comenta en la sinagoga de Nazaret un texto del profeta Isaías. El Espíritu del Señor está sobre mí, porque me ha ungido. Lucas 4:18. Estas palabras tienen un sentido que sobrepasa el concreto momento histórico en que fueron pronunciadas. El Espíritu Santo habita en plenitud en Jesucristo, y es Él quien lo envía a los creyentes. Pero además, todas las palabras del Evangelio tienen una actualidad eterna. Son eternas porque han sido pronunciadas por el Eterno, y son actuales porque Dios hace que se cumplan en todos los tiempos. Cuando escuchamos la palabra de Dios, hemos de recibirla no como un discurso humano, sino como una palabra que tiene un poder transformador en nosotros. Dios no habla a nuestro oído, sino a nuestro corazón. Todo lo que dice está profundamente lleno de sentido y de amor. La palabra de Dios es una fuente inextinguible de vida. Es más lo que dejamos que lo que captamos. Tal como ocurre con los sedientos que beben en una fuente. Sus palabras salen del corazón de Dios, y de ese corazón, del seno de la Trinidad, vino Jesús, la palabra del Padre, a los hombres. Por eso, cada día cuando escuchamos el Evangelio, hemos de poder decir como María: hágase en mí según tu palabra. A lo que Dios nos responderá: hoy se cumple esta escritura que acabáis de oír. Ahora bien, para que la palabra sea eficaz en nosotros, hay que desprenderse de todo prejuicio. Los contemporáneos de Jesús no le comprendieron, porque lo miraban solo con ojos humanos. ¿No es este el hijo de José? Lucas 4:22. Veían la humanidad de Cristo, pero no advirtieron su divinidad. Siempre que escuchemos la palabra de Dios, más allá del estilo literario, de la belleza de las expresiones o de la singularidad de la situación, hemos de saber que es Dios quien nos habla.

Bien, hermanos, se llega la hora de orar juntos la coronilla a la Divina Misericordia. Este es un momento muy especial. Es un instante único. Vamos a estarles suplicando misericordia a nuestro Señor, a Jesús, a Dios. Unidos en un solo cuerpo, en un mismo espíritu, en un único corazón. Oremosle, llenos de fe, de confianza, sabiendo que el Señor nos concede todo lo que le pedimos, absolutamente todo, siempre y cuando no vaya en contra de nuestra santificación.

Mi querido Señor Jesús, aquí estamos ante tu presencia. Hemos venido para suplicarte tu infinita misericordia. Ante todo, Jesús, te suplicamos misericordia para nuestros hermanos, esos que justo en este preciso instante, en algún lugar del mundo, están partiendo de este cuerpo físico. Para sus familias, rogamos a tu misericordia también. Nuestros hermanos, enfermos físicos, enfermos espirituales, familiares, ten misericordia, Señor, para todos y cada uno de ellos. Nuestros hermanos, presos físicos, presos espirituales, familiares, ten misericordia, Jesús. Para este mundo, Señor, imploramos a tu infinita misericordia. Cada hogar, cada familia, cada matrimonio, nuestros hijos, nuestra juventud. Ten misericordia, Jesús. El Papa, rogamos misericordia para él, para todo el clero, tu Iglesia. Nuestros hermanos seminaristas, hermanas novicias, hermanos diáconos, hermanas y hermanos de vida consagrada, te pedimos misericordia, Señor. Rogamos a tu misericordia, Jesús, para nuestros hermanos que están ahí en el purgatorio, por nuestros hermanos que se encuentran conduciendo en las carreteras del mundo, camioneros, taxistas y demás. Ten misericordia también, Señor, para nuestros hermanos que están navegando en el cielo, en los mares de tu creación. Ten misericordia, Jesús, para nuestros hermanos mineros y sus familias también. Derrama tu infinita misericordia en nuestros hermanos mal llamados, indocumentados, por sus familias. Te pedimos, Señor, leyes justas, leyes que se hacen tan necesarias. Rogamos misericordia para nuestras hermanas y hermanos que tienen la oportunidad de crear e implementar las leyes justas, que no dilaten más esta situación. Pedimos misericordia, Jesús, por todas esas intenciones y peticiones que ahora, en estos momentos, desde tantos y tantos lugares en el mundo, se te están ofreciendo. Ten misericordia, Señor, para cada uno de nuestros hermanos que nos están acompañando en este rezo a tu divina misericordia, por sus familias también. Gracias, Jesús. Gracias, Señor, porque tú siempre nos escuchas. Gracias, Jesús, por la paciencia que nos tienes a cada uno de nosotros, comenzando por mí. Gracias por tu amor. Gracias por tu infinita misericordia. Señor. Amén.

En el nombre del Padre, del Hijo y del Espíritu Santo. Amén. Expiraste, Jesús, pero la fuente de vida brotó para las almas y el mar de misericordia se abrió para el mundo entero. Oh, fuente de vida, insondable misericordia divina, abarca al mundo entero y derrámate sobre nosotros. Oh, sangre y agua, que brotaste del corazón de Jesús como una fuente de misericordia para nosotros, en ti confío. Oh, sangre y agua, que brotaste del corazón de Jesús como una fuente de misericordia para nosotros, en ti confío. Oh, sangre y agua, que brotaste del corazón de Jesús como una fuente de misericordia para nosotros, en ti confío. Amén.

Padre nuestro que estás en el cielo, santificado sea tu nombre. Venga a nosotros a tu reino. Hágase tu voluntad en la tierra como en el cielo. Danos hoy nuestro pan de cada día. Perdona nuestras ofensas, así como también nosotros perdonamos a los que nos ofenden. No nos dejes caer en la tentación y líbranos del mal. Amén. Dios te salve María, llena eres de gracia, el Señor es contigo, bendita tú eres entre todas las mujeres, y bendito es el fruto de tu vientre, Jesús. Santa María, Madre de Dios, ruega por nosotros, pecadores, ahora y en la hora de nuestra muerte. Amén. Creo en Dios Padre, Todopoderoso, Creador del cielo y de la tierra. Creo en Jesucristo, su único Hijo, nuestro Señor, que fue concebido por obra y gracia del Espíritu Santo. Nació de Santa María Virgen. Padeció bajo el poder de Poncio Pilato. Fue crucificado, muerto y sepultado. Descendió a los infiernos y al tercer día resucitó de entre los muertos. Subió al cielo y está sentado a la derecha de Dios Padre Todopoderoso. Desde allí ha de venir a juzgar a los vivos y a los muertos. Creo en el Espíritu Santo, la Santa Iglesia Católica, la comunión de los santos, el perdón de los pecados, la resurrección de la carne y la vida eterna. Amén.

0: Padre eterno, te ofrezco el cuerpo y la sangre, el alma y la divinidad de tu amadísimo Hijo, nuestro Señor Jesucristo, como propiciación de nuestros pecados y los del mundo entero. Rubén, por su dolorosa pasión,
1: ten misericordia de nosotros y del mundo entero.
0: Por su dolorosa pasión,
1: ten misericordia de nosotros y del mundo entero.
0: Por su dolorosa pasión,
1: ten misericordia de nosotros y del mundo entero.
0: Por su dolorosa pasión,
1: ten misericordia de nosotros y del mundo entero.
0: Por su dolorosa pasión,
1: ten misericordia de nosotros y del mundo entero.
0: Por su dolorosa pasión,
1: ten misericordia de nosotros y del mundo entero.
0: Por su dolorosa pasión,
1: ten misericordia de nosotros y del mundo entero.
0: Por su dolorosa pasión,
1: ten misericordia de nosotros y del mundo entero.
0: Por su dolorosa pasión,
1: ten misericordia de nosotros y del mundo entero.
0: Por su dolorosa pasión,
1: ten misericordia de nosotros y del mundo entero.
0: Amén.
1: Amén. Bendiciones para todos. ¿Me podría dejar en la línea, por favor?
0: Cómo no, Rubén, por supuesto. Un abrazo en Cristo para usted. Padre eterno, te ofrezco el cuerpo y la sangre, el alma y la divinidad de tu amadísimo Hijo, nuestro Señor Jesucristo, como propiciación de nuestros pecados y los del mundo entero. Noemí, por su dolorosa pasión,
2: ten misericordia de nosotros y del mundo entero.
0: Por su dolorosa pasión,
2: ten misericordia de nosotros y del mundo entero.
0: Por su dolorosa pasión,
2: ten misericordia de nosotros y del mundo entero.
0: Por su dolorosa pasión,
2: ten misericordia de nosotros y del mundo entero.
0: Por su dolorosa pasión,
2: ten misericordia de nosotros y del mundo entero.
0: Por su dolorosa pasión,
2: ten misericordia de nosotros y del mundo entero.
0: Por su dolorosa pasión,
2: ten misericordia de nosotros y del mundo entero.
0: Por su dolorosa pasión,
2: ten misericordia de nosotros y del mundo entero.
0: Por su dolorosa pasión,
2: ten misericordia de nosotros y del mundo entero.
0: Por su dolorosa pasión,
2: ten misericordia de nosotros y del mundo entero.
0: Amén.
2: Amén, Pedrito. Bendiciones.
0: Bendiciones para usted y para el niño.
2: Gracias, Pedrito.
0: Hasta siempre, mi vida. Padre eterno, te ofrezco el cuerpo y la sangre, el alma y la divinidad de tu amadísimo Hijo, nuestro Señor Jesucristo, como propiciación de nuestros pecados y los del mundo entero. Por su dolorosa pasión. Adelante con usted. Bueno, se quedó dormida, dormido. Es que no tengo el nombre suyo aquí. Bueno, lo siento. Carmen, por su dolorosa pasión.
2: Ten misericordia de nosotros y del mundo entero.
0: Por su dolorosa pasión.
2: Ten misericordia de nosotros y del mundo entero.
0: Por su dolorosa pasión.
2: Ten misericordia de nosotros y del mundo entero.
0: Por su dolorosa pasión.
2: Ten misericordia de nosotros y del mundo entero.
0: Por su dolorosa pasión.
2: Ten misericordia de nosotros y del mundo entero.
0: Por su dolorosa pasión.
2: Ten misericordia de nosotros y del mundo entero.
0: Por su dolorosa pasión.
2: Ten misericordia de nosotros y del mundo entero.
0: Por su dolorosa pasión.
2: Ten misericordia de nosotros y del mundo entero.
0: Por su dolorosa pasión.
2: Ten misericordia de nosotros y del mundo entero.
0: Por su dolorosa pasión.
2: Ten misericordia de nosotros y del mundo entero.
0: Por su dolorosa pasión.
2: Ten misericordia de nosotros y del mundo entero.
0: Amén.
2: Amén. Dios lo bendiga, Pedrito.
0: Muchas bendiciones.
2: Hasta siempre.
0: Pues, hasta siempre, Carmen. Padre eterno, te ofrezco el cuerpo y la sangre, el alma y la divinidad de tu amadísimo Hijo, nuestro Señor Jesucristo, como propiciación de nuestros pecados y los del mundo entero. María, por su dolorosa pasión,
3: ten misericordia de nosotros y del mundo entero.
0: Por su dolorosa pasión,
3: ten misericordia de nosotros y del mundo entero.
0: Por su dolorosa pasión,
3: ten misericordia de nosotros y del mundo entero.
0: Por su dolorosa pasión,
3: ten misericordia de nosotros y del mundo entero.
0: Por su dolorosa pasión,
3: ten misericordia de nosotros y del mundo entero.
0: Por su dolorosa pasión,
3: ten misericordia de nosotros y del mundo entero.
0: Por su dolorosa pasión,
3: ten misericordia de nosotros y del mundo entero.
0: Por su dolorosa pasión,
3: ten misericordia de nosotros y del mundo entero.
0: Por su dolorosa pasión,
3: ten misericordia de nosotros y del mundo entero.
0: Por su dolorosa pasión,
3: ten misericordia de nosotros y del mundo entero.
0: Amén.
3: Amén.
0: Bendiciones,
3: Pedro.
0: Hasta siempre, María. Padre eterno, te ofrezco el cuerpo y la sangre, el alma y la divinidad de tu amadísimo Hijo, nuestro Señor Jesucristo, como propiciación de nuestros pecados y los del mundo entero. Rubén, acompáñenos por su dolorosa pasión.
1: Ten misericordia de nosotros y del mundo entero.
0: Por su dolorosa pasión.
1: Ten misericordia de nosotros y del mundo entero.
0: Por su dolorosa pasión.
1: Ten misericordia de nosotros y del mundo entero.
0: Por su dolorosa pasión.
1: Ten misericordia de nosotros y del mundo entero.
0: Por su dolorosa pasión.
1: Ten misericordia de nosotros y del mundo entero.
0: Por su dolorosa pasión.
1: Ten misericordia de nosotros y del mundo entero.
0: Por su dolorosa pasión.
1: Ten misericordia de nosotros y del mundo entero.
0: por su dolorosa pasión.
1: Ten misericordia de nosotros y del mundo entero.
0: Por su dolorosa pasión.
1: Ten misericordia de nosotros y del mundo entero.
0: Por su dolorosa pasión.
1: Ten misericordia de nosotros y del mundo entero.
0: Amén.
1: Amén.
0: Bendiciones. Vamos ahora a orar la doxología. Le pedimos a nuestra hermana Edith nos acompañe en este empeño. Santo Dios, Santo fuerte, Santo inmortal.
4: Ten piedad de nosotros y del mundo entero.
0: Santo Dios, Santo fuerte, Santo inmortal.
4: Ten piedad de nosotros y del mundo entero.
0: Santo Dios, Santo fuerte, Santo inmortal.
4: Ten piedad de nosotros y del mundo entero.
0: Oh sangre y agua.
4: Oh, ten piedad de nosotros y del mundo entero.
0: Oh sangre y agua.
4: Oh sangre y agua, que brotaste del corazón de Jesús.

0: ni nos desalentemos, sino que con gran confianza nos sometamos a tu santa voluntad, que es el amor y la misericordia misma.
1: Amén.
0: Amén.
1: Oh María.
0: Oh María, Madre y Señora mía, te ofrezco mi alma y mi cuerpo, mi vida y mi muerte y todo lo que vendrá después de ella. Pongo todo en tus manos, oh mi Madre, cubre mi alma con tu manto virginal y concédeme la gracia de la pureza de corazón, alma y cuerpo. Con tu poder defiéndeme de todo enemigo, especialmente de aquellos que esconden su malicia bajo una máscara de virtud. Fortalece mi alma, Señora, para que el dolor no la quebrante. Madre de la gracia, enséñame a vivir en Dios. Oh María, una espada terrible ha traspasado tu santa alma. Nadie sabe de tu sufrimiento excepto Dios. Tu alma no se quebranta, sino que es valiente porque está con Jesús. Dulce María, une mi alma a Jesús, porque solo entonces podré resistir todas las pruebas y tribulaciones. Y solo mediante la unión con Jesús, mis pequeños sacrificios complacerán a Dios. Dulcísima Madre, continúa enseñándome sobre la vida interior, que la espada del sufrimiento no me abata jamás. Oh Virgen pura, derrama valor en mi corazón y protégelo.
1: Amén.
0: Bendiciones,
1: Edith. Bendiciones, Edith. Gracias, mi vida.
0: A usted, un abrazo.
1: Un abrazo.
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La Cristiada es uno de los conflictos más importantes y menos comprendidos de la historia mexicana. Esta es una historia de fe, poder, sangre, silencio y memoria. Una historia de la que casi no se habla en los libros y que México no puede entender completamente si sigue ignorando a los miles de hombres, mujeres y pequeñas niñas y niños que vivieron, sufrieron y murieron en aquel conflicto. La Guerra Cristera fue borrada o minimizada durante mucho tiempo. Por décadas el México oficial prefirió recordar la Revolución Mexicana y la construcción de un Estado moderno, pero dejó en silencio una guerra que mostraba una contradicción profunda. Un gobierno nacido de una revolución social que terminó enfrentándose violentamente a comunidades rurales que simplemente defendían su fe y sus tradiciones. Esta guerra cambió la relación entre la Iglesia y el Estado y marcó a generaciones enteras, porque fortaleció la memoria religiosa en muchas regiones y dejó heridas que aún siguen presentes en muchas familias y comunidades. Este fue uno de los episodios más oscuros, porque contradecía la imagen heroica que el régimen posterior a la revolución quería proyectar, esa imagen de ser un estado de bienestar enfocado en las necesidades del pueblo, y que al final fue transformada en desengaño y enojo de toda la gente. La Guerra Cristera es un legado de coraje y fe que se tiene que recordar.

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3: Y Jesús dijo: No se enciende una lámpara de aceite para cubrirla con una vasija de barro, sino que se pone sobre el candelero para que alumbre a todos los que están en la casa. Brille su luz delante de los hombres, de modo que al ver sus buenas obras, den gloria a su Padre que está en los cielos.

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0: saludo de Cristo a la distancia. Mi nombre es Omar Aguilar y esto es Perspectiva Católica. Perspectiva Católica, ya lo saben, nuestro encuentro semanal en donde nos reunimos a aprender, a escuchar y, por qué no, también algunas veces a animarnos y a reflexionar. Hoy tenemos un tema por demás interesante. Más que un tema, es una realidad que todos y cada uno de nosotros, seguidores de Jesucristo, en algún momento tendremos que confrontar y tenemos que aprender a cómo vivirlo con Dios en las buenas y en las malas. Ese es el tema del día de hoy aquí en Perspectiva Católica. ¿Qué significa esto? ¿Cómo se vive esto? Y para todo esto y mucho más, nos vamos a ir hasta la ciudad de Cleveland, Ohio, en el norte de los Estados Unidos, para darle la bienvenida a Marina Lorenzo. Marina, ¿qué tal? Bienvenida a Perspectiva Católica. ¿Cómo estás?
1: Saludos, Jaime. Muchas gracias. Por gracia del Señor, todo en orden.
0: Qué bueno, una gran alegría tenerte con nosotros, Marina. Decía yo desde la presentación y bueno, en esta pequeña introducción, ¿verdad? Primero que nada, planteemos, y quiero partir desde esta perspectiva, Marina, ¿no? La importancia de, en primer lugar, reconocer que Dios quiere una relación con nosotros. Dios busca relacionarse con nosotros. Entonces, Marina, empecemos por esta parte. ¿Qué significa esto? ¿Cómo nos damos cuenta de que Dios busca una relación con cada uno de nosotros de manera personal?
1: Amén. Gracias, Omar. Ciertamente, Dios está pendiente de nosotros y busca ese trato cercano en todos los momentos de la vida. Y yo de manera particular he tenido esa experiencia, que situaciones retadoras y situaciones de gran alegría han sido oportunidad para profundizar en la relación con Dios. Son oportunidades. Es la gracia de ver cada contexto como una oportunidad para redescubrir el amor de Dios y redescubrir la manera particular en la que Dios puede hablarnos en una determinada circunstancia. Porque como bien decía Madre Angélica, cuyas enseñanzas yo he hecho mía y he abrazado por su gran profundidad, estamos llamados a estar abiertos a la gracia del momento presente, y eso nos permite ciertamente cultivar, desarrollar, profundizar en una relación con Dios que en consecuencia nos ayuda a conocernos a nosotros mismos.
0: Y precisamente, Marina, y quiero ir como si estuviéramos avanzando en una escalera, ir tomando paso a paso, porque es muy importante, creo yo, ir viendo el contexto del que vamos a hablar con este, con Dios en las buenas y en las malas. Por eso es bueno comenzar con esta parte, la importancia de la relación. Marina, pero una gran realidad del siglo XXI, ¿verdad? En muchas realidades es que a veces es difícil, entre comillas, tener tiempo para una relación con Dios, porque tengo obligaciones, tengo responsabilidades, tengo sueños, tengo anhelos, inclusive tengo familia, tengo tantas cosas. Marina, ¿cómo para nosotros, la gente del siglo XXI, con todo lo que tenemos, cómo vamos haciendo el tiempo, el espacio, cómo vamos descubriendo esta relación con el Señor?
1: Y de verdad, Omar, que has puesto un contexto muy, muy común. Ciertamente, si lo vemos en función de separar a Dios de nuestra cotidianidad, de separar a Dios de las cosas que componen nuestra vida, de los espacios, de las comunidades, pues se torna rotador. Pero si integramos, o sea, si reconocemos que realmente Dios es parte de todo y que podemos orar y que podemos ofrecer a Dios cada contexto de nuestra vida, cada situación, entonces es distinto, porque todo cuanto nos ha sido dado viene de Dios. El don supremo es el Señor, y cuando olvidamos que todo lo que tenemos a Dios se lo debemos y que es todo gracia, nos distraemos con los bienes y entonces solo queremos los consuelos, solo queremos los dones y no al dador de todos esos dones y a quien realmente nos da ese consuelo que necesitamos en diferentes circunstancias. Así que yo diría que a partir de mi experiencia, la clave es entender que Dios está en todo momento. O sea, que puedo orar no solamente cuando estoy en la iglesia, que claro, es una oportunidad especialísima para hacerlo, pero puedo ofrecer a Dios mi trabajo de cada día, porque al final, como dice el Salmo, el Señor es que bendice las obras de nuestras manos, que puedo orar en un momento de manera espontánea, que estoy en medio de un reto laboral y lo primero es presentárselo a Dios para conocer si es la voluntad del Señor que asuma un determinado reto, si es la voluntad de Dios que me involucre en un determinado proyecto. Diría que eso es lo primero, entender que Dios es parte de todo. Y el principio, porque a Él le debemos estar aquí y tener lo que tenemos.
0: Y que, Marina, esto es sumamente interesante de reconocer, decir, Dios es el principio, ¿no? Dios es de donde emana la vida viene de Dios y por consiguiente, pues toda vida es una celebración del don de Dios, es reconocer en el prójimo a Dios mismo. Pero, Marina, hay una realidad, sobre todo, que no es excluyente de Estados Unidos, porque, bueno, desafortunadamente se ha extendido a Latinoamérica y a muchas partes del mundo. Hay una idea que se conoce como el Evangelio de la Prosperidad, en donde se predica y se dice que es salud, dinero y prosperidad. Y que en el momento en que tú sigues a Dios, estas tres cosas son garantizadas. Esto es lo que va a pasar. Hablemos un poco de esto. ¿Qué significa esto? Porque mucha gente, yo quiero pensar, Marina, ¿no? Mucha gente que, por ejemplo, en este momento puede estar viendo este programa y está teniendo alguna dificultad, y está teniendo algún problema, está viviendo alguna crisis, está pasando una circunstancia difícil. Si Marina viene y nos dice, oye, pero que mira, sigue al Señor y seguro salud, dinero y prosperidad. Más de uno va a decir, Marina, ¿dónde firmo? Pero ¿qué significa esto y por qué esto es realmente peligroso?
1: Es peligroso, pero digamos que es la tendencia. Es como si dijéramos, ¿cómo será posible encontrar a Dios en medio del caos? ¿Será que Dios existe cuando suceden tantas cosas adversas? Y cada uno, incluida yo, pues en algún momento, de pronto ha cuestionado una determinada realidad y se ha preguntado, ¿dónde está Dios en este contexto? Y eso sucede cuando entendemos de una manera no profunda, no adecuada, ese mensaje de Jesús en los evangelios, de vengan a mí todos los que estén cansados y atribulados, que yo los haré descansar. Y hablaba el Señor de que con Él, esas, que no es que no iba a haber cargas, no es que no vamos a tener sufrimiento, porque no podemos separar la vida, la gracia de Dios de la cruz, porque Jesús es ejemplo de que el sufrimiento puede ser redentor. Es entender que todo eso con Dios es mucho más llevadero, que todo eso con Dios es posible porque no se trata de nuestras fuerzas, no de una vida totalmente perfecta donde no existe el sufrimiento, porque ¿qué sentido tiene? ¿Qué fácil sería creerle a un Dios que me asegura todo? ¿Dónde está la fe? Ahí, si sigo a Dios por el bien que me da, si sigo al Señor por los consuelos que de Él recibo. No lo amo porque es Dios, porque está conmigo, porque estoy agradecida por lo que es mi vida, con el hecho de saber que Él está. Es entender lo redentor del sufrimiento también. Yo recuerdo que en un proceso del que vamos a hablar más adelante, que me tocó vivir años atrás, sabía que involucraba dolor, lo sabía totalmente, pero por gracia de Dios, no un mérito propio. Recuerdo que en el inicio del proceso mi familia estaba muy preocupada, en el inicio de ese proceso de salud para mí, y ellos entendían que yo estaba negando la realidad. Trataban un poco de disuadirme para que yo aceptara el diagnóstico que ya se me había dado, un proceso de cáncer iniciaba en ese momento. Sin embargo, yo les dije, sé que me va a doler porque conocía cómo podían ser este tipo de procesos, pero no quiero quedarme solo con el dolor, porque si me quedo únicamente con el dolor, me estaría quedando con muy poco, porque es que esos contextos son oportunidades, es ver más allá de lo evidente, es permitirnos ser transformados, porque encontramos en las Escrituras que dice San Pablo a los romanos, que en todas las cosas interviene Dios para bien de los que le aman, de esos que han sido llamados según su designio. Y también dice San Pablo a los romanos, que debemos ser transformados por medio de la renovación de nuestra mente para distinguir eso que quiere Dios, lo bueno, lo agradable y lo perfecto. Y yo me preguntaba, eso en Romanos 12:12, esa segunda cita y la primera bastante conocida de Romanos también. Y yo decía, es que si debemos ser transformados y si debemos distinguir, significa que van a haber cosas que van a parecer la voluntad de Dios y no lo van a hacer. Y cada proceso retador en la vida supone una oportunidad para distinguir la voluntad de Dios, para descubrir los propósitos de Dios. No siempre los porqués, sino para qué has permitido esto, Señor, que es necesario que se forje en mí y que tú lo has permitido. Y nosotros vemos solamente una primera parte, muchas veces, de un escenario completo. Y Dios ve todo el escenario, y como Dios conoce qué hay después, los propósitos que persigue y nos ama, porque es que si sabemos que estamos en las manos de un Dios que nos ama, que es Padre, entonces sabemos que aunque vengan situaciones, porque el Señor corrige a los que ama, no somos perfectos. Dios nos ha creado para vivir en plenitud, para vivir en santidad, pero nos toca caminar, nos toca ser moldeados, y olvidamos que hay un proceso de purificación, que hay un proceso de sanación. Entonces nos alejamos de Dios, que es la fuente y a través de la cual podemos recibir la dirección que necesitamos. Para encontrarnos con esa imagen, San Agustín decía, no vayas fuera, vuelve a ti mismo, que en el ser interior habita la verdad.
0: Y esto es algo muy interesante que mencionas, ¿no? Citas a San Pablo y en estos momentos que nos hablaba de manera particular. Y bueno, es providencia de Dios, ¿verdad? Una de mis citas favoritas también es el inicio del capítulo de Romanos 12, ¿verdad? Esta invitación de San Pablo a tener realmente, ¿no?, esta mentalidad, no como el mundo quiere, sino como Dios quiere, para que busquemos lo que es bueno, lo que es perfecto, lo que le agrada al Señor. Y como bien dices, ¿no?, vamos a compartir también un poco de tu propia experiencia de vida, pero quería iniciar en este contexto, Marina, porque quiero pensar también en aquellos que de pronto están afuera, que de pronto el sufrimiento, el dolor y todas estas circunstancias las están viviendo desde un contexto meramente humano y buscando auxilios y ayudas, ¿verdad? Pues no en el Señor. También esta es una oportunidad para aquellos que se sienten fueras o que se sienten alejados. Oh, Marina, yo estoy seguro que en más de una ocasión alguien te habrá dicho a ti, es que yo no soy digno, es que yo no merezco, es que yo no puedo. También, Marina, esta es una invitación, no solo a los que están adentro, pero también a los que están afuera, de decir, oye, esto que te hace sufrir, estas malas también las puedes traer al Señor, Marina.
1: Amén, amén. Y claro que sí, que he escuchado. Más específicamente, he escuchado decir, Dios tiene mucho que atender, de pronto no tiene tiempo para esta situación de mi vida que puede ser pequeña ante tantas situaciones de mayor envergadura. Sin embargo, Dios es experto en detalles, Dios está atento a los susurros del alma, eso que nos parece que puede ser muy simple. Cada uno es particular, es único para el Señor, así como fuimos pensados desde la eternidad. Y es importante abrirnos esa gracia, entendiendo que no se trata de nosotros y pidiendo lo que nos falta, como también decía San Agustín, dame, Señor, lo que me pides y pídeme lo que quieras. Ese abandono, ese reconocimiento de que no tenemos todas las respuestas, de que no se trata de nosotros, se trata de Dios y su infinita misericordia. Es como darle la oportunidad a Dios de ser Dios en nuestra vida. Yo diría eso, porque al final no es que tenga una fórmula perfecta, cada uno tiene una experiencia particular también en su vida de oración, en su vida interior. Pero sí, digamos que de modo general, el abrirnos, porque todo es gracia, wow, Señor, no sé cómo, no sé de qué manera, a mí me ha pasado en mi vida, por ejemplo, que hay situaciones que me han confrontado bastante y yo he dicho, oye, Dios, no entiendo lo que hiciste aquí, yo no quería esta respuesta, no la esperaba, no sé lo que va a suceder, pero ¿a dónde voy a ir, Señor, si solo tú tienes palabra de vida eterna? O sea, me quedo tranquila y veo lo que tú vas a sacar de aquí, el bien que tú vas a sacar de una situación que me parece retadora. Y me abandono, porque es que no tengo otro camino. Digamos que es el camino más fácil, el camino más corto, pero es el camino más simple en un momento en el que simplemente no sé qué hacer. Porque también hay un afán, y digo que es también soberbia, cuando, por ejemplo, quiero resolverlo todo por mí mismo, que me ha pasado, y de pronto creo que tengo ideas para darle a Dios y que de este modo puede ser mejor. Y si bien el Señor nos ha bendecido con dones, nos ha dado inteligencia, nos ha dado sabiduría, es ese reconocer que por encima de todo está el bien que Dios quiere para nuestra vida. Y me abandono, Señor, a ver lo que tú harás.
0: Exactamente, y que Marina, precisamente, no es parte de lo que queremos compartir el día de hoy. De nuevo, volviendo al tema, ¿no? Con Dios en las buenas y en las malas. Y para ti, pues no solo es un eslogan, no solo es un tema, no es algo que dices, bueno, pues me gustaría compartir, o verdad, he escuchado por ahí, me han contado historias, pero también es también parte de tu propia experiencia de vida, parte de vivir la fe, a veces en los contextos que pueden ser un poco o muy difíciles. Compártenos un poco de qué significa para ti ir reconociendo y ir viviendo este con Dios en las buenas y en las malas.
1: Wow. Para mí, reconocer que Dios está en las situaciones retadoras de la vida y que también está en esas situaciones que se muestran más favorables a los ojos humanos, porque se trata de los ojos humanos. Yo recuerdo que yo decía, pasando aquel proceso de salud, oye, Señor, yo estoy en este proceso que es visible a los ojos humanos y la gente comprende que es retador para mí, pero las personas que oraban por mí, que me visitaban, también tenían situaciones particulares que yo no podía ver de manera tan clara. Entonces, para mí, reconocer a Dios en todo momento, en toda circunstancia, es saber que nos ama primero, saber que somos amados. Esa conciencia de que somos hijos de Dios, de que somos amados, permite que en medio de lo adverso tengamos por lo menos inclinado nuestro corazón a esperar lo que Dios puede hacer que brote de algo adverso, el bien que puede brotar de lo adverso. Es abrirnos a la paz que Dios puede dar en medio de los retadores. Yo he visto personas afrontando momentos fuertes, momentos duros que implican duelo, pérdidas, con una paz que solo da Dios. Porque como dice, encontramos en las Escrituras también, y otro mensaje de San Pablo, que la paz de Dios supera todo conocimiento, contradice expectativas humanas. Es la oportunidad de ver pequeños milagros en lo cotidiano. Una madre recientemente decía, con una bebé con un diagnóstico de un síndrome muy delicado, y decía que al principio fue devastador el diagnóstico, y no veía claramente el propósito de Dios con ello, pero cuando se detuvo a ver el bien que Dios había guardado, que no era solo el diagnóstico, que tenía a su bebé, que estaba viva, empezó a ver milagros, empezó a encontrar propósito, el hecho de que tenía 3 hijos más. Es ese detenernos, cuando nos detenemos, le damos la oportunidad a Dios, o nos damos la oportunidad nosotros más bien, de ver lo que Dios está haciendo en silencio, que no siempre es tan evidente.
0: Y que es muy interesante porque precisamente, ¿no?, en medio del sufrimiento, en medio de las dificultades, en medio de tener un diagnóstico de un cáncer, de tener un hijo con alguna enfermedad, de perder un trabajo, de perder un ser querido, es decir, todas estas circunstancias difíciles, a veces lo más difícil es detenerse, es simplemente, bueno, afronto la realidad y trato de figurar la mejor manera de responder. Pero este es un gran reto, Marina, que nos haces. Pero ¿cómo fue para ti y cómo alguien de pronto que nos está viendo y está quizás viviendo esta o alguna otra circunstancia difícil en su vida, cómo fue para ti ir reconociendo e ir teniendo? Y fíjate, ¿no?, que creo que vamos a coincidir, tener el coraje y el valor de entregárselo al Señor y de parar. ¿Cómo fue para ti misma este proceso?
1: Bien, muchos desde fuera o quizás dentro todavía no abiertos a ese abandono a Dios, pueden decir, para los cristianos, para los católicos, qué fácil es simplemente montarse en una nube y abrazar con optimismo exagerado las situaciones retadoras de la vida, no viendo que es una fe que exige más que simplemente un optimismo exagerado, algo vano, sino que es abandono completo y que reta. O sea, realmente creer en Dios en medio de lo adverso, reconocer a Dios en nuestra vida, no es fácil. Cuando lo hacemos en esencia, recibiendo ese don de Dios, que es la fe, porque no es algo que nos damos nosotros, es algo que recibimos de Dios. Y para mí, de manera particular, puedo decir que, por supuesto que ha sido retador, o sea, no siempre yo he tenido la claridad desde el principio, todo lo contrario, muchas veces he estado perdida, buscando respuestas, no entendiendo lo que Dios está haciendo. Sin embargo, por gracia, porque es que Dios lo da todo. De ninguna manera puedo decir que hice cosas exactamente para... No, o sea, me serví de lo que Dios me ofrecía en un determinado momento, la iglesia sobre todo, porque siempre digo que amo a Dios y amo la iglesia, y los sacramentos, la gracia de recibir los sacramentos en medio de ese proceso de salud que atravesé, O sea, yo no había recibido nunca la unción de los enfermos y me tocó recibir la unción de los enfermos. Y como nunca yo escuché eso que pronunciamos en las letanías a la Virgen María, de que María es salud de los enfermos, yo me supe acompañada por la iglesia, recibiendo la Eucaristía, o sea, gracias de Dios. Entonces, para mí esa apertura a lo que Dios hace, pero es un proceso, por lo menos para mí lo fue. El reconocimiento del Señor, lo primero, en el marco de ese proceso de salud, es que Dios me hizo verme a mí misma y reconocer las muchas veces en que yo no había reconocido, no me había abierto a su misericordia. Verme en mi miseria, en lo que me faltaba, lejos de yo en ese momento, decir, oh, estoy pasando por esto, qué vulnerable soy, pobre Marina, de victimizarme de alguna manera o de centrarme en mi propio dolor, Dios me ayudó a ver un poco más allá. Saber que había dolor, porque como digo, la fe no implica que nosotros neguemos una realidad. Nos ayuda a afrontarla conscientemente, sabiendo que no es lo único, que no nos quedamos ahí, que hasta ahí no llegamos, que Dios puede transformar esa realidad. Y se, claro, no supone que la respuesta sea conforme a lo que esperamos siempre. Puede ser muy distinta. Lo seguro es que siempre será lo mejor. Siempre será al menos el bien mayor. Porque podemos tener varias opciones que igual son buenas, pero en lo que Dios permite, lo que en definitiva es la voluntad del Señor, está el bien mayor que no siempre alcanzamos a ver al inicio, y eso es gracia del Señor.
0: Y qué importante es lo que mencionas, Marina, de reconocerte, de llegar en un momento a tener una honestidad propia dentro del la circunstancia de dolor, de enfermedad, de cualquiera de estas que hemos situaciones que hemos hablado un poco, ¿verdad? La importancia de reconocerte, de tener el valor de ver que no eres la circunstancia que te está pasando. Es decir, si estás viviendo una enfermedad, eso no te define, eso no eres tú. Esa es la circunstancia que estás viviendo. Tú eres más que esa circunstancia. ¿Qué tan importante es para todos, ¿no? Reconocer esto, que nuestra totalidad, que lo que Dios ha pensado, ha soñado, que lo que Dios ha deseado para nosotros, trasciende una circunstancia de un momento, Marina. Yo me imagino que para muchos de nosotros esto ha de ser bastante difícil de entender y sobre todo de creer y de vivir, ¿no?
1: Claro que sí, seguro que sí. Cada uno tendrá su noche oscura, como decía Madre Teresa de Calcuta, y esos momentos también de gran consuelo de Dios. Pero definitivamente es retador llegar a ese punto. Y toca orar y toca pedir dirección y ver cómo Dios va acercando lo que necesitamos de manera providencial.
0: Mencionas tú también, Marina, la importancia que en su momento han tenido y que estoy seguro siguen teniendo para ti los sacramentos. Mencionas, ¿verdad? Dices, bueno, pues la unción de los enfermos, que yo nunca en mi vida había recibido en su momento, te trajo ese consuelo momentáneo, ¿verdad? Pero también una certeza de que Dios derrama su gracia. Entonces, hablemos también un poco brevemente de esto, Marina, de la importancia de la vida sacramental en estas circunstancias a veces difíciles de continuar con Dios en las buenas, pero también en las malas.
1: Amén. Para mí es un regalo y yo de verdad que quisiera, porque también, oh wow, lo siento. quisiera que, y oro por eso, que dentro de la iglesia nosotros cada vez más nos abramos a la gracia de los sacramentos para no dar por sentado el don precioso que el Señor nos ha dado. Y hablaba de la unción de los enfermos y de la Eucaristía, también está la confesión. Qué gracia tan hermosa, el mismo sacramento del matrimonio. Son gracias especiales de Dios, porque son signos visibles de una gracia que definitivamente nos supera y que nos asiste. Y eso también involucra la comunión de los santos, en la que nosotros como católicos creemos. Y fue que en el proceso de salud que a mí me tocó afrontar, de manera no planeada por mí, Dios abrió mis ojos a la gracia de los sacramentos, a la gracia de la comunión de los santos, y eso me hizo saber que yo no estaba sola, porque si aquí en la tierra yo le pido a mi hermano que ore por mí y yo me siento respaldada y siento que hay refuerzo en la oración, o como me decía una hermana, mientras más personas oran, yo siento qué es mejor. Una hermana me compartió ese testimonio. ¿Cuánto más si yo le pido, por ejemplo, a la Virgen María que interceda en una determinada situación? Si me abro a la Eucaristía. Yo recuerdo que durante ese proceso de salud yo asistía a adoración eucarística con mayor frecuencia porque me tocó tener reposo en mi casa durante un tiempo y yo estaba 2, 3 horas, 1 hora, algunos días, dependiendo la posibilidad. Y sentir ese consuelo de Dios, que no fuera un tiempo que a mis ojos pareciera vacío, porque puede ser que en algún momento, me ha pasado por lo menos, voy a adoración eucarística y no tengo la mejor disposición de corazón, estoy un poco distraída, o llevo mi agenda y de pronto la agenda de Dios es otra. Mi director espiritual me comentaba una vez cuando hablaba sobre esto, yo le explicaba que a veces cuando iba a adoración eucarística tenía una agenda. Yo iba con el plan que si leía un libro, que si solo me quedaba en silencio, que si hacía esta oración, que si rezaba el rosario. Y él me decía, quizás pueda ser mucho mejor, intenta esto. Llega, ora, pregunta a Jesús lo que quiere para ese momento. Entonces fue una oportunidad de ver con mayor profundidad la gracia de la presencia de Jesús en el Santísimo Sacramento del altar. O sea, Jesús ahí sacramentado y lo que ese día tenía como propuesta. Y una hermana compartía, ya muy breve, porque lo recuerdo ahora, que un obispo, una hermana compartía la historia de un obispo que contaba que fue un día a orar a Jesús en el Santísimo Sacramento. Y le decía, Señor, ¿cómo puedo darte más gloria hoy? Y el obispo se quedó en silencio para escuchar la respuesta de Jesús. Y en su interior él tuvo muy claro que el Señor le estaba pidiendo en ese momento que se quedara a sus pies. El obispo tenía una agenda bastante cargada para ese día y le confrontó lo que él claramente sabía que Dios le estaba pidiendo. Y un poco confrontó la propuesta del Señor. Y luego desistió y prefirió obedecer, canceló todas las citas que tenía para ese día. Y él luego testimoniaba que ese día, en silencio, a los pies de Jesús, él recibió respuesta a situaciones que tenía tiempo lidiando con ellas y que no sabía cómo las iba a manejar. Entonces, la propuesta de Dios siempre es mejor. Un poco esas dos situaciones distintas llevan como al mismo punto.
0: Sí, que es muy interesante. Y Marina, estamos a punto de irnos a una pausa, pero bueno, también hay una historia que brevemente quiero compartir. Cuando Santa Madre Teresa de Calcuta pensaba traer su orden a la arquidiócesis de Nueva York, el cardenal en ese momento, no recuerdo el cardenal cuál de ellos era, pero le asignó a un sacerdote para que el sacerdote fuera el que la manejara durante su visita a Nueva York y viera diferentes lugares en donde podía tener su convento y va a traer a las hermanas. El sacerdote no quería porque estaba muy ocupado, tenía muchas responsabilidades y le dijo, yo no tengo tiempo para andar paseando a la Madre Teresa por Nueva York buscando lugar. Pero bueno, al fin lo hizo y mientras estaban manejando durante el día, pues entabló una charla con la Madre Teresa y llegó un momento en donde pues él le expresa sus preocupaciones, sus responsabilidades y lo ocupado que está. Y Madre Teresa le contesta y le dice, a mí cuando me pasa eso, yo por lo general hago una hora santa al día. Pero el día que estoy súper ocupada, hago 2 horas santas. Y el padre lo aprendió y lo aplicó a su vida y que va muy de la mano lo que dices, Marina. A veces cuando nosotros tenemos nuestros planes, es mejor poner primero al Señor. Sí, quizás me dicen a la parte interna, quizás ser el cardenal O'Connor en ese momento en la arquidiócesis de Nueva York. Pero esto es una gran enseñanza de que en diferentes condiciones de nuestras vidas, cuando pensamos que Dios es la última respuesta, quizás es lo opuesto. Dios es la primera respuesta y también va a ser la última respuesta. Estamos teniendo una charla con nuestra hermana Marina Lorenzo acerca de esto con Dios, en las buenas y en las malas. Tenemos mucho más que compartir, pero vamos a tomar una pequeña pausa. 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No se vaya, volvemos en unos instantes.

0: escuchar Perspectiva Católica. Hoy estamos teniendo una charla muy interesante. El tema del día de hoy, con Dios en las buenas y en las malas, tenemos a nuestra hermana Marina Lorenzo, de República Dominicana, vía Cleveland, Ohio, ¿verdad? Teniendo una conversación muy interesante. Marina, pues hemos hablado en el primer segmento, así conociendo un poco y adentrándonos, ¿verdad? Porque es un misterio, ¿verdad? El dolor, el sufrimiento y la relación con Dios y cómo, ¿verdad? Nos decías, hablábamos un poco al final, ¿no? También la vida sacramental, este encuentro constante con el Señor. Y todo esto, Marina, hablemos también un poco, ¿cómo todo esto también te ayuda a ti o te lleva o te impulsa o te da la vocación o te la agiganta de convertirte también en una autora católica? Es decir, Dios va trabajando en nuestra vida. Finalizábamos hablando un poco de darle tiempo al Señor, de la importancia de las visitas a Jesús sacramentado, ¿verdad? De todas estas cosas que a veces, me encantó como lo decía, ¿no? Dice, pues yo llegaba con mi plan, pero ¿por qué no mejor que el Señor me muestre el camino? ¿Cómo todo esto te lleva también a convertirte en una autora católica?
1: Bien. Gracias de Dios, Omar. Que sí. En el marco de un diagnóstico de cáncer en el año 2016, inicialmente me siento movida a escribir. Pienso en ese primer momento que es simplemente para drenar un poco la tensión por el proceso que estoy viviendo, lo que a nivel emocional suponía. Sin embargo, pronto me di cuenta de que había propósito de Dios, sin saber en ese momento que sería un libro, pero sí que Dios me movía a escribir. Y empecé a plasmar vivencias en el marco de ese proceso. Y durante el proceso me supe guiada por Dios. Y está escrito este libro que se titula Dios en todas las cosas a modo de diario. Fue redactado en el marco de 4 años. Desde el 2016 hasta el año 2020 y se presenta en el año 2021 en la versión en español y hace tan solo unos meses ha sido traducido al inglés. Y este itinerario espiritual, como lo describió una de las personas que lo revisó el libro en términos teológicos, pues simplemente retrata mi andar con el Señor. La enfermedad no es el centro del libro, sino más bien cómo podemos encontrar a Dios en momentos retadores. Por eso, digamos, parte, algo que resume de manera muy especial, es descubriendo la presencia amorosa de Dios en nuestra vida. Eso es Dios en todas las cosas, una oportunidad para que podamos detenernos y veamos que Dios está con nosotros en todas las estaciones. Me tocó a mí encontrarlo otra vez, porque ya conocí al Señor antes de ese proceso de salud, estaba involucrada en la iglesia, servía en la iglesia. No es que llegué a reconocer a Dios producto de la enfermedad. Sin embargo, el proceso de salud supuso una oportunidad para profundizar en mi relación con el Señor, una oportunidad para sanar no solamente a nivel físico, sino también interior. De hecho, yo nunca pedí a Dios que me sanara, porque todo el proceso fue gracia, de tal modo que siempre yo supe que tenía tareas que completar. Y digamos que no tuve tiempo para detenerme a orar a Dios para que me quitara cosas o que me quitara aquel peso de un proceso de salud que evidentemente tuvo su efecto a nivel físico, pero pude experimentar la gracia de Dios en el hecho, por ejemplo, de no verme solo a mí. A mí me tocó coincidir con personas que también afrontaban procesos, niños, jóvenes, adultos. Dios me acercó a una realidad que si no estuviera yo viviendo lo mismo, no hubiera conocido del modo que la conocí.
0: Y que precisamente eso también, Marina, te lleva a de alguna manera descubrir esta vocación, como dices, lo que nace como una reflexión, como un aliento, decir, bueno, lo voy a escribir para estar en este proceso de irlo viviendo, de irlo entendiendo, y que luego dices, bueno, se convierte en algo más de lo que esperaba, aquello que simplemente fue un ejercicio, hasta pudiéramos decir un ejercicio espiritual, ¿verdad? Pues ponerlo en escrito, yo me imagino, tus sentimientos, tus dudas, tus dolores, tus dificultades, todo lo que se vivía, ¿cómo se da? Y fue así de sencillo, como nos lo platicas, descubrir, espera, esto no es solo la conversación de Marina con el Señor, esto no es solo este encuentro íntimo en donde va a quedar plasmado en unas hojas que voy a guardar en un diario y que nadie más va a ver. ¿Cómo se da ese salto, ese paso de decir, es que este es un regalo que el Señor me ha dado a mí por medio de mi sufrimiento, pero es para compartirlo. ¿Cómo se da esto, Marina?
1: Muy buena pregunta, Jaime, y me lleva a una situación puntual. Yo desde antes me gustaba siempre escribir. Es escribir no fue algo nuevo para mí, sin embargo, nunca había escrito algo como eso. Y sucedía, y esto me ayudó a confirmar de que era algo más que no se quedaba conmigo, que tuve vivencias especiales durante el proceso. Y en el marco de una situación específica, varias veces me pasó que yo decía, de esto va a salir un escrito. Sin embargo, no sucedía. Era como que yo decía, esto fue extraordinario y Dios me va a regalar un texto. Sin embargo, yo solo escribía cuando Dios me movía a escribir. Y de momentos en los que yo no planteaba que iba a escribir, Dios me regalaba las palabras para plasmar. Y saltaban textos bíblicos que yo no había leído antes, que no conocía de las escrituras, y de pronto redactando, yo me situaba y algo me decía que eso estaba en la Biblia. Yo colocaba el texto en internet, buscaba en mi Biblia y me daba cuenta que ciertamente era una cita bíblica y Dios iba construyendo todo. Y esa providencia de Dios me hizo darme cuenta de que yo estaba escuchando lo que Dios quería que plasmara a partir de mi propia vivencia, pero que Él luego podría utilizar eso para algo más. Mientras iba escribiendo, al menos en el inicio, todavía no tenía la claridad, pero luego el Señor fue proveyendo todo lo necesario para que el libro fuera revisado de manera adecuada, de modo que se validara que fuera fiel a las enseñanzas de la Iglesia Católica, y al mismo tiempo que fuera depurado en términos técnicos. El Señor proveyó para que así fuera. Y mi regalo es cuando la gente revisa el libro y luego va a comunicarme algo y no me habla de Marina, qué fuerte fue, sino que la gente logra ver a Dios y me habla de Dios. Porque el libro en esencia es sobre el Señor y lo que el Señor hace en nuestra vida.
0: Precisamente, ¿cómo ha sido, Marina, para ti ir descubriendo, ir escuchando lo que tu sufrimiento, y como nos decías tú en el segmento pasado, es esa circunstancia que decías tú, Señor, yo la estoy viviendo a plenitud, yo estoy entregada, estoy aprendiendo, me estoy acercando cada vez más a ti, mi vida sacramental, mi vida de oración, las horas eucarísticas, horas santas, todas estas cosas que estabas viviendo a plenitud. Pero ¿cómo ha sido, Marina? Ya una vez que lo plasmas, como dices, que lo haces y lo haces muy bien porque es para el Señor, ¿verdad? Que sale la obra, que el fruto está ahí. ¿Cómo va siendo para Marina cuando precisamente la gente lo empieza a leer? Pero no solo lo empieza a leer como una buena historia, como un buen diario, como algo que nos sorprende, pero se empieza a identificar. Y como dices, empiezan a identificar lo que Dios está haciendo por medio de tu vida y por medio de tu escrito. ¿Cómo ha sido reconocer que estar con el Señor en las malas y todas estas circunstancias te han permitido ayudar a otros?
1: Una gracia participar de lo que Dios hace, de verdad que sí. Toda una gracia, me da mucha alegría cuando lo veo. Me confirma cada vez, cada testimonio me confirma que Dios lo hizo, porque yo no podría hacerlo de ese modo. Cada testimonio es solo una reconfirmación de que el Señor lo hizo y gratitud en mi corazón porque me abría la propuesta de Dios y que fue también purificación para mí, porque mientras yo escribía también sanaba.
0: Exactamente. Y algo, Marina, que mencionas, me iba a esperar un par de minutos más, pero bueno, ya que lo mencionas, quiero ir ahí también. Reconocer la verdadera alegría del Evangelio en todas nuestras circunstancias. No una alegría efímera, no una alegría que es meramente sentimental y emocional, y obviamente que todos la sentimos pues en momentos de alegría, en celebraciones, en júbilos y en estas cosas, sino la verdadera alegría. Quisiera pensar yo, quizás el tema no es el nombre no es tanto la alegría, pudiéramos decir gozo, hay una alabanza, ¿no? Gozo en el Señor, gozo en mi alma. Háblanos un poco de esta parte que claramente, ¿no?, escuchándote y compartiendo, se te nota que tienes un gozo en el Señor a pesar de todo. Entonces, hablemos también de esta parte tan importante, la alegría y el verdadero gozo en el Señor.
1: ¡Wow! Bendito sea Dios. Digo que eso está conectado a la plenitud. mi director espiritual suele decir que estamos llamados a vivir en la plena conciencia de que somos hijos de Dios y que esa certeza nos ayuda a caminar confiados, a vivir en plenitud. De hecho, Dios nos pensó para vivir en plenitud, y cuando no estamos en esa sintonía, entonces sucede eso, una alegría vana, vaga, momentánea. Sin embargo, ese gozo, esa paz que también viene de Dios, suponen no una circunstancia específica, no debe tener un contexto ideal, sino que puede brotar en los momentos más dramáticos. Y es un don del Señor, la esperanza que Dios nos permite en medio de situaciones retadoras, el ver un poco más allá. ¡Wow! Es maravilloso, es descubrir la propuesta de Dios. Encontramos en el Génesis, ese primer libro de la Biblia, que al principio todo era un caos, y se establece luego el orden de Dios. Dios lo hizo, pero el caos imperaba en el principio, y luego Dios transforma todo eso y nos muestra cómo con su toque, cómo con su gracia, cómo conforme a su propósito, todo puede cambiar. Y ahí creo, me parece que es un salmo que dice que mi fuerza y mi canto es el Señor. Y definitivamente es algo que yo digo que me quedo corta si trato de explicarlo con palabras, porque es todo gracia, es algo que nos trasciende y que nosotros hemos visto en persona. Es como encuentro a Dios en alguien cuando no necesita explicarme nada y puedo ver en esa persona que Dios está obrando aún en medio de una situación retadora. Y también el gozo en medio de esas situaciones evidentemente buenas ante nuestros ojos humanos. Claro. El milagro de la vida, por ejemplo.
0: Marina, te voy a hacer la pregunta contraria a la que creo yo debería de hacer, ¿no? Porque la pregunta obligada debería de ser, Marina, pero ¿cómo yo en medio de del sufrimiento encuentro a Dios? ¿Cómo me entrego a Dios? ¿Cómo lo busco? ¿No? Como que una pregunta muy obvia, ¿no? Que en algún momento quizás más adelante te hago. Pero te voy a hacer la pregunta desde la otra perspectiva. ¿Cómo nosotros podemos mostrar a Dios a aquellos en dificultades difíciles, aquellos en enfermedades, aquellos pasando una crisis? Me fascina lo que acabas de decir, en el caos. Aquellos que están en medio de su propio caos de vida, por enfermedad, por familia, por empleo, cualquier circunstancia de vida. ¿Cómo nosotros traemos Dios a las circunstancias de esas personas, Marina?
1: Bueno es el Señor, pues. De entrada diría que amando. Lo primero es amar. Nosotros tenemos la oportunidad de amar en todo momento, de preguntarnos qué haría Jesús en una determinada circunstancia, porque humanamente a veces nos quedamos cortos y tú dices, ¿qué puedo yo hacer aquí? ¿Cómo puedo dar consuelo? Y si recordamos que el consuelo no lo damos nosotros, sino que somos canales de la gracia del Señor, entonces podemos preguntar a Jesús cómo él respondería en esta circunstancia. Y tenemos ejemplo en las Escrituras de cosas que ha hecho Jesús. Jesús ama, o sea, amando a esas personas que están atravesando momentos difíciles, siendo testimonio en función de que nosotros con nuestra propia vida abrazamos también las situaciones retadoras, porque un testimonio, una acción siempre va a hablar mucho más alto que palabras. Y San Francisco de Asís, que hay una historia que está vinculada a su biografía, dice que un día invitó a sus hermanos a caminar por el pueblo en el que vivían, simplemente, y esa fue la predicación, esa fue la manera en la que evangelizaron ese día, sin decir una palabra. Y diría que amando, acogiendo, orando, por supuesto, es una manera de acompañar. Dios nos da la oportunidad de participar de manera especialísima de los procesos que atraviesan nuestros hermanos en la fe, la familia de sangre, orando. Es una gracia nosotros poder participar de procesos al orar. Que alguien comparta una intención debe ser motivo de gratitud. Que alguien nos comunique, oye, estoy atravesando esta situación. Que nosotros podamos ir a Dios y preguntar a Dios cómo orar, o simplemente decir, Señor, que en este determinado contexto se haga tu voluntad. Diría, amando, para resumir, preguntando al Señor qué haría Él en una determinada situación. Y por supuesto, ando, llevando a Dios eso, pidiendo la intercesión de la Virgen María, que conoce mejor que nosotros lo que nos hace bien.
0: Muy interesante lo que mencionas. Y Marina, yo creo que como estamos teniendo una muy buena charla, pues también me estás recordando algunas historias también que me han platicado. Y recuerdo otra historia que me platicaba un diácono, amigo mío. Me decía en un momento, Omar, tiene su trabajo, claro, ¿verdad? Profesional. Y dice, en el trabajo mucha gente, por muchos años, pues sabe que soy diácono, ¿verdad? Dice, y mucha gente se me acercaba durante la semana en algún momento, diácono, por favor, le pido que rece por mí o por mi familia o por esta dificultad. Y me decía el diácono, dice, Omar, pues yo siempre les decía que sí, pero la verdad a veces se me olvidaba. A veces ni me acordaba de que la gente me había pedido oración. Hasta que llegó un momento en que él se dio cuenta y dijo, pero pará, ¿qué está pasando? ¿Y qué hace él? Él tiene una conversión y dice, desde ese momento, Omar, cada que alguien me pide oración, en ese momento oro. Y si se puede, tomo de las manos a la persona y oramos juntos. Y dice, y ha cambiado muchísimo mi vida ahora que me lo dijo un día cuando dice, ahora que me he atrevido a realmente orar, interceder. Y Marina, cuento esta historia porque se me hace muy relacionada a lo que tú dices, amar. Y a veces amar significa en el momento que alguien te dice, oye, pues reza por mí, hermano, oye, pues en cuanto pueda, oye, un Padre Nuestro por ti, un Ave María por ti. Es decir, a veces pensamos, Marina, que el amor es muy complicado, ¿no? Y puede tener sus aspectos sumamente complicados, pero me encanta cómo lo pones aparte, porque el amor es Jesús mismo. Hablemos también de esta parte, Marina. Tomar a Jesús como el ejemplo máximo, porque lo es, de cómo debemos de amar, Marina.
1: Amén. ¿Deseas que diga en ese punto, Omar?
0: Sí, ¿cómo podemos tomar a Jesús como este ejemplo, como esta muestra de lo que tú nos decías, de aprender a amar en primer lugar?
1: Hay un capítulo del libro de Dios en todas las cosas que se titula Escuelita de Misericordia. Y en ese capítulo, los capítulos son cortos, son profundos, pero sencillos, fáciles de leer. Yo justamente le decía al Señor que siempre me quedaba corta en su escuelita, que cuando creía que había aprendido una lección, pues resultaba que no. Y era su escuelita de misericordia, donde yo estaba llamada a aprender a amar, a aprender a ser misericordiosa conmigo, misericordiosa con los demás, a perdonar. Y ciertamente de Jesús es de quien aprendemos. Entonces yo me veía como un estudiante en la escuela de Jesús. Y no aprendía, en ninguna ocasión aprendí la lección totalmente como para decir que ya no debía volver sobre esa lección, sino que todo lo contrario. Aprendemos del Señor el buen proceder, pero nos toca pedir su gracia para perseverar en llevar a la práctica lo que hemos aprendido. Y diría que la oración nos ayuda el reconocimiento de nuestra propia fragilidad, saber que somos vasijas de barro y que por gracia recibimos dones del Señor que estamos llamados a compartir. Pues diría que eso, que de Jesús al Señor que estamos llamados a compartir. Pues diría que eso, que de Jesús aprendemos estando cerca de Jesús también.

0: tan tal en un momento, o sea, lo mal que yo estaba a nivel espiritual, que yo sentía que mi espíritu, yo sentía que el Espíritu Santo, yo sentía que me decía, Marina, ya es suficiente, o sea, tienes que... Y yo igual estaba de manera rutinaria haciendo cosas, pero no estaba unida a la fuente, no estaba haciéndolas de corazón, no estaba haciéndolas guiadas por Dios. Entonces, parecía que estaba cerca de Jesús, que estaba con Jesús, pero realmente no. Entonces, diría, pedir al Señor la gracia de estar realmente con Él. Yo incluso cuando voy a adoración eucarística, si estoy distraída, si estoy un poco, que tengo un poco de sueño y demás, le digo, Señor, ayúdame a estar despierta, abre mis ojos sobrenaturales, mis ojos naturales, para que no pase desapercibida la gracia de este momento. O sea, a mí me ha resultado, cada quien tendrá las cosas que más le funcionan en su relación con Dios, el reconocimiento de que sé que fácil se me olvidan las cosas, de que te necesito siempre, Señor, y de pedir a Dios en cositas pequeñas. Orar a Dios incluso en lo pequeño, en lo menudo, en lo que nos parece, oh, y Dios estará pendiente de esto. No, Señor. Hasta lo más sencillo puedo presentártelo y esperar de ti una respuesta. Y rápido ahí para concluir, Omar, ya no me extiendo más. Recuerdo haber visto uno de los episodios de los programas de Madre Angélica y ella contaba, no recuerdo con todo el detalle, pero era así a modo general y siempre para mí es un ejemplo de cómo la oración puede ser muy estructurada en algunos momentos. Podemos orar con la liturgia de las horas, que es la oración de la iglesia. Tenemos opciones diversas, es rica nuestra iglesia católica en recursos para orar. Pero también está esa oración espontánea que nace del corazón, motivada por el Espíritu Santo, que no tiene que ser muy extensa, porque es la verdad que hay en el interior. O sea, aprendamos a orar en espíritu y en verdad, encontramos en las Escrituras, espíritu y verdad. Y Madre Angélica contaba que alguien la llamó para que orara por algo, y ella le dijo a esa persona que iba a orar, y dijo una oración bastante breve, muy, muy, muy breve, como Jesús, tal cosa, y le pidió al Señor brevemente por esa persona. Y luego la persona le llama, no pasó mucho tiempo, y la persona le llama agradeciéndole la oración. Y en ese momento ella fue tan ella agradeció que oró en el momento y se dio cuenta de cómo Dios obra de maneras extraordinarias, tomando lo que nosotros le ofrecemos. Es, un sacerdote decía, Dios no necesariamente obra conforme a nuestra fe, que Dios necesita una gran fe para obrar. Dios es Dios. Entonces, eso es maravilloso. Saber que, como decías, que hizo ese diácono, en el mismo momento ofrecer una oración por la persona, presentar al Señor a quienes piden nuestras oraciones si es que en algún momento olvidamos una intención específica, y Dios conoce todo.
1: Exactamente. Marina, nos quedan unos minutos nada más para terminar, pero hay algo que no hemos hablado y quizás, bueno, quedan tres minutos, quizás va a quedar la invitación abierta para en otra ocasión continuar la charla. Estoy seguro que hay mucho de lo que podemos hablar, pero algo que no hemos hablado y que no hemos tocado es la familia. ¿Cuál es el rol y la importancia de la familia en estas circunstancias que, de nuevo, ¿verdad?, pues a veces son sumamente difíciles y emprendemos este camino como esta jornada y sentimos que estamos en un desierto y que nadie más está con nosotros, pero muchas veces está ahí la familia o a veces la familia no sabe cómo estar? Hablemos, aunque sea brevemente, un poco de la familia, Marina.
0: Muy importante, Mari. Ciertamente, procesos retadores a nivel de salud física, salud emocional, cuestiones a nivel espiritual, no los vivimos solos, sino que también quienes están en nuestro círculo íntimo, quienes acompañan esa familia directa y también los hermanos en la fe, son parte de eso. Y el tema del compromiso de orar del que hablábamos, pero es importante.
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alegría poder compartir con ustedes, queridos amigos, nuevamente aquí en Escola Amores. Al micrófono se encuentra la hermana María Angélica y nos acompaña desde el control la hermana Grace. Pues hemos estado hablando en nuestros anteriores programas sobre el sacramento del bautismo, sacramento que es la puerta de la vida de la fe, de la vida interior, de la vida espiritual, por la cual el Espíritu viene a habitar en nuestro corazón. Y para reflexionar sobre este sacramento, pues llamemos, invoquemos, pidamos el auxilio de aquel que nos pueda ayudar a profundizar sobre la verdad de la fe. Ven Espíritu Santo, ven por medio de la poderosa intercesión del Inmaculado Corazón de María, tu amadísima esposa. Ven Espíritu Santo, ven por medio de la poderosa intercesión del Inmaculado Corazón de María, tu amadísima esposa. Ven Espíritu Divino, ven como luz para nuestra mente, ven como fuego de amor para nuestro corazón, ven como fortaleza para nuestra voluntad. Concédenos también ser pequeños, pues el Señor mismo en el Evangelio ha dicho que solo a los pequeños el Padre les revela las cosas maravillosas de la fe, los secretos de la eternidad. Madre Santísima, Maestra de la vida interior, Maestra de la fe, acompáñanos, intercede por nosotros y haz que podamos ser verdaderos discípulos de Cristo. Dios te salve María, llena eres de gracia, el Señor es contigo, bendita eres entre todas las mujeres, bendito el fruto de tu vientre Jesús. Santa María, Madre de Dios, ruega por nosotros pecadores, ahora y en la hora de nuestra muerte. Amén. Estamos en Escola Amores.

En nuestro anterior programa hablamos del rito propiamente del sacramento del bautismo. Veíamos parte por parte cada una de las cosas que se realizaban, iniciando con la señal de la cruz y finalizando con la recepción del cirio encendido en el cirio pascual, que muestra cómo hemos recibido ya el don del Espíritu Santo y podemos ser y debemos ser luz del mundo. Pero a propósito de este sacramento, ¿quién puede bautizar? Nos dice el Catecismo de la Iglesia Católica en el numeral 1256. Son ministros ordinarios del bautismo el obispo y el presbítero. Y en la Iglesia Latina, también el diácono. En caso de necesidad, cualquier persona, incluso no bautizada, si tiene la intención requerida, puede bautizar. La intención requerida consiste en querer hacer lo que hace la Iglesia al bautizar y emplear la fórmula bautismal trinitaria. La Iglesia ve la razón de esta posibilidad en la voluntad salvífica universal de Dios y en la necesidad del bautismo para la salvación. ¿Qué quiere decir esto? Que en caso de necesidad, un niño que en el hospital nace muy enfermo o que va a ser sometido a una intervención quirúrgica y todavía no ha recibido el sacramento y es deseo de sus padres, por ejemplo, que reciba el sacramento, un laico, el médico, la enfermera, incluso ellos mismos, los padres, pueden administrar el sacramento del bautismo. ¿Cómo? Derramando el agua sobre la cabeza del niño, invocando a la Santísima Trinidad en el nombre del Padre, del Hijo, del Espíritu Santo. Si el niño sobrevive, por ejemplo, a la enfermedad, a la intervención quirúrgica, o si, por ejemplo, también en un parto difícil el niño recibe el sacramento, luego simplemente nos acercaremos a la parroquia para decir: Padre, el niño ya fue bautizado, pero necesitamos pues que se le complete el rito del sacramento y se haga registro del bautismo. Eso en caso de necesidad. E incluso la Iglesia contempla que aunque la persona no sea creyente, pero tiene la voluntad de realizar lo que hace la Iglesia, lo puede hacer, bautizar a una persona o bautizar a un niño en el nombre del Padre, del Hijo y del Espíritu Santo, derramando agua. ¿Por qué es necesario bautizar? El Señor es quien nos ha dicho que el bautismo es necesario para la salvación, o sea, eso no se lo inventó la Iglesia. Por ello, el Señor mandó a sus discípulos a anunciar el Evangelio y a bautizar a todas las naciones. El bautismo es necesario para la salvación en aquellos a los que el Evangelio ha sido anunciado. Ojo, repito esta idea consignada en el Catecismo, porque muchas veces dicen: ¡ay, entonces los que no se bautizan! Y entonces los que son hinduistas, y entonces, no sé, los indígenas que están por allá en el África, en una tribu que no creen en Cristo. Vuelvo a repetir, el bautismo es necesario para la salvación en aquellos a los que el Evangelio ha sido anunciado y han tenido la posibilidad de pedir este sacramento. La Iglesia no conoce otro medio que el bautismo para asegurar la entrada en la bienaventuranza eterna. Por eso está obligada a no descuidar la misión que ha recibido del Señor de hacer renacer del agua y del Espíritu a todos los que pueden ser bautizados. Dios ha vinculado la salvación al sacramento del bautismo, pero su intervención salvífica no queda reducida a los sacramentos. Como lo hablábamos en nuestra primera reflexión introductoria sobre este sacramento, al hablar de la gracia, nosotros no podemos limitar la acción salvífica del Señor a los límites de la Iglesia o a los límites de aquellos que reciben el bautismo, por ejemplo, en iglesias cristianas protestantes, porque entonces limitaríamos a Dios, limitaríamos su amor, limitaríamos su misericordia. Y si Dios tiene una limitación, pues ya no es Dios, y no es así. Dios obra en todos los corazones. Dios a todos los quiere llevar a la salvación, a estar con Él. Por eso hay una ley natural inscrita en nuestro corazón: evita el mal y haz el bien. No hagas a otro lo que no quieras que te hagan a ti. Todas estas cosas son formas de la acción de Dios ya en nuestro corazón, inscritas en nuestro corazón porque hemos salido de sus manos. Sin embargo, a aquellos que hemos recibido el anuncio del Evangelio, nos es necesario recibir el sacramento del bautismo, aceptando y profesando así la fe que nos ha sido anunciada. Creemos entonces en un Padre, creemos en un Hijo, creemos en el Espíritu Santo, creemos que la Santísima Trinidad es un solo Dios y tres personas diferentes. Y todo esto que nosotros profesamos en nuestra fe
pues viene a enriquecerse con el bautismo, con el don de la gracia, es decir, con el don del Espíritu Santo en nuestra vida. A los catecúmenos que mueren antes de ser bautizados, el deseo explícito de recibir el bautismo, unido al arrepentimiento de sus pecados y a la caridad, les asegura la salvación que no han podido recibir por el sacramento. ¿Y qué pasa, hermana, con los niños que mueren sin ser bautizados? Porque los niños no tenían plena conciencia, ellos no querían ser bautizados porque no tenían uso de razón. Entonces, pues, como los padres siempre son para sus hijos los procuradores, son aquellos que buscan el bien de sus hijos, si estaba en la intención de los padres bautizar a su hijo, ellos reciben esta misma gracia que nos explica el catecismo en el numeral 1259. O sea, ese deseo de recibir el bautismo y, pues, en el caso, por ejemplo, de los niños que no tienen un pecado personal, es suficiente para que reciban el don de la salvación. Los niños que mueren sin ser bautizados por alguna circunstancia específica van al cielo, reciben del don de Dios y de su misericordia, porque la intención de los padres era hacerles partícipes de ese don que es el sacramento del bautismo que les injerta en la vida de Cristo. Cristo murió por todos. Y la vocación última del hombre es realmente una sola, es decir, la vocación divina. En consecuencia, debemos creer que el Espíritu Santo ofrece a todos la posibilidad de que de un modo, conocido solo por Dios, se asocien a este misterio pascual. Todo hombre que, ignorando el Evangelio, busca la verdad y hace la voluntad de Dios según él la conoce, puede ser salvado. Se puede suponer que semejantes personas habrían deseado explícitamente el bautismo si hubiesen conocido el Evangelio. Y luego de esta idea, pues vamos a una primera pausa aquí en Escola Amoris y ya regresamos para continuar hablando sobre el sacramento del bautismo. El amor redentor del Verbo encarnado debe convertirse para cada matrimonio y en cada familia en fuente de agua viva en medio de un mundo sediento. Deus Caritas Est, número 42.

0: Saludamos a aquellos amigos y oyentes que apenas se acaban de conectar aquí a Escola Amoris, continuando hoy nuestra reflexión sobre el bautismo. Estábamos hablando sobre quiénes pueden bautizar y por qué es necesario que recibamos el sacramento del bautismo. Y finalizábamos nuestra primera reflexión hablando sobre esto, sobre los niños que mueren sin recibir el sacramento del bautismo, o sobre aquellas personas que sin haber conocido la fe mueren sin ser bautizados. Pues como nosotros no podemos limitar la obra de la gracia, la obra de Dios sobre el alma de los hombres, creemos que, por ejemplo, los niños que mueren sin ser bautizados en la misericordia de Dios son acogidos, especialmente los padres han tenido quizás esa intención de acercarles a ellos al bautismo. Y por eso creemos firmemente que están salvados y que están en el cielo. Y aquellos hombres que obran el bien, la verdad y no han conocido el evangelio, pues suponemos que si hubiesen conocido a Cristo, hubiesen pedido el sacramento del bautismo y por lo tanto, en la misericordia de Dios también estos son acogidos en el seno de Dios y están salvados. Y vamos a continuar hablando pues del sacramento, hablando sobre la gracia del bautismo, los efectos que produce el bautismo en nosotros. La primera es la remisión de los pecados. Muchos antes, en la antigüedad, en los primeros siglos de la iglesia, que conocían esta verdad, siendo un poco, digámoslo así, sinvergüenzas, esperaban a que pasara un poco su vida para recibir el sacramento del bautismo, porque es que el sacramento del bautismo borra todos los pecados. Toditos. Es decir, si yo me bautizo de adulto, cuando recibo el sacramento, me quedan borrados todos los pecados. No es que primero tengo que recibir el bautismo para que se me borre el pecado original y luego salir y confesarme para que se me borren los otros pecados. No, el sacramento del bautismo borra todos los pecados. En el caso de los niños, pues como ellos no tienen más que la mancha del pecado original, este es el pecado que se les borra. Pero si los niños que se bautizan ya están un poco más grandes o un adulto se bautiza, todos sus pecados le quedan perdonados. Pero dice el Catecismo de la Iglesia Católica en el numeral 1264. No obstante, en el bautizado permanecen ciertas consecuencias temporales del pecado, como los sufrimientos, la enfermedad, la muerte o las fragilidades inherentes a la vida, como las debilidades de carácter, las tentaciones, etcétera, etcétera. Así como una inclinación al pecado que la tradición llama concupiscencia. La concupiscencia dejada para el combate no puede dañar a los que no la consienten y la resisten con coraje por la gracia de Jesucristo. Antes bien, el que legítimamente luchare será coronado, dice 2 de Timoteo 2:5. Ay, no, hermana, eso es trampa. ¿Cómo así? Yo me bautizo y de todas formas, pues sí, el Señor dice que me sana. Usted lo dijo en un programa anterior que el Señor no sanaba. Y entonces, ¿cómo así que me quedan las consecuencias? La concupiscencia, dijo un santo, ha sido dejada para que nosotros mostremos el amor. Voy a tratar de explicar esto para que lo comprendamos de la mejor forma. ¿Cómo es que nosotros sabemos, hermanos, que realmente hay una persona que nos ama? ¿Cuándo especialmente sabemos que nos ama? Cuando en los momentos difíciles la persona es capaz de permanecer fiel. Voy al ejemplo del matrimonio. Dos esposos, uno de ellos enferma gravemente y quizás están todavía jóvenes. Existe la tentación de yo decir, no, pues yo dejo a este hombre o dejo a esta mujer porque con esta enfermedad él se va a convertir para mí en una carga. Si mi esposo o mi esposa me deja, ¿yo qué voy a sentir? Pues que no me quiere. Pero si esta persona es capaz de permanecer allí, de ser fiel, de ayudarme, de luchar conmigo para salir adelante, ¿qué siente mi corazón? Pues que me ama. Eso es la concupiscencia. ¿Tenemos tentaciones? Sí. Y el Señor en el Padre Nuestro dijo, ¿qué? ¿Que no las quitaran? No, que no nos dejaran caer en la tentación. Eso es lo que le suplicamos a nuestro Padre del Cielo. No decimos, Padre, quítanos las tentaciones. No, decimos, no nos dejes caer en ellas. Pues la concupiscencia, esa tendencia, esa fragilidad que tenemos hacia lo fácil, hacia lo placentero y desordenado, pues eso es el medio que Dios nos ha dejado para que le mostremos cuánto le amamos. Adán y Eva en paraíso tenían una forma de mostrarle a Dios que confiaban en él y que le amaban y que le creían, y era obedecerle a un pequeño mandato. Pueden comer de todos los árboles menos del árbol, y Adán y Eva comieron de ese árbol. Pues el Señor nos ha dejado un poco la concupiscencia. ¿Podía Dios habernosla quitado? Es decir, cuando Jesús ahí en la cruz murió por nosotros, derramó hasta su última gota de sangre y resucitó. ¿Nos pudo haber quitado la concupiscencia? Pues sí, porque es Dios Todopoderoso. Pero Dios quiso que nosotros también participáramos, es decir, colaboráramos a nuestra salvación. Y entonces nos quedan estas consecuencias que se convierten en el medio para que nosotros mostremos a Dios cuánto le amamos. Que tenemos la tentación de no ir el domingo a la Santa Misa. Hago el esfuerzo en mi voluntad, voy, participo de la Eucaristía. Que tengo la tentación de ser infiel por amor al Señor, por amor a mi esposa. Voy a esforzarme, voy a luchar contra esta tentación, me voy a confesar, voy a rezar. Muestro mi amor. Que tengo la tentación de robar por amor al Señor, aunque incluso tenga una necesidad económica, pero sé que tal vez de otra forma puedo conseguir los medios, pues no voy a robar. Que tengo la tentación de criticar, calumniar, etcétera, etcétera. Todas esas concupiscencias, todas esas luchas que tenemos dentro, nos han sido dejadas, hermanos, para que mostremos el amor. Y pues reflexionando sobre esto, nos vamos a otra pausa aquí en Escola Amoris.
1: Qué gran condescendencia de Dios que nos busca, y qué dignidad la del hombre así buscado. ¿Qué es el hombre para que le haga caso, para poner tu atención sobre él? Quisiera saber por qué Dios ha querido venir hasta nosotros y por qué no hemos ido nosotros hacia él, ya que somos nosotros los interesados en el asunto. No es costumbre de los ricos ir hacia los pobres, incluso cuando tienen intención de hacerles algún bien. Nos tocaba a nosotros ir hacia Jesús, pero un doble obstáculo nos lo impedía. Nuestros ojos estaban ciegos y Él habita en una luz inaccesible. Nos encontramos postrados, paralizados en nuestra camilla, incapaces de llegar hasta la majestad de Dios. Por esto, nuestro buen Salvador y médico de nuestras almas ha bajado de su altura y ha escondido ante nuestros ojos enfermos el esplendor de su gloria. Se revistió como de una linterna, quiero decir, del cuerpo purísimo, sin mancha, que asumió San Bernardo.

Los primeros en sufrir las consecuencias del eclipse del amor y de la esperanza son los niños y los jóvenes. Con frecuencia, en lugar de sentirse amados y queridos, se sienten solo tolerados. Benedicto XVI. Escola Amoris, la escuela del amor. Acompáñanos. Queridos hermanos, nos dice el Catecismo de la Iglesia Católica en el numeral 1265, el bautismo no solo purifica, es decir, no solamente nos borra los pecados, sino que hace de nosotros una nueva creación. Recordemos Evangelio de San Juan, ese diálogo de Jesús con Nicodemo: el que no nace del agua y del espíritu no puede entrar en el reino de los cielos. ¿Y cómo nacemos en el bautismo? Como nuevas criaturas. Somos ahora hijos adoptivos de Dios, partícipes de la naturaleza divina, miembros de Cristo, coherederos con Él y templos del Espíritu Santo. La Santísima Trinidad da al bautizado la gracia santificante, la gracia de la justificación, que nos hace capaces de creer en Dios, capaces de esperar en Él, capaces de amarlo. ¡Uy! ¿No les sonó eso a tres virtudes? Sí, Señor. Cuando recibimos el bautismo, Dios, que es todo generosidad, pues nos da la virtud de la fe, nos hace capaces de creer. La virtud de la esperanza nos hace capaces de esperar en Él. Y la virtud de la caridad, capaces de amarlo a Él, en el prójimo y a Él mismo por Él mismo. Nos concede también poder vivir y obrar bajo la moción del Espíritu Santo mediante los dones del Espíritu Santo, cosa que a veces nosotros no sabemos, queridos hermanos. Desde el mismo momento del bautismo, los dones del Espíritu Santo están a nuestro alcance. Hay que pedir que se aumenten en nosotros esos dones del Espíritu Santo. Y también nos permite crecer en el bien mediante las virtudes morales, que recibimos entonces como un tesoro en el bautismo, el principal, la gracia santificante. Y esa gracia santificante viene con las virtudes, fe, esperanza, caridad, con las virtudes morales y con esa capacidad de obrar bajo la moción del Espíritu Santo a través de los dones que Él nos da. Virtudes teologales, fe, esperanza y caridad. Virtudes morales y dones del Espíritu Santo. Yo no sé si todos sabíamos esto, pero si no lo sabíamos, ya lo sabemos. Eso de que soy débil, hermano. Dios también dijo, el Espíritu es fuerte. En el bautismo hemos recibido las armas para poder combatir contra esto que hablábamos en nuestra sección anterior, la concupiscencia. Si nos dejamos mover por los dones del Espíritu Santo, si nos dejamos mover por la luz del Espíritu a través de las virtudes de la fe, la esperanza y la caridad y de las virtudes morales, en el combate seguro que saldremos victoriosos. Pero aparte de esto, pues somos incorporados a la Iglesia. Cada vez que hablamos mal de la Iglesia, pues si somos bautizados, estamos hablando mal de nosotros mismos, porque nosotros somos la Iglesia, somos el cuerpo de Cristo. Y hemos de reconocer en nosotros que tenemos fragilidades, pero que estamos todos luchando para ser lo más fieles posibles al Señor. Estamos en Escola Amoris.

0: El matrimonio nace de la humildad, de un acto de humildad, el reconocer su dependencia, la necesidad del otro. Y el matrimonio no se mantiene vivo y sano sino en la humildad. El orgullo es el enemigo número uno del matrimonio y hace que el amor desaparezca. Padre Reinero canta la misa.
1: Los jóvenes quieren cosas grandes, quieren cosas buenas. Por eso los jóvenes están de nuevo abiertos a Cristo. Y Él nos ha mostrado la senda que lleva hacia las cosas grandes, hacia el bien, hacia una vida humana auténtica. Benedicto XVI. Y bueno, como siempre, el tiempo se nos ha terminado. Vamos a dejar nuestra reflexión sobre el bautismo hasta aquí. Será hasta una próxima oportunidad con ustedes, queridos amigos. Les recuerdo nuestro correo por si nos quieren escribir, guadalupanasradio@yahoo.es. guadalupanasradio@yahoo.es. Se despiden de ustedes en el control la hermana Grace y al micrófono la hermana María Angélica. Hasta una próxima oportunidad. Que Dios les bendiga. Los padres han de ser para sus hijos los primeros anunciadores de la fe con su palabra y con su ejemplo, y han de favorecer la vocación personal de cada uno y con cuidado especial la vocación a la vida consagrada. Lumen Gentium número 11.

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Dame, oh Señor y Dios mío, entendimiento para conocerte, un corazón que busque sabiduría para encontrarte, una conducta que te complazca, fiel perseverancia para esperar por ti y esperanza para finalmente abrazarte.

el corazón de la iglesia. Hermanas, hermanos, bienvenidos una vez más a este su programa, esta su casa, el corazón de la iglesia desde EWTN. Yo soy Fede Carranza de GESED Ministerio de Música y estamos aquí para dar gracias a Dios, conocer y enriquecer nuestra vida espiritual, nuestra vida de fe, con las vidas de los santos, los tesoros que la iglesia tiene para nosotros, para que podamos hacer de nuestra vida de fe un camino espiritual agradable al Señor. Y hoy concluimos nuestro último programa dedicado a nuestra Madre Santísima María, que no solo es Madre de Dios, Madre de Jesucristo, también es Madre de la humanidad y Madre de la Iglesia, pues ella está ahí presente cuando se presenta el Espíritu Santo, cuando desciende el Espíritu Santo y se funda la Iglesia. Ella está ahí, diría la Mariología, como esposa esperando al esposo a que llegue a la casa. María está presente cuando el Espíritu Santo desciende y en torno a María las lenguas de fuego se posan en las cabezas de los apóstoles. En torno a María se funda la Iglesia.

María, nuestra Madre, viviría todavía varios años después de la resurrección y la ascensión del Señor. Viviría en Éfeso con el discípulo Juan, su hijo adoptado, y ella como madre adoptada por Juan. Después sería asunta al cielo para ser parte de la historia de la Iglesia en distintas apariciones, de diferentes formas, en diferentes momentos estratégicamente situados en la historia de la Iglesia y de la humanidad. Se observa que María se aparece en momentos cruciales de la historia de la humanidad para hacer un parteaguas en la historia de la Iglesia y de la sociedad en el momento que se aparece, ya sea en Fátima, en Lourdes o en México. María habría de mostrar un acercamiento a nuestro Señor de manera constante, siendo todavía parte de la historia de la salvación, como la madre de la humanidad, esta dulce madre a quien le pedimos su intercesión.

María habría de participar en la historia de la salvación después de haber sido asunta al cielo en las distintas apariciones donde interviene para el bien de la humanidad. Interviene en México en un momento crucial de la evangelización del nuevo continente, en donde había un problema de dar a entender las realidades del encuentro con Cristo a una cultura completamente ajena. Pero vendría María proféticamente a cumplir con todo aquello que las culturas prehispánicas conocían o pensaban de Dios, trayendo a conocer las semillas del Verbo, cumpliendo profecías antiguas y mostrándose una con el pueblo mexicano-americano. En su tez, en su rostro, en sus manos, su vestido y el códice entero que verían al peregrinar a la casa de nuestra Madre del Cielo, la cual se presentaría como la Madre del verdadero Dios por quien se vive, la Madre de Guadalupe.

Nuestra Madre del Cielo ha de ser parte también de la vida de los santos, pues muchos, si no es que todos, reconocen en ella una intercesora amorosa que nos muestra el camino a Jesucristo. Santos que habrían de crear oraciones dando gracias a Dios por el don de la vida de María, por la intercesión de nuestra Madre, a quien podemos acudir con el rezo del rosario, con el rezo del Ángelus, con quien podemos estar en relación íntima para que podamos acercarnos cada vez más a lo que ella quiere acercarnos, que es simple y sencillamente el corazón de su Hijo.

La Iglesia reconoce a María como Madre de Dios, como la Virgen Purísima, concebida sin pecado original, aquella que nos traería la salvación a través del nacimiento de su Hijo, pero también a través del ejemplo del cumplimiento de la voluntad de Dios en su vida. María es para la Iglesia un tesoro que nos trae a Cristo en su seno, una intercesora que lleva nuestras plegarias al corazón del Padre. Ella es la que acerca el corazón de Dios a nuestro corazón. Es a través del Inmaculado Corazón de María que nosotros conocemos el Sagrado Corazón de Jesús. María es nuestra Madre. Nos ama con amor de madre, nos muestra el camino, nos muestra la forma en la que podemos consagrar nuestra vida como ella para llevar siempre a Cristo. Por eso es a quien elevamos nuestra oración como la mujer gloriosa y bendita, intercesora, madre de todas las gracias, nuestra madre María.

A los pies de María se reúne la Iglesia Universal para elevar nuestros corazones a Dios, elevar nuestras intenciones al Señor y a través de ella que sean presentadas en bandeja de plata al Sagrado Corazón de Cristo y a los brazos misericordiosos del Padre. Una vez más, les agradecemos el haber estado con nosotros y le pedimos al Señor que a través de María conceda las gracias que ustedes ponen a sus pies. Los invitamos a seguir escuchando nuestra música en plataformas digitales, así como los programas de EWTN que hay disponibles para el enriquecimiento de nuestra fe. Los invitamos a participar y a seguir haciendo oración activamente en sus comunidades, promoviendo el rezo del rosario para que podamos acercar más corazones a través de María. También los invitamos a que nos acompañen en nuestro próximo programa, agradeciéndoles el que estén con nosotros. Los esperamos aquí una vez más. Yo soy Fede Carranza de parte de GESED Ministerio de Música y aquí nos veremos en el corazón de la Iglesia.

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2: A él, antes de tomar una decisión con el matrimonio. Al principio fue algo difícil porque no entendía el misterio de la vida consagrada y tenía una visión muy diferente de lo que era la vida religiosa. Pero al estar dentro de la comunidad, al hacer esta experiencia, me di cuenta que realmente había nacido para esto, era como la vocación, era como el anillo al dedo. Tuve mucho temor, pero después ese temor fue desapareciendo, hasta que el Señor permitió que me consagrara a Él. Y esta consagración es algo que le doy gracias, infinitas gracias, porque es un regalo del Señor. Y a quienes sientan esta inquietud, no tengan miedo de darle la oportunidad a Cristo. No tengan miedo y láncense a esta experiencia del amor.
3: El que pregunta con mala intención no merece conocer la verdad. San Ambrosio.

Alabado, glorificado, exaltado sea el nombre que está por encima de todo otro nombre. El nombre Jesús. Palabra que significa Dios salva. Y para eso Jesús vino al mundo, para salvarte a ti, salvarme a mí. Y para enseñarnos el camino hacia el cielo, y al fin y al cabo Jesús es el camino. Yo soy el camino, la verdad y la vida. Nadie va al Padre sino a través de mí. Pues estoy rodeado de cosas lindas en el día de hoy. Bendito sea Dios, de tanto cariño, tanto afecto, de tanta amistad increíblemente maravillosa. Y me siento como un niño con muchos juguetes en este momento. Muchísimas gracias, porque ya hace un par de días, 4 días, cumplí 79 años de vida. Imagínense usted, wow, cómo pasa el tiempo, bendito sea Dios. Pero más importante que yo siento en mi corazón es que, mirando hacia atrás, yo puedo decir, mi vida tuvo...

En medio de tribulaciones, situaciones difíciles y momentos en que sentimos que pues, no somos importantes para algunas personas que nos desprecian, que nos rechazan, pero que podamos amar, Señor, hasta las últimas consecuencias, que podamos ser como tú, Señor, que podamos decir, ya no soy yo quien vivo, es Cristo Jesús quien vive en mí, como decía San Pablo. Por lo tanto, si vivo, yo quiero vivir para Cristo, sí, y si muero, quiero morir en los brazos de Cristo. En la vida y en la muerte yo quiero ser de Cristo. Gracias, Señor Padre Santo, por habernos sellado con la fuerza y el poder de tu Espíritu Santo, de tu presencia, Señor, el día de nuestro bautismo. Nos escogiste, Señor. Nos llamaste, Señor, para que cada uno de nosotros pudiera hacer algo especial que nadie más puede hacer en este universo creado por ti. ¿Por qué? Porque cada uno de nosotros tiene como que una misión especial. La misión que tú tienes es diferente a la mía. Y la misión que tenemos nosotros es muy diferente a las de otras personas. Pero tenemos una misión común. Y esa misión es de proyectar a Cristo, de reflejar a Cristo. Que cuando la gente nos vea, pueda ver un reflejo de Cristo en nuestras vidas. Y que quieran imitarnos a nosotros, Señor. En este tiempo tan difícil en que vivimos, en esta sociedad tan secularizada, tan lejos de ti, que podamos ser esos reflejos como lo fue María Vianney, y que siguiendo el ejemplo de él y tu ejemplo, Señor, podamos un día pues alcanzar la meta, que es el poder decir, Señor, misión cumplida. Y el Señor Jesús te va a ver y te va a decir, bien hecho, hija mía, entra y toma posesión del reino que ha sido preparado para ti desde el principio de la creación. Porque tuve hambre, me diste de comer. Tuve sed, me diste de beber. Estaba sin ropa, tú me vestiste. En la cárcel me fuiste a ver. Enfermo, me visitaste. Señor, ¿y cuando te vimos en esas dificultades? Pues lo que hicieron por el más pequeño, diría el Señor, lo hicieron por mí. Señor, que en este tiempo corto que tenemos de vida, que podamos nosotros de verdad vivir como tú, hacer como tú nos enseñas a hacer de nuestra vida, para que un día nosotros juntos podamos gozarnos y podamos ver que nuestra vida tuvo propósito, tuvo sentido, sí, tuvo razón de ser. A Cristo que vive, gloria, honra y honor por los siglos de los siglos. Amén, Señor, bendito seas mi Dios. Gracias a todos ustedes, hermanas y hermanos, que nos llaman, nos escriben, pidiendo que los apoyemos en oración. Es para nosotros un privilegio, créame que sí, el poder pues apoyarlos y estar seguro de que Dios, porque Él lo ha prometido, cuando dos o más están reunidos en su nombre, Él está presente entre ellos, y que el Señor derrame múltiples bendiciones sobre todos y cada uno de ustedes. Lourdes Méndez pide por sus hijos, por su esposo y por ella misma, además por la familia García. Que el Señor te bendiga a ti, Lourdes, bendiga a toda tu familia en abundancia, y que sigan creciendo en santidad ante Dios y ante los seres humanos. Artemio López de Guanajuato, México, pide al Señor Jesús que los libere a todos de todo mal y de peligros, pues. Cuenta con mis oraciones y la del equipo, que el Señor les bendiga en abundancia y que puedan caminar en el camino de la mano de Jesús en victoria. Sandra Camacho pide oración por la libertad y conversión de Camilo y Danila, que el Señor les bendiga en abundancia y que el Señor derrame múltiples bendiciones sobre ellos también. Roberto Quirif, de Yucatán, Argentina, perdón, de Tucumán, Argentina, pide oración por la familia, no sé cómo se pronuncia, Crif, tal vez, o Chief, algo así. Pero Dios sabe quiénes son ustedes, que Dios nos bendiga abundancia. Raquel Jaramillo Monjoy pide por Eduardo y Raquel Jaramillo, y también por todos aquellos que piden oración a través de nuestras páginas en las redes sociales. Pues pedimos muchas, muchas bendiciones para todos y cada uno de ustedes. Y recuerden que los únicos medios oficiales en las redes sociales de este servidor del Padre Pedro son los siguientes. Estamos en Facebook, y para comunicarse con nosotros vía Facebook, por favor vaya a facebook.com/ppedronunes, facebook.com/ppedronunes. Estamos también en X,
que era la antigua Twitter. También estamos en Instagram y en YouTube. Y para comunicarse con nosotros, por favor, vayan a Padre Pedro Núñez. Padre Pedro Núñez. Y también, pues, ahora estamos en TikTok. Y la dirección nuestra es @elpadrepedronunes. @elpadrepedronunes. Y tengan cuidado, por favor, con perfiles falsos que piden dinero en nuestro nombre. Eso nunca lo haríamos a través de esos medios que acabo de mencionar. El tema de hoy, el párroco San Juan María Viene, el cura de Ars. ¿Qué significa la palabra cura? Pues hay diferentes opiniones, ¿no? Pero cura es una palabra italiana que significa encargado, a cura di, el encargado de, pues, una comunidad. Juan María Viene, desde niño tenía un amor muy grande hacia el Señor Jesús. Y ese amor, pues, se fue en aumento, porque sus padres eran gente piadosa, eran gente de Dios. Y él quería entrar en el seminario para ser sacerdote. El único problema que él tenía era que le costaba mucho trabajo aprender, mucho trabajo. Y no solamente aprender, sino que las cosas que él aprendía se le quedaran en la mente. Uno de los problemas grandes que él tuvo en el seminario fue con el latín. Yo nunca estudié latín. Estudiamos griego y hebreo, pero ya el tiempo latín ya como que no era dado en el seminario. Y desafortunadamente, pues no aprendí. Pero bueno, en el caso de él, él quería aprender, él quería conocer a Dios, quería acercarse más, pero sin embargo, su mente no le daba. Entonces, finalmente, él fue ordenado al sacerdocio, pero con mucho trabajo, y con mucho estudio, con mucha perseverancia. Él tenía puestos sus ojos en el Señor, y él sabía que el Señor le iba a ayudar para que pudiera algún día ser sacerdote de Jesucristo. Y finalmente llegó el día en que fue ordenado sacerdote. Y la pregunta del obispo entonces era, ¿y qué voy a hacer con este muchacho? ¿Dónde lo voy a poner? Porque realmente como que su mente no es muy despierta. ¿Qué hago con él? Y bueno, pues se decidió mandarlo un pobrecito casi al final del país de Francia. Él había nacido en Francia, cerca de Lyon. Y ahora, pues, iba a ser enviado a un lugar llamado Ars, que estaba también muy lejísimo de todo lo que era la civilización. Y el caso es que en obediencia, pues, se habló para allá. Nadie, hermanos, nadie, absolutamente nadie, le interesaron las cosas de Dios. La primera misa que él celebra fue de tocar muchas campanas, ¿verdad? Y de limpiar un poco la iglesia y demás, porque había estado, pues, abandonada por tiempo. Fueron dos personas que fueron a la misa de domingo. Dos personas. Era como para llorar y decir, no, yo me regreso, ya no quiero estar aquí. Pero él sintió lo opuesto. Él sintió amor hacia esas personas que estaban siendo indiferentes a Dios y quería ayudarles. Entonces, él comienza con estas dos personas a enseñarles, a catequizarles lo que él sabía. Y poquito a poco, no solamente eran ya dos, sino que cinco y después 10 y 20. Y a pesar de que su forma de proyectarse en sus homilías era muy sencilla, la gente le gustaba muchísimo y cada vez venían más personas. Él llegó a amar la Eucaristía tanto que se le notaba, ¿verdad?, por los poros, que él sentía un amor muy grande por la presencia de Jesús en la Santa Comunión. Y la gente empezó a venir más y más. Y no solamente a la confesión, pero a la comunión, pero también a la confesión. Dicen los récords por ahí que un averaje, Juan María Viene, llegó a escuchar la confesión de unas 100.000 personas. Se me trabó un poco la lengua porque es un montón de gente. 100.000 personas en este pequeño pueblecito, pero es que venían de todas partes, no solamente de Francia, pero de diferentes lugares también, a confesarse con él. Dios tiene que haberle dado una gracia muy especial, porque de 14 a 16 horas todos los días confesaba, de 14 a 16 horas. Yo no sé cuándo hacía las demás cosas que tenía que hacer, incluso comer, dormir un poco, ir al baño, yo no sé. Pero bueno, Dios provee.
Y el caso es que además de eso instituye una serie de ayudas para los más necesitados, como un orfanato para niños que no tenían familia, como dar de comer a gente ya adulta, mayor, que no tenía a nadie que les ayudara y que se está muriendo de hambre. Tantas cosas que hizo. Y por lo tanto, el padre Pío XI lo canoniza como santo de la Iglesia Católica. Y no solamente eso, sino que es nombrado el santo patrón de los párrocos. Es decir, si queremos de verdad ser buenos párrocos, si queremos vivir de acuerdo a la voluntad de Dios, ¿por qué no mirar de vez en cuando la vida de San Juan María Vianney? Un hombre que no tenía mucho en lo que se refiere a lo físico, particularmente su mente, pero que tenía un montón en lo que se refiere a su relación con Dios. Y eso es lo que importaba. Y eso es lo que llamaba la atención de la gente. Llamaba la atención a la gente el deseo de ser como Él, de vivir más cerca de Jesús, de amar más a Jesús, reconociendo que la vida que ellos vivían anteriormente era vacía, una vida sin sentido, una vida que no llevaba nada bueno. Pero cuando lo conocieron a Él y conocieron su verdadero valor como ser humano y como cristiano, caramba, querían eso, querían eso. Dime tú qué te hace sentir deseos de acercarte al Señor. Pues lo mejor que podemos ofrecer a aquellos que estamos un poquito más adelantados es el amor de Dios, la presencia de Dios, el perdón de Dios, la paz de Dios, todas esas cosas que son importantísimas en la vida y que muchas personas afortunadamente ya no tienen, porque viven tan acelerados, corriendo de un lado para otro, para arriba, para abajo, ¿verdad? Que el tiempo que se le dedica a Dios, se le dedica a Dios, pues ya es prácticamente nulo. Qué hermoso si pudiéramos pedirle a San Juan María Vianney que nos ayude con su intercesión, para que nosotros lo miremos a Él, y mirándolo a Él podamos ver a Cristo con más fuerza, con más poder, reconociendo que el que tiene a Dios lo tiene todo y nada le falta. Entonces, hermanas y hermanos, qué hermoso el que la Iglesia nos presente santos, es decir, hombres y mujeres, como tú y como yo, pero diferente en el sentido de que optaron por vivir de acuerdo a la voluntad de Dios, de ser verdaderos cristianos, en el mundo que les tocó vivir. Y de esa manera, no solamente permitir que el Espíritu Santo te transforme a ti, me transforme a mí, pero que juntos podamos, en el nombre del Señor Jesús, transformar la faz de la tierra. Un hombre sencillo, un hombre que nadie daba mucho por él, pero sin embargo, un hombre que llevó a miles, a los pies de Cristo Jesús. Número telefónico para que se comuniquen con nosotros, 205-271-2924. 205-271-2924. Vamos a una pequeñísima pausa, regresamos en cuestión de momentos. Hermanas y hermanos, por favor, no se vayan, quédense con nosotros.

0: Alabado, glorificado, exaltado sea el nombre de Cristo Jesús. Hermanos, hermanos, yo no sé, pero ese pastel despide un olor tan rico y me da un hambre, no se imaginan cuánto. Doy gracias a Dios por este momento, por esta oportunidad y por estos regalos tan lindos que el equipo de WTN, Producción Español, me ha, ofrecido. Muchísimas gracias, Dios los bendiga a todos. En este momento tenemos un correo electrónico, una pregunta, adelante por favor.
1: Padre Pedro, es un gusto saludarlo. Me encanta su programa porque nos guía a tomar el camino correcto. Mi consulta es la siguiente. Hace 3 años, en un viaje a Israel, conocí a un hombre musulmán con quien comenzamos a hablar a distancia y me manifestó que gusta de mí y que quiere casarse conmigo. El problema es que él está casado y tiene 4 hijos. Él dice que para él no es delito ni pecado casarse otra vez porque puede tener hasta 4 esposas y que él respeta mi fe cristiana y nunca me impondría cambiarla. El problema es para mí porque siendo católica me hace sentir pecadora por permitirme tener una relación a distancia con un hombre casado. ¿Qué puedo hacer? Me siento confundida, anónima desde Colombia.
0: No estás confundida, anónima, tú sabes lo que tienes que hacer, hermana. Lo que pasa es que te atrae el Señor y bueno, pues eso es tal vez un impedimento en tu relación con Jesús. Pero, ¿qué es lo que dice la palabra del Señor? La palabra del Señor dice, tengan un harén como lo tuvo Salomón, ¿no es cierto? Que tuvo 1,000 mujeres, ¡qué bárbaro! Yo no sé cómo tenía tiempo para tanta gente, ¿no? Pero el caso es que lo que Dios pide es que el hombre tenga una mujer y la mujer tenga un solo hombre. Aquí dice la palabra de Dios, vamos a comenzar con el libro de Génesis, capítulo 1, versículo 27. ¿Qué dice la palabra de Dios? Y Dios creó al hombre a su imagen, es decir, nos creó con libre albedrío, nos creó con la capacidad de amar, la capacidad de perdonar. ¿Hasta qué punto? Sin límites, porque el amor no tiene límites, ni el perdón tampoco, si es impulsado por el amor. El caso es que dice, los creó a imagen de Dios, los creó. Macho y hembra los creó. ¿Qué? Y dice la palabra de Dios también en el libro de Génesis, en el capítulo 2, versículo 24. Por eso el hombre dejará a su padre y a su madre, se unirá a su mujer, una sola, y serán los dos un solo ser. Y finalmente, otro pasaje que quiero compartir contigo es, según, a ver aquí, Primera Corintios capítulo 7, versículo 2, dice, pero no ignoren la tiranía del sexo, por eso que cada hombre tenga su mujer, su esposa, y cada mujer su marido. Uno solo. Siento como me da pena, ¿verdad? Porque pues tú te sientes, imagino, sola y con deseos de poder establecer una relación íntima con un hombre. Y qué bueno, pero esa persona no es para ti. Primero que todo, él quiere incluirte en su harén y eso pues no está de acuerdo con la voluntad de Dios. No está de acuerdo con lo que dice la palabra de Dios. La Santa Biblia no está de acuerdo con las enseñanzas de la Iglesia. Entonces, ¿qué yo te sugiero? Pues que hables con un sacerdote de tu confianza, un sacerdote que esté caminando en santidad, y que le pidas que te ayude para que él te enseñe el camino, para que tú puedas tal vez algún día llegarte a casar, porque hay muchas formas diferentes de conseguir un futuro esposo o una futura esposa. Pero uno tiene que ser manso como paloma y astuto como serpiente y saber qué es lo que te conviene más y por dónde el Señor te quiere. Así que ánimo, no te sientas triste ni decaída, bajo ningún concepto. Por el contrario, Dios tiene a alguien especial para ti. Y si Dios tiene a alguien especial para ti, lo vas a encontrar. Lo importante es que busque, porque el que busca al fin y al cabo, encuentra. Sea un poquito más proactiva, pero de acuerdo a lo que Dios quiere para ti. Y lo que Dios quiere para ti es que un día seas plenamente feliz con un hombre que te va a llevar mano a mano en el camino de la salvación, que es Jesucristo. Ánimo y adelante. Dios te cuide y gracias por tu carta, por tu pregunta. En estos momentos creo que tenemos otra correo electrónico, otra pregunta. Adelante, por favor.
2: Bendición, Padre. Tengo una hermosa familia, casado por lo católico, 4 hijos, y de un momento a otro todo se desvaneció. Mi hija enfermó, mi esposa se fue y me dijo, ya no más. Han pasado 4 años, quiero comenzar nueva vida, pero no sé si Dios lo vea con buenos ojos. Debo comenzar un proceso de disolución del matrimonio y dar oportunidad a alguien que llegue a mi vida. Hasta el día de hoy practico el celibato para conservar mi comunión. ¿Qué me aconseja sea el mejor camino? Juan Carlos.
0: Juan Carlos, Dios te bendice. Ante todo, gracias por tu confianza en nosotros, en lo que podamos aportar para tu mejor bien, tu bien espiritual, sobre todo. ¿Qué te aconsejaría yo? Más aún, ¿qué te aconsejaría Jesús? ¿Por qué tu esposa te dice, hasta aquí llegué? Hasta aquí llegué. ¿Qué hiciste, hermano? ¿O qué dejaste de hacer? Mira, si tú comienzas una relación nueva, ¿qué te garantiza a ti de que va a ser diferente? Más aún, que tú vas a ser diferente con esa persona con quien tú contraigas matrimonio. Yo creo que es importante, antes de hacer absolutamente nada de eso, pues pensar qué fue lo que tú hiciste o dejaste de hacer para que tu esposa dijera, ya me cansé, ya no más. Yo te felicito porque has optado por estar viviendo una vida célibe, y eso es fabuloso. ¿Por qué? Porque la relación sexual es exclusiva del matrimonio sacramental. Es un regalo de Dios para aquellas personas que están casadas y que les ayuda, a través del amor que sienten el uno por el otro, entregarse a sus cuerpos, entregar sus vidas, para llegar a ser un solo ser, como dice la palabra de Dios. Te felicito, de veras que sí. Pero te animo al mismo tiempo para que hagas un pequeño recuento de tu pasado y que te mires un poquito más por dentro y te preguntes de nuevo, ¿en qué fallaste? Porque tú puedes decir, bueno, mi esposa falló, pero tal vez falló porque tú fallaste primero. O no sé si ella tal vez comenzó, pero usualmente en un matrimonio cuando alguien se desanima es porque los dos están desanimados y se han desanimado el uno al otro. Tal vez no puedas entrar en el corazón de ella y ver qué fue lo que pasó realmente, pero tú sí puedes entrar en el tuyo, en tus sentimientos, en tus decisiones, y ver por qué tu relación llegó al fin. Tú mencionas a tu hija y demás, y bueno, pues hay problemas siempre en todas las familias. Hay problemas físicos, hay problemas emocionales, hay problemas espirituales. Pero volviendo a tu caso en particular, ¿qué fue lo que rompió el hule? ¿Qué fue lo que sucedió para que terminara esta relación de tantos años? Yo creo que lo primero que tienes que hacer, hermano, es una buena confesión y reconocer tu culpa. Perdona que te diga así, pero reconocer tu culpa. Y pedirle a Dios que te dé la gracia para comenzar una vida nueva, con ella o sin ella. Lo segundo que yo te aconsejaría que hicieras es que trataras de comunicarte con ella y pedirle perdón. No exigirle nada, sino que pedirle perdón. Y eso pues es humillante muchas veces, ¿no? Porque pedir perdón a una persona que nos ha herido en alguna forma u otra, pues es muy difícil. Pero, como decía San Pablo en su carta a los Filipenses, capítulo 4, versículo 13, todo lo puedo en Cristo que me fortalece, todo. Entonces, hacer todo lo posible para que haya paz entre ustedes. Si no, llega a haber una unión matrimonial, por favor, ni modo, pero por lo menos que tú hayas tratado de buscar solución a este problema que ustedes tienen y que está sin querer, tal vez, pues, haciendo heridas más grandes en tu corazón y al de ella. La palabra de Dios en el Evangelio según San Mateo, capítulo 19, vamos a ver aquí qué dice la palabra de Dios. Un momentito por acá. ver si lo encontramos rapidito. Mateo, Evangelio de San Mateo, capítulo 19. ¿Qué dice la palabra de Dios? Dice lo siguiente. De manera que ya no son dos, sino uno solo. Por lo tanto, lo que Dios ha unido, que el hombre jamás lo separe. El divorcio no es de Dios. Profeta Malaquías, capítulo 2. Odio el divorcio, dice el Señor. El propósito, la razón de todo cristiano es el amor. Si fuéramos a definir el cristianismo con una sola palabra, esa palabra sería amor. ¿Y qué significa amar? Buscar siempre el mejor bien de la otra persona. Aunque uno tenga que tomar una cruz muy grande. Porque perdonar implica humillarse y de alguna forma, pues, exaltar la dignidad del otro. Pero no hizo eso Jesús desde la cruz. Perdónanos, Padre, porque no saben lo que hacen. Y a través de su sacrificio nos da la posibilidad de alcanzar el cielo. ¡Qué maravilla! Lucha, si es posible, por tu matrimonio. Lo que para nosotros está muerto, para Dios está vivo. Trata de comunicarte con ella. Pídele disculpas por la fe en que fuiste insensible con sus necesidades. Y pídele a Dios que les ayude a comenzar una vida nueva. Tal vez no como matrimonios, yo no sé. Pero por lo menos como amigos y como hermanos en Cristo Jesús. Que Dios te bendiga y cuenta con esas oraciones. Tenemos un correo electrónico con una pregunta. Adelante, por favor.
1: Padre, yo soy muy de Dios y mi esposo también, pero mi hijo de 18 años se alejó de la Eucaristía. Yo traté de enseñarle todo de Dios, pero él hasta dice que ni cercanía siente por mí. A veces tengo mucha frustración. Atentamente, Luz.
0: Luz, no hagas eso. Pero yo le daría una escoba bien grande y un escobazo por la cabeza porque bien merecido lo tiene. Es decir, ¿hasta cuándo una persona joven va a ser rebelde, sobre todo con sus padres? Cuando uno de los mandamientos más importantes de la ley de Dios dice, honrarás a tu padre y a tu madre. Ellos son los que te han dado vida. Ellos son los que te han mantenido, los que te han dado lo mejor que tú tienes. Y los que te han tratado de llevar a los pies de Cristo Jesús. Es una mala crianza de primer impacto, sí. No lo permitan, por favor. Yo no sé qué le pasa a tu hijo, yo no sé cuáles son sus problemas, yo no sé por qué es tan violento, yo no sé por qué él los rechaza a ustedes y trata de irte a ti, diciéndote a ti que no le interesas. Al fin y al cabo es lo que está diciendo, ¿no? Entonces, ¿qué hacer? Yo creo que es importante que tu esposo tome parte de esta situación y que ustedes hablen qué vamos a hacer con nuestro hijo. Me imagino que es el único hijo porque no mencionas a otros. ¿Qué vamos a hacer con nuestro hijo? Tienen que orar, tienen que pedir al Señor de todo corazón que les ayude con sabiduría, con paz y con mucho amor, sí, para ver cómo ayudar a este muchacho que está en una etapa de rebeldía horrorosa. Y después sentarse a hablar con él. Así como que sin ningún tapujo, sin ningún tapujo. ¿Qué te pasa, hijo? Nosotros hemos dado lo mejor. No. Escucha, hijo, escucha. No hables todavía. ¿Te acuerdas de aquella vez en que estabas hundiéndote en tu propio fango? Y te ayudamos a levantarte. ¿Te acuerdas de aquella otra vez? ¿Te acuerdas del otro? ¿Te acuerdas lo que hicimos por ti? Enumerar varias cosas que él tal vez ha puesto a un lado por su propia rebeldía y ha dejado de pensar en eso. Y de dar gracias por esas cosas, aunque sea en su interior. Y ahora, hijo, pues ya tú puedes hablar. ¿Qué te pasa? Si lo que le pasa es por algo que uno de nosotros dos hemos hecho, déjanos saber. Queremos pedirte disculpas, pero al mismo tiempo no vamos a permitir que tú hagas de nosotros dos muñecos de trapo y los utilices como tú quieras. Aquí tú tienes dos opciones. Nosotros te amamos, pero te amamos más de lo que te puedas imaginar. Nos ames a nosotros o no, pero aquí tienes dos opciones. O cambias o te vas de la casa. Ah, ¿cómo? Sí. No. Este no es un campo de guerra donde se duerme con el amigo. No. Te amamos entrañablemente, pero no vamos a permitir que tú nos destruyas a nosotros y que te destruyas a ti mismo también. La decisión es tuya, hijo. Y tienes 2 semanas para darme una respuesta. A veces hay que ser tajantes, hermanos. Y hay que enfrentar al toro por los cuernos, porque si no, te lleva abajo y te destruye. Cuenta con esas oraciones. Un correo electrónico con una pregunta. Adelante, por favor.
2: Padre Pedro, estoy muy agradecido con usted porque hace 10 años, cuando tenía 18 años, tenía depresión y teniendo preguntas con respecto a la religión, no había en ese entonces las abundantes videos de misas, preguntas y respuestas que hay en las redes como hoy. Solo recuerdo que el de usted era de los pocos que había en redes y gracias a usted puedo decir humildemente que soy un católico formado. Me confesé en un templo franciscano para ganar la indulgencia plenaria de este año. Sin embargo, cuando el padre me dijo, ¿hace cuánto no te confiesas?, le dije, más de un mes, pero recordé al terminar que me confesé hace como tres semanas. Pero no lo consideré como válida, porque en esa última confesión el padre no tenía tiempo y me dio la absolución sin decir mis pecados. Entonces fue inválida mi confesión de ayer por no recordar y decirle al padre sobre la fecha de la última confesión. Puedo ser muy precavido o exagerado, pero lo hago porque no quiero cometer una falta. Saludos, padre. Mike, Arequipa, Perú.
0: Mike, que Dios te bendiga. Muchísimas gracias por tu cumplido tal vez, por tu elogio quizás, porque realmente me conmueve por dentro el que en alguna forma te hayamos podido ayudar, aunque sea un poquito, en tu relación con Jesucristo nuestro Señor. Hoy día, bendito sea Dios, hay montones de programas de radio, televisión, YouTube, etcétera, etcétera, de sacerdotes, de religiosas. Y qué bueno, ojalá que haya muchos, muchos más. Yo tenía un profesor de teología sistemática y él decía que todo esto de televisión y radio, que todo esto iba a pasar, era una moda que iba a pasar. Y recuerdo que no hace mucho tiempo atrás lo vi y me dice qué equivocado estaba, porque el púlpito se ha movido del templo a los medios de comunicación. Y cuán cierto es, cuán cierto es. Entonces, yo lo que te pido es que sigas en tu deseo de seguirte formando, de seguir conociendo más de Dios, de seguir conociendo más de Jesús, nuestro Señor, de la doctrina de la Iglesia Católica, reconociendo que al fin y al cabo la única doctrina que Jesús establece para nuestro bien y salvación es la que se encuentra en la Iglesia Católica. Por eso la envía Espíritu Santo, Hechos capítulo 2, versículos del 1 al 10, para que nos guíe en el camino de la verdad y para que un día podamos también ayudar a otros a hacer lo mismo. Que Dios te bendiga, muchísimas gracias por tus palabras que nos llenan de gozo y pues sigue formándote. Dios te acompañe siempre. Número telefónico para que se comuniquen con nosotros, 205-271-2924, 205-271-2924. Vamos a una pequeña pausa, regresamos en cuestión de momentos. Hermanos, hermanos, por favor, no se vayan, quédense con nosotros.

0: Gloria al Rey de Reyes, gloria a Jesús que viene para morar en nosotros y para levantarnos en nuestras caídas y darnos la oportunidad de caminar en santidad. Nada más y nada menos que es caminar en santidad. Para eso fuimos creados, para ser imágenes y semejanzas de Él. Por eso la palabra de Dios, Jesús mismo dice en el Evangelio según San Lucas, en el capítulo 6, versículo 40, el discípulo no puede ser diferente al maestro, más aún si el discípulo se deja formar, llega a ser como el maestro. Ah, a eso estamos llamados, a imitar a Jesús para más y más reflejar la presencia de Jesús en este mundo tan necesitado de Dios. Tenemos un correo electrónico con una pregunta. Adelante, por favor.
1: Buenas tardes, Padre Pedro. Soy Ingrid y soy de Costa Rica. Tengo 23 años. Le comento, quería abrir mi corazón y pedirle orientación sobre una situación que llevo tiempo viviendo con la mamá de mi novio. Mi novio y yo nos conocemos desde los 13 años y comenzamos nuestra relación a los 20. Actualmente llevamos 3 años como pareja. Durante todo este tiempo hemos procurado hacer las cosas bien, con respeto, con valores, sin dejar nuestros estudios y con el deseo de formar una familia en el futuro, ya que ambos queremos ser padres. Ambos estamos muy involucrados en la iglesia. Sin embargo, su mamá, que también es una persona católica, constantemente expresa que ha sufrido mucho por nuestra relación. Ella suele ser grosera, levanta la voz y ha llegado a decir que siente como si le hubieran sido infiel, lo cual nos desconcierta mucho. Yo he tratado de ser paciente y comprenderla, pero la situación se ha vuelto cada vez más difícil. No hay paz, hay constantes ofensas hacia mí y también hacia mi novio. Mi novio la respeta, pero también me da mi lugar como pareja y me duele verlo a él siendo humillado e irrespetado por ella. Ambas familias se conocen desde hace muchos años y siempre ha existido respeto. Ella ha dicho que no es algo personal conmigo, sino que no acepta que su hijo tenga pareja, sin importar quién sea. Le agradeceríamos, mi pareja y yo, mucho su consejo para poder manejar esto desde la fe, con sabiduría, pero también con límites sanos. Muchas gracias por su tiempo. Dios lo bendiga.
0: Bendito sea Dios, mija. Gracias por tu pregunta. Y bueno, pues, tú hablas como que hay algo más entre tú y tu novio, porque hablas de ser pareja y lo estás diciendo 8 veces. Acuérdate que las parejas solamente son para personas que están casadas por la iglesia, ¿verdad? Son parejas. Pero tú estás en proceso de llegar a ese punto. Y yo estoy seguro que ustedes están manteniendo célibes, que no están teniendo relaciones íntimas, como bien tú me dices, que él te respeta a ti y ustedes están siguiendo los valores cristianos que pues es lo que Dios recomienda y nos pide que hagamos. Así que te felicito por ese deseo de hacer la voluntad de Dios. Te felicito también porque pues son activos en la iglesia, ustedes van a misa regularmente y pues ayudan también para que otros conozcan la fe y se acerquen más a Jesús, que es fuente de vida y salvación eterna. El problema principal entonces no son ustedes dos, sino que es tu futura suegra. Ella parece que está muy apegada a su hijo y por lo tanto pues ella te ve a ti, lo quieras entender así o no, como una rival. Y si desde el principio eso está sucediendo, imagínate tú lo que va a suceder cuando ustedes se casen. Yo estoy seguro que la señora es muy buena persona también, yo estoy seguro que ella tiene valores cristianos, católicos bien firmes, pero le estás robando a su hijo. Y había una canción que se llamaba ¿Y quién es él? Como que, ¿dónde te robó? ¿Sí? ¿Cómo lo conociste? No me acuerdo quién era el que cantaba esa canción, pero para muchas personas así es. Entonces, ¿qué hacer? Mija, toma las cosas con calma. Habla con tu novio. Dile que ustedes tienen que tomar tiempo para ver qué es que va a ser tu futura suegra con ustedes. Y si no te la puedes ganar a las buenas, pues va a ser una situación muy difícil para ti, porque va a estar compitiendo con su mamá. Y si no te pones las pilas bien puestas, pues vas a acabar tú perdiendo. ten mucho cuidado, cuenta con mis oraciones, cuenta con esas oraciones, que Dios te bendiga. De nuevo te felicitamos por tu deseo de hacer la voluntad de Dios en todo momento, pero pon un poquito más de distancia entre tu persona y la persona de tu novio, porque ustedes tienen que ver un montón de cosas primero antes de tomar la decisión de unir sus vidas en santo matrimonio. Me dices que tienes que ir a la escuela todavía y demás, así que da un poquito de distancia y pide mucho al Señor que te guíe. Cuenta con nuestras oraciones, que Dios te bendiga. Amén. Correo electrónico, una pregunta, adelante, por favor.
2: Padre, ¿por qué siempre están en guerra en el Medio Oriente? ¿Es algo bíblico? Héctor Macías.
0: Héctor, iba a decir algo, mejor no digo, pero es decir, porque hay demasiada violencia en el corazón de todas esas personas. Y violencia engendra violencia. Esto es del tiempo del Antiguo Testamento. Si nosotros, por ejemplo, bueno, al principio, cuando a Sara, la esposa de Abraham, se le ocurre decirle a él que tenga relaciones sexuales con su criada o su sirvienta, y lo hace, y después resulta que Sara pues queda embarazada con el hijo que va a ser pues el padre de los israelitas o los judíos. ¿Qué pasa como resultado? La pugna entre ellos, ¿sí? La pugna, que hasta el día de hoy pues es así. Los árabes, que son medio hermanos de Isaías, de Isaac, ahora estoy confundido yo, el caso del hijo de Abraham y Sara, pues forman una comunidad poco a poco, y esa es la comunidad árabe que conocemos hoy día. La cosa es que siempre ha habido pugnas entre ellos. Si ustedes leen el pasaje del libro de Josué, capítulo 6, versículo 20 al 21, se los voy a leer un momentito para que ustedes vean el horror que se está cometiendo aquí. Vamos a hacer un momentito aquí. El pensar que Dios quiere que se exterminen a todos aquellos que no piensan igual que nosotros. ¿Sí? Que se exterminen a todos aquellos que no son de la misma fe que nosotros. Y eso no es lo que Dios quiere. Lo que Dios quiere es que seamos hermanos y que nos comprendamos y comencemos a dialogar y a llegar a acuerdos, como bien nos pide el Papa León XIV. Pero bueno, en el capítulo 6 del libro de Josué, del 20 al 21, dice así. Esta es la toma de Jericó, ¿sí? El pueblo lanzó entonces el grito de guerra y resonó la trompeta. Apenas oyó el pueblo el sonido de la trompeta, lanzó el gran grito de guerra y las murallas se derrumbaron. El pueblo entró en la ciudad, cada uno por un lugar diferente, y siguiendo el anatema, se masacró a todos los que vivían en la ciudad. Hombres, mujeres, niños, viejos, incluso los bueyes, corderos y burros. ¿Es eso de Dios? Por supuesto que no. En el Corán islámico hay una frase que dice que tanto los cristianos como los judíos tenemos que abrazar la religión islámica, es decir, al profeta Mahoma como centro de nuestra vida. Pero no es así con nosotros. Para nosotros es Jesús y no hay otro. Mahoma no te salva, Vishnu no te salva, Krishna no te salva, Confucio no te salva. El único que te salva es Jesucristo y no hay otro. Tanto amó Dios al mundo que dio a su único Hijo. Evangelio según San Juan, capítulo 3, versículo 16. ¿Y para qué lo dio? Para que todo el que crea en Él, nosotros, no nos perdamos, sino para que tengamos salvación y vida eterna. Pero el Corán dice a los judíos y a los cristianos, si no confiesan nuestra fe islámica, hay que matarlos. Hay que matarlos. Entonces, la lucha continúa. Ahora, por ejemplo, con Irán, con todos los países prácticamente que están pues apoyando a Irán. Es una guerra para un exterminio seguro. Pero la pregunta es, ¿y quién tiene la razón? Los judíos piensan que ellos tienen la razón, los islámicos piensan que ellos tienen la razón, pero la razón la tiene Dios, y solo Dios. ¿Y cuál es la razón que Dios nos da en Jesucristo? Ámense los unos a los otros como yo los he amado. Ámense. Ustedes son hermanos. Esas diferencias son tontas. Que si este pedazo de tierra es mío, que si este pedazo de tierra es tuyo. Ámense. Entonces el mundo creerá, Padre, que tú me has enviado. Qué triste, ¿no es cierto? Que nos llamamos personas religiosas, que nos llamamos personas de Dios, pero personas religiosas y personas de Dios, me pregunto yo si realmente somos. Que nosotros comencemos a hacerle caso a Jesús, a sus palabras, a sus mandamientos y a su forma de vivir su vida. Y que tratemos de imitarlo, porque al fin y al cabo, el discípulo, dice el Señor, imitarlo. Porque al fin y al cabo, el discípulo, dice el Señor, no puede ser diferente a su

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Voy a estar en Austin, Texas, el sábado 8 de agosto, en el Congreso Hispano, organizado por la Iglesia St. Elizabeth of Hungary, y a llevarse a cabo en el Spanish Trail Event Center en Knoxville, Texas. 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Voy a estar en San Antonio, Texas, si lo permite, el sábado 5 de septiembre, en el 12º Congreso de la Divina Misericordia. Un poquito más rápido, por favor. Organizado por la Virgen de Guadalupe Foundation, a llevarse a cabo en el Norris Conference Center en San Antonio, Texas. 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Que el Señor los bendiga en abundancia, este día por siempre. Muchísimas gracias por su presencia a través de estos medios. Gracias a todo el equipo de EWTN Producción Español. Que Dios les bendiga hoy siempre, los colme de santa paz y que sigamos juntos proclamando que en Cristo hay esperanza, hay vida nueva y hay victoria. Que la bendición de Dios Todopoderoso, Padre, Hijo, Espíritu Santo esté con ustedes hoy siempre. Amén. Hasta la próxima, hermanos.

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1: Bienvenidos, queridos hermanos, a este su programa de apologética católica. Mi nombre es Frank Morera y con Jorge Garzón en los controles vamos a continuar hoy nuestros estudios sobre la palabra de Dios, sobre la Iglesia. Pero como siempre, antes de comenzar, vamos a ponernos en la presencia del Señor, en el nombre del Padre, del Hijo y del Espíritu Santo. Amén. Y oramos. Padre bueno, danos el don del Espíritu Santo. El dador de vida venga sobre cada uno de nosotros y nos prepare el corazón para acoger su santa palabra, que esta haga vida en nosotros, y así poder construir el reino de Dios. Todo esto lo pedimos en nombre de Jesús, el Señor. Amén. María, Madre de la Iglesia, ruega por nosotros. Estamos hablando de las raíces bíblicas de la Iglesia, basándonos en el Antiguo Testamento. Tenemos muchos meses haciéndolo. Y ahora estamos viendo las fiestas que Jesús cumplió, las fiestas que fueron prefigura de lo que más tarde iba a ser realidad con la venida del Mesías. Y estábamos en el programa anterior y en este hablando sobre la segunda fiesta más importante del pueblo de Israel, que era el día de la expiación, también conocido como Yom Kippur. Y estábamos hablando sobre qué era un sacrificio y el tiempo que duraba el sacrificio. Decíamos que usualmente las personas piensan que el sacrificio es el momento que se mata a un animal y ya. Pues no, habían en el Antiguo Testamento sacrificios que eran incruentos. Se ofrecía pan, se ofrecía harina y se ofrecía vino y se ofrecía aceite al Señor. Porque lo importante en el sacrificio no es la muerte de ningún animal, es la transformación de lo que se ofrece. O sea, yo tengo algo que es mío, que yo quiero, que yo valoro mucho, no algo que yo no quiera, que quiero deshacer de él. Tiene que ser algo que sea valioso para uno y quiero ofrecerlo al Señor. Entonces, para que ya no tenga nadie más uso del ni yo ni nadie, ese sacrificio se quemaba, que era lo que se decía en Israel, los sacrificios de holocausto, porque el humo subía al cielo y eso era el símbolo de lo que se ofrecía. Ya no era mío más, ya lo había dado al Señor. Pero en el caso específico de los sacrificios litúrgicos que estábamos hablando, vimos en el dos programas anteriores, el sacrificio de la Pascua, que era de comunión, que era para comer la víctima. Y ahora estamos viendo este sacrificio de perdón, que era el del día de la expiación, el del día del Yom Kippur. Y la frase, decíamos, del sacrificio, que el sacrificio comienza con la presentación de la ofrenda, lo que tú le vas a ofrecer al Señor. ¿Y por qué tú vas a ofrecer eso al Señor? Eso era lo que hacía el oferente, quien hacía el ofrecimiento. El día de Yom Kippur específicamente lo hacía el sumo sacerdote. ¿Por qué? Porque lo que se iba a ofrecer era pidiendo perdón por todos los pecados de la nación de Israel, desde el más viejo hasta el más joven. No era un sacrificio privado de los que todos los días había cientos en el templo. Era un sacrificio oficial, pudiéramos decir. El día que la nación pedía perdón como pueblo a Dios por los pecados cometidos. En este caso, el oferente era el sumo sacerdote, que era el que mediaba entre el pueblo de la alianza y el Dios de la alianza. Esta ofrenda era traída delante del sacerdote, como dijimos, y el sacerdote imponía la mano sobre la cabeza de la víctima ofrecida. En caso de una ofrenda por pecado personal, hubiera dicho los pecados que había cometido, quería pedirle perdón a Dios, y el sacerdote estaría al lado viendo los pecados, porque habían pecados que podían ser perdonados y pecados que no. Pero eso sería cuando hablemos de otras de las cosas de Israel. Ahora, en el Yom Kippur, el sumo sacerdote ponía las manos en la cabeza de este animal, cargaba todos los pecados de Israel durante el año entero que había transcurrido desde el Yom Kippur anterior en la cabeza del animal, le cortaba el cuello, pero ahí no se acababa el sacrificio. Le cortaba el cuello, recogía la sangre en un pozuelo de plata, en una ánfora de plata. Dijimos que el cuerpo del animal era llevado en las afueras de las murallas de Jerusalén y era allí quemado porque estaba cargando con los pecados de Israel. Y la sangre del animal, porque decíamos que en Israel la sangre es el símbolo de la vida, el sacerdote la tomaba y entraba por única vez en el año detrás de la cortina del Santo de los Santos y se la ofrecía a Dios diciendo, mira, aquí está la vida del animal, el animal murió cargando los pecados del pueblo, y oraba pidiéndole perdón a Dios. Dijimos que no sabíamos cómo era la oración,

0: día más santo y solemne del año. Por eso le dije que es tan importante como la Pascua. Lo que pasa es que la Pascua tiene un aire solemne, festivo, y Yom Kippur tiene un sentido extremadamente santo y solemne, porque el tema central es la expiación y la reconciliación. La comida, la bebida, el baño, cualquier tipo de limpieza corporal, como el lavado de dientes, y todas esas cosas, y las relaciones conyugales están totalmente prohibidas. El ayuno comienza en el ocaso del día anterior, que pues, saben que hemos explicado varias veces que el día judío es de caída del sol a caída del sol, y están en ayuna, que no pueden ni siquiera tomar agua todo el día. Que la oración de Yom Kippur comienza con la oración conocida como el Kol Nidre, que debe ser recitada antes que caiga el sol. Y después, pues, durante todo el día continúa con las oraciones y llamada de Neilah, que es un servicio que se celebra solo durante el día de Yom Kippur. ¿Y cómo termina? Termina como terminaba antiguamente, al final, cuando cae el sol, con el sonido del shofar ante las trompetas, que marca la conclusión del ayuno. Esta festividad, los judíos que ayunan, se flagelan por sus pecados, los confiesan en voz alta en la sinagoga. Un web judío que consulté dice: el bedui, la confesión, es el eje de Yom Kippur. Durante el bidui nos paramos un poco inclinados hacia adelante, con la cabeza baja, nos golpeamos el pecho y confesamos nuestros pecados, lamentando cada uno y comprometiéndonos a no volver a cometerlos. Al parecer, al hacer esto, limpiamos nuestro bagaje espiritual de los pecados del pasado año. O sea, este es muy interesante. Ustedes, pues, se preguntarán, ¿y cómo Jesús cumple esto? Pues tenemos que ir a la carta a los Hebreos, capítulo 9. En esta carta, San Pablo nos dice muy claramente que Jesús tomó la función de sumo sacerdote de nuestra alianza, de esta nueva alianza. San Pablo también nos dice en Hebreos 9 que la función litúrgica del templo de Jerusalén era prefigura de lo que ahora Jesús va a hacer en el cielo. O sea que San Pablo nos dice clarísimo que lo que se hacía en Israel lo sigue haciendo ahora Jesús en el cielo. Él dice que la función pasó de un ser humano a Jesús, y que él no va a entrar en un templo de piedra como el de Jerusalén, sino va a entrar en el santuario celestial. Y dice que en sus manos, así como el sacerdote de la antigua alianza llevaba sangre de animales como testimonio de que los pecados habían muerto, en sus manos Jesús está llevando su propia sangre, que tiene un valor pues tremendo. Dice específicamente Hebreos 9:1: Cristo, por el contrario, al presentarse como sumo sacerdote de los bienes definitivos en el tabernáculo más excelente y perfecto, no hecho por manos humanas, es decir, que no es de esta creación, entró una sola vez y para siempre en el lugar santísimo. No lo hizo con sangre de machos cabríos y becerros, sino con su propia sangre, logrando así un rescate eterno. La sangre de los machos cabríos y de toros y las cenizas de una novilla rociada sobre personas impuras, las santificaban de modo que quedaban limpias por fuera. Si esto es así, ¿cuánto más la sangre de Cristo, quien por medio del Espíritu Eterno se ofreció sin mancha a Dios, purificará nuestra conciencia de las obras que conducen a la muerte, a fin de que sirvamos a Dios viviente? Por eso Cristo es mediador de un nuevo pacto, para que los llamados reciban la herencia eterna prometida, ahora que Él ha muerto, para librarlos de los pecados cometidos bajo el primer pacto. Ahora ustedes dirán, ¿y cómo se está cumpliendo hoy? Pues muy sencillo, queridos hermanos, y todo se basa en el centro de lo que dura el sacrificio. Jesús, dice San Pablo, que asumió nuestra nuestros pecados y los cargó en la cruz y los canceló en la cruz, según eso en la epístola a los Gálatas, a los Colosenses, en otras muchas epístolas, y entró a la presencia del Padre con la sangre en sus manos para mediar por nosotros. San Pablo nos deja claramente la relación del cumplimiento de Jesús de la fiesta de Yom Kippur. Fíjense, el sumo sacerdote entraba detrás de la cortina después de que el animal moría, llevando su propia sangre. Mediaba el perdón delante de Dios basado en la sangre del animal como testimonio de que el animal había muerto hasta que Dios había perdonado los pecados. Después salía y tocaban las trompetas anunciando que el sacrificio había acabado. Más bíblico que eso no puede haber nada. Pues Jesús, dice San Pablo en este capítulo que acabamos de leer en la carta a los Hebreos, ocupó ahora en esta alianza el lugar del sumo sacerdote. Cargó nuestros pecados en la cruz, murió en la cruz cargando nuestros pecados, y él, con la muerte de él mueren nuestros pecados que él cargó. Y ahora dice algo que nosotros no sabemos, siempre nos quedamos ahí. No, dice San Pablo en Hebreos 9 que Jesús se convirtió en nuestro sumo sacerdote y que ahora va a ser lo que hacía el sumo sacerdote en la tierra, lo va a hacer delante del Padre en el cielo. Y que va a entrar, no con la sangre de animales, sino con su sangre, a ministrar el perdón de los pecados delante de su Padre. Ahora ustedes van a entender por qué cuando Jesús muere, el velo del templo se rasga. Quiere decir que el sacrificio, la mediación de los pecados que hacía un hombre en el templo de Jerusalén, ya no hace falta. Ya se acabó el primer pacto, se acabó la liturgia, se acabó esa forma de perdón de los pecados. Por eso cuando Jesús muere se rasga el velo para decir todo. Y Cristo lo dice, todo se consumó. Todo lo antiguo terminó. Ahora hay una nueva administración que es perfecta. Porque quien ocupa el lugar del sumo sacerdote es Cristo. Y Cristo está delante del Padre ministrando nuestros pecados. Lo cual quiere decir que el sacrificio de Cristo aún no se ha acabado. Recuérdense que dijimos que el sacrificio en Israel no era el momento de matar al animal. Duraba hasta que se cumplía el propósito del sacrificio. El sumo sacerdote salía detrás de la cortina de mediar ante Dios. ¿Y qué sucedía? Sonaba las trompetas. Ustedes van a entender en Tesalonicenses cuando San Pablo dice, al sonido de la trompeta, el Señor descenderá del cielo. El mismo San Pablo que dice que Cristo está haciendo lo que hacía el sacerdote en el Yom Kippur, lo está haciendo él ahora en el cielo. La trompeta no ha sonado. Por eso que el sacrificio no ha terminado. Cuando la trompeta suene, va a acabarse el sacrificio y Cristo va a salir. Recuérdense, para las personas de otras iglesias, que el sacrificio, y lo hemos probado, no dura el tiempo que matan al animal, como ellos creen. O sea, que el sacrificio de Cristo no duró solamente cuando él murió en la cruz en el año 33, porque San Pablo lo compara a la fiesta de Yom Kippur. Él muere y con su sangre sigue ministrando el perdón de los pecados, no ahora en el templo de Jerusalén, sino en el cielo. Y así va a estar hasta que salga. Y dice San Pablo que cuando salga, el Señor va a sonar la trompeta. Todo este tiempo, desde la muerte de Jesús hasta que el Señor salga y suene la trompeta, va a estar el Señor ministrando en el sacrificio de su propia sangre, con su sangre en las manos. Por eso es que ahora tenemos perdón de los pecados. Porque recuérdense que en Israel el Yom Kippur perdonaba los pecados pasados, no los futuros. Entonces, si Cristo murió cargando los pecados en el año 33 de nuestra era, uno se pregunta, ¿y si yo peco ahora, cómo mis pecados son perdonados? Porque el sacrificio no se ha terminado. Por eso cuando Jesús salga del santuario celestial, que suene la trompeta, ya no va a haber perdón de los pecados. Si el Señor dijo, repíndanse ahora, porque después no va a haber. Porque después que el Señor salga del lugar santísimo, que suene la trompeta, que se haya terminado su sacrificio, ya no va a haber mediador delante de Dios. Y aunque tú te arrepientas de tus pecados, no va a haber quien medie por ese pecado. Por eso el Señor dice, arrepiéntanse ahora antes que Él venga, que hay tiempo. ¿Y dónde se cumple estos beneficios de esta mediación de Jesús en el santuario celestial por nuestros pecados, querido hermano, se cumple en la confesión. Por eso Jesús le dio el poder que tenía, que logró él, de perdonar los pecados, se lo dio a la iglesia, para que la iglesia ministre eficazmente la obra que él está haciendo en el cielo, que es lo que es un sacramento, algo visible que nos anuncia algo que no vemos que está sucediendo. También Jesús cumple la fiesta de Yom Kippur en la Eucaristía, y por eso la misa es un sacrificio, porque el sacrificio no se ha acabado. Por eso en la misa lo que se hace no es hacer otro sacrificio, sino es actualizar el único sacrificio de Cristo que todavía está actuante en el cielo, y por medio de la orden que dio Jesús en la Eucaristía, ese sacrificio se hace presente en el altar, siendo Jesús el sumo y eterno sacerdote por obra del Espíritu Santo. O sea que todos los grandes sacramentos de la Iglesia, la Eucaristía y perdón de los pecados, es consecuencia del cumplimiento de la fiesta judía del Yom Kippur, que era prefigura de la mediación celestial de Jesús por nuestros pecados, que gracias a Dios durará hasta el día que designe que se haya cumplido ya el tiempo, suene la trompeta y él venga a juzgar a vivos y muertos. Sabemos cómo, por eso quiero aclarar que la misa no es la repetición, tú no puedes repetir algo que no se ha acabado. La misa es la renovación del único sacrificio de Jesús que aún no ha terminado. Ese es el gran misterio de nuestra iglesia, que los que no la conocen, la critican o la desprecian, sin darse cuenta que se están perdiendo un profundo misterio espiritual que se cumple en nosotros. Solamente seguimos la semana que viene con otras de las fiestas cumplidas. Les pido al Señor que los bendiga, los guarde, los mantenga sobre la roca. Aquí está la promesa de que las puertas del infierno no prevalecerán. Amén.
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Oración a San Miguel Arcángel. San Miguel Arcángel, defiéndenos en la batalla contra la maldad y las acechanzas del demonio, sé nuestra ayuda. Te dirigimos estas súplicas. Que el Señor lo encadene. Y tú, príncipe de las milicias celestiales, con el poder que te viene de Dios, arroja en el infierno a Satanás y a todos los espíritus malignos que para la perdición de las almas andan por el mundo. Amén.

Feliz el que ha sido absuelto de su pecado y liberado de su falta. Feliz el hombre a quien el Señor no le tiene en cuenta las culpas y en cuyo espíritu no hay doblez. Mientras me quedé callado, mis huesos se consumían entre continuos lamentos, porque de día y de noche tu mano pesaba sobre mí. Mi savia se secaba por los ardores del verano. Pero yo reconocí mi pecado. No te escondí mi culpa, pensando, confesaré mis faltas al Señor. Y tú perdonaste mi culpa y mi pecado. Por eso que todos tus fieles te supliquen en el momento de la angustia. Tú eres mi refugio. Tú me libras de los peligros y me colmas con las alegrías de la salvación. Yo te instruiré. Te enseñaré el camino que debes seguir. Con los ojos puestos en ti, seré tu consejero. ¿Cuántos son los tormentos del malvado? Pero el Señor cubrirá con su amor al que confía en Él. Alégrense en el Señor, regocíjense los justos, canten jubilosos los rectos de corazón.

principio de la sabiduría es el temor del Señor. Conocer al Santo, esa es la inteligencia. Porque por mí tus días se multiplican y los años de tu vida se aumentan. Si tú eres sabio para tu bien. Si eres escéptico, tú solo sufrirás las consecuencias.

0: Dios y defensor mío, contéstame cuando te llame. Tú que me angustias me dices, me das alivio. Ten compasión de mí y escucha mi oración. Ustedes que se creen grandes señores, ¿hasta cuándo ofenderán mi honor? ¿Hasta cuándo desearán y buscarán lo que no tiene sentido, lo que solo es falsedad? Sepan que el Señor prefiere al hombre que le es fiel. Sepan que el Señor me escucha cuando le llamo. Tiemblen y no pequen más. Ya acostados y en silencio, examinen su propia conciencia. Ofrezcan sacrificios sinceros y confíen en el Señor. Muchos dicen, ¿quién nos mostrará la dicha? Señor, míranos con buenos ojos. Tú has puesto en mi corazón más alegría que en quienes te tienen trigo y vino en abundancia. Yo me acuesto tranquilo y me duermo enseguida, pues tú, Señor, me haces vivir confiado.
1: Anda a ver a la hormiga, perezoso. Mira sus costumbres y hazte sabio. Ella, que no tiene capataz, ni jefe, ni inspector, durante el verano prepara su alimento y recoge durante la siega su comida. ¿Hasta cuándo, perezoso, estarás acostado? ¿Cuándo te levantarás de tu sueño?

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1: Conocemos y hemos pensado, hermanas y hermanos, en las respuestas a nuestra oración. Yo acostumbro a rezar muchas veces escribiendo para darme cuenta precisamente después de los resultados, decía el fundador de Schoenstatt, el padre José Kentenich. Cuando rezamos y tenemos una inquietud y una decisión que tomar, y escuchamos a Dios y tomamos la decisión, podemos después revisar qué pasó con esa decisión que tomamos y nos vamos a dar cuenta de muchas cosas, que nos fortaleció en la fe, que ciertas circunstancias cambiaron en nuestra vida, que Dios a través de otras personas nos habló. Dios utiliza causas segundas para responder a nuestras oraciones. De pronto hay una enfermedad y el doctor fue el correcto. El Espíritu Santo va a tocar nuestro corazón y a darnos esa certeza de que Dios nos escuchó y nos respondió. Y es que nos da una paz interior lindísima, aprendiendo a darnos cuenta de la acción de Dios en nuestra vida diaria. No olvidemos Mateo 7, versículos 7 y 8. Pidan y se les dará, busquen y van a hallar, llamen y se les abrirá, porque todo el que pide recibe, y el que busca halla, y al que llama se le abre. Palabra del Señor. Y Juan 14:13-14, y todo lo que pidan al Padre en mi nombre lo haré, para que el Padre sea glorificado en el Hijo. Si alguno pide en mi nombre, yo lo haré. Palabra del Señor. Padre, te pedimos que podamos crecer en la oración. No cambie de estación, estamos en EWTN Radio.
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Entonces Jesús preguntó a los 12: ¿Acaso también ustedes quieren irse? Simón Pedro le respondió: Señor, ¿a quién iríamos? Tus palabras dan vida eterna. Nosotros creemos y sabemos que tú eres el Santo de Dios. Juan 6:67.

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2: 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Iconografía.
3: Es humano. Preservar en los errores es diabólico. San Agustín.

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1: Apreciados oyentes de Radio Vaticana y Vatican News, feliz domingo y bienvenidos al programa informativo en lengua española. Reciban un cordial saludo de la redacción hispanoamericana y de quien les habla, Sebastián Sansón Ferrari, este 30 de agosto de 2026, vigésimo segundo domingo del tiempo ordinario. La Iglesia celebra la memoria litúrgica, entre otros, de los santos Félix, sacerdote, y Arauto, mártires en la Vía Ostiense. Hoy destacamos: el Papa, durante el Ángelus, exhorta a aceptar los caminos de Dios, no interrumpir nunca el diálogo con el Señor y no juzgar jamás la obra de Dios. Esto es lo que Pedro nos enseña cuando manifiesta su desacuerdo y reprende a Jesús al revelarle su inminente Pascua. Durante la oración del Ángelus en Castel Gandolfo, León XIV pidió a los fieles que sean sinceros con Dios y cultiven su docilidad hacia Él. Después de rezar a la Madre de Dios, el obispo de Roma hizo un apremiante llamamiento en favor de la población de Haití tras la masacre perpetrada en Kenskov y pidió la inmediata liberación de todos los rehenes. Además, el pontífice elevó sus oraciones por las víctimas y las familias afectadas por las terribles inundaciones acaecidas en Nepal y el Tíbet. Este sábado 29 de agosto por la tarde, el sucesor de Pedro presidió la Santa Misa en la Iglesia de María Santísima del Lago, en Castel Gandolfo. En su homilía expresó: tenemos tanta necesidad de vida, de esperanza, de serenidad y de paz en nosotros mismos, en nuestras ciudades, entre los pueblos y las naciones. Por eso, cualquiera que sea la herida, cualquiera que sea la ofensa, no permitamos que el mal desfigure nuestra humanidad ni corrompa nuestro corazón. Luego de la Eucaristía, el Papa encabezó la procesión con la imagen de la Virgen del Lago, primero por tierra y luego a bordo de una embarcación, convirtiéndose así en el primer pontífice en participar en una procesión por el lago de Albano. En el establecimiento de Georgios Beach, punto de llegada de la procesión que partió de la Iglesia de María Santísima del Lago, Prevost arribó a bordo de la embarcación Falco, adornada con flores amarillas y blancas. Ante la multitud recitó una profunda y conmovedora súplica, una oración de encomienda a la Virgen que, al mirar con benevolencia, alienta en todos el deseo de la paz. En instantes ampliamos la información. Buena sintonía. Dirijo un sincero llamamiento a todos los responsables para que realicen esfuerzos concretos para garantizar la seguridad de la población y poner fin a toda forma de violencia. Esta fue la vehemente exhortación que realizó el Papa León XIV este domingo 30 de agosto de 2026, después de rezar la oración mariana del Ángelus desde la Plaza de la Libertad en Castel Gandolfo, al manifestar su profunda solidaridad con las víctimas y sus familias de la trágica masacre perpetrada en Kenskov, Haití, donde numerosas personas perdieron la vida y otras fueron secuestradas. Además, el pontífice pidió la inmediata liberación de todos los rehenes.
2: Da Haití giungono notizie drammatiche del grave massacro perpetrato a Kenskov, nel quale hanno perso la vita numerose persone, mentre altre sono sequestrate.
1: Nos llegan desde Haití noticias dramáticas sobre la grave masacre perpetrada en Kenskov, en la que han perdido la vida numerosas personas, mientras que otras han sido secuestradas. Expreso mi solidaridad y la oración con las víctimas y sus familiares, y pido que se libere sin demora a todos los rehenes. Dirijo un sincero llamamiento a todos los responsables para que se comprometan de forma concreta a garantizar la seguridad de la población y a poner fin a toda forma de violencia.
2: Assicuro la mia preghiera ai colpiti dalla terribile alluvione che si è verificata in Nepal e Tibet.
1: Asimismo, ante el incremento de las víctimas y personas desaparecidas por las terribles inundaciones ocurridas en Nepal y el Tíbet, el Santo Padre aseguró sus plegarias por todos los damnificados.
2: Preghiamo per chi ha perso la vita, per i feriti e i dispersi, per le famiglie, per i soccorritori.
1: Aseguro mis oraciones a los afectados por la terrible inundación que se ha producido en Nepal y el Tíbet. Recemos por quienes han perdido la vida, por los heridos y los desaparecidos, por las familias y por los equipos de rescate. Que los gestos de solidaridad contribuyan a aliviar el sufrimiento y a llevar la ayuda necesaria a la población. Recordando la memoria litúrgica de San Agustín, el viernes 28 de agosto, León XIV se inspiró en las palabras del santo de Hipona sobre la paz, que comparó con el pan milagroso que creció en las manos de los discípulos al partirlo y distribuirlo. Su invitación es entonces a seguir orando por la paz. Sigamos rezando por la paz. San Agustín, cuya memoria hemos celebrado estos días, decía que la paz es semejante a aquel pan que se multiplicaba en las manos de los discípulos del Señor cuando ellos lo partían y repartían. Que aumenten en el mundo aquellos que con valentía parten y reparten el pan de la paz, superando las divisiones, promoviendo la justicia y practicando el perdón por el bien de todos.
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1: Desde Castel Gandolfo, el obispo de Roma recordó además la Jornada Mundial de Oración por el Cuidado de la Creación y el inicio del tiempo de la creación, observado por cristianos de diversas confesiones, cuyo tema este año es Agua Viva, que cae el 1 de septiembre. El martes, de hecho, en el Giardino de la Madonina del Borgo Laudato Si, en los Jardines Pontificios de Castel Gandolfo, León XIV presidirá a las 18:30 hora de Roma la misa por el cuidado de la creación.
2: On Tuesday we celebrate the World Day of Prayer for the Care of Creation.
1: El martes celebraremos el Día Mundial de Oración por el Cuidado de la Creación. Esta jornada marca el inicio del tiempo de la creación, que celebran los cristianos de diversas confesiones y cuyo tema este año es Agua Viva. Como recordé en el mensaje para esta jornada, cuidar de nuestra casa común exige una conversión del corazón para que aquello que se ha utilizado para causar destrucción pueda, en cambio, orientarse hacia la vida. Invito a todos a unirse en la oración y en la acción para que podamos convertirnos en canales del agua viva de la paz de Dios que refresca nuestro mundo herido. No siempre es fácil comprender y aceptar los caminos de Dios, especialmente cuando están alejados de los nuestros, reconoció el Papa León XIV al comentar el Evangelio de este 22º domingo del tiempo ordinario en la Plaza de la Libertad, afuera del Palacio Apostólico de Castel Gandolfo. Ante varios miles de fieles reunidos bajo el cálido sol de este último domingo del mes de agosto, el Papa volvió sobre la reacción que tuvieron los apóstoles y en particular el primero de ellos, Pedro, cuando Jesús les reveló el misterio de su Pascua inminente. Pedro se muestra así sorprendido y quizá decepcionado por las palabras de Jesús, porque lo que afirma está muy lejos de las expectativas de los discípulos, de un Mesías triunfante y poderoso que pudiera ayudarles a vencer y pisotear a sus enemigos. Aunque Pedro confiesa que cree en él, parece decir que no es así como se salva el mundo, interpreta el Papa.
4: El suyo es un impulso de fervor, sin duda motivado por un amor sincero que, sin embargo, nos hace reflexionar. Tampoco para nosotros es siempre fácil entender y aceptar los caminos de Dios, especialmente cuando están muy alejados de los nuestros. Entonces, las tentaciones son, contra toda lógica de fe, pensar que sea el Señor el que se equivoca, o peor aún, el que no nos escucha o no se interesa por nosotros. Frente a esta incertidumbre, Pedro, aún dentro de su impulsividad, nos enseña dos cosas importantes. La primera es la de no interrumpir nunca, ni siquiera en estos momentos, el diálogo con el Señor. Más bien, manifestarle con confianza nuestra dificultad para comprender lo que nos pide. La segunda es la de no juzgar nunca el obrar de Dios, sino más bien ponernos a la escucha, con humildad, en la oración, de lo que nos está revelando a través de su accionar, aun cuando no corresponde a nuestras expectativas. Y la grandeza del primero de los apóstoles se manifiesta también en esto. Jesús le responde: ponte detrás de mí, Satanás, y les explica a él y a los otros discípulos que para seguir sus huellas deberán negarse a sí mismos, tomar su cruz y seguirlo. Pedro lo hará después de haberlo escuchado, asumirá el desafío y permanecerá fiel a las palabras de Cristo, al que ha reconocido como su Redentor por toda la existencia, hasta el martirio. Pidamos entonces al Señor que también nosotros tengamos en nuestra vida de fe y en nuestra oración la misma sinceridad de Pedro, diciéndole con humildad lo que sentimos realmente, aun cuando el corazón está confuso, y al mismo tiempo que sepamos cultivar su docilidad, aceptando aquello que nos pide, más allá de nuestras expectativas. Que nos ayude María, que fue obediente a los designios de Dios, permaneciendo de pie junto a la cruz de su Hijo Jesús.
1: Las suaves luces del atardecer acompañaban las palabras del Papa León en la orilla del lago de Castel Gandolfo este sábado 29 de agosto. La arena oscura contrastaba con los últimos rayos de sol que descendían entre las cumbres del complejo volcánico de los Montes Albanos, un escenario que sirvió de fondo a la súplica recitada al término de la procesión que llevó al pontífice desde la iglesia de María Santísima del Lago hasta Georgios Beach. Una súplica que fue invocación, oración y petición de una iglesia que sufre por los males del mundo.
5: Oh María, Santa Virgen, mujer de la escucha y del servicio, a ti nos dirigimos con corazón filiales, a tu intercesión maternal encomendamos la iglesia, para que sea siempre fiel al Evangelio, valiente en la proclamación, humilde en el servicio y perseverante en la caridad. A tu amorosa protección encomendamos todos los pueblos de la tierra. Mira con bondad a tus hijos heridos por la guerra y alienta a todos el deseo de la paz. Donde crece el odio, enséñanos el perdón. Donde prevalece el miedo, devuélvenos la esperanza. Vuelve tu mirada protectora sobre los niños, sobre los ancianos, sobre los enfermos, sobre las familias, sobre los jóvenes y sobre los que viven en la soledad. Sostiene a quienes tienen responsabilidad en la vida pública para que promuevan siempre la justicia, la libertad, la dignidad de toda persona y el bien común. Protege a todos los que habitan estas tierras, a quienes trabajan en este lago, a los peregrinos y a quienes buscan aquí paz y descanso. Que cada uno, al mirarte, encuentre el camino que conduce a Cristo, el único Salvador del mundo, el que vive y reina por los siglos de los siglos. Amén. El Señor esté con ustedes y con tu espíritu. Bendito sea el nombre del Señor, ahora y por siempre. Nuestro auxilio es el nombre del Señor, que hizo el cielo y la tierra. Y ahora todos recibimos la bendición de Dios. Que el Señor nos bendiga a todos en el nombre del Padre, del Hijo y del Espíritu Santo. Amén.
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1: Hasta aquí, amigos oyentes, el programa informativo en lengua española de Radio Vaticana y Vatican News este domingo 30 de agosto de 2026. Gracias por haber estado con nosotros. Que tengan un feliz domingo y una bendecida semana en el Señor. Alabado sea Jesucristo, laudetur Jesus Christus.

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resuelve tu problema. Hace tiempo vives con el propósito de cambiar tu vida, de mejorar tus actos, de terminar definitivamente con tus deficiencias. Entonces, comienza ya. No dejes para mañana lo que puedes hacer hoy. Es claro que todo no lo solucionarás de la noche a la mañana, pero comienza ya. Si caes de nuevo, no te desanimes. Vuelve a empezar cuantas veces sea necesario. 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

Señor, tu amor llega hasta el cielo, hasta las nubes tu fidelidad. Tu justicia se asemeja a las altas montañas, tu derecho al océano profundo. Salmo 36.

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3: ¿Qué tal? Les saluda Blanca Maravilla, dándoles la bienvenida a su programa Conversando la Fe. Muchísimas gracias por su sintonía. Gracias a todos quienes nos están escuchando, ya sea a través de Radio Santísimo Sacramento o a través de EWTN, Radio Católica Mundial. Muchísimas gracias, bienvenidos. Vamos a continuar con nuestra conversar la fe, con nuestro abrirnos a todas estas verdades que el Sagrado Corazón de Jesús nos está revelando a través de nuestro gran sacerdote, el padre Jean Croisset. Yo quedo así como en, ¿cómo se dice la palabra? ¿Cómo se dice?
2: Asombrada.
3: Yo quedo asombrada con la claridad y la como tan conciso que nos está diciendo el padre Jean Croisset acerca de estos obstáculos que nos impiden. Yo mucho tiempo, pero es que no entiendo por qué si vamos a misa, por qué si hacemos devociones de novenas, por qué si vamos a peregrinaciones, por qué seguimos sin gustar de lo sagrado, de lo eterno, de lo verdadero. Y ahorita leyendo acerca de ¿qué es verdaderamente la tibieza? ¿Cuáles son sus efectos? Puedo entender muchas cosas. Y pues los que no nos han estado escuchando toda la semana, yo les recomiendo de verdad, de todo corazón, vayan y escuchen desde el lunes. Estamos ya en el jueves, pero todo lo que estamos aprendiendo acerca tanto lo que es el fruto de la devoción, hacemos un summary, vamos a recapitular en dónde estamos. ¿Por qué Dios se reveló a Santa Margarita María Lacoque? Porque Él dice que está tan apasionado de amor, Él desea abrazarnos con este amor de tanto pasión de fuego, que no estamos preparados, no estamos abiertos para recibirlo, y entonces Él quiere que eso cambie. Nos está dando todo lo que necesitamos para trabajar en nuestro interior, para trabajar en nosotros, para que seamos capaces de recibir su amor. Eso es lo más grande que nos puede pasar a todos. Entonces, esta devoción es un camino, es un vehículo para llegar a ello, y vamos a poder experimentar que amamos verdaderamente a Jesucristo. Y cuando uno ama a alguien, entonces ya es como Él nos dice, ya te llamo amigo, ya colaboras conmigo, ya no es tengo que cumplir los mandamientos, tengo que... No, es un vivir y gozar de todo lo que es Dios. Y entonces dice también las características de esta devoción, de la alegría, de la paz, de la saberte que estás en su corazón, que no importa lo que estemos viviendo, estamos protegidos por Él, estamos yendo en su divina voluntad. Entonces nada nos va a quitar la paz. Y ahora continuamos descubriendo más y más estos obstáculos, que eran cuatro, estamos en el primero, la tibieza. Porque si no descubrimos qué es lo que nos está previniendo de abrirnos a Jesús, no vamos a poder caminar hacia adelante. Así es de que espero estén tomando notas y que continúen pues aprendiendo junto con nosotros. ¿Con ustedes?
2: Hola, ¿qué tal? Yo soy Guillermo Robles, aquí del Santuario Nacional de Nuestra Señora de Guadalupe, en Sacramento. Y pues mandándole saludos a todos aquellos que trabajan en una cocina, que están escuchándonos y que están en una cocina, ya sea en su casa, ya sea en un restaurante, donde estén trabajando, saludos para ustedes.
1: Y aquí el padre Rodolfo Llamas, de la parroquia de San José, aquí al norte de la ciudad de Sacramento, que también seguimos con mucho gusto. Estoy aquí compartiendo con ustedes toda esta belleza. Una belleza, pero muy fuerte y muy retadora, ¿verdad?, para cada uno de nosotros, sobre todo ante un mundo que nos está adormeciendo. Que nos está adormeciendo porque nos está presentando como normales un montón de pecados muy graves, gravísimos, diría yo. Y el demonio ya nos tiene tiene a la sociedad, a los gobiernos, los tiene ya tan encandilados y tan tibios que están legalizando toda esta barbaridad que nos deshumaniza, sinceramente. Necesitamos ahora, como les decía desde un principio de esta semana, que la normalidad del mundo está muy pervertida, demasiado pervertida. Y se hacen tantas perversiones, se están viendo como normales y, yo diría, hasta legales. Cuidado, cuidado, todos los que somos cristianos, los que queremos seguir al corazón de Cristo, porque esas cosas nosotros no nos las tragamos, ni las vamos a tragar, aunque nos maten, que también está sucediendo. Vean cómo hay persecución en muchas partes de Sudamérica. Está habiendo persecución, recuerden, ahí tenemos a Nicaragua, donde tenemos a una Jav y una Jezabel que persiguen a la iglesia, pero terriblemente. Y así hay en los diferentes gobiernos del mundo, unos más, otros menos, pero una persecución tremenda contra la iglesia, tal vez no tan violenta en algunas partes, pero definitivamente sí una persecución espiritual muy diabólica. Y por eso, precisamente, porque no es tan ruidosa, nos hace tibios, porque la tibieza no hace mucho ruido. Eso es lo que nos está diciendo aquí.
2: Y yo creo que, bueno, yo de lo que también veo es que el ser humano somos unos seres que nos acostumbramos a muchas cosas. Y a veces yo creo que sin darnos cuenta, o ahora que lo estamos comentando, pues nos acostumbramos a vivir en esa tibieza. Como dice el padre, vemos la vida como que muy normal, como que todo fuera normal, y como cuando eres de niño y que creces y siempre lo has visto igual, pues se te queda la costumbre de que así son las cosas, pero no. Las cosas de Dios son diferentes. Dios te quiere cálido, Dios te quiere calientito, te quiere con Él. Y verdaderamente, pues, nos damos cuenta de esta tibieza en la que el mundo social nos arrastra a vivir en ella. Y no debemos permitirnos nosotros eso, pero a nosotros mismos. Nuestros jóvenes son arrastrados muy fácilmente porque son jóvenes, están aprendiendo, están abriendo los ojos a esa sociedad tan tremenda en la que vivimos. Y yo creo que somos nosotros, que los que hemos crecido un poco más, que ya somos más maduros, que tenemos que hablarles y enseñarles la realidad de que la tibieza no los va a llevar a ningún lado, los va a volver robóticos, ¿verdad? Un robot no tiene sentimientos, no tiene corazón, no sabe exactamente. Existen máquinas que están inventando qué hacen, dicen, opinan, que se mueven tan precisas, pero no tienen esa calidez ni el amor de Dios. O sea, nosotros sí, nosotros somos seres humanos los que podemos desarrollar ese amor que Dios nos puso en nuestro corazón desde que nacimos, y va a ser por medio de trabajar en nosotros mismos y en nuestras familias, ya sean nuestros hermanos, sean nuestros hijos, nuestros sobrinos, nuestros amigos. No importa que nos critiquen y que nos acaben, sabemos que tarde o temprano ellos también van a entender que tienen ese derecho de ser cálidos y no vivir en esa tibieza que los tiene viviendo en un ambiente en el cual verdaderamente no va ni para atrás ni para adelante.
1: Bueno, muy bien, pues vamos a seguirle, sí, ¿verdad? Porque el texto es un poquito largo, pero muy intenso. Dice así, vamos a continuar por ahí por la mitad de la página 76. Tan pronto como alguien comienza a entibiarse, se busca a sí mismo en todo, con una continua solicitud por lo que puede darle gusto, y con tal delicadeza que algunas veces excede a los más sensuales. Y su amor propio viene a hacerse tanto más fuerte cuanto más se encierra en sí mismo y se aplica enteramente a procurarse una vida dulce y cómoda. Finalmente, un alma en este estado que ni se conmueve con las más fuertes verdades y mucho menos con las evidentes pruebas del amor que Cristo nos tiene, se encuentra muy lejos de las disposiciones necesarias para poder sacar algún fruto de la devoción al Sagrado Corazón de Jesús. Las señales por las que podemos conocer si nos hallamos en este infeliz estado de tibieza son los efectos que suele producir en el alma. Lo primero, una negligencia grande en todos los ejercicios espirituales. Dos puntos, oración sin atención, confesiones sin propósito de enmienda, comuniones sin preparación, sin fervor y sin fruto. Lo segundo, una distracción continua de un corazón que casi nunca está atento ni a sí ni a Dios, pero que se derrama indiferentemente en todo género de objetos y se ocupa con mil impertinencias. Lo tercero, un mal hábito de actuar sin ninguna rectitud de intención, sino por inclinación o por costumbre, no habiendo apenas nada que no esté contaminado por la pasión, el amor propio y los respetos humanos. Lo cuarto, pereza en adquirir las virtudes propias de su estado. Lo quinto, no hallar gusto en las cosas espirituales y, sobre todo, una falta de aplicación para adquirir las grandes virtudes. El yugo de Jesucristo comienza a parecer pesado. Las prácticas de piedad se hacen molestas. No se acaban de entender las máximas del Evangelio acerca de la aversión a sí mismo, del amor al esfuerzo y a los desprecios, de la necesidad de hacerse violencia y de andar por el camino estrecho. Se hace intolerable ejercitarse continuamente en la modestia, en la mortificación y en el recogimiento interior. La vida de las personas sólidamente virtuosas parece triste, y la práctica de la virtud se mira como imposible. El sexto efecto de la tibieza es un desprecio a las cosas pequeñas, no hacer caso de las faltas ordinarias ni de las recaídas, y en fin, llegar a cometer todo género de pecados veniales a ojos abiertos, con ligero motivo y con toda advertencia y deliberación.
3: Wow.
1: Sí, sí, definitivamente. Este estado de tibieza, tengo que decirlo, este estado de tibieza se nota muy claro en personas de quien tú esperas dedicación, por ejemplo, los sacerdotes, las monjas, obispos, todo este tipo de buscarte lo mejor es preocupante. Tú ves, por ejemplo, en personas, como lo decía también en los párrafos anteriores, en yo que he vivido en comunidad, me doy cuenta de todos estos detalles que hacen una vida tibia. Sin embargo, claro, en un laico no se nota tanto porque está más envuelto en una atmósfera mundana. Cuando tú estás viviendo una atmósfera religiosa, pues se nota más. Pero cuando estás viviendo en una atmósfera del mundo, como lo es un hogar, una familia, por eso cuando una persona de la familia empieza a dedicarse más a las cosas religiosas, ay, ay, ay. Los hijos, el esposo, la esposa, empieza a criticar. Entonces, aquí es, yo pienso que por eso es necesario que la pareja, desde un primer momento, tiene que formarse en un espíritu religioso. Recordar, reconocer que el matrimonio es un sacramento y que por lo tanto exige una vida religiosa. Para que desde un principio el ambiente del hogar sea religioso. Que sea religioso, es como en un convento. como en un convento, que se viva la oración, que se viva la conciencia fina, porque ya estamos viendo aquí que lo primerito que se nota en una persona tibia es que tiene una conciencia burda, que todo le parece que no hay pecado, ¿verdad? Entonces, es importante que desde un principio todos estos que se estén pensando en casar formen una atmósfera interior bien religiosa, donde se sienta, se viva Dios, para que se note el contraste tremendo entre la corrupción del mundo y una vida donde vive Dios.
2: Qué bello es esto, padre, ¿verdad? Pero es real también que vemos lo contrario. Yo creo que de muchos matrimonios que incluso se casan por la iglesia, lo hacen más por tradición que por crecer. Entonces, sí, verdaderamente, o sea, yo se lo digo en lo que a mí también consiste, yo no sabía lo que es la responsabilidad de estar casado, de tener una familia, de hacer un matrimonio. Yo vengo de una familia donde verdaderamente el matrimonio no es apoyado. O sea, por parte de mi madre, por parte de mi padre, nunca era el apoyarte, decir cásate o no te cases. Incluso, lo soy honesto, era lo contrario y no critico a nadie. Deben tener sus motivos o a lo mejor su falta de preparación o lo que la vida les presentó, ¿verdad? Por dónde los arrastró, por dónde los llevó. Que ellos decían que el matrimonio ni nos decían, no te cases, no te tienes que casar. Pero yo no sé, yo cuando siempre fui creciendo, pues siempre fui, digo, no lo voy a decir que estoy el mejor, pero venía yo a la misa, oigo la misa, escuchaba, y yo siempre me quería casar, yo tenía la ilusión de casarme. Y les confieso que yo vengo de una familia, somos 7 hermanos, y soy el único que estoy casado por la iglesia. Y por más que les hablo a aquellos para que se casen, pues nada más no se les da. Y mi mamá era muy devota del Sagrado Corazón de Jesús, mi mamá era católica, muy fuerte, pero no apoyaba el matrimonio. Y qué gran error, ¿verdad? Porque verdaderamente es como no llevar a tus hijos a la escuela. Es como decir que no vayan a la escuela. O sea, ¿para qué van? O sea, no sirve de nada. Y no es cierto, la escuela verdaderamente te educa. Y el matrimonio verdaderamente es una educación como persona y te vuelves una persona responsable de una familia. Ya sea que tengas hijos, 10, 5 o un hijo, tienes una familia que educar, que hacer crecer, que empujar. ¿Y para qué les niego? No es fácil. Cuando tienen hijos, de repente, ellos son jóvenes, se los arrastra, como dice usted, padre, la sociedad se los quiere llevar a la corriente de lo malo, en donde los quiere perder prácticamente. Y entonces, pues uno tiene que estarlos jalando prácticamente, es un jalar muy fuerte para ellos, pero pues tarde o temprano ojalá ellos vean que uno los está jalando hacia el bien, no hacia el mal, hacia el crecer, hacia ser mejores personas, al que vivas más con Dios para saber vivir más en paz, más firmemente, más verdaderamente como persona, para entenderte a ti mismo verdaderamente. Porque a veces mucha gente es lo que le pasa, no se entienden a sí mismos porque están lejos de Dios. Les falta esa parte espiritual que tiene que ser altamente alimentada.
3: A mí me encantó. Yo creo que no tenemos el suficiente tiempo para realmente desarrollar cada uno de estos puntos. Él menciona aquí 6 efectos de la tibieza, aunque ya lo estábamos conversando, platicando en los otros, claro. Aquí lo hace, pero específico. Y entonces yo quiero ir y escribir estos así como en una lista y ponerlos en un lugar donde yo los pueda estar viendo constantemente, porque el que ahorita, por gracia de Dios, me tenga aquí aprendiendo y queriendo ser mejor, yo digo, esto nos puede pasar a cualquier hora, nos podemos descuidar. Y nos podemos empezar, porque dice aquí, en cuanto empieza uno a entibiarse, o sea, todos, el hervor, cuando me gustó que el padre nos pone este ejemplo de una olla hirviendo, yo creo que todos hemos estado cerca de la estufa, los que no cocinemos, al menos cerca de la estufa, donde todos vemos esta imagen de cuando se empieza a hervir algo. No estaba caliente lo suficiente para hacer el hervor, pero entre más estás ahí, más está bajo la lumbre la olla, llegó un momento en el que empieza las burbujas, pero eso se tiene que mantener el fuego para que quede ese. En cuanto se empieza a bajar, oh, mija, bájale la lumbre a los frijoles. Y ya, todo eso se empieza.
1: El hervor se baja.
3: Sí. Uh-huh. Entonces, para mí es esta lista de estar bien atenta. Y para recapitular poquito, la primera dice la negligencia, que nos dice oración sin atención. ¿Cuántos de nosotros, yo puedo estar orando y de repente ahí estoy orando como por cumplimiento?
4: Como perico.
3: Como perico, sí, sí. Cuidado, hay que tener cuidado. Dice también que, bueno, mucho, pero lo voy a decir nada más lo primero. La atención a la oración yo creo que es clave en la primera. La segunda dice la distracción. Claro, si dejamos de poner atención, fácil nos va a venir el enemigo a distraernos con un montón de cosas. La número tres dice un hábito de actuar sin ninguna rectitud de intención. Dice haciendo todo por costumbre y así, me gustó mucho, dice por el amor propio y el respeto humano. Cuando empecemos a querer quedar bien con los demás, cuidado, gran señal de que el fervor se está apagando. El cuarto, la pereza, que ya hemos hablado bastante sobre ello. El quinto dice, no hallar gusto en las cosas espirituales, dice, una falta de aplicación para adquirir las grandes virtudes. Si no me intereso en ser virtuosa, en ser, pues no me voy a aplicar en ello, o sea, se requiere aplicación. Si le flojeo allí, cuidado. Y el sexto dice, un desprecio a las cosas pequeñas. O sea, si me recuerda, dice, no hacer caso a las faltas ordinarias ni a las recaídas. Todos podemos recaer, todos. Cuidado si no ponemos atención en ver, estoy en una recaída, porque como dice, este es un camino, vamos camino a la santidad. No es, ¿cómo se dice? Lo que importa no es no caerte, lo que importa es no quedarte caído. Entonces, lo que importa no es no caerte, lo que importa es no quedarte caído. Entonces tenemos que estar atentos a las recaídas y

0: estamos fallando, porque yo te hablo a los seis y digo, uy, aquí estoy tropezando, uy, aquí me falta, o aquí me pasa. O sea, hacer un análisis, ese es un análisis chiquito, pero muy intenso a la vez, de poderlo hacer nosotros mismos y ver qué nos está fallando, en qué podemos mejorar, cómo podemos reforzar todo esto. Yo creo que esa es la misión de estos puntos que nos hace ver aquí el padre, ¿verdad?
1: Sí, y yo pienso que esta sería una bonita tarea, ¿verdad? ¿Por qué no agarran el libro y vayan poniendo número uno y pónganle, porque pone, primero lo pone muy clarito, las seis impedimentos, ¿no? O mejor dicho, las seis señales de que estás cayendo en tibieza. Hay que apuntarlas, apúntenlas y aplíquenselas. Porque yo estoy seguro, hasta yo mismo, yo puedo ver que algo allí me va a hacer cosquillitas.
0: Algo pues ahí me va a hacer, nosotros, padre.
1: Algo ahí me va a hacer cosquillas y y voy a tener que ponerme pilas, ¿verdad? En todo eso. Y eso es bien beneficioso. Así que se los dejo así. Pónganlo así como en una o dos palabras, menciónenlo, allí escríbanlo. Y eso les va a ayudar bastante porque bien extenso, bien extendidito cada punto. Pero ustedes traten de ponerlo así, en seis renglones, pongan estos seis puntos. Y verán que les va a ayudar mucho.
2: Y los que no tengan su libro todavía, recuerden que está en PDF, en la internet. Nada más buscan, como se llama el título del libro, La Devoción.
1: La devoción al
2: Sagrado Corazón de Jesús, PDF. Pongan así y les automáticamente les sale.
1: No, a lo mejor les sabe, porque sin PDF puede ser el libro.
2: Bueno, pero los que no tienen el libro, para que hagan la tarea, padre, y se van a la página 46 porque no. Yo lo imprimí.
1: O sea, me refiero a que a que el libro lo pueden comprar como libro allí,
2: sí,
1: en electrónico.
2: Mejor. Electrónico.
1: Electrónico.
2: Sí.
1: Yo prefiero eso que el PDF.
2: Sí.
1: Porque el libro electrónico lo manejas como si fuera un libro. Y lo puedes subrayar, sí. Le puedes poner
2: y
1: notas.
2: Y lo tienes siempre allí, como yo lo tengo que imprimir y luego pierdo las hojas. Sí, tiene razón. Pero bueno, lo que se les haga más fácil.
0: O compren el libro, que también está muy
2: libro,
0: a la mano. Que la verdad vale la pena.
2: La versión
0: libro.
2: Electrónica o por muy así de emergencia, de rápido, que no se les pase, métanse a la computadora y copien estos cinco puntos y háganlos en su propia nota.
1: Exacto. Es muy importante. Y fíjense que cuando ustedes aprendan, se familiaricen bien con este tipo de impedimento, van a poder tener luz para ayudar a tu familia, ayudar a tus hijos, a tu esposa, a tu esposo, porque vas a saber bien de reconocer lo que es una tibieza mortal. Tibieza mortal, porque qué bonito, a mí me gustó mucho el ejemplo que pusiste también. Yo te ayudé con el ejemplo y te ayudaste con tu figura, ¿no? De la olla. Es lo que les decía también al principio. El mundo te dice, no te preocupes demasiado, ¿verdad? Tú ocúpate de tu felicidad y dale a tu cuerpo lo que quieras, ¿verdad? Sin embargo, aquí Jesús te dice, no, mantén el fuego prendido. Mantén el fuego prendido porque si no estás en fervor, te vas a enfriar y te vas a hacer tibio, ¿verdad? Entonces, porque claro, una persona dice, no, yo quiero seguir siendo católica, entonces yo no me voy a dedicar a ser frío. Pues no, pero te vas a entibiar y es peor. Y es peor. Así que
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2: Dice Miguelito, usa todas tus fuerzas. El niño vuelve al patio, mira la gran piedra y vuelve a intentarlo. Pero no puede porque el peñón es muy pesado. Luego, rendido, se echa a llorar. Entonces su padre se le acerca con cariño y ternura y le repite, Miguelito, usa todas tus fuerzas. El niño responde, usé todas mis fuerzas, pero no pude, papá. El papá, mirándolo con ternura, le enseña, no has usado todas tus fuerzas, Miguelito, porque aún no me has pedido que te ayude.
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4: Los que hacen profesión de pertenecer a Cristo se distinguen por sus obras. San Ignacio de Antioquia.

Rezo del Santo Rosario. Misterios gozosos. Por la señal de la Santa Cruz, de nuestros enemigos, líbranos, Señor, Dios nuestro. En el nombre del Padre, del Hijo y del Espíritu Santo. Amén. Primer misterio gozoso. La anunciación del Arcángel San Gabriel a María Santísima y encarnación del Hijo de Dios.

0: Padre nuestro que estás en el cielo, santificado sea tu nombre. Venga a nosotros tu reino. Hágase tu voluntad, así en la tierra como en el cielo.
1: Danos hoy nuestro pan de cada día. Perdona nuestras ofensas, como también nosotros perdonamos a los que nos ofenden. No nos dejes caer en tentación y líbranos del mal.
0: Dios te salve María, llena eres de gracia. El Señor es contigo. Bendita tú eres entre todas las mujeres. Bendito es el fruto de tu vientre, Jesús.
1: Santa María, Madre de Dios, ruega por nosotros los pecadores, ahora y en la hora de nuestra muerte. Amén.
0: Dios te salve María, llena eres de gracia, el Señor es contigo. Bendita tú eres entre todas las mujeres, bendito es el fruto de tu vientre, Jesús.
1: Santa María, Madre de Dios, ruega por nosotros los pecadores, ahora y en la hora de nuestra muerte. Amén.
0: Dios te salve María, llena eres de gracia, el Señor es contigo. Bendita tú eres entre todas las mujeres, bendito es el fruto de tu vientre, Jesús.
1: Santa María, Madre de Dios, ruega por nosotros los pecadores, ahora y en la hora de nuestra muerte. Amén.
0: Dios te salve María, llena eres de gracia, el Señor es contigo. Bendita tú eres entre todas las mujeres, bendito es el fruto de tu vientre, Jesús.
1: Santa María, Madre de Dios, ruega por nosotros los pecadores, ahora y en la hora de nuestra muerte. Amén.
0: Dios te salve María, llena eres de gracia, el Señor es contigo. Bendita tú eres entre todas las mujeres, bendito es el fruto de tu vientre, Jesús.
1: Santa María, Madre de Dios, ruega por nosotros los pecadores, ahora y en la hora de nuestra muerte. Amén.
0: Dios te salve María, llena eres de gracia, el Señor es contigo. Bendita tú eres entre todas las mujeres, bendito es el fruto de tu vientre, Jesús.
1: Santa María, Madre de Dios, ruega por nosotros los pecadores, ahora y en la hora de nuestra muerte. Amén.
0: Dios te salve María, llena eres de gracia, el Señor es contigo. Bendita tú eres entre todas las mujeres, bendito es el fruto de tu vientre, Jesús.
1: Santa María, Madre de Dios, ruega por nosotros los pecadores, ahora y en la hora de nuestra muerte. Amén.
0: Dios te salve María, llena eres de gracia, el Señor es contigo. Bendita tú eres entre todas las mujeres, bendito es el fruto de tu vientre, Jesús.
1: Santa María, Madre de Dios, ruega por nosotros los pecadores, ahora y en la hora de nuestra muerte. Amén.
0: Dios te salve María, llena eres de gracia, el Señor es contigo. Bendita tú eres entre todas las mujeres, bendito es el fruto de tu vientre, Jesús.
1: Santa María, Madre de Dios, ruega por nosotros los pecadores, ahora y en la hora de nuestra muerte. Amén.
0: Dios te salve María, llena eres de gracia, el Señor es contigo. Bendita tú eres entre todas las mujeres, bendito es el fruto de tu vientre, Jesús.
1: Santa María, Madre de Dios, ruega por nosotros los pecadores, ahora y en la hora de nuestra muerte. Amén.
0: Gloria al Padre, y al Hijo, y al Espíritu Santo.
1: Como era en un principio, ahora y siempre, por los siglos de los siglos. Amén.
0: Oh Jesús mío, perdona nuestros pecados. Líbranos del fuego del infierno. Lleva todas las almas al cielo, especialmente las más necesitadas de tu misericordia.
2: Segundo misterio gozoso. La visita que hizo María Santísima a su prima Santa Isabel y santificación de San Juan Bautista.

0: tu nombre. Venga a nosotros tu reino. Hágase tu voluntad así en la tierra como en el cielo.
1: Danos hoy nuestro pan de cada día. Perdona nuestras ofensas, como también nosotros perdonamos a los que nos ofenden. No nos dejes caer en la tentación y líbranos del mal.
0: Dios te salve María, llena eres de gracia, el Señor es contigo. Bendita tú eres entre todas las mujeres, y bendito es el fruto de tu vientre, Jesús.
1: Santa María, Madre de Dios, ruega por nosotros los pecadores, ahora y en la hora de nuestra muerte. Amén.
0: Dios te salve María, llena eres de gracia, el Señor es contigo. Bendita tú eres entre todas las mujeres, y bendito es el fruto de tu vientre, Jesús.
1: Santa María, Madre de Dios, ruega por nosotros los pecadores, ahora y en la hora de nuestra muerte. Amén.
0: Dios te salve María, llena eres de gracia, el Señor es contigo. Bendita tú eres entre todas las mujeres, bendito es el fruto de tu vientre, Jesús.
1: Santa María, Madre de Dios, ruega por nosotros los pecadores, ahora y en la hora de nuestra muerte. Amén.
0: Dios te salve María, llena eres de gracia, el Señor es contigo. Bendita tú eres entre todas las mujeres, bendito es el fruto de tu vientre, Jesús.
1: Santa María, Madre de Dios, ruega por nosotros los pecadores, ahora y en la hora de nuestra muerte. Amén.
0: Dios te salve María, llena eres de gracia, el Señor es contigo. Bendita tú eres entre todas las mujeres, bendito es el fruto de tu vientre, Jesús.
1: Santa María, Madre de Dios, ruega por nosotros los pecadores, ahora y en la hora de nuestra muerte. Amén.
0: Dios te salve María, llena eres de gracia, el Señor es contigo. Bendita tú eres entre todas las mujeres, bendito es el fruto de tu vientre, Jesús.
1: Santa María, Madre de Dios, ruega por nosotros los pecadores, ahora y en la hora de nuestra muerte. Amén.
0: Dios te salve María, llena eres de gracia, el Señor es contigo. Bendita tú eres entre todas las mujeres, bendito es el fruto de tu vientre, Jesús.
1: Santa María, Madre de Dios, ruega por nosotros los pecadores, ahora y en la hora de nuestra muerte. Amén.
0: Dios te salve María, llena eres de gracia, el Señor es contigo. Bendita tú eres entre todas las mujeres, bendito es el fruto de tu vientre, Jesús.
1: Santa María, Madre de Dios, ruega por nosotros los pecadores, ahora y en la hora de nuestra muerte. Amén.
0: Dios te salve María, llena eres de gracia, el Señor es contigo. Bendita tú eres entre todas las mujeres, bendito es el fruto de tu vientre, Jesús.
1: Santa María, Madre de Dios, ruega por nosotros los pecadores, ahora y en la hora de nuestra muerte. Amén.

0: Jesús.
1: Santa María, Madre de Dios, ruega por nosotros los pecadores, ahora y en la hora de nuestra muerte. Amén.
0: Gloria al Padre, al Hijo y al Espíritu Santo.
1: Como era en el principio, ahora y siempre, por los siglos de los siglos. Amén. Oh Jesús mío, perdona nuestros pecados, líbranos del fuego del infierno, lleva todas las almas al cielo, especialmente las más necesitadas de tu misericordia. Amén.
2: Tercer misterio gozoso: el nacimiento del niño Dios en el portal de Belén, en un pobre y humilde pesebre.

0: Padre nuestro que estás en el cielo, santificado sea tu nombre. Venga a nosotros tu reino. Hágase tu voluntad, así en la tierra como en el cielo.
1: Danos hoy nuestro pan de cada día. Perdona nuestras ofensas, como también nosotros perdonamos a los que nos ofenden. No nos dejes caer en tentación y líbranos del mal.
0: Dios te salve María, llena eres de gracia. El Señor es contigo. Bendita tú eres entre todas las mujeres. Bendito es el fruto de tu vientre, Jesús.
1: Santa María, Madre de Dios, ruega por nosotros los pecadores, ahora y en la hora de nuestra muerte. Amén.
0: Dios te salve María, llena eres de gracia, el Señor es contigo. Bendita tú eres entre todas las mujeres, bendito es el fruto de tu vientre, Jesús.
1: Santa María, Madre de Dios, ruega por nosotros los pecadores, ahora y en la hora de nuestra muerte. Amén.
0: Dios te salve María, llena eres de gracia, el Señor es contigo. Bendita tú eres entre todas las mujeres, bendito es el fruto de tu vientre, Jesús.
1: Santa María, Madre de Dios, ruega por nosotros los pecadores, ahora y en la hora de nuestra muerte. Amén.
0: Dios te salve María, llena eres de gracia, el Señor es contigo. Bendita tú eres entre todas las mujeres, bendito es el fruto de tu vientre, Jesús.
1: Santa María, Madre de Dios, ruega por nosotros los pecadores, ahora y en la hora de nuestra muerte. Amén.
0: Dios te salve María, llena eres de gracia, el Señor es contigo. Bendita tú eres entre todas las mujeres, bendito es el fruto de tu vientre, Jesús.
1: Santa María, Madre de Dios, ruega por nosotros los pecadores, ahora y en la hora de nuestra muerte. Amén.
0: Dios te salve María, llena eres de gracia, el Señor es contigo. Bendita tú eres entre todas las mujeres, bendito es el fruto de tu vientre, Jesús.
1: Santa María, Madre de Dios, ruega por nosotros los pecadores, ahora y en la hora de nuestra muerte. Amén.
0: Dios te salve María, llena eres de gracia, el Señor es contigo. Bendita tú eres entre todas las mujeres, bendito es el fruto de tu vientre, Jesús.
1: Santa María, Madre de Dios, ruega por nosotros los pecadores, ahora y en la hora de nuestra muerte. Amén.
0: Dios te salve María, llena eres de gracia, el Señor es contigo. Bendita tú eres entre todas las mujeres, bendito es el fruto de tu vientre, Jesús.
1: Santa María, Madre de Dios, ruega por nosotros los pecadores, ahora y en la hora de nuestra muerte. Amén.
0: Dios te salve María, llena eres de gracia, el Señor es contigo. Bendita tú eres entre todas las mujeres, bendito es el fruto de tu vientre, Jesús.
1: Santa María, Madre de Dios, ruega por nosotros los pecadores, ahora y en la hora de nuestra muerte. Amén.
0: Dios te salve María, llena eres de gracia, el Señor es contigo. Bendita tú eres entre todas las mujeres, bendito es el fruto de tu vientre, Jesús.
1: Santa María, Madre de Dios, ruega por nosotros los pecadores, ahora y en la hora de nuestra muerte. Amén.
0: Gloria al Padre, y al Hijo, y al Espíritu Santo.
1: Como era en un principio, ahora y siempre, por los siglos de los siglos. Amén.
0: Oh Jesús mío, perdona nuestros pecados, líbranos del fuego del infierno, lleva todas las almas al cielo, especialmente las más necesitadas de tu misericordia.
2: Cuarto misterio gozoso. La presentación del Niño Dios en el templo y purificación de su Santísima Madre.

0: nombre. Venga a nosotros tu reino. Hágase tu voluntad, así en la tierra como en el cielo.
1: Danos hoy nuestro pan de cada día. Perdona nuestras ofensas, como también nosotros perdonamos a los que nos ofenden. No nos dejes caer en la tentación y líbranos del mal.
0: Dios te salve María, llena eres de gracia, el Señor es contigo. Bendita tú eres entre todas las mujeres y bendito es el fruto de tu vientre, Jesús.
1: Santa María, Madre de Dios, ruega por nosotros los pecadores, ahora y en la hora de nuestra muerte. Amén.
0: Dios te salve María, llena eres de gracia, el Señor es contigo. Bendita tú eres entre todas las mujeres, y bendito es el fruto de tu vientre, Jesús.
1: Santa María, Madre de Dios, ruega por nosotros los pecadores, ahora y en la hora de nuestra muerte. Amén.
0: Dios te salve María, llena eres de gracia, el Señor es contigo. Bendita tú eres entre todas las mujeres, bendito es el fruto de tu vientre, Jesús.
1: Santa María, Madre de Dios, ruega por nosotros los pecadores, ahora y en la hora de nuestra muerte. Amén.
0: Dios te salve María, llena eres de gracia, el Señor es contigo. Bendita tú eres entre todas las mujeres, bendito es el fruto de tu vientre, Jesús.
1: Santa María, Madre de Dios, ruega por nosotros los pecadores, ahora y en la hora de nuestra muerte. Amén.
0: Dios te salve María, llena eres de gracia, el Señor es contigo. Bendita tú eres entre todas las mujeres, bendito es el fruto de tu vientre, Jesús.
1: Santa María, Madre de Dios, ruega por nosotros los pecadores, ahora y en la hora de nuestra muerte. Amén.
0: Dios te salve María, llena eres de gracia, el Señor es contigo. Bendita tú eres entre todas las mujeres, bendito es el fruto de tu vientre, Jesús.
1: Santa María, Madre de Dios, ruega por nosotros los pecadores, ahora y en la hora de nuestra muerte. Amén.
0: Dios te salve María, llena eres de gracia, el Señor es contigo. Bendita tú eres entre todas las mujeres, bendito es el fruto de tu vientre, Jesús.
1: Santa María, Madre de Dios, ruega por nosotros los pecadores, ahora y en la hora de nuestra muerte. Amén.
0: Dios te salve María, llena eres de gracia, el Señor es contigo. Bendita tú eres entre todas las mujeres, bendito es el fruto de tu vientre, Jesús.
1: Santa María, Madre de Dios, ruega por nosotros los pecadores, ahora y en la hora de nuestra muerte. Amén.
0: Dios te salve María, llena eres de gracia, el Señor es contigo. Bendita tú eres entre todas las mujeres, bendito es el fruto de tu vientre, Jesús.
1: Santa María, Madre de Dios, ruega por nosotros los pecadores, ahora y en la hora de nuestra muerte. Amén.

0: Jesús. Santa María, Madre de Dios, ruega por nosotros los pecadores, ahora y en la hora de nuestra muerte. Amén.
1: Gloria al Padre, al Hijo y al Espíritu Santo.
0: Como era en el principio, ahora y siempre, por los siglos de los siglos. Amén. Oh Jesús mío, perdona nuestros pecados, líbranos del fuego del infierno, lleva todas las almas al cielo, especialmente las más necesitadas de tu misericordia. Amén.
2: Quinto misterio gozoso: la pérdida y hallazgo del niño Dios en el templo, discutiendo en medio de los doctores de la ley.

0: Padre nuestro que estás en el cielo, santificado sea tu nombre. Venga a nosotros tu reino. Hágase tu voluntad, así en la tierra como en el cielo.
1: Danos hoy nuestro pan de cada día. Perdona nuestras ofensas, como también nosotros perdonamos a los que nos ofenden. No nos dejes caer en tentación y líbranos del mal.
0: Dios te salve María, llena eres de gracia. El Señor es contigo. Bendita tú eres entre todas las mujeres. Bendito es el fruto de tu vientre, Jesús.
1: Santa María, Madre de Dios, ruega por nosotros los pecadores, ahora y en la hora de nuestra muerte. Amén.
0: Dios te salve María, llena eres de gracia, el Señor es contigo. Bendita tú eres entre todas las mujeres, bendito es el fruto de tu vientre, Jesús.
1: Santa María, Madre de Dios, ruega por nosotros los pecadores, ahora y en la hora de nuestra muerte. Amén.
0: Dios te salve María, llena eres de gracia, el Señor es contigo. Bendita tú eres entre todas las mujeres, bendito es el fruto de tu vientre, Jesús.
1: Santa María, Madre de Dios, ruega por nosotros los pecadores, ahora y en la hora de nuestra muerte. Amén.
0: Dios te salve María, llena eres de gracia, el Señor es contigo. Bendita tú eres entre todas las mujeres, bendito es el fruto de tu vientre, Jesús.
1: Santa María, Madre de Dios, ruega por nosotros los pecadores, ahora y en la hora de nuestra muerte. Amén.
0: Dios te salve María, llena eres de gracia, el Señor es contigo. Bendita tú eres entre todas las mujeres, bendito es el fruto de tu vientre, Jesús.
1: Santa María, Madre de Dios, ruega por nosotros los pecadores, ahora y en la hora de nuestra muerte. Amén.
0: Dios te salve María, llena eres de gracia, el Señor es contigo. Bendita tú eres entre todas las mujeres, bendito es el fruto de tu vientre, Jesús.
1: Santa María, Madre de Dios, ruega por nosotros los pecadores, ahora y en la hora de nuestra muerte. Amén.
0: Dios te salve María, llena eres de gracia, el Señor es contigo. Bendita tú eres entre todas las mujeres, bendito es el fruto de tu vientre, Jesús.
1: Santa María, Madre de Dios, ruega por nosotros los pecadores, ahora y en la hora de nuestra muerte. Amén.
0: Dios te salve María, llena eres de gracia, el Señor es contigo. Bendita tú eres entre todas las mujeres, bendito es el fruto de tu vientre, Jesús.
1: Santa María, Madre de Dios, ruega por nosotros los pecadores, ahora y en la hora de nuestra muerte. Amén.
0: Dios te salve María, llena eres de gracia, el Señor es contigo. Bendita tú eres entre todas las mujeres, bendito es el fruto de tu vientre, Jesús.
1: Santa María, Madre de Dios, ruega por nosotros los pecadores, ahora y en la hora de nuestra muerte. Amén.
0: Dios te salve María, llena eres de gracia, el Señor es contigo. Bendita tú eres entre todas las mujeres, bendito es el fruto de tu vientre, Jesús.
1: Santa María, Madre de Dios, ruega por nosotros los pecadores, ahora y en la hora de nuestra muerte. Amén.
0: Gloria al Padre, y al Hijo, y al Espíritu Santo.
1: Como era en un principio, ahora y siempre, por los siglos de los siglos. Amén.
0: Oh Jesús mío, perdona nuestros pecados. Líbranos del fuego del infierno. Lleva todas las almas al cielo, especialmente las más necesitadas de tu misericordia.
2: Dios te salve, Reina y Madre, Madre de misericordia, vida, dulzura y esperanza nuestra. Dios te salve, a ti clamamos los desterrados hijos de Eva. A ti suspiramos gimiendo y llorando en este valle de lágrimas. Ea pues, Señora abogada nuestra, vuelve a nosotros esos tus ojos misericordiosos, y después de este destierro, muéstranos a Jesús, fruto bendito de tu vientre. Oh clemente, oh piadosa, oh dulce Virgen María, ruega por nosotros, Santa Madre de Dios, para que seamos dignos de alcanzar las promesas y gracias de nuestro Señor Jesucristo. Amén.

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0: Hoy el Señor quiere darte alas como de paloma para que escapes con Él al desierto, lejos de tu tempestad.

0: tú jamás estás abandonado. Eso, de ninguna manera. El Padre no hace eso con nadie. A las aves las viste de plumas multicolores. Embellece y perfuma las flores. Alimenta a los insectos para que no muera de hambre siquiera un solo gusanito. Convéncete de que no caerá ni un solo cabello de tu cabeza sin que Él lo permita. Confía en el Padre. Él jamás te abandona. En Radio Católica Mundial, un minuto de sabiduría.
1: Dios te salve María, llena eres de gracia, el Señor es contigo. Bendita tú eres entre todas las mujeres, y bendito es el fruto de tu vientre Jesús. Santa María, Madre de Dios, ruega por nosotros pecadores, ahora y en la hora de nuestra muerte. Amén.

me mostraré como padre de las familias, de los huérfanos, de las viudas, de los prisioneros, de los obreros y de la juventud.

Kyrie eleison.

Digno esta oración que te ofrecemos llenos de gozo. Cumple tus promesas, que los hombres al conocer tu verdadera imagen se convertirán a ti y retornarán a casa. Haznos instrumentos de tu amor y tu misericordia. Te lo pedimos por Jesucristo nuestro Señor y nuestro Dios, que contigo y el Espíritu

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3: Pero la grandeza de Jesús radica en seguirnos amando a pesar de nuestras infidelidades. ¿No es maravilloso contar con un amor así?
4: Señor Jesús, te acepto como mi Salvador y mi Señor. Quiero que entres a mi corazón, me sanes, me limpies y me salves. Lléname de tu presencia, dame tu paz, ten misericordia de mí. Gracias, Jesús, por tu sacrificio redentor, para que podamos ser parte de tu familia. Amén. Propósito del día: llamar a alguien con quien no haya tenido contacto desde hace tiempo, para decirle cuánto lo ama Dios y hacerle saber que cuenta conmigo. Rayo de
5: luz. Los pobres y los enfermos son el corazón de Dios. Al servirles a ellos, le servimos a nuestro Señor Jesucristo. San Camilo de Lelis.

0: Querida familia, cuando rezamos juntos nuestra oración es poderosa, por lo tanto les pido que recen junto conmigo nuestra oración familiar de WTN.
1: Today we pray for an end to violence.
0: Hoy oramos para que se ponga fin a la violencia. Dios Todopoderoso, te adoramos, Padre nuestro. Oramos para que se ponga fin a la violencia en nuestras ciudades y para la conversión de los involucrados en pandillas y en la delincuencia organizada. Ayúdales, oh Señor, a reconocer la dignidad de todo ser humano y a recordar que todos tendremos que rendir cuentas a ti, que eres el juez justo, quien no puede engañar ni ser engañado. Restaura la paz en nuestras calles y pon fin al ciclo de la pobreza y la violencia, por Cristo nuestro Señor. Amén.
2: Behold the Lamb of God, who takes away the sins of the world. 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Take this, all of you, and drink from it, for this is the chalice of my blood, this

0: In the name of the Father, and of the Son.
1: En el nombre del Padre, del Hijo y del Espíritu Santo. Amén. La gracia de nuestro Señor Jesucristo, el amor del Padre y la comunión del Espíritu Santo estén con todos ustedes.
2: Esta mañana damos la bienvenida a nuestro co-celebrante, el Padre de Tillo, que nos acompañará como pasante para la red televisiva EWTN. Él proviene de Kerala, India. Hermanos, para celebrar dignamente estos sagrados misterios, reconozcamos nuestros pecados.
1: Yo confieso ante Dios Todopoderoso y ante ustedes, hermanos, que he pecado mucho de pensamiento, palabra, obra y omisión. Por mi gran culpa. Por eso ruego a Santa María Siempre Virgen, a los ángeles, a los santos y a ustedes, hermanos, que intercedan por mí ante Dios nuestro Señor. Dios Todopoderoso tenga misericordia de nosotros, perdone nuestros pecados y nos lleve a la vida eterna.

0: Let us pray.
1: Oremos.
0: God of might, give
1: Dios de toda virtud, de quien procede todo lo que es bueno, infunde en nuestros corazones el amor de tu nombre y concede que, haciendo más religiosa nuestra vida, hagas crecer el bien que hay en nosotros y lo conserves con solicitud amorosa. Te lo pedimos por nuestro Señor Jesucristo, tu Hijo, que contigo vive y reina en la unidad del Espíritu Santo y es Dios por los siglos de los siglos. Amén.
2: A reading from the first letter of Saint Paul.
1: Lectura de la primera carta del apóstol San Pablo a los Corintios. Hermanos, cuando vine a ustedes a anunciarles el testimonio de Dios, no lo hice con sublime elocuencia o sabiduría, pues nunca entre ustedes me precede a saber cosa alguna sino a Jesucristo y este crucificado. Me presenté a ustedes débil y temeroso. Mi palabra y mi predicación no fue con persuasiva sabiduría humana, sino en la manifestación y el poder del Espíritu, para que su fe no se apoye en la sabiduría de los hombres, sino en el poder de Dios. Palabra de Dios, te alabamos, Señor.
2: Lord, I love your commands.
1: Señor, cuánto amo tu voluntad. Señor, cuánto amo tu voluntad. Cuánto amo tu voluntad, todo el día la estoy meditando. Señor, cuánto amo tu voluntad.
2: Your command has
1: tu mandato me hace más sabio que mis enemigos. Siempre me acompaña. Señor, cuánto amo tu voluntad.
2: I have more understanding.
1: Soy más docto que todos mis maestros, porque medito tus preceptos. Cuánto amo tu voluntad, Señor. Soy más sagaz que los ancianos, porque cumplo tus leyes. Señor, cuánto amo tu voluntad. Aparto mi pie de toda senda mala para guardar tu palabra. Señor, cuánto amo tu voluntad. No me aparto de tus mandamientos, porque tú me has instruido. Señor, cuánto amo tu voluntad.

El Espíritu del Señor está sobre mí. Él me ha enviado para anunciar a los pobres la buena nueva,

0: Dominus vobiscum. Lectio Sancti Evangelii secundum Lucam. Jesus.
1: En aquel tiempo fue Jesús a Nazaret, donde se había criado. Entró en la sinagoga, como era su costumbre los sábados, y se puso en pie para hacer la lectura. Le entregaron el libro del profeta Isaías, y desenrollándolo, encontró el pasaje donde estaba escrito: El Espíritu del Señor está sobre mí, porque Él me ha ungido. Me ha enviado para dar la buena noticia a los pobres, para anunciar a los cautivos la libertad y a los ciegos la vista, para dar libertad a los oprimidos, para anunciar el año de gracia del Señor. Y enrollando el libro, lo devolvió al que le ayudaba y se sentó. Toda la sinagoga tenía los ojos fijos en él. Y él se puso a decirles: Hoy se cumple esta escritura que acaban de oír. Y todos le expresaban su aprobación y se admiraban de las palabras de gracia que salían de sus labios. Y decían: ¿No es este el hijo de José? Y Jesús le dijo: Sin duda me recitarán aquel refrán: Médico, médico, cúrate a ti mismo. También aquí en tu rey, en tu tierra, lo que hemos oído que has hecho en Cafarnaúm. Y añadió: Les aseguro que ningún profeta es bien mirado en su tierra. Les garantizo que en Israel había muchas viudas en tiempos de Elías, cuando estuvo cerrado el cielo 3 años y 6 meses, y hubo una gran hambre en todo el país. Sin embargo, a ninguna de ellas fue enviado Elías para que a una viuda de Sarepta en el territorio de Sidón. Y muchos leprosos había en Israel en tiempo del profeta Eliseo. Sin embargo, ninguno de ellos fue curado más que Naamán el sirio. Al oír esto, todos en la sinagoga se pusieron furiosos y, levantándose, lo empujaron fuera del pueblo hasta un barranco del monte en donde se alzaba su pueblo, con intención de despeñarlo. Pero Jesús se abrió paso entre ellos y se alejaba.

0: just before today's passage in the Gospel of Luke, Jesus had spent 40 days in the desert where he was tempted by the devil. And after his victory over the devil,
1: en el Evangelio de hoy, es el pasaje justo después que Jesús había pasado 40 días en el desierto y es tentado por el demonio, después de su victoria sobre el demonio y sus tentaciones, y regresa a casa y empieza a predicar, y la gente se queda asombrada ante su enseñanza y empieza a hablar bien de él. Jesús entra a la sinagoga, toma el libro del profeta Isaías y lee: el Espíritu del Señor está sobre mí, porque Él me ha ungido. He venido a traer buenas nuevas a los pobres, proclamar libertad a los cautivos y a devolver la vista a los ciegos y a dar libertad a los oprimidos. Y luego Jesús ofrece su primera homilía. El día de hoy, esta escritura se ha cumplido. Solo nueve palabras que atribuyen el pasaje de las Escrituras a sí mismo. Jesús estaba atrayendo a las muchedumbres un momento y luego al siguiente se enfurecían queriendo hacer violencia contra él después de una breve homilía. Puedo añadir que si no les gusta la homilía que les daré hoy, pueden llamar a EWTN, no hace falta que se pongan violentos. En el Evangelio según San Lucas, fuera de cualquier referencia general de Jesús hablando en los templos y sinagogas, el único momento anteriormente registrado fue cuando tenía 12 años y Jesús es encontrado en el templo después de haber estado perdido durante 3 días. Se le encuentra sentado entre los maestros escuchando y haciéndoles preguntas. Estas podían haber sido las mismas personas que le escucharon hablar el día de hoy, apenas 20 años antes. Pues parece ser que lo recuerdan. Y cuando hablaba de niño, está escrito que todos se quedaron atónitos ante su entendimiento y sus respuestas. Y por las Escrituras sabemos que le dijo a José y María: ¿acaso no saben que debo estar en la casa de mi padre? Así pues, él ha regresado a la casa de su padre y ha leído del profeta Isaías. Y cuando Jesús lee, él no meramente lee las palabras, él es la palabra. Jesús está afirmando que él es el ungido, el Mesías. Él es la realización de la profecía de Isaías y ha venido a sanar las heridas, a dar libertad a los cautivos, a proclamar el año de gracia del Señor. En muchas maneras es la obra más grande de Jesús y su iglesia, sanar. Esto es lo que le ofrece a su audiencia. Pero algo cambia. El pueblo que había estado impresionado por Jesús se vuelve contra él. ¿Qué sucede? Se preguntan: ¿acaso no es este el hijo de José? Suena como una pregunta inocente, pero revela el problema. Piensan que conocen a Jesús. Él es de su ciudad natal. Conocen a su familia. Y como creen conocerlo, no son capaces de aceptar quien él afirma ser. Quizás ese es el peligro para nosotros también. Jesús entra a nuestras ciudades también. Cada iglesia católica es su ciudad natal. Cada iglesia donde se celebra la misa, Jesús se hace presente, proclamado en el Evangelio y hecho realmente presente en la Eucaristía. Está presente en el altar de la palabra y el altar de sacrificio. Y nos dice, como dijo en Nazaret: hoy esta escritura que escuchan se ha cumplido. Jesús acaba de declararse rey. Pues como nos dice Isaías, que el Mesías es un rey. Un niño nos ha nacido, un hijo nos ha sido dado. Le nombran consejero, Dios, héroe, padre para siempre, príncipe de la paz. En el año litúrgico estamos más allá de la mitad del tiempo ordinario que concluye con la solemnidad de nuestro Señor Jesucristo, Rey del Universo. ¿Y cuál es la respuesta apropiada al Rey del Universo? Debemos adorarlo. Debemos seguirlo. Debemos querer pertenecerle. Jesús no quiere una colección de sujetos que se arrastran ante Él, quieren miembros de su familia. Y por su bautismo hemos sido hechos miembros de una familia real. Recuerdo uno de mis primeros retiros en la formación para el diaconado. Estaba en un pueblo llamado Weston, en Massachusetts. Era un retiro silencioso y se nos animaba a que reflexionásemos sobre el Evangelio, en particular como Cristo Rey, por Cristo como Rey. Cuando estaba caminando por los terrenos del centro de retiro, seguí una senda por el bosque y llegué a un pequeño parque con una acera pavimentada. Y cuando estaba caminando por la senda, vi un andador para ancianos justo en medio de la senda. Era raro verlo abandonado. Pero fui y me di cuenta que en la parte de arriba del andadero había pegado con cinta adhesiva un cartel que decía con la cabeza erguida y los hombros para atrás. Cuando lo leí pensé, si realmente somos por nuestro bautismo cristiano miembros de la familia real, ¿acaso hay alguna otra manera de caminar con la cabeza erguida y los hombros para atrás? Le pertenecemos a Cristo, Rey. Somos realmente miembros de una familia real. Caminemos, pues, con majestuosidad, no por nada del que contribuimos, sino por lo que Jesús ha hecho en la mesa y lo que hará el día de hoy en esta mesa. No caminamos solos, tenemos un Rey, y su único deseo es traer sanación a ustedes y a mí. Así pues, la misión sanadora de Cristo continúa trayendo buenas nuevas a los pobres, libertad a los cautivos, la vista a los ciegos y libertad a los que estaban oprimidos. Esa misión de sanación no paró cuando Jesús ascendió al cielo. De hecho, apenas empezó, pues continúa en y a través de su iglesia el día de hoy. Un hermoso ejemplo de esa misión de sanación el día de hoy es la obra que se realiza en el Centro de Sanación Juan Pablo II, inspirada por la vida y enseñanza de San Juan Pablo II. El centro labora para llevar restauración y sanación a las personas que buscan una cercanía más profunda con Jesucristo. La misión es sanar a todas las personas y ayuda a encontrar a Cristo en las lugares en sus vidas donde han sentido dolor, heridas, temor, dudas y quebranto. Combina las Escrituras, la enseñanza de la Iglesia, la oración, la reflexión, los sacramentos, la adoración, para ayudar a las personas a descubrir que Jesús está presente incluso en los lugares heridos de sus vidas y ayudar a muchos a volverse instrumentos mediante los que Jesús traiga sanación a los demás. La obra del Centro de Sanación Juan Pablo II es una hermosa expresión del Evangelio que escuchamos hoy. Jesús aún quiere sanar a su pueblo. Si quieren saber más acerca de la buena labor que realiza el Centro de Sanación Juan Pablo II, pueden visitar su página web jp2healingcenter.org, porque Jesús ha venido a sanar y está en la ciudad natal de todos. La pregunta no es si es que Jesús ha venido a nosotros, la pregunta es si es que nosotros le reconoceremos, le daremos la bienvenida y le adoraremos. Y le permitiremos que nos sane. Que siempre proclamemos con fe que Jesucristo es Señor, que Jesucristo es nuestro sanador, que Jesucristo es el Rey. Viva Cristo Rey. Que Dios los bendiga.

Dios siempre es creador. Su amor renueva todo y es fuente de nuestra esperanza. Acudamos a Él con confianza. Que nuestro Santo Padre tenga la guía de Dios al esforzarse por cumplir los deberes de su llamado. Roguemos al Señor. Que el amor compasivo de Jesús atraiga más y más almas a adorarle y alabarle en la adoración eucarística. Roguemos al Señor. Que la belleza de la vida religiosa se manifieste en las vidas de aquellos consagrados al Señor, para que muchos jóvenes se vean atraídos a entregarse más plenamente al servicio de Dios. Roguemos al Señor. Por aquellos que han muerto en la pobreza y el hambre, que disfruten el banquete preparado para ellos en el reino de los cielos. Roguemos al Señor. Rogamos por el fin de las guerras en todo el mundo. Rogamos que la paz y justicia de Cristo reinen y que los líderes del mundo elijan el diálogo y la diplomacia por encima de los conflictos armados. Roguemos al Señor. Señor Dios, haznos amarte por encima de todo y a nuestros hermanos hombres con un amor digno de ti. Te lo pedimos por Jesucristo nuestro Señor. Amén.

0: Pray, brothers and sisters, that my sacrifice...
1: Oren, hermanos, para que este sacrificio mío y de ustedes sea agradable a Dios Padre Todopoderoso. El Señor reciba de tus manos este sacrificio para la alabanza y gloria de su nombre, para nuestro bien y el de toda su santa iglesia. Que esta ofrenda sagrada, Señor, nos traiga siempre tu bendición salvadora, para que dé fruto en nosotros lo que realiza el misterio. Por Jesucristo nuestro Señor. Amén.
0: The Lord be with you.
1: El Señor esté con ustedes. Y con tu espíritu.
0: Lift up your heart.
1: Levantemos el corazón. Lo tenemos levantado hacia el Señor. Demos gracias al Señor nuestro Dios. Es justo y necesario. En verdad es justo y necesario. Es nuestro deber y salvación darte gracias siempre y en todo lugar, Señor Padre Santo, Dios Todopoderoso y Eterno, por Cristo Señor nuestro. Ya que en Él tuviste a bien restaurar todas las cosas y quisiste que de su plenitud participáramos todos, el cual siendo Dios se anodadó a sí mismo y por su sangre derramada en la cruz puso en paz todas las cosas, y así constituido Señor del universo es fuente de salvación eterna para cuantos creen en Él. Por eso con los ángeles y los arcángeles, con los tronos y dominaciones, y con todos los coros celestiales, cantamos sin cesar el himno de tu gloria.

0: You are indeed holy, O Lord, and all you have created rightly gives you praise.
1: Santo eres en verdad, Padre, y con razón te alaban todas tus criaturas, ya que por Jesucristo, tu Hijo, Señor nuestro, con la fuerza del Espíritu Santo, das vida y santificas todo. Y congregas a tu pueblo sin cesar para que ofrezca en tu honor un sacrificio sin mancha desde donde sale el sol hasta el ocaso. Por eso, Padre, te suplicamos que santifiques por el mismo Espíritu estos dones que hemos separado para ti, de manera que se conviertan en el cuerpo y la sangre de Jesucristo, Hijo tuyo y Señor nuestro, que nos mandó celebrar estos misterios. Porque él mismo, la noche en que iba a ser entregado, tomó pan y, dando gracias, te bendijo, lo partió y lo dio a sus discípulos, diciendo: tomen y coman todos de él, porque esto es mi cuerpo, que será entregado por ustedes.

Del mismo modo, acabada la cena, tomó el cáliz, dando gracias, te bendijo, y lo pasó a sus discípulos diciendo: tomen y beban todos de él, porque este es el cáliz de mi sangre, sangre de la alianza nueva y eterna, que será derramada por ustedes y por muchos para el perdón de los pecados. Hagan esto en conmemoración mía.

Este es el misterio de la fe. Cada vez que comemos de este pan y bebemos de este cáliz, anunciamos tu muerte, Señor, hasta que vuelvas. Así pues, Padre, al celebrar ahora el memorial de la pasión salvadora de tu Hijo, de su admirable resurrección y ascensión al cielo, mientras esperamos su venida gloriosa, te ofrecemos en esta acción de gracias el sacrificio vivo y santo. Dirige tu mirada sobre la ofrenda de tu iglesia y reconoce en ella la víctima por cuya inmolación quisiste devolvernos tu amistad, para que fortalecidos con el cuerpo y la sangre de tu Hijo, llenos de su Espíritu Santo, formemos en Cristo un solo cuerpo y un solo Espíritu. Que Él nos transforme en ofrenda permanente para que gocemos de tu heredad junto con tus elegidos. Con María, la Virgen Madre de Dios, su esposo San José, los apóstoles y los mártires y todos los santos, por cuya intercesión confiamos obtener siempre tu ayuda. Te pedimos, Padre, que esta víctima de reconciliación traiga la paz y la salvación al mundo entero. Confirme en la fe y en la caridad a tu iglesia peregrina en la tierra, a tu servidor, el Papa León, a nuestro obispo Steven, al orden episcopal, a los presbíteros y diáconos y a todo el pueblo redimido por ti. Atiende los deseos y súplicas de esta familia que has congregado en tu presencia. Reúne en torno a ti, Padre misericordioso, a todos tus hijos dispersos por el mundo, a nuestros hermanos difuntos, y a cuantos murieron en tu amistad, recíbelos en tu reino, donde esperamos gozar todos juntos de la plenitud eterna de tu gloria. Por Cristo nuestro Señor, a quien concedes al mundo todos los bienes. Por Cristo, con Él y en Él, a ti, Dios Padre omnipotente, en la unidad del Espíritu Santo, todo honor y toda gloria, por los siglos de los siglos.

0: Behold the Lamb of God.
1: Este es el Cordero de Dios que quita el pecado del mundo. Dichosos los invitados a la cena del Señor. Señor, no soy digno de que entres en mi casa, pero una palabra tuya bastará para sanarme.

0: Blessed are the peacemakers, for they shall be called children.
1: Dichosos los que trabajan por la paz, porque serán llamados hijos de Dios. Dichosos los perseguidos por causa de la justicia, porque de ellos es el reino de los cielos.
2: Para todos aquellos que no pueden recibir a Jesús en el Santísimo Sacramento, les ofrecemos la siguiente oración. Oh Jesús, si no puedo recibirte bajo el velo sacramental, yo te imploro con un corazón lleno de amor y con ansias de que acudas espiritualmente a mi alma a través del Inmaculado Corazón de tu Santísima Madre y me sostengas por siempre, tú en mí y yo en ti, en el tiempo y en la eternidad, en María. Amén.

0: Let us pray.
1: Oremos.
0: Renewed by this bread from
1: saciados con el pan de esta mesa celestial, te suplicamos, Señor, que este alimento de caridad fortalezca nuestros corazones para que nos animemos a servirte en nuestros hermanos. Por Cristo nuestro Señor. Amén.
0: Benedicat vos omnipotens Deus.

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Mi gente, querido pueblo de Dios, muchísimas gracias por esa fiel sintonía que tienen para con esta su estación de Bendita Eucaristía Radio, acompañándote nuevamente tu hermano en Cristo, Francisco García, reemplazando aquí, apoyando al tejano enamorado de Cristo, ya que hoy tenía que hacer unas cosas pendientes, así es de que nos encontramos aquí cubriendo ese horario que le corresponde a nuestro hermanito Israel Vadillo Jr., el tejano enamorado de Cristo, y con todo el gusto del mundo nos encontramos aquí para cubrir estas próximas 3 horas de programación en esta tu estación de Bendita Eucaristía Radio. Nos ponemos en presencia de Dios y lo hacemos en el nombre del Padre, del Hijo y del Espíritu Santo. Amén. Padre bueno, Padre misericordioso, te doy las gracias, Señor, por otro regalo más de vida, y en agradecimiento a ello te saludo con la oración que tú nos enseñaste. Padre nuestro que estás en el cielo, santificado sea tu nombre, venga a nosotros tu reino, hágase tu voluntad en la tierra como en el cielo. Danos hoy nuestro pan de cada día, perdona nuestras ofensas, como también nosotros perdonamos a los que nos ofenden. No nos dejes caer en tentación y líbranos de todo mal. Amén. Y a ti, mamita María, te decimos, Dios te salve María, llena eres de gracia, el Señor es contigo. Bendita eres entre todas las mujeres y bendito es el fruto de tu vientre, Jesús. Santa María, Madre de Dios, ruega por nosotros pecadores, ahora y en la hora de nuestra muerte. Amén. En el nombre del Padre, del Hijo y del Espíritu Santo. Amén.

laudes para el día de hoy. Señor, abre mis labios y mi boca proclamará tu alabanza. Demos vítores al Señor, aclamándolo con cantos. Salmo 94. Venid, aclamemos al Señor, demos vítores a la roca que nos salva. Entremos a su presencia dándole gracias, aclamándolo con cantos. Porque el Señor es un Dios grande, soberano de todos los dioses. Tiene en su mano las cimas de la tierra, son suyas las cumbres de los montes. Suyo es el mar, porque Él lo hizo, la tierra firme que modelaron sus manos. Venid, postrémonos por tierra, bendiciendo al Señor, Creador nuestro, porque Él es nuestro Dios y nosotros su pueblo, el rebaño que Él guía. Ojalá escuchéis hoy su voz, no endurezcáis el corazón como en Meribá, como el día de Masá en el desierto, cuando vuestros padres me pusieron a prueba y dudaron de mí, aunque habían visto mis obras. Durante 40 años aquella generación me repugnó y dije, es un pueblo de corazón extraviado que no reconoce mi camino. Por eso he jurado en mi cólera que no entrarán en mi descanso. Gloria al Padre, y al Hijo, y al Espíritu Santo, como era en el principio, ahora y siempre, por los siglos de los siglos. Amén. Alfarero del hombre, mano trabajadora que, de los hondos limos iniciales, convocas a los pájaros a la primera aurora, al pasto los primeros animales. De mañana te busco, hecho de luz concreta, de espacio puro y tierra amanecida. De mañana te encuentro, vigor, origen, meta, de los profundos ríos de la vida. El árbol toma cuerpo y el agua melodía. Tus manos son recientes en la rosa. Se espesa la abundancia del mundo a mediodía. Y estás de corazón en cada cosa. No hay brisa si no alientas, monte si no estás dentro, ni soledad en que no te hagas fuerte. Todo es presencia y gracia. Vivir es este encuentro. Tú por la luz, el hombre por la muerte. Que se acabe el pecado. Mira que es desdecirte dejar tanta hermosura en tanta guerra. Que el hombre no te obligue, Señor, a arrepentirte de haberle dado un día las llaves de la tierra. Amén. Antífona primera. ¿Cuándo entraré a ver el rostro de Dios? Salmo 41. Como busca la sierva corrientes de agua, así mi alma te busca a ti, Dios mío. Tiene sed de Dios, del Dios vivo. ¿Cuándo entraré a ver el rostro de Dios? Las lágrimas son mi pan noche y día, mientras todo el día me repiten, ¿dónde está tu Dios? Recuerdo otros tiempos, y mi alma desfallece de tristeza. Cómo marchaba la cabeza del grupo hacia la casa de Dios, entre cantos de júbilo y alabanza, en el bullicio de la fiesta. ¿Por qué te acongojas, alma mía? ¿Por qué te me turbas? Espera en Dios, que volverás a alabarlo. Salude mi rostro, Dios mío. Cuando mi alma se acongoja, te recuerdo, desde el Jordán y el Hermón y el Monte Menor. Una cima grita a otra cima con voz de cascadas. Tus torrentes y tus olas me han arrollado. De día el Señor me hará misericordia.
De noche cantaré la alabanza del Dios de mi vida. Diré a Dios, roca mía, ¿por qué me olvidas? ¿Por qué voy andando sombrío, hostigado por mi enemigo? Se me rompen los huesos por las burlas del adversario. Todo el día me preguntan, ¿dónde está tu Dios? ¿Por qué te acongojas, alma mía? ¿Por qué te me turbas? Espera en Dios, que volverás a alabarlo. Salude mi rostro, Dios mío. Gloria al Padre, al Hijo y al Espíritu Santo, como era en el principio, ahora y siempre, por los siglos de los siglos. Amén. Antífona segunda, muéstranos, Señor, tu gloria y tu compasión. Sálvanos, Dios del universo. Infunde tu terror a todas las naciones. Amenaza con tu mano al pueblo extranjero para que sienta tu poder. Como les mostraste tu santidad al castigarnos, muéstranos así tu gloria castigándolos a ellos, para que sepan, como nosotros lo sabemos, que no hay Dios fuera de ti. Renueva los prodigios, repite los portentos, exalta tu mano, robustece tu brazo, reúne a todas las tribus de Jacob y dale su heredad como antiguamente. Ten compasión del pueblo que lleva tu nombre, de Israel, a quien nombraste tu primogénito. Ten compasión de tu ciudad santa, de Jerusalén, lugar de tu reposo. Llena a Sion de tu majestad y al templo de tu gloria. Gloria al Padre, al Hijo y al Espíritu Santo, como era en el principio, ahora y siempre, por los siglos de los siglos. Amén. Bendito eres, Señor, en la bóveda del cielo. Salmo 18a. El cielo proclama la gloria de Dios. El firmamento pregona la obra de sus manos. El día al día le pasa el mensaje. La noche a la noche se lo murmura. Sin que hablen, sin que pronuncien, sin que resuene su voz, a toda la tierra alcanza su pregón y hasta los límites del orbe su lenguaje. Allí la ha puesto su tienda al sol. Él sale como el esposo de su alcoba, contento como un héroe a recorrer su camino. Asoma por un extremo del cielo y su órbita llega al otro extremo. Nada se libra de su calor. Gloria al Padre, al Hijo y al Espíritu Santo, como era en el principio, ahora y siempre, por los siglos de los siglos. Amén. Lectura breve, Lucas 4, del 16 al 30. En aquel tiempo, Jesús fue a Nazaret, donde se había criado. Entró en la sinagoga, como era su costumbre hacerlo los sábados, y se levantó para hacer la lectura. Se le dio el volumen del profeta Isaías. Lo desenrolló y encontró el pasaje en que estaba escrito: «El Espíritu del Señor está sobre mí, porque me ha ungido para llevar a los pobres la buena nueva, para anunciar la liberación a los cautivos y la curación a los ciegos, para dar libertad a los oprimidos y proclamar el año de gracia del Señor». Enrolló el volumen, lo devolvió al encargado y se sentó. Los ojos de todos los asistentes a la sinagoga estaban fijos en él. Entonces comenzó a hablar, diciendo: «Hoy mismo se ha cumplido este pasaje de la Escritura que ustedes acaban de oír».
Todos le daban su aprobación y admiración la sabiduría de las palabras que salían de sus labios, y se preguntaban, ¿no es este el hijo de José? Jesús les dijo, seguramente me dirán aquel refrán, médico, cúrate a ti mismo y haz que en tu propia tierra todos esos prodigios que hemos oído que has hecho en Cafarnaún. Y añadió, yo les aseguro que nadie es profeta en su tierra. Había ciertamente en Israel muchas viudas en los tiempos de Elías, cuando faltó la lluvia durante 3 años y medio, y hubo un hambre terrible en todo el país. Sin embargo, a ninguna de ellas fue enviado Elías, sino a una viuda que vivía en Sarepta, ciudad de Sidón. Había muchos leprosos en Israel en tiempos del profeta Eliseo. Sin embargo, ninguno de ellos fue curado sino Naamán, que era de Siria. Al oír esto, todos los que estaban en la sinagoga se llenaron de ira y levantándose lo sacaron de la ciudad y lo llevaron hasta una barranca del monte sobre el que estaba construida la ciudad para despeñarlo. Pero él, pasando por en medio de ellos, se alejó de allí. Palabra de Dios. Gloria a ti, Señor. Responsorio breve. Aclamad justos al Señor, que merece la alabanza de los buenos. Aclamad justos al Señor, que merece la alabanza de los buenos. Cantadle un cántico nuevo, que merece la alabanza de los buenos. Gloria al Padre, y al Hijo, y al Espíritu Santo. Aclamad justos al Señor, que merece la alabanza de los buenos. Canto evangélico. Bendito sea el Señor, Dios de Israel, porque ha visitado y redimido a su pueblo. Canto de Zacarías. Bendito sea el Señor, Dios de Israel, porque ha visitado y redimido a su pueblo, suscitándonos una fuerza de salvación en la casa de David, su siervo, según lo había predicho desde antiguo por boca de sus santos profetas. Es la salvación que nos libra de nuestros enemigos y de la mano de todos los que nos odian. Ha realizado así la misericordia que tuvo con nuestros padres, recordando su santa alianza y el juramento que juró a nuestro padre Abraham, para concedernos que, libres de temor, arrancados de la mano de los enemigos, le sirvamos con santidad y justicia en su presencia todos nuestros días. Y a ti, niño, te llamarán profeta del Altísimo, porque irás delante del Señor a preparar sus caminos, anunciando a su pueblo la salvación, el perdón de sus pecados. Por la entrañable misericordia de nuestro Dios, nos visitará el sol que nace de lo alto para iluminar a los que viven en tiniebla y en sombra de muerte, para guiar nuestros pasos por el camino de la paz. Preces, demos gracias a nuestro Salvador, que ha hecho de nosotros un pueblo de reyes y sacerdotes, y digámosle, consérvanos, Señor, en tu servicio. Señor Jesús, sacerdote eterno, que has querido que tu pueblo participara de tu sacerdocio, haz que ofrezcamos siempre sacrificios espirituales agradables al Padre. Consérvanos, Señor, en tu servicio. Danos, Señor, la abundancia de los frutos del Espíritu Santo,
comprensión, bondad, amabilidad. Consérvanos, Señor, en tu servicio. Que la luz de la fe ilumine este nuevo día y que durante el mismo caminemos por las sendas del amor. Consérvanos, Señor, en tu servicio. Haz que busquemos siempre el bien de nuestros hermanos y les ayudemos a progresar en su salvación. Consérvanos, Señor, en tu servicio. Con el gozo que nos da el sabernos hijos de Dios, digamos confiadamente: Padre nuestro que estás en el cielo, santificado sea tu nombre, venga a nosotros tu reino, hágase tu voluntad en la tierra como en el cielo. Danos hoy nuestro pan de cada día, perdona nuestras ofensas, como también nosotros perdonamos a los que nos ofenden. No nos dejes caer en tentación y líbranos de todo mal. Amén. Oremos. Señor, Dios Todopoderoso, que nos has hecho llegar al comienzo de este día, danos tu ayuda para que no caigamos hoy en pecado, sino que nuestras palabras, pensamientos y acciones sigan el camino de tus mandatos. Por nuestro Señor Jesucristo, tu Hijo. El Señor nos bendiga, nos guarde de todo mal y nos lleve a la vida eterna. Amén.

Así es, mi gente, querido pueblo de Dios, cómo no estar agradecido con Dios por este gran regalo, el regalo de la vida, el regalo de este nuevo día. ¿Cómo se encuentran, mi gente? Nosotros infinitamente agradecidos por ese apoyo que brindaron a este Congreso Mariano, el cual se llevó a cabo el día sábado y domingo, y pues les pedimos disculpas por esos cambios de último minuto, ¿no? Donde estaba programado para la escuela Elizabeth Terrones, mas sin embargo tuvo que llevarse por allá a cabo en el salón parroquial de nuestra iglesia de Nuestro Señor San José en la ciudad de Selma. Pero gracias a Dios y a todos ustedes quienes se hicieron presentes y nos dijeron que sí, que siguen apoyando a este ministerio de Bendita Eucaristía Radio, claro, en asociación con la Sociedad Carismática aquí de Fresno. Gracias, gracias, mi gente, de todo corazón. Se les agradece como ustedes no tienen idea. Pues nosotros vamos a continuar con la programación y pues ya saben que cuando su servilleta está detrás de la consola, pues no podemos continuar sin ella, sin antes saludar a nuestra Madre Santísima. Y lo hacemos con ese bellísimo canto. Escúchenlo, yo sé que ustedes ya se lo saben de memoria, pero saludemos a nuestra Madre Santísima todos juntos con este bellísimo canto. Buenos días, mi gente. Buenos días.

cada 31 de agosto nuestra Santa Madre Iglesia recuerda y hace memoria a San Ramón Nonato. San Ramón nació de familia noble en Portel, cerca de Barcelona, España, en el año 1200. Recibió el sobrenombre de Nonatus, o sea, no nacido, porque su madre murió en el parto antes de que el niño viese la luz. Con el permiso de su padre, el santo ingresó en la orden de los mercedarios que acababa de fundarse. San Pedro Nolasco, el fundador, recibió la profesión de Ramón en Barcelona. Progresó tan rápidamente en virtud que, 2 o 3 años después de profesar, sucedió a San Pedro Nolasco en el cargo de redentor o rescatador de cautivos, enviado al norte de África con una suma considerable de dinero. Ramón rescató en Argel a numerosos esclavos. Cuando se le acabó el dinero, se ofreció como rehén por la libertad de ciertos prisioneros cuya situación era desesperada y cuya fe se hallaba en grave peligro. Pero el sacrificio de San Ramón no hizo más que exasperar a los infieles, quienes le trataron con terrible crueldad. Sin embargo, el magistrado principal, temiendo que si el santo moría, no se pudiese obtener la suma estipulada por la libertad de los prisioneros a los que representaban, dio orden de que se le tratase más humanamente. Con ello, el santo pudo salir a la calle, lo que aprovechó para confortar y alentar a los cristianos y hasta llegó a convertir y bautizar a algunos mohometanos. Al saberlo, el gobernador le condenó a morir empalado, pero quienes estaban interesados en cobrar la suma del rescate consiguieron que se le conmutase la pena de muerte por la de flagelación. San Ramón no perdió por ello el valor, sino que prosiguió la tarea de auxiliar a cuantos se hallaban en peligro, sin dejar escapar la menor ocasión de ayudarlos. San Ramón encaró 2 grandes dificultades. No tenía ya un solo centavo para rescatar cautivos y predicar el cristianismo a los musulmanes equivalía a la pena de muerte. Pero nada lo detuvo ante el llamado del Señor. Consciente del martirio inminente, volvió a instruir y exhortar tanto a los cristianos como a los infieles. El gobernador, enfurecido ante tal audacia, ordenó que se azotase al santo en todas las esquinas de la ciudad y que se le perforasen los labios con un hierro candente. Mandó ponerle en la boca un candado, cuya llave guardaba él mismo y sólo la daba al carcelero a la hora de las comidas. En esa angustiosa situación pasó San Ramón 8 meses, hasta que San Pedro Nolasco pudo finalmente enviar algunos miembros de su orden a rescatarle. San Ramón hubiese querido quedarse para asistir a los esclavos en África, sin embargo, obedeció la orden de su superior y pidió a Dios que aceptase sus lágrimas, ya que no le había considerado digno de derramar su sangre por las almas de los prójimos. A su vuelta a España en el año 1239, fue nombrado cardenal por Gregorio IX, pero permaneció tan indiferente a ese honor que no había buscado, que no cambió ni sus vestidos, ni su pobre celda del convento de Barcelona, ni su manera de vivir. El Papa le llamó más tarde a Roma. San Ramón obedeció, pero emprendió el viaje como el religioso más humilde. Dios dispuso que sólo llegase hasta Cardona, a unos 10 kilómetros de Barcelona, donde le sorprendió una violenta fiebre que le llevó a la tumba.
El santo tenía aproximadamente 36 años cuando murió el 31 de agosto del año 1240. Cardona pronto se transformó en meta de peregrinaciones. Fue sepultado en la capilla de San Nicolás de Portel. El Papa Alejandro VII lo incluyó en el martirologio romano en el año 1657. San Ramón Nonato es el patrono de las parturientas y las parteras debido a las circunstancias de su nacimiento. La comisión nombrada por el Papa Benedicto XIV propuso suprimir el calendario general la fiesta de San Ramón por la dificultad de encontrar documentos fidedignos sobre su vida. San Ramón Nonato ruega por nosotros.

Pues mi gente, les recuerdo que nos quedan unos minutitos antes de que nos encadenamos con el padre Modesto Lule a las 7 de la mañana. Así es de que les invito, si es que gustan escuchar algún canto o alguna alabanza, a marcar al 559-442-1680. 559-442-1680. Y también por aquí el tejano enamorado de Cristo me mandó un saludo donde me pide que les recuerde que esta semana, o sea el miércoles, jueves, viernes y sábado, el día 2, 3, 4 y 5 de septiembre, principiando con la misa a las 7 de la mañana y el radiotón a las 8, de 8 a 11 de la mañana. Nuevamente las fechas para este radiotón será el día 2, 3, 4 y 5 de septiembre, o sea, principiando este próximo miércoles, jueves, viernes y sábado. Así es de que ya quedan avisados y, claro, de todo corazón les agradecemos su apoyo. Así es de que muchísimas gracias, pueblo de Dios. Y si gustan escuchar algún canto o alguna alabanza, pues todas las líneas están totalmente disponibles y haré claro todo lo posible por complacerle en este corto tiempo que me queda. Que Dios les bendiga y gracias por estar en sintonía con esta su estación de Bendita Eucaristía Radio.

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Nos encadenamos ahora con el padre Modesto, Modesto Lule. Les invito para que sigan en sintonía y que a las 8 de la mañana, si a las 8 de la mañana, me hagan el gran favor de acompañarme en el rezo del Santo Rosario. A las 8 de la mañana, no le vayan a cambiar porque...

0: esa luz solamente pueda ser Jesús, criatura del Señor. Bendecida, Señor. Chamacos y chamacas, ¿cómo les va? Espero que les vaya muy bien, donde quiera que estén y como quiera que estén. Muchas, pero muchas gracias. Nosotros acá saludándoles desde San Vicente, Chicoloapan, Estado de México. Aquí andamos al pie del cañón. Gracias, muchas, pero muchas gracias. Oiga, pues ahí andamos ya. Este último día del mes de agosto. ¡Agosto! ¡En agosto! ¡Y en agosto! Ay, bueno, pues les mandamos un saludo a ustedes. Vamos a ponernos en la presencia de Dios porque eso siempre va a ser provechoso. En la presencia de Dios, siempre, para que siempre sea provechoso. Hay veces que uno puede buscar una cosa, pero Dios siempre elige para nosotros lo mejor. Por eso y muchas cosas más. Ven a mi casa esta Navidad. Por eso y muchas cosas más. Ven a mi casa. No, todavía no. Todavía falta. Todavía falta. Bueno, vamos a la oración en este día, lunes 31 de agosto.
1: Oración. Enséñame a descubrir tu amor. Padre, de todos los beneficios que Jesús nos adquirió con sus sufrimientos, el mayor de todos es que tú seas mi Padre. Dios mío, fuente de toda vida y fuente de mi vida, creo que eres mi Padre y que soy tu Hijo. Creo que tú me amas con un amor sin límites y que por amor me has atraído a ti. Creo, Padre, pero fortalece mi fe, mi esperanza y mi amor. Padre, cuando la tormenta entenebrece mi alma y acongoja mi corazón, tanto más siento la urgencia de decirte, creo, Padre, en tu amor para conmigo. Creo que de noche y de día velas por mí y que ni siquiera un cabello de mi cabeza se perderá si tú no lo permites. Creo que eres infinitamente sabio y que conoces mejor que yo cuanto me conviene. Creo que eres infinitamente poderoso y que del mal puedes sacar bienes. Creo que eres infinitamente bueno y que haces que todo ceda en bien de los que te aman. Creo, Padre, pero aumenta mi fe, mi esperanza y mi amor. Enséñame a descubrir tu amor de Padre a través de las personas y cosas que encuentre en mi vida. Enséñame a dejarme conducir por tu incomparable providencia, como un hijo que en la noche sujeta la mano de su padre. Creo, Padre, pero aumenta mi fe, mi esperanza y mi amor. Amén.

muchísimas gracias. Saludamos con gusto a todos los que nos escuchan por medio de las estaciones de radio que se conectan con nosotros y agradecemos. Allá en Modesto, California, mi rancho, por la 105.9 FM. Allá en Stockton, California, por la 102.1 FM. En Merced, California, por la 93.3 FM. Recordarles a todos los que pasan por ahí, por Merced, California, que estamos en la 93.3 FM. Gracias, Unidos por Cristo y María. Y allá en Fresno, California, nos escuchan por la 1680 AM. Tiene conocido, tiene familiar, dígale, ahí estamos. 1680 AM en Fresno, California. Bendita Eucaristía que nos retransmite. Gracias. Muchas, pero muchas gracias. Oye, pues ayer me dieron un sustillo. Bueno, no me asusté. Pero pues, igual, la anécdota ahí está. Veníamos de Tehuacán, unos que serán 15 minutos, 20 minutos, y ahí en el cerro alguien aventó una piedra o quién sabe qué, pegó en la ventana del autobús, en la ventana donde yo iba, aunque yo iba del lado pasillo, pero pues me tocó la ventana, ¿no? Y traca la matraca, pues que se quiebra toda la ventana. Se iba a detener el del autobús, pero le dijeron, no te detengas, porque ya te la zapa, que te la pla. Y pues sí, así pasa cuando sucede. Hay que pues ponernos en manos de Dios, porque pues Él es el que nos acomoda. Y entonces, pues no le dijeron que no se detuviera, aunque toda la ventana. Primero es el golpe, ¡pum! Y después, pues yo volteo, pues digo un golpe, pero de repente veo cómo se estrella toda la ventana. Y en eso empiezan a caer por pedacitos. Y entonces empieza a detener el autobús. Y entonces pues ya los demás empiezan a quedar, no te detengas. Y pues ante la incógnita, ¿a qué hora se le atraviesa un coche por delante del autobús para hacer cosas malas, no? Y pues ya unos se levantaron y unos le gritaban. Entonces es más bien como que en ese rato para mí fue la... ¿qué está pasando? ¿Qué está pasando? Y yo iba ya del lado del pasillo. Se empieza a caer toda la ventana del cristal. Y entonces ya me pongo yo de pie porque la señora que iba en la ventana, pues obviamente entonces me pongo de pie. Veo que hay asientos vacíos en la parte de atrás y pues yo agarré mi maletita. Y traía una bolsita con muéganos de Tehuacán. Las traía arriba y ahí lo dejé. Entonces ya me fui con maleta o un asiento de atrás y ya. Otras, como le hago y ustedes ven en el diario, pues no me puse. Ya que lo hago regularmente, o el espacio de silencio o rezar, me agarré nuevamente mi rosario y... Obviamente aquí ya fue rosario con tensión, porque pues ya por lo que había pasado uno dice, no, pues con que lleguemos bien. Y no, pues ya venite mi Dios. Si nos retrasamos unos, 20, 25 minutos, pero llegamos con bien. Pero digo, pues las cosas así, todo en manos de Dios, todo en manos de Dios. Ahora ya andamos, lo bueno es que tenemos vida.

0: queremos hacer un programa nutritivo el día de hoy y pues vamos a darle qué es mole de olla. ¿Qué le parece si nos vamos con unos cincelazos? Si usted quiere algún cincelazo, pida y se les dará. Dice el pidan y se les dará, porque esa va a ser, tiene que decir qué libro quiere, uno, dos o tres, qué paso tan chévere, libro uno, dos o tres, y después nos vamos con la petición del cincelazo. Si es el libro número uno, si es el libro número dos, si es el libro número tres, usted ya también tendría que decir cuál. Pero acuérdese que aquí es como en las tortillas, conforme vayan llegando, si llegan y dicen de chile, mole y pozole, pues ya. Dice por acá, ¿a poco? Mira nada más. No, hombre, Claudia Díaz, andan bien adelantados. Saludos a Claudia Díaz, hombre, espero que se encuentre muy bien. Que se encuentre muy bien y echándole muchas ganas. Mire nada más. Todavía falta un montón, Claudia Díaz, y ya con esas cosas. ¡Qué bárbaros, hombre! ¡Qué bárbaros! Déjame ver por acá. Ya empezaron a llegar lo de los cincelazos, hombre. No dan chance ni de qué. Dice. Así es cierto. Muchas gracias. Déjame ver por acá quién es el primero que llega de los cincelazos.
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0: Llega Aida Ruiz. No, hombre, qué veloz, qué bárbara. Le dicen la Flash. Flash. No, es otra, ¿verdad? Splash, ¿no? ¿Cómo se llama? De pronto, Flash. Dice que quiere del libro número 2, el 325. Agarramos el libro 2 y buscamos el 325. Dice así, pon mucha atención. En la voluntad del Padre está el bien de todos. En la voluntad de Dios Padre está el bien de todos. La voluntad de Dios. ¿Cuál es la voluntad de Dios? Hay que discernir muy bien, porque a veces uno se confunde. Pero para saber cuál es la voluntad de Dios, pues necesitamos que estar conectados con Él.

Estamos con los cincelazos que nos pueden ayudar a forjar. Fíjate que ahorita con relación a esto que estábamos platicando de Aída, que hacer la voluntad de Dios Padre hace bien para todos, viene una cuestionante. ¿Cómo distinguir entre la voluntad de Dios y mi capricho? ¿Cómo distinguir entre la voluntad de Dios y mi capricho? Porque si bien este cincelazo que ha pedido en la voluntad de Dios Padre está el bien de todos, pero ¿cómo distingo yo mi voluntad o la voluntad de Dios? Porque pues ahí está el asunto. Ahí está el asunto. No sea que a lo mejor tú pienses, ay, es voluntad de Dios. Pongo el ejemplo. Vengo en el autobús viajando y de repente alguien avienta una piedra, rompe el cristal y pues todos nos alarmamos y ¡qué transido por tus venas! Alguien podrá decir, es voluntad de Dios, es voluntad de Dios. Uno puede decir, ¿será voluntad de Dios o es voluntad humana? Porque también igual muchas personas llegan a tergiversar el pasaje de Romanos 8:28 dentro de esa traducción que a veces se puede confundir. Todo lo que Dios permite es para el bien de los que ama. Pero entonces dicen, todo lo que Dios permite, entonces Dios lo permitió, entonces para nuestro bien. Avientan esa piedra al autobús, es voluntad de Dios, y si lo permitió Dios es para nuestro bien. Hay un problema ahí en las traducciones y también en las interpretaciones. Déjame ver cómo dice aquí en esta Nueva Biblia Misionera, Romanos 8:28. Dice, sabemos que todo lo que sucede sirve para el bien de los que aman a Dios, aquellos que por decisión suya son elegidos. Todo lo que sucede sirve para el bien de los que aman a Dios. Aquí no está esa traducción de todo lo que Dios permite es para el bien. No, aquí es todo lo que sucede sirve para el bien de los que aman a Dios. A ver, pero también hay que saber que lo que sucede dentro de lo que vendría a ser una buena decisión nuestra. Y pongamos un ejemplo. Entonces, alguien lanza una piedra, ¿con qué intención? A quebrar el vidrio del autobús. Puede ser con intención de que se detenga. De robar. Ok. Lanzaron la piedra. ¿Qué pudo haber pasado en algunos de nosotros? Pues me pongo a rezar. ¿Quién? Yo rezo, sí, yo rezo. Yo rezo, me quiebren o no me quiebren el cristal. Pero para su caso, en este, a lo mejor había alguien que no había rezado, que no había orado. Yo les invito y siempre sugiero, ¿no? De salgo de casa, ando viajando, busco espacios de silencio para orar, ayuda, sirve, es necesario, es la oxigenación del alma, así como hay que oxigenar el pulmón, pues hay también que oxigenar el alma, y qué más con la oración. Pudo haber motivado la oración en algunas personas cuando quiebran el cristal de la ventana. Pudo haber sido, de repente pues no traían y ya se pusieron a rezar. Las oraciones pueden librarnos de los malos, pues puede, y digo, Dios trabaja de diferentes maneras, pero entender aquí el punto de la voluntad de Dios. Todo lo que nos sucede puede ayudarnos para conectarnos con Dios. Otra de las traducciones que me gustan dice, en todas las cosas que no suceden, Dios interviene para nuestro bien.
de Romanos 8:28. Ahora, regresemos al punto. ¿Cómo entender cuál es la voluntad de Dios y no la voluntad mía? ¿Lanzar la piedra a un autobús es voluntad de Dios? No, no es voluntad de Dios. Dios le dijo, ¡hey, muchacho, señor, señora! Porque ya de ahí de todo. No, ya antes se veía puros señores, ahorita ya también se ven señoras que andan haciendo cosas malas. ¡Señora, agarra una piedra y lánzales el autobús! Nomás de... Pues no, Dios no va a hacer eso. Dios no va a hacer eso. Entonces, es distinguir. Si uno busca hacer el mal, no es voluntad de Dios. Es voluntad de lo que hemos dejado entrar como pensamiento malo, como intención mala. La voluntad de Dios siempre será buena. Y en el caso que alguien actúe mal en nuestra vida, no es que Dios lo esté dirigiendo. Y si en su caso, si sucediera, si hubiera pasado o pasa cosa grave, ciertamente Dios también puede intervenir en esa situación mala que sucede. Hay casos muy, pero muy extraordinarios donde Dios interviene porque hay otro proyecto. Aquí no nos toca a nosotros de, a ver, yo quiero mi proyecto, no el proyecto de Dios. Pero en todas las cosas que no suceden, Dios interviene para nuestro bien. Y ahí es donde, pues, nosotros también podríamos hacer la evaluación. Hay que dejar trabajar la voluntad de Dios. Y la voluntad de Dios siempre será hacer cosas buenas o decir cosas buenas a los demás. Todo lo bueno es inspirado por Dios. No podemos decir, ¡uy! Esta persona está haciendo algo bueno, pero fue inspirada por el maligno. Ahora, que nosotros querramos hacer algo bueno y que digamos, ¡uy! Esto no es inspirado por Dios. Dios deposita en nosotros la buena intención. Yo soy el que realizo la intención, aunque puedo suponer que es mi inspiración y no la de Dios. Pero Dios trabaja en nuestra conciencia. Uno puede decir, voy a hacer esto, esto no me lo inspiró Dios, esto yo lo quiero hacer de buena gana. Sí, pero Dios deposita siempre en nuestra conciencia ese recto actuar, y directa o indirectamente. Pongo el ejemplo solamente para aclarar. Pongamos mi mamá, en paz descanse. Ella me dice, hey, saca la basura, y la saco porque me lo dijo. Pero de las veces que me ha dicho que saque la basura, como ejemplo, un día no me dice, pero veo que está ahí la basura, y aunque no me lo dijo, yo la saco porque yo sé que a ella le hubiera gustado que sacara la basura. Entonces hice, no porque me lo dijo, sino por lo que había ya depositado en mí que hiciera. Y así también, pues, trabaja Dios. Trabaja Dios y hay que hacer lo posible por cumplir con su santa voluntad.

0: El 31 de agosto se celebra a San Ramón Nonato. Ramón significa protegido por la divinidad.
1: Se le llama Nonato, no nacido, porque nació después de morir su madre. Ella murió durante el trabajo de parto. Después de la muerte le hicieron cesárea para que el niño pudiera nacer. Por eso es el patrono protector de las mujeres que están esperando un bebé para que nazca sin problemas.
2: San Ramón nació en España en el año 1204. Muy joven entró en la congregación de los padres mercedarios que se dedicaba a rescatar a los presos que los mahometanos o musulmanes habían llevado prisioneros a Argel.
3: Pocos años después de haber entrado de religioso, fue enviado con una gran cantidad de dinero a rescatar a los católicos que estaban esclavizados por los musulmanes en África. Allá gastó todo el dinero en conseguir la libertad de muchos cristianos que habían sido secuestrados y enviarlos otra vez a su patria.
0: Cuando se le acabó el dinero a San Ramón, él decidió ofrecerse a sí mismo a quedarse como esclavo mientras llegaba el dinero de los otros que tendrían que ser liberados, y él se quedó como esclavo con tal de que liberaran a algunos católicos.
1: Como entre los musulmanes está absolutamente prohibido hablar de la religión católica y Ramón no paraba de hablar de Dios, se enojaron sus carceleros. Y es que con su predicación lograba que hasta algunos mahometanos se hicieran católicos.
2: Y para que no predicara le dieron terribles tormentos y lo azotaron muchas veces hasta dejarlo casi muerto. Pero como no se callaba, ¿saben lo que le hicieron, amigos? Le amarraron la cara a una correa a la que le pusieron un candado. Y así ya no podía hablar. Solo abrían el candado cuando le daban de comer.
3: Como premio a su labor, el sumo pontífice Gregorio IX lo nombró cardenal. Pero San Ramón siguió viviendo humildemente como si fuera un pobre e ignorado religioso. Murió a la edad de 36 años en el año 1240.
0: A San Ramón le rezan las mujeres que quieren embarazarse o que van a tener un hijo para que les conceda la gracia de dar a luz sin peligro ni tormentos, y también se le ofrece un candado cerrado para pedirle que cesen los chismes o rumores.
4: Gracias por ser la estrella, ser luz y guía. Gracias por todas las bondades que nos das, aún sin merecerlas.

vientos huracanados, hombre, muchísimas gracias. Gracias allá a las estaciones que nos retransmiten. Modesto, California, por la 105.9 FM. Stockton, California, por la 102.1 FM. Ahí en Merced, California, por la 93.3 FM. Y allá en Fresno, California. Bueno, Fresno, California, por la 1680. Creo que ya me revolví. Merced, California, 93.3 FM. Y Fresno, California, bendita Eucaristía, por la 1680 AM. Gracias. Dice que hoy es Día Internacional de la Solidaridad. Sé que hay que unirnos, hay que apoyar a quien esté pasando por situación difícil. Dice que hoy también es Día Internacional de los Afrodescendientes. Eso quiere decir, pues, de los que son descendientes de afroamericanos. O sea, ¿qué? Africanos. De los descendientes de africanos. También es Día Internacional de la Obstetricia. Creo que eso es de los que están embarazadas, ¿no? Y también hoy es Día Internacional de Conciencia acerca de la sobredosis. Pues son estos días creados para crear conciencia, porque tanto de la obstetricia, también como de la afrodescendientes, ¿no? Porque ayer que veníamos en el autobús, pues ponen películas así con pantallas distribuidas en todo el autobús. Y bueno, yo entre que venía rezando y no sé como cuántos rosarios me aventé, pero de ida también iba rezando y todo. Nada más que ya de ida lo que hice fue ponerme a escuchar unos podcasts en inglés, porque I want to improve my English. I want to learn more another words, another expressions to make a talk with the people speak in that language. You know what I mean? Oh my word. Entonces, de ida me puse a rezar y todo, iba rezando rosarios y pues es que son como 4 horas y media, entonces y luego me puse a escuchar los podcasts de inglés, entonces también entre medio que me dormía y medio que me rezaba y todo eso, pues, y ya de regreso, no, o sea, ahora sí de regreso después de que se quebró, no, hombre, veníamos así con rezando con más fuerza. Ya, ahí sí ya no saqué el celular para andar escuchando mis podcasts en inglés. You know what it means? Thank you very much. Y no, ahí ya no. Pero venía viendo una por ahí medio, porque pues como está la pantalla y está la bocina así, venía ahí mirando un poquito de una película donde ni sé ni de qué trataba, porque muchas veces ni volteaba a ver por ir acá, más bien concentrado en la oración. Pero miraba que por ahí la película hablaba también sobre la discriminación a personas que son de color, en este caso que son los, yo les digo morenitos, porque pues resulta que me dijeron allá en Estados Unidos que ya no hay que decirles como color negro. Digo, a mí me dicen prieto. Están negros. Estamos prietos, pues ni modo que. ¡Ay, no! Es una ofensa que me digas prieto. Entonces dime güero. Ya no me llames Modesto. Dime William Levy. Pero pues, son esas cosas que. Bueno, son. El día de hoy, 31 de agosto del 2026. Vamos a seguir con los cincelazos.

0: tras las huellas.
1: Oiga, queriendo retomar esta cuestión de la voluntad de Dios, ya hemos presentado varios puntos. Como cuestionamiento, ¿estamos haciendo la voluntad de Dios? ¿Estamos buscando conocer la voluntad de Dios? Decía yo que la voluntad de Dios es siempre hacer cosas buenas. No puede venir de Dios que nosotros hagamos cosas malas. Siempre serán cosas buenas. Dios inspira las cosas que hagamos buenas. Ponía yo el ejemplo de algo que hubiera sido por lo que me pedía mi mamá. Y que ella después no me lo dijo. Pero a razón de que sabía yo que me lo dijo, después puedo yo mirar el momento en el que puedo hacer aquello que yo sé que es bueno y lo puedo hacer, no por inspiración de ya que me dijo, sino por lo que había separado. Ahora, aquí viene una interrogante. Nosotros no podemos conocer la voluntad de Dios si no estamos conectados con Él. Es ahí entonces tan importante que nosotros estemos conectados con Dios en la oración, en la meditación, en la reflexión de la palabra. Cuando va uno a un retiro, es muy notorio cuando una persona va a un retiro y quizá iba indispuesta, después hubo algo que la dispuso, empezó a escuchar y no traía intención de confesarse, no traía intención de hacer otra cosa y traca la matraca. Dentro del mismo retiro, dentro de la misma temática, dentro de la misma plática, todo fue entonces cambiando, todo fue transformándose hasta que llegó el momento en el que ¡zas! se dio el cambio. Pero si no hubiera estado, si no hubiera ido, si no hubiera escuchado, si una persona va a un retiro y se cierra, si una persona va a un retiro y antepone ideas, antepone pensamientos, si una persona no hace oración, pues ¿cómo va a conocer la voluntad de Dios? Hay muchos jóvenes, lamentablemente, que caminan por el mundo totalmente desorientados, y algunos no ni tan jóvenes, ya labregones, ya grandotes, que todavía no saben, y tú los ves y tú dijeras, no, es que no saben. No, algunos sí saben, pero puede más su egoísmo que lo bueno que les ha dicho Dios. Pongo el ejemplo de alguien sin decir su nombre. Este hombre comienza a conocer la palabra de Dios. Este hombre, pues, anuncia la palabra de Dios, se prepara para anunciar la palabra de Dios y la comparte. Hace el bien, ayuda, termina su experiencia de misión, regresa con su familia, empieza a estudiar, a trabajar, conoce a una de sus vecinas, la conoce más en el lado de quiere formar la familia con él, se casa con ella, pasa el tiempo, tienen 1, 2, 3, 4 o 5, ya ni sé cuántos, y de repente comienza en su trabajo a tener más acceso a dinero, comienza a conocer otros países porque lo empiezan a mandar por aquí para allá, comienza a conocer más gente, y ya de repente le dice a la esposa, ahí te quedas, arréglatelas como puedas, yo ya me voy a darle vuelo a la hilacha, y anda por aquí, anda por allá. Y le dice la esposa, a ver, espérate, eso no es voluntad de Dios, eso no te lo inspira Dios. Y así tú dijeras, este que conoció la palabra, que la compartió, no la conocía, sí la conocía, pero pudo más su egoísmo, cosas materiales, las personas que conoció, quizá a lo mejor por allá conoció a alguien, en este caso mujer, obviamente, o quién sabe, damos, uno ni sabe, pero empezó a andar por ahí en estas cuestiones y después alguien le dijo mentiras, como que estaba muy guapo, como que era, no sé, el galán de los galanes, sabiendo que está galón, y así sucedió. Después se la cree, deja a su esposa, anda por aquí, por allá, y después le dicen la verdad, que pues no era tanto que estuviera galán, sino que pensaban que tenía dinero. Y ya después, porque también es egoísta y orgulloso, del egoísmo se desprende el orgullo, y entonces no quiere reconocer que se equivocó, y ahora pues anda por aquí, por allá. Ese hombre conocía la voluntad de Dios, conoce la voluntad de Dios, y no dudo que hasta incluso en algún momento pues por ahí ande dando pláticas de eso, de cómo conocer la voluntad de Dios, porque conozco. Hay situaciones incluso de consagrados, hombre. ¿Para qué nos hacemos? Hay situaciones de consagrados que incluso con mucha preparación dan clases de eso. Dan clases de moral. Dan clases por aquí, por allá, de cuál es la voluntad de Dios. Y de repente, de un consagrado que ande cometiendo pecado en diferentes formas, dejándose llevar por su egoísmo, tanto pecado de la carne como pecado de el abuso o de sustancias líquidas y demás, o en su caso haciendo un mal uso de lo que la gente da para ayuda de la iglesia, y tú dijeras, no conoce la voluntad de Dios. Sí la conoce, incluso hasta enseña de cómo distinguir de la voluntad de Dios. Y entonces la pregunta es, ¿y por qué no la vive? Pues no la vive porque en su caso alimenta más su ego que su relación con Dios. Alimenta más su ego que la relación con Dios. Es decir, que ha anestesiado la voz de Dios, que es la conciencia, con el pecado, que es una de las consecuencias del pecado. Con el pecado se anestesia la conciencia. Con el pecado se anestesia la voz de Dios. Por eso mismo uno tiene que, pues, todos pecamos, todos caemos, unos de una manera, otros de otra. No todos podemos decir que pecamos en el mismo nivel. Hay unos que pecan gravemente, otros medianamente, y pues estamos de lo que quizá es lo ordinario. Ya nos enojamos, quizá a lo mejor ya gritamos, quizá ya hicimos un maltrato, pero hay de...
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1: Mi gente, querido pueblo de Dios, ya son las 8 de la mañana y a las 8 de la mañana ustedes saben que llevamos a cabo el rezo del Santo Rosario, en el cual hacemos presentes todas y cada una de las intenciones las cuales ustedes nos han hecho llegar a través del correo, a través de la línea telefónica y han sido inscritas en la libreta del Banco de Oración de Bendita Eucaristía Radio. Todas y cada una de ellas las hacemos presentes y claro, también les invitamos para que marque al 559-442-1680 y si usted tiene alguna intención personal, pues la haga presente para también pedir por esa intención especial. Y claro, también queremos ofrecer el

0: Del Santo Rosario por la paz en el mundo entero, muy en especial por Colombia y Venezuela, ya que están pasando por esos momentos difíciles de los terremotos. Y claro, también, ¿cómo no pedir por el Papa, por los obispos, por cardenales? Y muy, pero muy en especial por todos los sacerdotes en el mundo entero, ya que sin ellos no pudiésemos alimentarnos con el cuerpo y la sangre de nuestro Señor Jesucristo. Y también, claro, lo ofrecemos en forma de agradecimiento por todos ustedes quienes atendieron a este evento del sábado y domingo en la ciudad de Selma, en la parroquia San José, en este evento, en este Congreso Mariano que llevó a cabo Bendita Eucaristía Radio y la Asociación Carismática de aquí, de la diócesis. Así es de que, pueblo de Dios, las líneas están disponibles para que usted marque al 559-442-1680 y, claro, nos acompañe en alguna década del Rosario o simplemente presentar esa intención la cual usted pueda tener. Adelante, buenos días, estamos al aire.
1: Buenos días, hermanito.
0: Adelante, hermanita.
1: Sí, me uno con ustedes en este Santo Rosario para pedir por las benditas almas del purgatorio. Y también, hermanito, por a mi hija, darle gracias a Dios porque la semana pasada tuvo a su bebé. Ella tuvo una negligencia médica y hoy va al doctor porque está siendo tratada por esa negligencia. Para que Dios nuestro Señor les dé la paz, la tranquilidad, que todo esté bien, hermanito.
0: Para gloria de Dios, hermanita.
1: Sí, hermanito, y por mi familia, la familia Cedes Hernández, que estamos pasando por unos problemas acerca de una herencia, hermano, como todas las familias, siempre los problemas por eso. Que Dios tenga misericordia de nosotros y de todas las personas que están pasando por esto.
0: Que así sea, hermanita.
1: Muchísimas gracias. Dios les pague.
0: Gracias. Bendiciones. 559-442-1680, 559-442-1680, si es que tienes alguna petición especial para ofrecer en el rezo del Santo Rosario. Lo estaremos dando comienzo en algunos tres minutitos, pero antes, pues, la oportunidad. Adelante, buenos días, estamos al aire.
2: Sí, buenos días, hermano.
0: Adelante, hermanita.
2: Mire, estoy hablando porque quería, pues, pedirle, pues, en primer lugar, a ponernos en la presencia de Dios con este Santo Rosario y pedirle a toda la audiencia que escucha también que se una por la salud de una jovencita que tiene cáncer en el seno. Su nombre es Bettini, nomás tiene 16 años. Y pues sí, está muy preocupada, ¿verdad? Pero confiamos en Dios. Y también por un joven que no le tiene el corazón, pero no, no lo regulan. O sea, que tiene la presión toda descontrolada. Y él, pues, está muy asustado, ¿verdad?
0: Pues vamos a pedirle a nuestro Señor y a nuestra Madre Santísima que intercedan por ellos y que sean ellos, a través de los médicos, ¿verdad?, que ayuden en estas necesidades.
2: Y también por otra jovencita que su salud está afectada con las... tiene piedras en la vesícula y muchísimo dolor. Su nombre es Cristina Mario.
0: Perfecto. Pues vamos a unirnos en oración por ellas, hermanita, ¿eh?
2: Muchas gracias, hermano.
0: Gracias.
2: Que Dios les bendiga a todos, ¿verdad?
0: Gracias, hermanita. Y gracias por llamar. Que Dios me la bendiga.
2: Adiós.
0: Buenos días, 559-442-1680. Si es que gustarías presentar esa necesidad al aire y todos como familia en Cristo, pues nos uniremos a esa petición, la cual tú hagas al 559-442-1680. 559-442-1680.

0: Pues mi gente, pueblo de Dios, vamos entonces a dar comienzo a el rezo del Santo Rosario y nos ponemos en presencia de Dios haciéndolo por la señal de la Santa Cruz. De nuestros enemigos, líbranos, Señor Dios nuestro, en el nombre del Padre y del Hijo y del Espíritu Santo. Amén. Abre, Señor, nuestros labios para alabar y bendecir tu santísimo nombre y el de su purísima Madre, la Virgen María. Purifica nuestros corazones de todos los pensamientos malos, vanos e impertinentes. Ilumina nuestro entendimiento. Fortalece nuestra voluntad para que digna, atenta y devotamente recemos el Santísimo Rosario y merezcamos ser oídos ante el acatamiento de tu Divina Majestad. Por Jesucristo nuestro Señor. Amén. Creo en un solo Dios, Padre Todopoderoso, Creador del cielo y de la tierra, de todo lo visible y lo invisible. Creo en un solo Señor Jesucristo, Hijo único de Dios, nacido del Padre antes de todos los siglos, Dios de Dios, luz de luz, Dios verdadero de Dios verdadero, engendrado, no creado, de la misma naturaleza del Padre, por quien todo fue hecho, y por obra de la misma, y por que por nosotros los hombres y por nuestra salvación bajó del cielo, y por obra del Espíritu Santo se encarnó de María la Virgen y se hizo hombre, y por nuestra causa fue crucificado en tiempos de Poncio Pilato, padeció y fue sepultado, y resucitó al tercer día según las Escrituras, subió al cielo y está sentado a la derecha de Dios Padre, y de nuevo vendrá con gloria para juzgar a vivos y muertos, y su reino no tendrá fin. Creo en el Espíritu Santo, Señor y Dador de vida, que procede del Padre y del Hijo, que con el Padre y el Hijo recibe la misma adoración y gloria, y que habló por los profetas. Creo en la Iglesia, que es una, santa, católica y apostólica. Confieso que hay un solo bautismo para el perdón de los pecados. Espero la resurrección de los muertos y la vida del mundo futuro. Amén. El día de hoy contemplamos los misterios gozosos. Primer misterio, la encarnación del Hijo de Dios. El arcángel Gabriel anunció a María que el Señor Dios deseaba que ella fuera la madre del Hijo de Dios, que se haría hombre para salvarnos. Ella aceptó diciendo humildemente: «He aquí la esclava del Señor, hágase en mí según tu palabra». Tratemos de imitar su sencillez. Padre nuestro que estás en el cielo, santificado sea tu nombre. Venga a nosotros tu reino. Hágase tu voluntad en la tierra como en el cielo.
1: Danos hoy nuestro pan de cada día. Perdona nuestras ofensas, como también nosotros perdonamos a los que nos ofenden. No nos dejes caer en la tentación y líbranos del mal.
0: Dios te salve, María, llena eres de gracia. El Señor es contigo. Bendita eres entre todas las mujeres y bendito es el fruto de tu vientre, Jesús.
1: Santa María, Madre de Dios, ruega por nosotros, pecadores, ahora y en la hora de nuestra muerte. Amén.
0: Dios te salve María, llena eres de gracia, el Señor es contigo. Bendita eres entre todas las mujeres y bendito es el fruto de tu vientre, Jesús.
1: Santa María, Madre de Dios, ruega por nosotros pecadores, ahora y en la hora de nuestra muerte. Amén.
0: Dios te salve María, llena eres de gracia, el Señor es contigo. Bendita eres entre todas las mujeres y bendito es el fruto de tu vientre, Jesús.
1: Santa María, Madre de Dios, ruega por nosotros pecadores, ahora y en la hora de nuestra muerte. Amén.
0: Dios te salve María, llena eres de gracia, el Señor es contigo. Bendita eres entre todas las mujeres y bendito es el fruto de tu vientre, Jesús.
1: Santa María, Madre de Dios, ruega por nosotros pecadores, ahora y en la hora de nuestra muerte. Amén.
0: Dios te salve María, llena eres de gracia, el Señor es contigo. Bendita eres entre todas las mujeres y bendito es el fruto de tu vientre, Jesús.
1: Santa María, Madre de Dios, ruega por nosotros pecadores, ahora y en la hora de nuestra muerte. Amén.
0: Dios te salve María, llena eres de gracia, el Señor es contigo. Bendita eres entre todas las mujeres y bendito es el fruto de tu vientre, Jesús.
1: Santa María, Madre de Dios, ruega por nosotros pecadores, ahora y en la hora de nuestra muerte. Amén.
0: Dios te salve María, llena eres de gracia, el Señor es contigo. Bendita eres entre todas las mujeres y bendito es el fruto de tu vientre, Jesús.
1: Santa María, Madre de Dios, ruega por nosotros pecadores, ahora y en la hora de nuestra muerte. Amén.
0: Dios te salve María, llena eres de gracia, el Señor es contigo. Bendita eres entre todas las mujeres y bendito es el fruto de tu vientre, Jesús.
1: Santa María, Madre de Dios, ruega por nosotros pecadores, ahora y en la hora de nuestra muerte. Amén.
0: Dios te salve María, llena eres de gracia, el Señor es contigo. Bendita eres entre todas las mujeres y bendito es el fruto de tu vientre, Jesús.
1: Santa María, Madre de Dios, ruega por nosotros pecadores, ahora y en la hora de nuestra muerte. Amén.
0: Dios te salve María, llena eres de gracia, el Señor es contigo. Bendita eres entre todas las mujeres y bendito es el fruto de tu vientre, Jesús.
1: Santa María, Madre de Dios, ruega por nosotros pecadores, ahora y en la hora de nuestra muerte. Amén.
0: Gloria al Padre, al Hijo y al Espíritu Santo.
1: Como era en el principio, ahora y siempre, por los siglos de los siglos. Amén.
0: María, Madre de Gracia, Madre de Piedad y Misericordia.
1: En la vida y en la muerte, ampáranos, oh Gran Señora.
0: Oh Jesús mío, perdona nuestros pecados, líbranos del fuego del infierno. Conduce a todas las almas al cielo y socorre especialmente a las más necesitadas de tu infinita misericordia. Amén.
1: Amén.
0: Sagrado corazón de Jesús,
1: en vos confío.
0: Dulce corazón de María,
1: sé la salvación del alma mía.
0: Bendiciones, hermanita, muchas gracias.
1: Bendiciones, y que Dios me los bendiga.
0: Gracias. Si alguien de ustedes gusta ayudarnos en el próximo misterio, 559-442-1680. Segundo misterio, la visita de la Virgen María a Santa Isabel. María visita a Santa Isabel, madre del Bautista, que queda llena del Espíritu Santo al recibir el saludo de María. Ella alaba al Señor llena de humildad y gratitud. Imitemos su servicio al prójimo. Padre nuestro, adelante.
2: Padre nuestro que estás en el cielo, santificado sea tu nombre. Venga a nosotros tu reino, hágase tu voluntad en la tierra como en el cielo.
0: Danos hoy nuestro pan de cada día. Perdona nuestras ofensas, como también nosotros perdonamos a los que nos ofenden. No nos dejes caer en tentación y líbranos de todo mal. Amén.
2: Dios te salve María, llena eres de gracia, el Señor es contigo. Bendita tú lo eres entre todas las mujeres y bendito es el fruto de tu vientre, Jesús.
0: Santa María, Madre de Dios, ruega por nosotros pecadores, ahora y en la hora de nuestra muerte. Amén.
2: Dios te salve María, llena eres de gracia, el Señor es contigo. Bendita tú lo eres entre todas las mujeres y bendito es el fruto de tu vientre, Jesús.
0: Santa María, Madre de Dios, ruega por nosotros pecadores, ahora y en la hora de nuestra muerte. Amén.
2: Dios te salve María, llena eres de gracia, el Señor es contigo. Bendita tú lo eres entre todas las mujeres y bendito es el fruto de tu vientre, Jesús.
0: Santa María, Madre de Dios, ruega por nosotros pecadores, ahora y en la hora de nuestra muerte. Amén.
2: Dios te salve María, llena eres de gracia, el Señor es contigo. Bendita tú lo eres entre todas las mujeres y bendito es el fruto de tu vientre, Jesús.
0: Santa María, Madre de Dios, ruega por nosotros pecadores, ahora y en la hora de nuestra muerte. Amén.
2: Dios te salve María, llena eres de gracia, el Señor es contigo. Bendita tú lo eres entre todas las mujeres y bendito es el fruto de tu vientre, Jesús.
0: Santa María, Madre de Dios, ruega por nosotros pecadores, ahora y en la hora de nuestra muerte. Amén.
2: Dios te salve María, llena eres de gracia, el Señor es contigo. Bendita tú lo eres entre todas las mujeres y bendito es el fruto de tu vientre, Jesús.
0: Santa María, Madre de Dios, ruega por nosotros pecadores, ahora y en la hora de nuestra muerte. Amén.
2: Dios te salve María, llena eres de gracia, el Señor es contigo. Bendita tú lo eres entre todas las mujeres y bendito es el fruto de tu vientre, Jesús.
0: Santa María, Madre de Dios, ruega por nosotros pecadores, ahora y en la hora de nuestra muerte. Amén.
2: Dios te salve María, llena eres de gracia, el Señor es contigo. Bendita tú lo eres entre todas las mujeres y bendito es el fruto de tu vientre, Jesús.
0: Santa María, Madre de Dios, ruega por nosotros pecadores, ahora y en la hora de nuestra muerte. Amén.
2: Dios te salve María, llena eres de gracia, el Señor es contigo. Bendita tú lo eres entre todas las mujeres y bendito es el fruto de tu vientre, Jesús.
0: Santa María, Madre de Dios, ruega por nosotros pecadores, ahora y en la hora de nuestra muerte. Amén.
2: Dios te salve María, llena eres de gracia, el Señor es contigo. Bendita tú lo eres entre todas las mujeres y bendito es el fruto de tu vientre, Jesús.
0: Santa María, Madre de Dios, ruega por nosotros pecadores, ahora y en la hora de nuestra muerte. Amén.
2: Gloria al Padre, gloria al Hijo, gloria al Espíritu Santo.
0: Como era en el principio, ahora y siempre, por los siglos de los siglos. Amén.
2: Amén.
0: María, Madre de Gracia, Madre de Piedad y Misericordia.
2: En la vida y en la muerte, ampáranos, Gran Señora.
0: Oh Jesús mío, perdónanos
2: tus pecados, líbranos del fuego del infierno, lleva al cielo a todas las almas, socorre especialmente a las más necesitadas de tu divina misericordia. Amén.
0: Sagrado Corazón de Jesús,
2: en vos confío.
0: Dulce Corazón de María,
2: sé la salvación del alma mía.
0: Bendiciones, hermanito, gracias por reportarse, que Dios me lo bendiga.
2: Amén.
0: Si alguien de ustedes gusta acompañarnos en el próximo misterio, 559-442-1680 es el número a marcarnos para que nos acompañe en esta próxima década de El Rosario. El tercer misterio, el nacimiento del Hijo de Dios. Jesucristo, Hijo de Dios, nace en un pobre establo. Los ángeles le cantan. Los pastores y los reyes adoran. Todos encuentran a Jesús, María y José. Seamos humildes en lo próspero y en lo adverso. Padre nuestro que estás en el cielo, santificado sea tu nombre. Venga a nosotros tu reino. Hágase tu voluntad en la tierra como en el cielo. Adelante.
3: Danos hoy nuestro pan de cada día. Perdona nuestras ofensas, como también nosotros perdonamos a los que nos ofenden. No nos dejes caer en tentación y líbranos de todo mal. Amén.
0: Dios te salve María, llena eres de gracia, el Señor es contigo. Bendita eres entre todas las mujeres y bendito es el fruto de tu vientre, Jesús.
3: Santa María, Madre de Dios, ruega, Señora, por nosotros los pecadores, ahora y en la hora de nuestra muerte. Amén.
0: Dios te salve, María, llena eres de gracia, el Señor es contigo. Bendita eres entre todas las mujeres, y bendito es el fruto de tu vientre, Jesús.
3: Santa María, Madre de Dios, ruega por nosotros, pecadores, ahora y en la hora de nuestra muerte. Amén.
0: Dios te salve, María, llena eres de gracia, el Señor es contigo. Bendita eres entre todas las mujeres, y bendito es el fruto de tu vientre, Jesús.
3: Santa María, Madre de Dios, ruega por nosotros, pecadores, ahora y en la hora de nuestra muerte. Amén.
0: Dios te salve, María, llena eres de gracia, el Señor es contigo. Bendita eres entre todas las mujeres, y bendito es el fruto de tu vientre, Jesús.
3: Santa María, Madre de Dios, ruega por nosotros, pecadores, ahora y en la hora de nuestra muerte. Amén.
0: Dios te salve, María, llena eres de gracia, el Señor es contigo. Bendita eres entre todas las mujeres, y bendito es el fruto de tu vientre, Jesús.
3: Santa María, Madre de Dios, ruega por nosotros, pecadores, ahora y en la hora de nuestra muerte. Amén.
0: Dios te salve, María, llena eres de gracia, el Señor es contigo. Bendita eres entre todas las mujeres, y bendito es el fruto de tu vientre, Jesús.
3: Santa María, Madre de Dios, ruega por nosotros, pecadores, ahora y en la hora de nuestra muerte. Amén.
0: Dios te salve, María, llena eres de gracia, el Señor es contigo. Bendita eres entre todas las mujeres, y bendito es el fruto de tu vientre, Jesús.
3: Santa María, Madre de Dios, ruega por nosotros, pecadores, ahora y en la hora de nuestra muerte. Amén.
0: Dios te salve, María, llena eres de gracia, el Señor es contigo. Bendita eres entre todas las mujeres, y bendito es el fruto de tu vientre, Jesús.
3: Santa María, Madre de Dios, ruega por nosotros, pecadores, ahora y en la hora de nuestra muerte. Amén.
0: Dios te salve, María, llena eres de gracia, el Señor es contigo. Bendita eres entre todas las mujeres, y bendito es el fruto de tu vientre, Jesús.
3: Santa María, Madre de Dios, ruega por nosotros, pecadores, ahora y en la hora de nuestra muerte. Amén.
0: Dios te salve, María, llena eres de gracia, el Señor es contigo. Bendita eres entre todas las mujeres, y bendito es el fruto de tu vientre, Jesús.
3: Santa María, Madre de Dios, ruega por nosotros, pecadores, ahora y en la hora de nuestra muerte. Amén.
0: Dios te salve, María, llena eres de gracia, el Señor es contigo. Bendita eres entre todas las mujeres, y bendito es el fruto de tu vientre, Jesús.
3: Santa María, Madre de Dios, ruega por nosotros, pecadores, ahora y en la hora de nuestra muerte. Amén.
0: Gloria al Padre, al Hijo y al Espíritu Santo.
3: Como era en un principio, ahora y siempre, por los siglos de los siglos. Amén.
0: María, Madre de Gracia, Madre de Piedad y Misericordia.
3: En la vida y en la muerte, ampáranos, Gran Señora.
0: Oh Jesús mío.
3: Perdona nuestros pecados, líbranos del fuego del infierno, lleva al cielo a todas las almas, especialmente a las más necesitadas de tu misericordia.
0: Sagrado corazón de Jesús,
3: en vos confío.
0: Dulce corazón de María,
3: sed la salvación del alma mía.
0: Gracias, hermanita, que Dios me la bendiga.
3: Bendiciones.
0: Pues, querido pueblo de Dios, si gustan ayudarme con el próximo misterio, marque al 559-442-1680 y ayúdenos en el rezo de este próximo misterio. 559-442-1680. La presentación del Niño Jesús en el templo. Por obediencia a la ley de Moisés, Jesús, María y José acuden al templo de Jerusalén para cumplir las ceremoniales de presentación y purificación. Seamos muy obedientes al buen Dios y a la Santa Iglesia. Padre nuestro.
4: Padre nuestro, que sí. Estás en el cielo, santificado sea tu nombre. Venga a nosotros tu reino, hágase tu voluntad en la tierra como en el cielo.
0: Danos hoy nuestro pan de cada día. Perdona nuestras ofensas, como también nosotros perdonamos a los que nos ofenden. No nos dejes caer en tentación y líbranos de todo mal. Amén.
4: Dios te salve María, llena eres de gracia, el Señor es contigo, bendita eres entre las mujeres, bendito el fruto de tu vientre Jesús.
0: Santa María, Madre de Dios, ruega por nosotros pecadores, ahora y en la hora de nuestra muerte. Amén.
4: Dios te salve María, llena eres de gracia, el Señor es contigo, bendita eres entre las mujeres, bendito el fruto de tu vientre Jesús.
0: Santa María, Madre de Dios, ruega por nosotros pecadores, ahora y en la hora de nuestra muerte. Amén.
4: Dios te salve María, llena eres de gracia, el Señor es contigo, bendita eres entre las mujeres, bendito el fruto de tu vientre Jesús.
0: Santa María, Madre de Dios, ruega por nosotros pecadores, ahora y en la hora de nuestra muerte. Amén.
4: Dios te salve María, llena eres de gracia, el Señor es contigo, bendita eres entre las mujeres, bendito el fruto de tu vientre Jesús.
0: Santa María, Madre de Dios, ruega por nosotros pecadores, ahora y en la hora de nuestra muerte. Amén.
4: Dios te salve María, llena eres de gracia, el Señor es contigo, bendita eres entre las mujeres, bendito el fruto de tu vientre Jesús.
0: Santa María, Madre de Dios, ruega por nosotros pecadores, ahora y en la hora de nuestra muerte. Amén.
4: Dios te salve María, llena eres de gracia, el Señor es contigo, bendita eres entre las mujeres, bendito el fruto de tu vientre Jesús.
0: Santa María, Madre de Dios, ruega por nosotros pecadores, ahora y en la hora de nuestra muerte. Amén.
4: Dios te salve María, llena eres de gracia, el Señor es contigo, bendita eres entre las mujeres, bendito el fruto de tu vientre Jesús.
0: Santa María, Madre de Dios, ruega por nosotros pecadores, ahora y en la hora de nuestra muerte. Amén.
4: Dios te salve María, llena eres de gracia, el Señor es contigo, bendita eres entre las mujeres, bendito el fruto de tu vientre Jesús.
0: Santa María, Madre de Dios, ruega por nosotros pecadores, ahora y en la hora de nuestra muerte. Amén.
4: Dios te salve María, llena eres de gracia, el Señor es contigo, bendita eres entre todas las mujeres, bendito el fruto de tu vientre Jesús.
0: Santa María, Madre de Dios, ruega por nosotros pecadores, ahora y en la hora de nuestra muerte. Amén.
4: Dios te salve María, llena eres de gracia, el Señor es contigo, bendita eres entre todas las mujeres, bendito el fruto de tu vientre Jesús.
0: Santa María, Madre de Dios, ruega por nosotros pecadores, ahora y en la hora de nuestra muerte. Amén.
4: Dios te salve María, llena eres de gracia, el Señor es contigo, bendita eres entre todas las mujeres, bendito el fruto de tu vientre Jesús.
0: Gloria a Santa María, Madre de Dios, ruega por nosotros pecadores, ahora y en la hora de nuestra muerte. Amén.
4: Gloria al Padre, al Hijo y al Espíritu Santo.
0: Como era en el principio, ahora y siempre, por los siglos de los siglos. Amén.
4: Amén. María, Madre de la Divina Gracia, Madre de Misericordia.
0: En la vida y en la muerte, ampáranos, oh Gran Señora.
4: Señora. Muchas gracias. Si gusta, sigo acompañándolo
0: Jesús,
4: por dejarme ayudarlo.
0: Oh Jesús gracias. Mío, perdona nuestros pecados, líbranos del fuego del infierno, conduce a todas las almas al cielo y socorre especialmente a las más necesitadas de tu divina misericordia. Amén.
4: Amén.
0: Sagrado Corazón de Jesús.
4: En vos confío.
0: Dulce Corazón de María.
4: usted la salvación del alma mía.
0: Vamos a permitirle otra personita, hermanita, sí, que guste acompañarnos. Gracias, no, gracias a usted y bendiciones. Gracias. Gracias a usted. Que Dios me la bendiga. Si usted gusta acompañarnos en el último misterio, marque el 559-442-1680. 559-442-1680 y ayúdenos en la última década de este rosario del día de hoy. Quinto misterio, el niño Jesús perdido y hallado en el templo. María y José, no encontrando al niño después de una jornada de Jerusalén, le buscan ansiosos hasta encontrarle a los 3 días en el templo. Seamos muy obedientes al buen Dios y a la Santa Iglesia. Padre nuestro que estás en el cielo, santificado sea tu nombre. Venga a nosotros tu reino. Hágase tu voluntad en la tierra como en el cielo. Danos hoy nuestro pan de cada día. Perdona nuestras ofensas, como también nosotros perdonamos a los que nos ofenden. No nos dejes caer en tentación y líbranos de todo mal. Amén.
5: Dios te salve María, llena eres de gracia, el Señor es contigo. Bendita tú eres entre todas las mujeres y bendito es el fruto de tu vientre, Jesús.
0: Santa María, Madre de Dios, ruega por nosotros pecadores, ahora y en la hora de nuestra muerte. Amén.
5: Dios te salve María, llena eres de gracia, el Señor es contigo. Bendita tú eres entre todas las mujeres y bendito es el fruto de tu vientre, Jesús.
0: Santa María, Madre de Dios, ruega por nosotros pecadores, ahora y en la hora de nuestra muerte. Amén.
5: Dios te salve María, llena eres de gracia, el Señor es contigo. Bendita tú eres entre todas las mujeres y bendito es el fruto de tu vientre, Jesús.
0: Santa María, Madre de Dios, ruega por nosotros pecadores, ahora y en la hora de nuestra muerte. Amén.
5: Dios te salve María, llena eres de gracia, el Señor es contigo. Bendita tú eres entre todas las mujeres y bendito es el fruto de tu vientre, Jesús.
0: Santa María, Madre de Dios, ruega por nosotros pecadores, ahora y en la hora de nuestra muerte. Amén.
5: Dios te salve María, llena eres de gracia, el Señor es contigo. Bendita tú eres entre todas las mujeres y bendito es el fruto de tu vientre, Jesús.
0: Santa María, Madre de Dios, ruega por nosotros pecadores, ahora y en la hora de nuestra muerte. Amén.
5: Dios te salve María, llena eres de gracia, el Señor es contigo. Bendita tú eres entre todas las mujeres y bendito es el fruto de tu vientre, Jesús.
0: Santa María, Madre de Dios, ruega por nosotros pecadores, ahora y en la hora de nuestra muerte. Amén.
5: Dios te salve María, llena eres de gracia, el Señor es contigo. Bendita tú eres entre todas las mujeres y bendito es el fruto de tu vientre, Jesús.
0: Santa María, Madre de Dios, ruega por nosotros pecadores, ahora y en la hora de nuestra muerte. Amén.
5: Dios te salve María, llena eres de gracia, el Señor es contigo. Bendita tú eres entre todas las mujeres y bendito es el fruto de tu vientre, Jesús.
0: Santa María, Madre de Dios, ruega por nosotros pecadores, ahora y en la hora de nuestra muerte. Amén.
5: Dios te salve María, llena eres de gracia, el Señor es contigo. Bendita tú eres entre todas las mujeres y bendito es el fruto de tu vientre, Jesús.
0: Santa María, Madre de Dios, ruega por nosotros pecadores, ahora y en la hora de nuestra muerte. Amén.
5: Dios te salve María, llena eres de gracia, el Señor es contigo. Bendita tú eres entre todas las mujeres y bendito es el fruto de tu vientre, Jesús.
0: Santa María, Madre de Dios, ruega por nosotros pecadores, ahora y en la hora de nuestra muerte. Amén.
5: Dios te salve María, llena eres de gracia, el Señor es contigo. Bendita tú eres entre todas las mujeres y bendito es el fruto de tu vientre, Jesús.
0: Santa María, Madre de Dios, ruega por nosotros pecadores, ahora y en la hora de nuestra muerte. Amén.
5: Gloria al Padre, al Hijo y al Espíritu Santo.
0: Como era en el principio, ahora y siempre, por los siglos de los siglos. Amén.
5: María, Madre de Gracia, Madre de Misericordia.
0: En la vida y en la muerte, ampáranos, oh Gran Señora.
5: Sagrado Corazón de Jesús.
0: En vos confío. Dulce Corazón de María.
5: De la salvación del alma mía.
0: Gracias, hermanita María, que Dios me la bendiga, ¿eh?
5: Igualmente, hermano también.
0: Gracias. Oh soberano santuario sagrario del Verbo Eterno, libra Virgen del infierno a los que rezamos el Santo Rosario, emperatriz poderosa de los mortales consuelo, ábrenos.
5: Ábrenos, Virgen del cielo, con una muerte dichosa y danos pureza de alma, tú que eres tan poderosa.
0: Padre nuestro que estás en el cielo, santificado sea tu nombre. Venga a nosotros tu reino. Hágase tu voluntad en la tierra como en el cielo.
5: Danos hoy nuestro pan de cada día. Perdona nuestras ofensas como también nosotros perdonamos a los que nos ofenden. No nos dejes caer en tentación y líbranos de todo mal. Amén.
0: Dios te salve, María Santísima, hija de Dios Padre. Virgen purísima y castísima, en tus manos encomendamos nuestra fe para que la alumbres. Llena eres de gracia, el Señor es contigo. Bendita eres entre todas las mujeres y bendito es el fruto de tu vientre, Jesús.
5: Santa María, Madre de Dios, ruega por nosotros pecadores, ahora y en la hora de nuestra muerte. Amén.
0: Dios te salve María Santísima, Madre de Dios Hijo, Virgen purísima y castísima, en tus manos encomendamos nuestra esperanza para que la alientes. Llena eres de gracia, el Señor es contigo. Bendita eres entre todas las mujeres y bendito es el fruto de tu vientre, Jesús.
5: Santa María, Madre de Dios, ruega por nosotros pecadores, ahora y en la hora de nuestra muerte. Amén.
0: Dios te salve, María Santísima, Esposa de Dios, Espíritu Santo, Virgen purísima y castísima, en tus manos encomendamos nuestra caridad y nuestro amor para que los inflames, nuestras almas para que las salves y nuestras necesidades para que las remedies. Llena eres de gracia, el Señor es contigo. Bendita eres entre todas las mujeres y bendito es el fruto de tu vientre, Jesús.
5: Santa María, Madre de Dios, ruega por nosotros pecadores, ahora y en la hora de nuestra muerte. Amén.
0: Dios te salve, María Santísima, trono y sagrario de la Santísima Trinidad, Virgen concebida sin la culpa del pecado original. Dios te salve,
5: Reina y Madre, Madre de misericordia, vida, dulzura y esperanza nuestra. Dios te salve, a ti llamamos los desterrados hijos de Eva. A ti suspiramos, gimiendo y llorando en este valle de lágrimas. Ea pues, Señora, abogada nuestra, vuelve a nosotros esos tus ojos misericordiosos. Y después de este destierro, muéstranos a Jesús. Fruto bendito de tu vientre, oh clemente, oh piadosa, oh dulce Virgen María, ruega por nosotros, Santa Madre de Dios.
0: Para que seamos dignos de alcanzar las divinas gracias y promesas de nuestro Señor Jesucristo. Amén. Señor, ten piedad de nosotros.
5: Señor, ten piedad de nosotros.
0: Cristo, ten piedad de nosotros.
5: Cristo, ten piedad de nosotros.
0: Señor, ten piedad de nosotros.
5: Señor, ten piedad de nosotros.
0: Cristo, óyenos.
5: Cristo, óyenos.
0: Cristo, escúchanos.
5: Cristo, escúchanos.
0: Dios Padre Celestial, que eres Dios.
5: Ten piedad de nosotros.
0: Dios Hijo Redentor del mundo, que eres Dios.
5: Ten piedad de nosotros.
0: Dios Espíritu Santo, que eres Dios.
5: Ten piedad de nosotros.
0: Santísima Trinidad, que eres un solo Dios.
5: Ten piedad de nosotros.
0: Santa María.
5: Ten piedad de nosotros.
0: Ruega por nosotros. Santa Madre de Dios.
5: Ruega por nosotros.
0: Santa Virgen de las Vírgenes.
5: Ruega por nosotros.
0: Madre de Jesucristo.
3: Ruega por nosotros.
0: Madre de la Divina Gracia.
3: Ruega por nosotros.
0: Madre Purísima.
3: Ruega por nosotros.
0: Madre Castísima.
3: Ruega por nosotros.
0: Madre Intacta.
3: Ruega por nosotros.
0: Madre Sin Mancha.
3: Ruega por nosotros.
0: Madre Amable.
3: Ruega por nosotros.
0: Madre del Buen Consejo.
3: Ruega por nosotros.
0: Madre del Creador.
3: Ruega por nosotros.
0: Madre del Salvador.
3: Ruega por nosotros.
0: Madre de la Iglesia.
3: Ruega por nosotros.
0: Virgen Niña.
3: Ruega por nosotros.
0: Virgen Prudentísima.
3: Ruega por nosotros.
0: Virgen Venerable.
3: Ruega por nosotros.
0: Virgen Digna de Alabanza.
3: Ruega por nosotros.
0: Virgen Poderosa.
3: Ruega por nosotros.
0: Virgen Misericordiosa.
3: Ruega por nosotros.
0: Virgen Fiel.
3: Ruega por nosotros.
0: Espejo de Justicia.
3: Ruega por nosotros.
0: Trono de la Sabiduría.
3: Ruega por nosotros.
0: Causa de nuestra alegría.
3: Ruega por nosotros.
0: Vaso espiritual.
3: Ruega por nosotros.
0: Vaso honorable.
3: Ruega por nosotros.
0: Rosa mística.
3: Ruega por nosotros.
0: Torre de David.
3: Ruega por nosotros.
0: Torre de marfil.
3: Ruega por nosotros.
0: Casa de oro.
3: Ruega por nosotros.
0: Arca de la Alianza.
3: Ruega por nosotros.
0: Puerta del cielo.
3: Ruega por nosotros.
0: Estrella de la mañana.
3: Ruega por nosotros.
0: Salud de los enfermos.
3: Ruega por nosotros.
0: Refugio de los pecadores.
3: Ruega por nosotros.
0: Consuelo de los afligidos.
3: Ruega por nosotros.
0: Auxilio de los cristianos.
3: Ruega por nosotros.
0: Reina de los ángeles.
3: Ruega por nosotros.
0: Reina de los patriarcas.
3: Ruega por nosotros.
0: Reina de los profetas.
3: Ruega por nosotros.
0: Reina de los apóstoles.
3: Ruega por nosotros.
0: Reina de los mártires.
3: Ruega por nosotros.
0: Reina de los confesores.
3: Ruega por nosotros.
0: Reina de las vírgenes.
3: Ruega por nosotros.
0: Reina de todos los santos.
3: Ruega por nosotros.
0: Reina concebida sin pecado original.
3: Ruega por nosotros.
0: Reina subida al cielo en cuerpo y alma.
3: Ruega por nosotros.
0: Reina del Santísimo Rosario.
3: Ruega por nosotros.
0: Reina de las familias.
3: Ruega por nosotros.
0: Reina de la paz.
3: Ruega por nosotros.
0: Reina de la paz.
3: Ruega por nosotros.
0: Reina de la paz.
3: Ruega por nosotros.
0: Cordero de Dios que quitas el pecado del mundo.
3: Perdónanos, Señor.
0: Cordero de Dios que quitas el pecado del mundo.
3: Óyenos, Señor.
0: Cordero de Dios que quitas el pecado del mundo.
3: Ten piedad y misericordia de nosotros.
0: Bajo tu amparo nos acogemos, Santa Madre de Dios. No desprecie las súplicas que te dirigimos en nuestras necesidades. Antes bien, líbranos de todos los peligros, oh Virgen gloriosa y bendita. Ruega por nosotros, Santa Madre de Dios.
3: Para que seamos dignos y merecedores de alcanzar las divinas gracias y promesas de nuestro Señor Jesucristo. Amén.
0: Oh Dios, cuyo unigénito Hijo con su vida, muerte y resurrección nos alcanzó el premio de la vida eterna, concédenos a los que recordamos estos misterios del Santo Rosario, imitar lo que contienen y alcanzar lo que prometen. Por el mismo Jesucristo nuestro Señor. Amén. Por estos misterios santos de que hemos hecho recuerdo, te pedimos, oh María, de la fe santa el aumento, la exaltación de la Iglesia, del Papa el mejor acierto, y de nuestra nación la unión y feliz gobierno. Que el no cristiano conozca a Dios, y el que se ha alejado conozca sus errores. Que todos los pecadores tengamos arrepentimiento. Que los cristianos perseguidos puedan practicar su fe. Goce puerto el navegante y dé salud a los enfermos. Que en el purgatorio logren las ánimas refrigerio y que este santo ejercicio tenga efecto tan completo en toda la cristiandad que alcancemos por su medio el ir a alabar a Dios en tu compañía en el cielo. Amén.
3: Amén.
0: Reina del Santísimo Rosario,
3: ruega por nosotros.
0: Viva la gracia.
3: Muera el pecado.
0: Ave María Purísima.
3: Sin pecado original concebido.
0: Bendita sea tu pureza y eternamente lo sea, pues todo un Dios se recrea en tan grandiosa belleza. A ti, celestial princesa, Virgen Sagrada María, yo te ofrezco en este día alma, vida y corazón. Mírame con compasión, no me dejes, madre mía, sin tu santa bendición. Dulce madre,
3: no te alejes, tu vista de nosotros no apartes. Ven con nosotros a todas partes y solos nunca nos dejes. Ya que nos proteges tanto como una verdadera madre, cúbrenos con tu manto y haz que nos bendiga el Padre, el Hijo y el Espíritu Santo.
0: Amén. Amén. Muchísimas gracias, hermanita Olivia. Me da mucho gusto escuchar de usted. Que Dios me la bendiga.
3: Que Dios lo bendiga a usted y a todos los que acompañaron en esta mañana.
0: Gracias, hermanita. Bendiciones.
3: Bendiciones.

Pues mi gente, a mí no me queda más que decirles muchísimas gracias. Gracias a el hermanito Israel, el tejano enamorado de Cristo, por haberme invitado a compartir en este día su programa. Gracias, mi gente, y por favor, les sigo pidiendo que continúen orando por este ministerio de Bendita Eucaristía Radio, para que nosotros podamos seguir adelante, adelante con este proyecto, el cual nuestro Señor nos ha encomendado a cada uno de nosotros. Así es de que continúen en oración, no cansen, no se cansen de seguir orando por este ministerio y por supuesto también les pedimos que nos acompañen en este próximo Radiotón, el cual estará dando comienzo este próximo miércoles, jueves, viernes y sábado de las 7 de la mañana con la Santa Misa y después el Radiotón de 8 a 11 con el Radiotón. 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

1927. 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

En el nombre del Padre, del Hijo y del Espíritu Santo. Amén. Padre grandísimo, te damos gracias por este nuevo día. Hoy en este día en que nos ha levantado a cada quien, sobre todo para quizás pedir perdón al que ayer ofendimos. Ver los rostros de los que ayer ofendimos y pedirles perdón de alguna manera. Ver también, sobre todo, lo maravilloso que eres al darnos una oportunidad nueva en este día de ser mejor.

los unos con los otros, de agraviar al que me ofendió. Padre bueno, gracias por este nuevo día y bendícenos con tu Espíritu Santo. En nombre del Padre, del Hijo y del Espíritu Santo. Amén. Así sea. Bien, muy buenos días a todos realmente, ¿verdad? He estado pensando en esta mañana sobre todo algo muy importante. Nosotros, claro, como cristianos católicos, sí tenemos pues ya nuestro hábito de hacer oración. Nos levantamos en las mañanas, ¿verdad? Se supone que le damos gracias a Dios, mínimo con un Padre Nuestro, Ave María y Gloria. Pero me he encontrado últimamente, bueno, por decir últimamente, ¿verdad? Pero me he encontrado a través del tiempo, ¿verdad? Quienes, y claro, más que nunca en estos días, en que hay jóvenes, que ya de 20 años, de 22, de 18, que no se sabe ni el Padre Nuestro, ni el Ave María. El Padre Nuestro nos lo enseñó nuestro Señor Jesucristo, y está en el libro de Mateo, capítulo 6, versículo del 9 al 13. Allí se encuentra el Padre Nuestro. O sea que el ser humano, el día de la muerte, no vamos a tener excusa de no haber aprendido la oración que nos enseñó nuestro Señor. Esta oración, inclusive, para que lo sepan, hasta los hermanos protestantes sí se lo saben. ¿Por qué? Porque está en la Biblia. Que no quieran decirlo abiertamente, pero sí se lo saben. El Ave María no tanto. El Ave María como que ya es más bien cuestión de nosotros, como cristianos católicos, porque lo tenemos en el Santo Rosario. Pero el Ave María está en Lucas capítulo primero, y para ser específico, en el versículo 28, y el siguiente versículo, el 42, ¿verdad? Dios manda al ángel Gabriel que le dé un saludo a María y le dice, ve a la tierra y vas a ir allá a este pueblito de Nazaret y le vas a dar mi saludo. Y entonces, ¿qué le dice? Dios te saluda, María, llena eres de gracia, el Señor es contigo. Ese es el mensaje que Dios le mandó a través del ángel Gabriel. Y es lo que nosotros empezamos la oración. Dios te salve, María, Dios te saluda, María, es lo mismo. Dios te salve, Dios te saluda. Es lo mismo, Dios te salve María, Dios llena eres de gracia, el Señor es contigo. Hasta aquí es el mensaje de Padre Dios hacia María Santísima a través del ángel Gabriel. Bien, ahora, la segunda parte viene del Espíritu Santo y nos saltamos y nos brincamos hasta el versículo, póngale el 42, pero el 42 es exacto, ¿verdad? Dice, Isabel se llenó del Espíritu Santo. Comienza diciendo así, Isabel se llenó del Espíritu Santo, ¿verdad? Entonces, y no habló porque quiso, sino que Isabel se llena del Espíritu Santo y exclamó en alta voz, o sea que no tuvo miedo, exclamó en alta voz y dijo, bendita tú entre las mujeres. ¿A quién se lo estaba diciendo Isabel? Se lo estaba diciendo a su prima Santa Isabel, que la tenía enfrente de ella, y le estaba diciendo, ¿verdad? Bendita tú entre las mujeres, y bendito es el fruto de tu vientre. ¿Quién estaba en el vientre? Jesús. De tu vientre, Jesús. Entonces, pero Isabel se llena del Espíritu Santo, prima de la Santísima Virgen María, y exclama en alta voz y le dice a María, ¿verdad? Bendita tú entre las mujeres, y bendito es el fruto de tu vientre, Jesús. Bien, tenemos que estas oraciones, Padre Nuestro y Ave María, vienen directamente del corazón del Padre, del Hijo y del Espíritu Santo. Y yo les aseguro que muchos cristianos católicos nos levantamos y ni siquiera mencionamos el Padre Nuestro y el Ave María al levantarnos. Así de sencillito. Yo lo he hecho de preguntar algunos domingos por aquí y allá, sobre todo en domingos en la iglesia. Y les digo, ¿me permiten hacerles una pregunta? No, casi no responden. Luego otra vez, ¿me permiten hacerles una pregunta? Porque yo nunca ando preguntando. Créanmelo, cuando ando predicando no pregunto. Mejor comparto.
Pero en este caso pedí permiso si podía hacer una pregunta. Y entonces le digo, levanten la mano los que esta mañana dijeron un Padre Nuestro, Ave María y Gloria al ángel de la guarda. Miren, de estar la iglesia llena, si acaso unos 20, si acaso unos 20, y somos cristianos católicos. ¿Qué me dicen? ¿Qué se dirá de tus hijos? ¿Qué se dirá de mis hijos? ¿Qué se dirá de estos jóvenes? Si nosotros los grandotes no lo hacemos. Bueno, voy a sacarlos a la orilla para que vean que no es cuestión de que a ti se te olvidó, sino que también hay que tomar en cuenta al enemigo, que él también hace su trabajo contigo y conmigo. Al enemigo le conviene que tú y que yo no le saludemos a Dios Padre, no le saludemos al Hijo, no le saludemos al Espíritu Santo. Le conviene, porque una vez que ustedes y yo nos hemos olvidado al levantarnos, nos hemos olvidado de saludar a la Trinidad con la oración o las oraciones que la misma Trinidad nos enseñó, hagamos de cuenta que el demonio nos está diciendo, quiero ver a quién le vas a dar tu primer minuto de la mañana de este día, porque Dios ha sido muy bueno contigo y ya te levantó, te ha dado un día más de vida. Quiero ver ahora cómo le das gracias, y si no le das gracias, el resto del día va por mi cuenta y va de mi cuenta. Entonces, el enemigo hace lo posible que al ser humano, aun siendo cristianos católicos que debemos de saludar a la Trinidad en la mañana cuando nos levantamos, mínimo con un Padre Nuestro, Ave María y Gloria, bueno, hace que se nos olviden. Ahí tenemos, por ejemplo, los esposos, no solamente se les olvida, sino que muchos, antes de salir del cuarto donde duermen, ya están peleados, ya están agarrándose, y todavía se acaban de levantar y no salen todavía del cuarto de dormir, y ya se están agarrando. Bien, los jóvenes, allá, los hermanos, hermanitos, allá se están agarrando en el pasillo por querer entrar al baño, porque hay casas y todas las casas casi tienen un baño para dos cuartos. Y es más, a veces es un baño para tres cuartos, depende cuándo se hicieron esas casas. Ahí está la peleadera en el pasillo, peleándose para entrar al baño, a ver quién entra primero, a ver quién entra al último. Allá en la cocina, allá está peleando los hijos con mamá. Se están peleando por el desayuno, otra vez lo mismo. Ay, otra vez blanquillos, otra vez huevos, otra, no, y otros allá por allá, pura avena, y eso el otro, ¿cuándo vas a hacer unos blanquillos, mamá? Y otra vez, la peleadera con la mamá. Entonces, ¿quién realmente está de buenas a levantarse? Casi por lo general, nadie está de buenas. Andan con el pleito, andan con el coraje, andan peleando, unos y otros. ¿Y todo por qué? Porque en la mañana levantarnos, el enemigo trabaja y hace que nosotros se nos olvide darle gracias a Dios por el nuevo día que nos dio adelante de nosotros. Y como no lo saludamos con la oración mínimo que nos enseñó la Trinidad, Padre Nuestro y Ave María, entonces el enemigo es cuando dice, el resto del día va por mi cuenta. Y cuando dice por mi cuenta, él se encarga de que haya pleito entre marido y mujer, que inclusive se vaya a trabajar enojado, se quede la esposa enojada, y para que en la tarde sigan con el rencor. Así es de que por allá en la tarde, cuando llega el marido, la señora está enojada, naturalmente, se enojaron en la mañana. Entonces, simplemente la señora durante el día se dice, ya como vengando, ¿verdad? Entonces, pero no nos damos cuenta que es el enemigo el que viene y trabaja en la mente del ser humano. Y está preparando a la señora, dice, prepara de comer, sí, prepárale. Pero cuando venga, dile, ahí está la comida, si quieres comer, bueno, si no, yo no te voy a servir. Ahí está la comida, ya te la hice, sírvete si quieres, pero no te voy a ir a servir. ¿Ven? La venganza. Y la venganza y el rencor son de parte del enemigo. Entonces tenemos que ser muy listos.
de ver cómo el enemigo trabaja en nosotros. Y puedo darles ejemplos por donde quiera, así de sencillo, de cada uno y aquí mismo en la radio, les puedo dar y demostrar dónde el enemigo está trabajando también. Bien, entonces, ¿qué hay que hacer? Hay que levantarnos, hay que darle gracias a Dios, hay que utilizar las oraciones que nos enseñó nuestro Señor y también el Padre y el Espíritu Santo. Entonces el enemigo se aleja, por lo menos no va a haber pleito, no va a haber discusión, más bien va a haber entendimiento y comprensión, y más bien va a haber la acción de decir, mira, perdóname que te grité, perdóname que me enojé. Mientras no se enojen los dos, vamos a suponer, uno sí dice sus oraciones en la mañana, como marido o como mujer, y el otro no lo hizo. Créanlo, el que no le ha dado gracias a Dios es el primero que va a andar corajudo o corajuda, mientras que el otro va a resistir. ¿Por qué? Porque el enemigo no va a poder entrar tan fácil. Y es cuando viene una pacificación, cuando hay un entendimiento, cuando hay una comprensión de parte de uno, por lo menos. Y entonces hay armonía, ¿verdad? Aunque uno de ellos es el que siempre anda haciendo y poniendo las paces. Así de sencillo. Pero no se cansen. En una familia diario tiene que haber alguien que sea pacifista. Va a haber otros que son guerrilleras y guerrilleros, que nada más se la pasan peleando. Pero tiene que haber alguien que como dice San Francisco, donde haya guerra, yo pues ponga la paz. Entonces, pidámosle a Padre Dios que en los hogares siempre haya alguien que ponga la paz. Donde hay dos guerrilleros, pues hay destrucción, la mera verdad. Entonces, donde hay guerrilleros, hay destrucción. Pero donde haya alguien que es pacifista y que camina con Dios, aguanta, tolera y perdona. Entonces allí va a haber tarde que temprano una reconciliación, va a haber un entendimiento, va a haber una comprensión, así de sencillo. ¿Y por qué les empecé a decir esto, sobre todo del Padre Nuestro y la Ave María? Porque miren, de vez en cuando, qué bueno que no es diario, pero, por ejemplo, este viernes pasado tuve un funeral, aparte de tantos que he tenido ya de la misma, igualitos, donde está lleno el lugarcito, pero nadie contesta, ni un Padre Nuestro, ni una Ave María. ¿Qué quiere decir? Quiere decir muchas cosas. Y comienzo con que mamá no les enseñó a sus hijos. Y sigo con que mamá, dándose cuenta que ya crecieron, les tuvo miedo, ya no quiso preguntarles, hijo, ¿verdad? ¿Qué sé yo? Están en casa, ya tienen 18, 20 años, 22. Señoras mamás, pregúntenle a sus hijos cuando vienen a la cocina, mijo, hija, ¿ya rezaste, aunque sea un Padre Nuestro, Ave María y Gloria? Allá tus simientes, así te va durante el día, ¿ya rezaste? Si batalla para contestar el hijo o la hija, señora mamá, ahí usted, en la cocina, rece junto con el hijo o con la hija, aunque usted ya lo haya hecho. Rece para que usted tenga la seguridad de que sus hijos rezaron y hablaron. Rezar quiere decir hablar con Dios, para que tenga la seguridad de que sus hijos están hablando con Dios. Así. Entonces usted comience. A ver, hijo, a ver, hija, ándale. Vamos a comenzarle. En el nombre del Padre, del Hijo y del Espíritu Santo. Amén. Padre nuestro que estás en el cielo, santificado. Es un minuto. Párenle un minuto. No muevan trastes, no muevan nada. Un minuto para decir un Padre nuestro, Ave María y Gloria y el Ángel de la Guarda. Después de eso, bueno, ya ahora sí, a desayunar. Pero que su hija vaya agarrando, el hijo vaya agarrando la idea de que usted como madre, cuando él venga a la cocina, usted le va a preguntar, mija, ¿ya rezaste? ¿Ya dijiste un Padre Nuestro y Ave María? Ay, mamá, se me olvidó. Ándale pues, vente, yo te acompaño. Y créansela, en ese hogar les va a ir a empezar mejor de cómo andan. Pero en un hogar, en una casa donde todo mundo se levanta, y no quiero decir como los animalitos,
porque a lo mejor los animalitos, ellos tienen su forma y manera de hablar con Dios, no lo sé, ahí no lo sé, porque no, yo no he tenido, digamos, ese privilegio de hablar con los animales, ¿verdad? Bueno, entonces, ¿ok? Entonces, hay que dirigirnos a Dios, Trinidad, en la mañana, para que nos vaya bien durante el día, así es. Entonces, les digo, imagínense, tengo estos funerales donde está lleno de puras juventud, desde los 40, 45 para abajo, y nadie reza. Yo de veras en estos funerales así, yo de rato como ahí pensé, dije, bueno, si estos que están aquí sentados en las bancas no están rezando, no están hablando con Dios en favor de este que ya murió, si este que está dentro del féretro estuviera acá fuera sentado, con toda seguridad estaría igualito que todos estos. Entonces ahora, ¿esperamos que esté en el cielo? Si no sabe ni siquiera saludar a Dios Padre con un Padre Nuestro y Ave María, oraciones que nos enseñó la Trinidad. Entonces yo digo, ¿cómo es posible pensar que, oh, ya se murió, ya está en el cielo, pero mientras tanto acá de este lado, en los vicios de todos, vicios de sexo, vicios de drogas, vicios de alcohol, y de Dios nada? Entonces, humanamente, créanmelo, humanamente yo he pensado, primeramente, igual que estos que no rezan y no hablan y no quieren platicar con Dios, si este estaba igual, entonces, ¿entró al cielo? No entró. Entonces, ¿condena? Pues bueno, humanamente yo digo que está condenado, pero no lo hago realmente, porque yo le dejo a Dios, le dejo a nuestro Señor, Señor, tú sabes, te lo dejo a ti, pero yo humanamente aquí en la tierra, por lo que yo estoy viendo, pues yo creo que no está contigo, yo creo que está en el infierno, yo creo que el demonio lo ganó. ¿Por qué? Porque el demonio le ha de haber dicho, a ver, dile el Padre Nuestro a tu Creador, Padre Nuestro que le enseñó su Hijo, te enseñó su Hijo Jesucristo, dile a tu Creador el Ave María que te enseñó Él mismo, la Trinidad y el Espíritu Santo, díselos. Y no va a poder hacerlo el alma, decirle a Padre Dios allí, enfrente, un Padre Nuestro de María y Gloria. Pero luego, Satanás, que es acusador, le va a dar una orden a esa alma, a ese espíritu de la persona, y la orden será, cántale mis canciones que te aprendiste allá abajo en la tierra, canciones de puras malas razones, canciones de puras malas palabras, y se saben de 3 a 5 a 7 canciones, ese tipo de jóvenes, se las saben porque se las saben. Entonces, donde el diablo les dé la orden que ahora sí, cántale mis canciones, y luego le diga, ese tipo de canción no está en el cielo, no está acá arriba, ese tipo de canción, puesto que son mías, están acá abajo conmigo, así es de que, jálale conmigo, ándele, bonito asunto, haber venido a la tierra por unos cuantos años, por 25 años, por 35, ¿verdad?, y haber muerto de sobredosis por medio de alcohol y drogas y todo eso, o se quitaron la vida, se suicidaron. ¿Por qué? Porque empiezan a oír voces, y entonces el demonio les hace creer que se quiten la vida, que esta vida realmente es un martirio, que ya dejen de sufrir, igual como aquellos por ahí, pare de sufrir. Eso solamente viene del demonio, pare de sufrir, porque Cristo nunca dijo paren de sufrir. Cristo dijo, y es más, está en el evangelio de hoy día, el que no toma su cruz y me sigue no es digno de mí. Así, entonces, ¿ok? Entonces, hay que entonces tomar la cruz diaria que nos toca, ¿verdad? Las cruces, bueno, algunas nosotros nos las andamos buscando, pero otras vienen solitas. Entonces, hay que tomar las cruces que son nuestras y cargar esa cruz no sádicamente, pero con decisión de decir, esto me toca vivir, esto lo acepto y voy a seguir adelante. Entonces, señoras mamás, señores abuelas, cuando vengan sus nietos, por lo menos enséñenles, no le hace que se les enojen, el Padre Nuestro y el Ave María,
que por lo menos algún día, cuando ya como abuelita te vayas o como abuelo, que recuerden, gracias a mi abuelita aprendí el Padre Nuestro y Ave María. Porque créanlo, a veces le he preguntado a las mamás y mamás jóvenes que aprendieron de sus madres, pero como ya tienen su propia familia y estaban cansadas, yo creo que mamá diario en las mañanas les dijera, a ver, ándale, vente a rezar, tu Padre Nuestro y Ave María. Y se dicen, el día que yo me case y me salga de la casa, ya estoy harto tanto de rezar. Bueno, el día de mañana ni siquiera sus hijos les enseñan y por eso los hijos están saliendo como están saliendo, que más se guían por el lado de andar escuchando música de malas razones y se guían por el lado de no ir a la iglesia, porque también mamá y papá tienen la culpa, ¿verdad? Un hijo mientras no maneje, no tenga licencia de manejar y no tenga su carro, los culpables de que no se acerquen a la iglesia son los padres de familia. Pero los padres de familia también no se entienden entre ellos mismos. Así de que llega el divorcio aquí, el divorcio allá, la separación más allá. Ahora, montón de familias totalmente, ¿verdad? Pues nada más la mamá y los hijos. De vez en cuando el padre se... Porque la mamá, hay mamás también que de repente, yo no sé, por seguir a un hombre, por seguir un pedazo de carne, dejan a sus hijos, los dejan. Entonces, ahí tenemos el porqué, ¿verdad? Tanto malestar en los hogares, porque de Dios no hay nada, no hay nada. Y los padres, ¿verdad? Según ellos no tienen tiempo, según ellos no sé qué tantas cosas. Entonces, ahí tenemos que los hijos son los que vienen a pagar las consecuencias. Y de repente, ya de 13 años la chamaquita, resulta totalmente, ¿verdad?, allá afuera, grosera, rebelde, los hijos de igual manera, para los 15, 16 años, ya andan muy mal, andan en los vicios, andan en las drogas, andan en la pornografía, andan en todo esto. Vean de dónde viene resultando todo esto. Vean desde dónde hay raíces para poder decir, ¿por qué tengo estos hijos? Bueno, vamos a ver el por qué tienes tus hijos como son, ¿verdad? No es por lo que hiciste, sino por lo que no hiciste. No es por lo que hiciste, sino por lo que no hiciste. ¿Y qué es lo que no hiciste? Recordarles cada mañana, y discúlpenme que doy tanta lata en esto, y que soy tan repetitivo, porque es importante, ¿verdad? Entonces, ¿y también por qué? Porque llegan los domingos. Si mamá no dice, papá no habla de ir a la iglesia, ¿ustedes creen que los hijos les van a decir, les van a recordar? Muy raro sería. Y yo le aplaudiría a ese hijo, a esa hija, que les ande recordando, mamá, es domingo, tenemos que ir a misa. Qué vergüenza para esa madre, qué vergüenza para ese padre, que más bien un hijo, una hija, les ande recordando, papá, es domingo, no se te olvide, tenemos que ir a la iglesia. Que hay de esos, muy pocos, pero sí he conocido hijas e hijos, muy raros, muy poquitos, pero sí he conocido que son los hijos los que les andan recordando a los papás. Papá, nada de que no vas a ir, vamos a ir a misa. Nada de que no, vamos a ir. Y mamá, empiézate a arreglar porque vamos a ir a la iglesia. ¿De veras, señores padres de familia, no creen que es una vergüenza que más bien un hijo le ande recordando a una madre, a un padre, el ir a la iglesia, el ir a visitar a Dios? Señoras mamás, por el amor de Dios, despierten para que haya cambio en sus hijos. Por eso luego andan llorando de que el hijo se les suicidó de 15 años. ¿Por qué? Lo dejan metido allá en su cuarto. Allá sabrá Dios, y sí sabe usted, aparte de en qué anda, aparte de Dios y del demonio, porque es el diablo el que los trae bien agarrados. Pero allá 15, 17 años se andan quitando la vida.
Ahora sí, el llanto, inconsolable aquella madre, inconsolable aquel padre. ¿Por qué no se ponen a pensar que ustedes mismos orillaron a ese hijo, a esa hija, a cometer ese suicidio? Por no invitarle, por no llevarle a la iglesia, por no rezar en las mañanas junto con sus hijos, ahí en la mesa del comedor, allí, a rezar un Padre Nuestro y Ave María y Gloria. Póngale la misa allí. Eso sí, de la Santa Misa, yo no les digo que entre semana los obliguen a que estén sentados ahí escuchando la Santa Misa. No, póngala ya en la tele, pero que se oiga. Y puede seguir haciendo su desayuno y pueden seguir desayunando. El demonio a él se le fastidia, realmente se le perturba cuando está la Santa Misa. Entonces, hay que poner, aunque sea la Santa Misa o el Santo Rosario, por allá en las tardes mientras comen, ¿verdad? Y no le hace que estén comiendo, pero algo se les va a quedar. Y sobre todo el demonio, él no tolera escuchar nada que sea referente a Dios. Entonces, sí tenía el deseo de hablar de esto, porque es mucho, muy importante. Entonces, despertemos por el amor de Dios. Señoras abuelitas, ustedes también ayuden a sus hijos, a sus hijas, que ya están casados. Pregúntenle, mi hijo, déjate hago una pregunta. Hoy en la mañana, dijiste un Padre Nuestro y Ave María y Gloria, como te enseñé cuando estabas en casa. Ya, mamá, ya va a empezar otra vez. No, nomás respóndeme, mijo. Entonces, imagínese, señora abuelita, si su hijo o su hija no platicaron con Dios al levantarse en esa mañana, ¿usted cree que sus nietos lo hicieron? ¿Ahora entiende por qué sus nietos son tan groseros con usted como abuelita? ¿Por qué son tan groseros con su hija, con su hijo? O sea, con sus padres. ¿Por qué? Porque Dios no camina con ellas, con ellos. Y el enemigo aprovecha todo esto para que haya realmente y llegue el momento en que esa pareja, ¿verdad? Simplemente lleguen al divorcio, a una separación. Allí está la razón y la clave del por qué tantos divorcios y tantas separaciones. Porque no hay plática, no hay conversación con Dios de cada amanecer. O ya digo amanecer, pero se supone que por lo menos al atardecer también, aunque sea un Padre Nuestro y Ave María y Gloria, mínimo, mínimo. Entonces, ahí lo sabemos. Entonces, todo esto que les he estado platicando hasta ahorita, créanlo o no, puede caer en el tema de caridad fraterna. Puede caer en ese tema de caridad fraterna. Entonces nosotros tenemos que tener caridad fraternal. Eso es lo que tenemos que tener, caridad fraternal, ¿verdad? Caridad fraternal es donde yo ayudo, ¿verdad?, a ser mejor a mi prójimo. Mi prójimo puede ser mi propio hijo, mi propia hija, mi propia mamá, mi esposo, mi yerno, mi nieto, mi nieta. Entonces, esto cae en ese tema de caridad fraternal. Entonces, de caridad fraternal también, pues podemos, tiene una ampliación muy grande. En caridad fraternal, yo puedo llamarle la atención a mi propio hermano, a mi propia mamá. Le puedo decir, mamá, tú eres mi mamá. Tú deberías de darme ejemplo de acercarme a Dios. Pero más bien yo que soy tu hija, yo que soy tu hijo, es el que o es la que te anda acercando a Dios. Porque tú andas muy lejos de Dios, mamá. Papá, andas muy lejos de Dios. Siempre estás metido en tu vicio de tus cervezas, de tu tragadera. Y llegan los domingos y tú no nos hablas de ir a la iglesia. Tú no nos invitas a nadie. No, ni vas
ni nos invitas a ir. Entonces, papá, yo te estoy invitando el día de hoy a que vayamos a la iglesia. Eso se llama caridad fraternal, ¿verdad? ¿Y por qué? Porque en la caridad fraternal encontramos, ¿verdad?, yendo a las Escrituras, que Dios nos da, nuestro Señor nos da un mandamiento nuevo. En Juan capítulo 13, versículo 34, dice: os doy un mandamiento nuevo, que os améis los unos a los otros, como yo os he amado, así os améis también vosotros, los unos a los otros. Entonces, tenemos un mandamiento. ¿Le hacemos caso a nuestro Señor? El mundo ahorita va todo lo contrario. Va totalmente caminando al revés como los cangrejos. Así andamos la humanidad. En las calles veamos, en las calles el grito, el odio de unos a otros, la pelea aquí y allá. Eso nada más en la calle lo que uno ve. Pero lo que otros no ven, más que en cada hogar, hay hogares que viven en completo pleito. Hay hogares donde de cuatro hermanos, entre los cuatro, hay diferencias. Y quizás uno habla acá con otro, pero no se hablan todos. ¿Y todo eso por qué? Porque el enemigo se encarga de que sin darnos cuenta no le pongamos atención a nuestro Señor, donde nos dice: os doy un mandamiento nuevo, que os améis unos a otros como yo os amo. Y si amáis también vosotros, así ámense unos a otros. Entonces, en Juan, Primera de Juan, capítulo 4, 21, dice: y hemos recibido de él este mandamiento: quien ama a Dios, ame también a su hermano. Entonces, ¿cómo es posible de que alguien lleve un odio, un rencor? Estoy hablando primeramente, sí, cuando nuestro Señor dice a su hermano, habla de cualquier ser humano, de cualquier ser humano, porque el que anda en la calle es mi hermano. Pero vamos más cerquitas a la palabra hermano, para que entendamos que realmente allí andamos fallando como familia, porque entre mismos hermanos se traen odios, hay rencores, hay resentimientos. Y si hay eso, debe de haber una caridad fraternal de uno al otro. Entonces, hay que perdonarse el uno al otro. Todo esto es caridad fraternal, créanmelo, así de sencillo. Entonces, hay que, si amamos a Dios, pues hay que amar también al prójimo. Y amar al prójimo es en toda la extensión de la palabra. Hay que amarle, ¿verdad? No hay que guardarle rencor. Al hijo hay que hablarle con amor. Mi hija, mi hijo, ya dijiste tu Padre Nuestro y Ave María esta mañana. Ahora la hija, el hijo, también tiene que contestar en ese mismo amor. Ay, mamá, se me olvidó. Discúlpame. Mamá, ¿quieres rezar conmigo el Padre Nuestro? Pero si la hija no lo hace, el hijo no lo hace, entonces es obligación de la mamá decirle: a ver, mi hijo, mi hija, a ver, vamos a decir el Padre Nuestro y la Ave María aquí. Allí está la fraternidad, allí está la caridad fraternal, ¿verdad? Porque ante Dios, la mamá y el hijo, ante Dios, simplemente son hijos de Dios los dos. Así de sencillito. Entonces, ahí se le llama caridad fraternal. Entonces, es importante entonces reconocer y saber el por qué nos va mal y nos anda yendo mal. A veces no solamente durante el día, sino durante la vida, ¿verdad? Por algunos años más que otros, porque andamos lejos de Dios y porque no mostramos caridad fraternal para con el hermano. Hoy el Evangelio, ¿verdad?, de hoy nos habla de cargar la cruz, ¿verdad?, de simplemente aceptarlas. Hay dos clases de cruces realmente. Aquella que es mía, que yo debo de cargar con, pues con, en sí,
con el gusto de saber, menciono la palabra gusto, porque debe ser con el gusto de saber que si yo cargo mi cruz, voy a tomar parte con nuestro Señor en el reino de los cielos. Porque dice, el que no toma su cruz y me sigue no es digno de mí. Entonces, yo cargo con mi cruz, ¿verdad?, para ser digno de Cristo. Y si soy digno cargando mi cruz, algún día, el día que Dios me llame a cuentas, entraré en la gloria celestial. ¿Y por qué? Porque mostré amor fraternal, porque cargué con mi cruz, ¿verdad? No anduve renegando de mi cruz. Pero luego se encuentra con uno con cruces que no son propias de nosotros, sino que son de alguien más. Uno, ¿verdad?, se presenta el hermano, el sobrino, la sobrina, el primo, la prima, con una cruz que comparte con nosotros y que luego nosotros, pues, nos compadece y los queremos entender y comprender y les damos ánimo y cargamos con cierta parte de esa cruz del prójimo. Entonces, allí es cuando nosotros, ¿verdad?, estamos cargando también con cruces de otros, pero en el aspecto de ayudar, así es. Entonces, eso es importante, saber que no tenemos que cargar cruces nada más por cargar alguna que no es nuestra, sino porque nos favorece el ayudar al prójimo. ¿Por qué? Porque ahí mostramos que estamos cumpliendo con el mandamiento que nos ha dado nuestro Señor. Os doy un mandamiento nuevo, que se amen los unos a los otros. Amarse es perdonarse, amarse es entenderse, perdonar sobre todo, ¿verdad? Y no guardar odio, no guardar rencores, eso es. Entonces ahí está la caridad fraterna. Naturalmente que el segundo mandamiento es este mismo, amarás a tu prójimo como a ti mismo. Entonces, allí en amarás a tu prójimo como a ti mismo, a veces puede ser muy difícil, porque si la persona, el prójimo, no se presta, y aparte de eso, es difícil, ¿verdad?, el prójimo que tenemos frente a nosotros, siempre causando problemas, siempre causando dificultades, pues entonces, hay que pedir por ese tipo de hermanos, por ese tipo de personas. A nosotros nos toca pedir por ellos, para ver si cambian su modo de ser, ¿verdad? No solamente a nosotros, sino también con los demás. Entonces, hay una regla de oro, ¿verdad?, que dice, no hagas a otro lo que no quieras para ti. Así, ¿verdad? No hagas a otro lo que no quieras para ti. Así. O con la vara que midas, serás medido. Esa es la regla de oro. Con la vara que midas, serás medido. En otras palabras, así como yo trato a otros, así se me va a tratar a mí. Así. Entonces, en el libro de Levíticos 19:17, encontramos esto. Dice, no odies en tu corazón a tu hermano, pero corrige a tu prójimo, para que no te cargues con pecado por su causa. Fíjense, se nos manda que no odiemos en nuestros corazones a nadie. Pero hay que corregir a nuestro prójimo. ¿Para qué? Para no cargar con el pecado por causa de ese prójimo. Entonces, es difícil a veces realmente corregir al prójimo, ¿verdad? Porque hay circunstancias en que son más soberbios o soberbias, pero aún con todo y eso, soberbios o soberbias, hay que encontrar la manera, si uno ve que están haciendo algo que no deben de hacer, hay que encontrar la manera, o si se puede uno valer de una tercera persona, que es tu amigo, es mi amigo, pero también es amigo o amiga de la otra persona, hay que comentarle a esta, que
le tiene confianza a la otra persona para que él o ella se lo diga. Y si no, a ti o a mí nos debe de tocar el enfrentarnos y corregir al prójimo, corregirlo. Pero hay que corregir con amor, hay que corregir con sabiduría, hay que corregir con la asistencia del Espíritu Santo para no echar a perder lo poco que está ganado y para no hacer las cosas peores de como están. Entonces, pero sí tenemos que corregir, porque si yo no corrijo al prójimo y sigue en el pecado, de igual manera soy culpable por saberlo y por no hacer nada. Si tú o yo se lo decimos y sigue de todos modos en lo de él o en lo de ella, tú o yo ya se lo hemos dicho. Entonces ahí podemos decir que nos lavamos las manos como Pilatos, como decir, yo ya te lo dije, quieres seguir haciéndolo, allá tú, eres tú. Pero ya no dirás jamás que nadie te lo dijo y jamás podrás decir, ¿y por qué no me dijiste? Me lo hubieras hecho saber, pero hubieras insistido, ya es muy tarde, te lo dije y no pusiste atención, no pusiste atención. Entonces, esa es una manera de darnos cuenta que nosotros también seremos culpables. Pero sin embargo, el siguiente versículo adelantito, fíjense, ¿verdad? Dice, Levítico 19, 18 dice, no te vengarás ni guardarás rencor. ¿Cómo andamos en eso? ¿Cómo andas tú? ¿Cómo ando yo? ¿Somos capaces de perdonar? ¿No importa qué nos hayan hecho? ¿Somos capaces todavía de no hacer daño, teniendo la manera y la forma y la oportunidad de hacerles daño? ¿Nos detenemos? ¿No les hacemos daño pudiéndolo hacer? Eso es lo que se nos pide. Y Dios nos pide desde el Antiguo Testamento. No te vengarás, ni guardarás rencor. Aquellas personas que son rencorosas, aquí tienen dónde encontrar, ¿verdad? En Levítico 19, 18, que no guarden rencor, que no guardemos rencor. ¿Cómo sabe uno cuando ya perdonó a alguien? Yo, mi forma de explicarlo, y lo van a entender, imagínense allá afuera, andas en la calle. Imaginémonos, andamos allá afuera en la calle. Vamos por una banqueta, por el lado de la acera de una banqueta. Y al otro lado, en la otra banqueta, pasa alguien. Pregúntate, a esa persona tú no le conoces, la que va caminando allá. O en un mall aquí, o en la tienda, que tú llevas tu carro y te atraviesan tantos, observa cualquiera de ellos y pregúntate, ¿a esta persona le tengo odio? ¿Le tengo coraje? ¿Le tengo rencor? ¿Le tengo ganas de hacerle un daño? Te vas a contestar que no, porque esa es la verdad, porque ni siquiera le conoces. Entonces, ¿le tienes odio y rencor a esa persona que tienes frente a ti allá en una calle, allá en una tienda, en comprando la comida o en una tienda de ropa? No, dirás, no, yo no le tengo ni odio, ni coraje, ni rencor, no siento nada malo por ella. Bueno, hay que aplicarlo con las personas que a través de la vida has tenido problemas y dificultades de odios, y de resentimientos y de rencores. Cuando uno sienta, cuando tú sientas, cuando yo sienta lo mismo por ese familiar, lo mismo que siento por aquel que miré en la tienda, miré en la calle, y que no siento ni odio, ni rencor, ni coraje, ni nada, y cuando uno sienta lo mismo con esa persona que uno tuvo problemas y dificultades, es cuando tú podrás decir,
y podremos decir que hemos perdonado. Porque no es cuestión de perdonar de boca, porque allá dentro de uno sigue el coraje, sigue el resentimiento, sigue el rencor. No, todo eso tiene que salir. Y a esto se le llama una vez más caridad fraternal. A eso nos invita nuestro Señor, a tener caridad fraternal. Así. Entonces, nos llega a decir nuestro Señor en Romanos 12:14, bendecid a los que os persiguen. Bendecid a los que te persiguen. Y no maldigas. Nunca hay que maldecir. ¿Que es difícil? Yo les puedo decir que no. Pero si el demonio trabaja en ti y en alguien más, es cuando resulta súper difícil perdonar. Y en vez de maldecir, bendecir. ¿Qué hizo nuestro Señor? Él bendijo a cada paso que dio. Él bendijo, Padre, perdónales, porque no saben lo que hacen. Ahí está la bendición. Tú y yo podemos decir lo mismo. Padre, perdónale a mi hermano, pero yo no le voy a guardar odio ni rencor. Yo le voy a seguir hablando igualito. Pero tú perdónale su forma de ser, su forma de ser conmigo. A alguien cercano a nosotros, aún dentro de la iglesia, Padre, perdónale. Mándale el Espíritu Santo para que entienda y comprenda de que está haciendo mucho, muy mal. Entonces, ok. Entonces tenemos que poner atención a lo que nuestro Señor nos dice. Y fíjense lo que nos dice en Romanos 12:20, refiriéndose al enemigo. Antes, al contrario, si tu enemigo tiene hambre, dale de comer. Y si tiene sed, dale de beber. ¿Qué te parece? ¿Estás enojado con algún familiar tuyo? Y tú sabes que están pasando por un problema muy grave y que no tienen ni para comer. Mándales dinero. Sea tu cuñado, sea tu cuñada, sea tu hermano, tu hermana. Mándales para que tengan por lo menos de comer. Si tienen hambre, dales de beber. Si tienen sed, dales de beber. Bien. El hablar de Dios, nos podríamos pasar la vida entera hablando, pero no hay que hablar solamente, hay que actuar. Entonces mejor, en vez de tanto hablar, también tenemos que empezar a actuar. Empecemos a dejarnos de resentimientos, de odios, de rencores, y hay que emplear el amor de Dios, como dice nuestro Señor. Ámense unos a otros. El que ama a Dios debe de amar también a su prójimo. Así. Ok, pues que Dios nos bendiga y seamos felices. El Señor esté con vosotros y con tu espíritu. Y que la bendición de Dios Padre, Hijo y Espíritu Santo descienda sobre ustedes y permanezca para siempre. Que tengan buena semana.

Dios nos ha regalado el privilegio de llevar esta canción por todo el continente y más allá. Y hoy la queremos dejar impresa en estos medios y cantarla aquí para ustedes. En la voz de Mónica, vamos a escuchar El Diario de María.

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5: Podemos ir a misa sin conocer a nadie, vivirla, dar la paz de lejos y salir y no crear vínculos con nuestra parroquia, con nuestra comunidad. Puede ser que usted, querida amiga, amigo, no tenga una comunidad de oración. Y este programa es para invitarlos a crear una comunidad de oración, a pertenecer a algún movimiento o a alguna iniciativa que permita la oración, creando vínculos. Si vamos al sagrario y hay personas, a saludarlos, a compartir la palabra, a tomarnos de la mano para rezar en nuestra familia, a aprender de esta primera comunidad. También en el capítulo 2 de Hechos 42, versículo, dice: perseveraban en la enseñanza de los apóstoles, en la comunión, en el partir el pan y en las oraciones. Palabra del Señor. La perseverancia en las enseñanzas de los apóstoles. Tenemos que meternos a clases. No necesariamente ser teólogos, pero se puede aprender a crecer y a tener más esperanza.
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0: siendo luz para todos los hombres.
1: Bueno, la paz, la gracia de nuestro amado Padre Celestial sea para cada uno de nuestros queridos oyentes de Radio Católica Mundial, EWTN. Les acompañamos las hermanas comunicadoras Eucaristía.

0: Eucarísticas del Padre Celestial. Hoy estamos con ustedes, la hermana
1: Mónica María
0: y la hermana Clara Elena, desde la ciudad de Cali, Colombia, en este espacio radial de
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0: Siendo luz para todos los hombres. Bueno, queridos hermanos, para nosotros es una gran alegría que podamos tener este espacio de formación, que podamos estar juntos conociendo más de nuestra fe. Les invitamos a aquellos que se conectan por primera vez a que nos sigan a través de nuestras redes sociales para que conozcan todo el contenido que tenemos, para que juntos conozcamos más el amor del Padre Celestial y conozcamos también la experiencia de tener la conciencia de que tenemos muy cerca a Jesús y este presente y vivo en el Santísimo Sacramento del altar. En Facebook y en YouTube estamos como Comunicadoras Eucarísticas, en TikTok y en Instagram como Comunicadoras-CEPC. Así nos pueden encontrar en nuestras redes sociales. Y si quieren conocer un poquito más de nuestra comunidad, de nuestra espiritualidad, les invito a que nos escriban a este número de WhatsApp, +57 322 270 3167. Lo repito, +57 322 270 3167. Y también pueden conocer nuestra página web, comunicadoras.org. Y ahora sí, queridos hermanos, después de esta invitación, para aquellos que están conectados por primera vez, porque nuestros amigos que nos acompañan, esta familia de Conectados en Familia, que está continuamente con nosotros, ya se conoce todas nuestras redes sociales y seguramente sigue nuestro contenido y conoce un poquito más de nuestra espiritualidad. Pero para los nuevos, ahí está la información. Ahora sí les invito a que invoquemos a la Santísima Trinidad.
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0: En el nombre del Padre, del Hijo y del Espíritu Santo. Amén. Santo Espíritu de Dios, amado Paráclito, hoy clamamos tu divina presencia. Hoy clamamos tu gracia, tu unción, el fuego de tu amor sobre el corazón de cada una de aquellas personas que hoy se conectan a nuestro programa, sobre el corazón de todos aquellos que escucharán este programa en diferido. Capacítales para escuchar, capacítales para descubrir aquellos enemigos que continuamente interfieren en nuestro camino hacia la santidad, y enséñales a descubrir también la forma como pueden enfrentarlos. Señor, hoy te pedimos que envíes a nuestra Madre María hacia aquellos lugares donde están aquellas personas sufriendo las consecuencias de estos desastres naturales, incendios, avalanchas, terremotos, y que han perdido la esperanza. Mamá, hoy te pedimos que los abraces, los cobijes bajo tu manto e intercedas ante Dios por ellos desde tu corazón de madre. Gloria al Padre y al Hijo y al Espíritu Santo.
1: Como era en el principio, ahora y siempre, por los siglos de los siglos. Amén.
0: María, hija predilecta del Padre,
1: ruega por nosotros. Amén.
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0: Así es, hermanos, después de tener la batería súper recargada a través de esta oración, hoy estamos empezando una nueva semana en la que seguimos profundizando en esta temporada. Y recordemos, hermanos, que para ser santos, que es un llamado universal, no es solo para la vida consagrada ni para los sacerdotes, es para toda persona humana. Todos estamos llamados a la santidad, es decir, todos estamos invitados a quitarnos esos prejuicios para que realmente valoremos que este camino de la santidad no es fácil, pero tampoco es imposible, ¿sí? Entonces es hora de pensar que la santidad no es algo deprimente que nos quita muchas cosas, no, al contrario, es una exigencia valiosa para nuestra vida, que no solo nos da alegría, sino que nos llena de paz porque estamos haciendo la voluntad de Dios.
4: Es como cuando tú sueñas con ser un gran profesional.
0: Depende de ti el conseguir los recursos, con qué pagar la carrera, y si de pronto, por pura misericordia del Señor, tienes quien cubra esas necesidades, un familiar, alguien cercano, pues depende de ti el responder a esa confianza que han puesto en todo tu ser para poder responder a esta carrera. Entonces, qué bonito saber que cuando el Señor da esta oportunidad, hay que prestarle atención a ese empeño, a ese esfuerzo, a todo lo que tú debes poner al día versus la exigencia, porque es que esto es exigente, y todas las dificultades que tú vayas a encontrar en el camino. Qué alegría cuando ya tú llegues a esa meta, cuando la logres, qué paz la que vas a sentir, saber que has respondido a esa confianza que han puesto en ti, saber que has aprendido lo que vas a practicar en esa misión para llevar ese conocimiento a otras personas que lo están necesitando. Entonces es algo muy lindo para que lo tengas en cuenta, que esa misión dará frutos en ti y en muchas personas que se van a favorecer. No es que vayamos a dejar pasar por alto que este camino de santidad es bien exigente. Eso sí, no te va a quitar nada, antes al contrario, te va a dar mucho más de lo que tú imaginas.
1: Claro, Clarita, porque a veces le puede pasar a uno, no sé si tuviste la experiencia cuando recién uno está en este proceso de conversión, porque recuerden que la conversión es continua, no es que ya me convertí. No, cuando después decía nuestro fundador, que en paz descanse, la conversión se dará cuando tal vez estando ya muerto con, digamos, la tierra encima, usted diga, bueno, ¿será que sí se convirtió o no? Pero el proceso de conversión no es una meta, es un camino, o sea, es continuo. Entonces a veces uno le puede pasar el pensamiento que como el Señor empieza a pulir ciertas cositas y a exigir, uno dice, pues que difícil o prefiero no haber conocido para que no se me exija y vivir en ignorancia y morir ignorante, y así que puede hacer muchas cosas que aparentemente me dan libertad, entre comillas, pero que en realidad cuando uno ya empieza a conocer a Dios se da cuenta que uno no era libre, sino esclavo de esos vicios, ¿sí? Entonces a veces uno puede escuchar comentarios de las personas de, ay no, hermanita, yo prefiero estar ignorante en la fe, no conocer muchas cosas, porque el día que yo sepa, sé que tengo que cambiar. Es claro, y a veces está la alusión de, pues una persona creyente es aburrida porque no puede hacer esto, no puede hacer lo otro, o sea, no es un conjunto de reglas de qué puedo hacer o qué no puedo hacer, es cuando uno está enamorado, cuando uno empieza a conocer el amor de Dios y empieza a descubrir esa generosidad que Dios tiene con uno, naturalmente uno quiere responder a esa generosidad de Dios y corresponder con amor. Por eso uno desea ser santo, porque solo siendo santos es que podemos estar en comunión con Él. Y cuando uno está enamorado de alguien, uno quiere estar cerca de esa persona amada. Sí, entonces el ejemplo que tú pones, Clarita, es muy bueno, porque eso nos ayuda, hermanos, a comprender que todo lo que que tiene valor cuesta. Lo que no tiene valor no cuesta. Si en el orden natural lo vemos así, cuando uno quiere ser un profesional, un abogado, tienes que tomar mucho tiempo estudiando para lograr esa profesión y luego todo un trabajo para poder tener tu primer empleo, digamos, en la profesión. Pero no fue de la noche a la mañana, tuviste que dedicar tiempo, esfuerzos, madrugar más, trasnochar tal vez terminando trabajos. Así, en la vida ordinaria, ahora en la vida espiritual, hermanos, hay que esforzarse mucho, porque lo que no cuesta no vale. Quédense con esto, lo que no cuesta no vale. Y por eso, en esta, hoy, justamente, en toda esta temporada que estamos hablando de la santidad, y hoy justamente hablaremos de aquellas cosas que pueden amenazar gravemente nuestro camino de santidad. Y el tema de hoy es peligros espirituales 1. O sea, vamos por partes. Y hoy tendremos nuestra primera parte y mañana vamos a ir desarrollando todo el conjunto de este tema. Entonces, Clarita, ¿qué te parece si iniciamos con una frase de nuestra espiritualidad?
0: Perfecto.
2: Conéctate con este pensamiento.
0: Cuando nos levantamos, nos encontramos con 3 enemigos, con metralletas, esperándonos, y de los cuales tenemos que escapar a como de lugar. Y esos 3 enemigos, el demonio, la carne y el mundo, esos 3 son los enemigos del alma.
1: Genial, Clarita, lo que nos das con esta frase, porque quiere decir que continuamente, recuerdo cuando uno empieza en la comunidad a conocer más de nuestra espiritualidad, que nos hablan claramente de estos enemigos, sí, que es el demonio, el mundo y la carne, porque, como lo decía la frase, esos enemigos están armados espiritualmente, disparando incansablemente a nuestra alma esos vicios, todos esos defectos que nos alejan del amor de Dios. Y para combatirlos, tendremos que estar armados también con la armadura de Dios, como nos invita San Pablo en su carta a los Efesios, en el capítulo 6 específicamente. Teniendo la verdad como cinturón, la justicia como coraza, calzados con el evangelio de la paz, el escudo de la fe, el casco de la salvación y la espada del Espíritu, o sea, la palabra de Dios, así es que debemos estar en guardia. O sea, con estas armas espirituales tenemos que contrarrestar esa insidia del maligno.
0: Y mira que justamente la estrategia que utiliza San Pablo para sus hijos de la iglesia de Éfeso, ahí él aprovecha para explicarles claramente cuáles son esos enemigos del alma. Entonces lo encontramos en el capítulo 2, versículo 2, dice así: vivisteis en otro tiempo según el proceder de este mundo, según el príncipe del imperio del aire, o sea, otros dioses, uh-huh, y el espíritu que actúa en los rebeldes, según mis propios criterios, lo que yo pienso, lo que yo deseo. Es delicado.
1: Y mira que en la primera carta de San Juan, el capítulo 1 y el 2, el apóstol los invita a romper con el pecado, con el mundo y con los anticristos. En otras palabras, nos dice que peleemos por sacar la maldad que hay en nuestro interior, que es el pecado. Que no nos dejemos engañar por el mundo distractor y traicionero. Y ojo, dice, estar muy atentos con el anticristo. O sea, es todo el que esté contrario a la doctrina de Cristo. Ese es el anticristo, que no es más que el mismo demonio. Sí. Además, basta que recordemos, hermanos, la oración de nuestro Señor en Getsemaní, cuando Él le decía al Padre: Padre, que nos libre del mundo, del maligno. Esto está en Juan 17:15. Y también en esta otra ocasión en que nos declara que no es que lo impuro está exteriormente, sino que lo impuro está dentro del corazón del hombre. O sea, la maldad, el odio, la venganza sale del corazón del hombre. Sí, no le hace daño lo de afuera, sino lo que está dentro. Y esto está en Mateo 15:11. Entonces nos está advirtiendo cuán peligrosos podemos ser con un corazón corrompido por la maldad. Alguna vez escuchaba a un sacerdote que todos, hermanos, cuando pensamos en la vida de los santos, por ejemplo, un San Agustín, que estuvo tan lejos de Dios, pero a la vez buscando la verdad que solo lo iba a encontrar en Cristo, se dice la frase de que todo pecador tiene un futuro y todo santo tuvo un pasado. Entonces, todos estamos tenemos la capacidad, sí, no buena, pero somos en potencia, un Judas, sí, un San Agustín que pues completamente alejado de Dios, pero también tenemos en potencia ese santo, solo que hay que descubrirlo, ir puliéndolo, y para eso son las virtudes, y para esto es detectar que no es que, digamos, uno quiera hacer el mal, lo dice San Pablo, que lograba comprender en sí, en su interior, que era como una ley interna, que él no hacía el bien que quería y hacía el mal que no deseaba. O sea, es la concupiscencia de la carne, hermanos. Tendemos hacia el pecado, pero no quiere decir que estamos condicionados. Podemos luchar, tenemos las armas del Espíritu.
0: Sí, hermana, mire qué bueno saber que existe un buen sustento bíblico en lo que toca con este tema de los tres enemigos del alma. Entonces, en otros programas ya lo habíamos hablado, pero hoy lo vamos a profundizar, y debemos de confiar, hermanos, en estos dogmas declarados por las Sagradas Escrituras y por nuestra Iglesia Católica. De ahí la importancia de tener esa familiaridad con la palabra de Dios. Entonces, ya después de conocer esos tres enemigos del alma, vamos también a conocer su modus operandi, o sea, esa forma como ellos actúan. Y ya reconociéndolos así, su forma de actuar, vamos entonces a sacar esas armas de la fe y las vamos a poner a trabajar en contra de ellos. más adelante le hablaremos de en Efesios cómo nos la detallan de bien esas armas.
1: Entonces empecemos, queridos hermanos y Clarita, con el diablo. Sí, él es el más conocido y nombrado de todos. Pero a la vez también es el que podemos tener más presente para defendernos de él. Justo decía Padre Pío de Pietrelcina, el demonio es como un perro rabioso atado a la cadena. No puede herir a nadie más allá de lo que le permita la cadena. Mantente pues lejos, si te acercas demasiado te atrapará.
0: Fuertísimo.
1: Y claro, ¿no? O sea, es un perro amarrado. Si uno no se acerca a un perro, él por más que tire va a querer morderte, sí, pero si usted no está cerca no lo va a morder. Así pasa en la vida espiritual con el demonio. Si usted busca los sacramentos, está lejos de lo que usted sabe que no le agrada a Dios, difícilmente el demonio quedará valerse en muchas circunstancias, pero no te podrá hacer nada.
0: Hermana, ahí es donde nos da una idea de cómo procede el enemigo. Entonces hay que recordar que Satanás y sus secuaces son seres caídos, completamente son ángeles caídos. Y ellos, dentro de su ámbito espiritual, atacan directamente el pensamiento. Entonces es muy bueno que lo tengamos en cuenta, porque ya ahorita la pregunta es, ¿cómo lo hacen? ¿Cómo es que lo hacen? Entonces ya conociéndolo así, ya sabemos cómo nosotros también vamos a salir al camino para no dejarnos derrotar tan fácil. Y vamos a conocer todas esas maneras.
1: Entonces, primero, vamos con la primera, que es las insinuaciones. El demonio, sí, hermanos, es, no sé si la palabra está bien dicha, perseverante, ¿sí? Porque es una virtud y él no tiene virtudes. O sea, es un ángel que era de luz, pero por su soberbia se convirtió en un ángel de oscuridad. Pero pues los dones Dios no los quita, ¿sí? Entonces es un ángel que de cierta manera tiene capacidades, estudia muy bien. Si hablamos que es un perro, como lo dice el padre Pío de lo decía el padre Pío de Pietrelcina, pues él estudia su presa. Él mira las debilidades que tenemos, él va mirando qué trampas ponernos, sabe cuál es nuestra debilidad. Entonces, si ve más o menos que yo tiendo hacia la gula, siempre me pone las oportunidades para caer en la gula. Él utiliza los sentidos, los pensamientos, para que en mí haya ese deseo de pecar, ese pensamiento que me aleje de la relación con Dios, que me dé esa inquietud de buscar darle gusto a los sentidos, a tal punto que me aleje completamente de la presencia de Dios y me lleve a la condenación. Ese es el fin de él, ¿sí? Y las insinuaciones se dan a través de los pensamientos, a través de los deseos. Entonces, él me estudia. Entonces, hay que estar muy pendientes de que el enemigo nunca se va a cansar de querer alejarnos de Dios. Hoy puedes tener tentaciones, mañana no. O en ese instante puedes tenerlas y luchas y le dices al Señor, ayúdame, y las desechas, y al instante vuelve. O sea, él continuamente está atacándonos, entonces toca estar muy alertas.
0: Fuerte. Bueno, hermanos, luego siguen las obsesiones. Aquí es cuando el demonio se va centrando en el ser humano. Él ya comienza a indagar, ¿no? Y cuando él se instala en la mente, ya comienza con pensamientos, con seguridades malsanas. Y aquí hay un ejemplo muy claro en cuanto a la droga. Cuando él quiere acercar y caer a alguien en la droga, se va sigilosamente, mire, hay una buena salida para ese estrés suyo, para ese momento difícil, ¿por qué no ensaya a ver qué tal le parece? Solamente ensaya y seguro que le va a dar buen resultado. Y lo peligroso es que cuando una persona comienza a ensayar en la droga,
1: difícilmente sale.
0: No, la mayoría de las veces se queda ahí y salir muy pocos. Entonces en eso hay que poner mucha atención. No es que el ser humano escogió esto, no. Inicialmente el enemigo le insinuó, entró a su pensamiento, y si de pronto la persona no está muy arraigada a nuestro Señor en lo que Él manda, fácilmente se deja seducir. Y ya luego viene con las mentiras. Eso sí es el arte de la mentira. Él utiliza para engañar y para desfigurar las verdades. Entonces, ¿cómo comienza él? Con frases así por el estilo. El demonio no existe, Jesús de pronto sí existe, para la iglesia no. Entonces, mire esa contradicción.
1: Y eso es muy común. Yo voy, yo creo en Jesús, pero no en la iglesia.
0: Ajá. Entonces es una contradicción tremenda. Ah, Jesús a mi manera, como a mí me parezca, como yo lo quiera ver, como yo quiera pensar de él, que nadie me diga nada, sino como yo me lo quiera crear a mi manera. Entonces, hermanos, todo esto son momentos sigilosos del enemigo para poder entrar al pensamiento, al ser interior, y ya cuando tenga la presa ya cogidita, ya comienza con sus artimañas. Entonces, por eso la importancia de conocerlo y saber cómo salir al camino.
1: Ahora vamos a conocer las posesiones, sí, que eso es menos común, pero se da, sí, cuando ya el perrito... Usted sabe que muerde, pero usted le da igual y se acerca y el perro lo muerde. Y cuando lo coge, difícilmente lo suelta. Sí. Entonces, en la posesión es esa etapa donde hay un ya el demonio físicamente y psicológicamente toma posesión de la persona. Sí. Esto se da mucho cuando se practica el esoterismo, la brujería, la ouija, la hechicería. Sí. Cuando completamente, después de estos pasos anteriores que hablábamos de las insinuaciones, la tentación inicial, que el demonio me observa detenidamente, ve mis debilidades, mis vacíos, y me sugiere imágenes o deseos que me inciten a pecar o alejarme de Dios. Luego vienen esas obsesiones, que es el ataque directo hacia la mente, que es ese pensamiento engañoso, se vuelve como tan recurrente, y entonces ahí vienen dudas doctrinales, mentiras disfrazadas de verdad, o como sofismos, como hace referencia a la imagen de el demonio no existe, yo la iglesia con tantos defectos, no, yo creo en Jesús, pero no en la iglesia, y uno como que se va alejando. Entonces cuando llega una amiga a la universidad y te dice, ve, vos no querés saber qué te depara el futuro, vamos a leernos las cartas, o ve, y si estás enferma de tal cosa, no, deje de hacer novenas, deje de pedirle al Señor la sanación. Yo conozco un señor que opera con San Gregorio Hernández. Entonces venga y se opera con él. Y usted entra a un cuarto, llega y es que un ángel pone agua, alcoholcito, y le hacen la operación digital, literal. Y es un demonio que está ahí. O sea, es tener la puerta abierta del alma para que el demonio tome posesión de ti. Entonces toca poner mucho cuidado, porque la posesión como tal ya es el enemigo que toma control completo del cuerpo y se instala visiblemente en la persona. Y ya es cuando la persona no quiere hacer muchas cosas, pero de cierta manera lucha con su voluntad, pero físicamente le ha dado mucho espacio al demonio. O cuando hay personas que quieren ganar mucha fama o quieren crecer económicamente de la noche a la mañana sin esfuerzo, ¿y qué hacen? De pronto conocieron a un amigo de una banda, trabaja con drogas, yo no voy a vender drogas, nada, pero ese amigo como que, no sé, conoció una bruja y la bruja le dijo, mire, vea, usted consígame esto, consígame lo otro, y yo lo consagro al demonio, Ave María Purísima, y usted de la noche a la mañana consigue dinero. Obviamente pareciera que es muy fácil, lo haces, te va muy bien humanamente, pero llega el momento que el demonio reclama lo suyo. Y lo suyo es que supuestamente el alma le pertenece, que en realidad es una mentira, porque el alma le pertenece a Dios, pero te hace pensar así. Entonces, bueno, acá vamos a seguir desarrollando mucho ese tema, pero antes vamos a una hermosa sección. Aquellos que están por primera vez conectados a través de Conectados en Familia, les quiero invitar a que se queden, porque es hermosa. Ya les cuento qué es.
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1: Bueno, queridos hermanos, entonces esta sección hermosa que es Presencia y Amor, lo que queremos es que de lunes a viernes tenemos diferentes temas donde juntos vamos a comprender, o no tanto comprender, buscar vivir esta experiencia de que Jesús está vivo y real en el Santísimo Sacramento. Entonces, los lunes vamos a hablar de historias, los martes vamos a hablar de los santos, vamos a tener milagros eucarísticos, vamos a hablar de la Santísima Virgen María, vamos a tener fábulas en las que de pronto vamos a orientar cómo en el diario vivir podemos relacionar cómo se hace presente Jesús en medio de nosotros, y poquito a poquito nos vayamos formando para que sepamos que el lugar más poderoso sobre la tierra es a los pies de Jesús sacramentado, o sea que las capillas no deberían estar solas. Jesús sacramentado se quedó por amor a Clarita, por amor a Mónica, por amor a ti que me escuchas, por amor a la hermana Celeste que está en el máster, por amor a nosotros se quedó preso en el Santísimo Sacramento, un preso de amor, no por obligación, sino por exceso de amor. Y esta historia que tenemos hoy es hermosa porque es el hombre que encontró la libertad ante Jesús Eucaristía. Muchas veces pasa, hermanos, que creemos que porque no estamos en la cárcel, no estamos, digamos, bajo rejas, somos libres. Y a veces puede ser más libre quien está en la cárcel que quien está fuera de la cárcel. Y nos vamos a dar cuenta con esa historia. Clarita, cuéntanos, a ver.
0: Bueno, Quique fue un hombre que tuvo su vida marcada en medio del dolor. Desde pequeño, él tuvo que pasar por esta tristeza tan inmensa de ser abandonado por su padre. Qué duro, ¿no?
1: Total.
0: Tan pequeñito, muy pequeñito. Y con los años, ¿qué pasó con Quique? Terminó en la droga y se alejó completamente de Dios. En el año 2014, Quique llega a prisión. Cuando estaba allí en la cárcel, se murió su abuelita, y como la abuelita era tan importante para él, él dijo, definitivamente Dios me ha abandonado. Pobrecito. Hermana, ¿qué fue lo que le pasó a Quique cuando estaba en prisión?
1: Pues resulta que uno de los compañeros empezó como a hablarle, justo de lo que estamos hablando del tema, de ciertas prácticas oscuras, ¿no? Y él muy curiosamente pues lo fue escuchando y lo introdujo en el satanismo. Quique llegó a practicar rituales y a levantar un altar dedicado al demonio. Durante cerca de 2 años vivió en aquella oscuridad buscando allí una respuesta para su dolor. Imagínense con esa ausencia que tenía, que dijo, pues si esto puede ser una herramienta, intentémoslo, ¿no? Resulta, Clarita, que en la vida de Quique ocurrió algo un Jueves Santo. Cuéntanos qué fue.
0: Sí, ¿cómo les parece, hermanos, que ese día, el Jueves Santo, ocurrió algo que definitivamente iba a cambiar su vida? Ahí en la cárcel habían abierto una capillita para la adoración al Santísimo Sacramento. Él, la verdad, inicialmente no le llamaba ni pizca la atención porque él estaba muy herido. Él no quería saber nada de Dios. Pero en el fondo de su corazón había algo que lo impulsaba, que lo animaba a entrar a este santo lugar. Hermana, ¿será que a la final Quique entró a la capilla o se arrepintió?
1: No, él estando ahí, o sea, vio desde afuera la capilla y pues sintió una curiosidad interna de voy a entrar. Y él entra y curiosamente sintió en su corazón un deseo de acercarse al sacerdote y le dijo que quería confesarse. Pues el sacerdote lo escuchó, él empezó a llorar mientras reconocía todo lo que había vivido y hecho, y aquel encuentro marcó el comienzo de una vida nueva. Él experimentó la misericordia y el amor de Dios. Clarita, cuéntale a nuestros queridos oyentes qué efecto tuvo en el ser interior de Quique después de haber acudido al sacramento de la penitencia.
0: Ocurrió algo hermoso. ¿Cómo te parece que desde ese momento él comenzó a visitar frecuentemente a Jesús Eucaristía? Y es más, él ya se interesó por aprender a tocar guitarra y le dedicaba canciones a Dios hermosas, mejor dicho, ese hombre era otro completamente. Y es impresionante, Quique, que en un inicio buscaba respuestas en el satanismo, ya que ocurrió que en el mismo Jesús Eucaristía él estaba encontrando esa esperanza que en un tiempo había perdido. Divino, divino. Hermana, ¿será que esa situación exterior en Quique cambió en algo?
1: Sí, no fue inmediato, o sea, fue un proceso, porque él ya estaba experimentando pues que Dios existía, porque vio la misericordia en ese primer encuentro cuando entró a la capilla y se pudo confesar. Él tenía una condena pues muy larga, sí, continuaba en la prisión, continuaba en la prisión y aún así él sentía algo diferente en su alma, ¿sí? Su corazón ya estaba cambiando. Clarita, cuéntanos, ¿qué pudo descubrir Quique dentro de la prisión? O sea, porque él seguía bajo las rejas, pero ¿qué fue lo que experimentó? ¿Qué descubrió?
0: Algo muy lindo. ¿Cómo le parece que él decía? Miren, la verdadera libertad no consiste en salir de la cárcel, no, para nada. La verdadera libertad está en que saber cada uno de nosotros que Jesús sacramentado permanece contigo, incluso dentro de ella. Qué dicha que Quique llegue a darle ese mensaje a todos los presos, porque es que, usted imagina, donde uno, porque todo preso que va a una cárcel no ve la hora de estar ya libre fuera de ella, y no pueden descubrir todavía que la libertad es que Jesús esté con esa persona aún dentro de la cárcel.
1: Lo que hablábamos, porque Quique pudo experimentar que más que las rejas externas, él tenía su corazón cerrado, encerrado en el odio, a causa de tanto dolor que experimentó desde su niñez y luego con la pérdida de su abuela, y que ese dolor pues lo culpaba de que su causa era Dios. Cuando él descubre el inmenso amor y la misericordia del Señor, se da cuenta que, porque nos puede pasar a nosotros también, y aquí surge esa pregunta, muchos de nosotros, muchos que nos pueden escuchar, están pasando por un momento duro y tratan de buscar en otro lado esas respuestas a tantas inquietudes y vacíos del corazón. Y a veces olvidamos que aunque Jesús aparentemente está en silencio, muy callado en el Santísimo Sacramento, en el Sagrario, Él quiere hablarnos. Y Él nos habla a través de los acontecimientos, nos habla a través de la palabra de Dios, nos habla a través de una persona cercana que tengamos. Es disponer los sentidos, disponer el corazón para que Él nos pueda hablar. Sí, porque Quique no encontró a Jesús cuando todo estaba bien. Lo encontró cuando estaba aparentemente él perdido. Y fue ante a Jesús Eucaristía donde descubrió que para Dios ninguna vida está demasiado lejos para comenzar de nuevo. Y ese puede ser nuestro caso. Por eso, hermanos, la invitación hoy es busquemos la presencia de Jesús en el Santísimo Sacramento del altar. Tal vez nunca lo has visitado. Pues, querido hermano que me escuchas, te hago la invitación a que hoy, ¿sí?, después de que acabe el programa o el espacio que tengas, mires qué capilla hay cerca de tu casa o lugar de trabajo y visitas a Jesús. Realmente vas a ver el cambio en tu vida. Aparentemente es muy sencillo, pero es que Dios actúa en lo sencillo. Por eso se quedó en un pedacito de pan. Y bueno, pues vamos a invitar a nuestros queridos, a saludar a nuestros queridos hermanos a través de las redes sociales. Cuéntanos, Clarita, ¿quién está a través de Facebook?
0: Bueno, y están Elena... Oh, una tocallita mía. Nan de Lelis, Juan Ángel, Guadalupe Alonso, Lorena, Rosa Cetino, Carmita Patiño, Ismailia, Judy y María. ¡Qué bueno! ¡Qué alegría!
1: Bueno, para que nos saluden a través de YouTube de Comunicadoras Eucarísticas, saludamos a Hilda, a Julixa, a Pame, a Claudia, a María, a Victorias, a Dina, a Cari, a Mr. Joseph, a Jorge, a Carolina y Joaquín, que nos escucha desde España. Saludamos a los que nos escuchan a través de los diferentes países, Guatemala, Argentina, Honduras, en Colombia, en Villavicencio. Un abrazo bien grande. Gracias por estar con nosotros. A María Lagos, a Blanca Estela. Bueno, acá los vemos con que están haciendo comentarios. Queremos saber qué tal les pareció la historia. ¿Qué tal ven la experiencia que tuvo Quique en la cárcel con Jesús sacramentado? Y bueno, es una gran alegría que nos escriban de estos países. Queremos decirles también que tenemos una hermosa invitación para este 19 de septiembre. Ya pronto empezamos un nuevo mes y tenemos una gran invitación así a través de nuestras redes sociales, específicamente Facebook y YouTube. Entonces vamos a escuchar esta invitación. Ah, bueno, mientras vamos preparando la invitación, quiero contarles algo, queridos hermanos, que a veces uno puede preguntarse, si yo quiero evangelizar, ¿cómo lo puedo hacer? Cuando compartimos ese tipo de contenidos, como lo que en este momento estamos formándonos mutuamente a través de Conectados en Familia, a veces en Facebook, en las redes sociales, en WhatsApp, mandamos cositas que tal vez no sean malas, ¿sí? Pero no están elevando el alma a Dios. Estamos en esa temporada de la santidad. Entonces, este tipo de contenidos hay que compartirlos, que de pronto usted diga, ve, voy a mandar este programa a, no sé, a un vecino, a un amigo, un familiar o el grupo de la familia que tenemos en WhatsApp. Eso también es una manera de evangelizar. De esta manera podemos compartirle a muchas personas la experiencia de que Jesús está vivo en el Santísimo Sacramento. Bueno, en esta vez no tenemos un video para compartirles, pero les quiero contar que el 19 de septiembre tenemos un encuentro eucarístico, es un concierto en torno a Jesús sacramentado de la mano de María. Entonces, ¿qué queremos con este espacio, hermanos? Que nos unamos en oración. Estamos viviendo circunstancias difíciles, sí, pero no podemos perder de vista que es a través de la oración, a los pies de Jesús sacramentado y de la alabanza, que vamos a salir victoriosos de estos momentos tan duros que vivimos como país. Nosotras estamos en Colombia, pero también hay muchos países que están viviendo fuertes dificultades, incendios, terremotos, calamidades naturales, pero recordemos que nos debemos unir aún más. Sí, y los que pues no puedan hacerlo físicamente, pues para eso existen estos medios virtuales, queridos hermanos, y a través de este encuentro que vamos a tener el 19 de septiembre, van a poner sus intenciones, nos envían sus intenciones y nosotros las vamos a recolectar, a recoger y las vamos a poner en una velita como signo de que ahí está tu intención, a los pies de Jesús sacramentado. Entonces, no te pierdas esta cita, ponlo en tu agenda, 19 de septiembre, desde las 7 de la noche, hora Colombia. Y no solamente que asistas tú, sino que invites a otra persona. Lo vamos a hacer a través de nuestro canal de YouTube y Facebook. Vamos a tener un momento de alabanza en el que vamos a recordar que a la alabanza hay una parte de una canción que de pronto ustedes le han escuchado, que dice: cuando el pueblo alaba a Dios, suceden cosas maravillosas, hay sanación, liberación y se siente la bendición. Sí, porque la alabanza nos hace reconocer que fuera de Dios no hay nadie, que Dios es todopoderoso y que, como dice Romanos 8:28, en medio de la dificultad, porque todo pasa para el bien de los que aman a Dios, y que saldremos victoriosos con la fuerza de Dios en medio de la dificultad que estamos viviendo en el mundo. Porque el Señor nos dará la fuerza para poder superar con esperanza todo lo que estamos viviendo. Y bueno, con esta invitación terminamos esta sección de Presencia de Amor.
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1: Así es, queridos hermanos, seguimos conectados.
0: Bueno, mire que antes de pasar a este puntico, quería compartirles algo cuando estábamos hablando de las obsesiones, que hay otro engaño muy grande del enemigo cuando dice él con sus seducciones, dice, ¿sabe qué? Obedecer es falta de libertad. Totalmente falso, porque el que obedece es libre, el que obedece no se equivoca, el que obedece es coronado. Entonces, por donde se mire, la obediencia es una bendición, es algo lindísimo. Y mira que recordaba algo ahorita cuando lo de la historia de Quique, también, porque es que son cositas que no las debemos de dejar pasar por alto. Cuando yo estaba en el monasterio, yo recuerdo que cuando me iban a visitar allá los familiares, una de mis hermanas me decía, ay, Clarita, por Dios, yo creo que yo aquí me enloquecería, yo aquí me chiflaría aquí encerrada en este monasterio, Dios mío. ¿Ustedes qué hacen todo el día? Yo creo que están como mirando al techo, en qué se entretienen, ¿no? Yo creo que se les va el tiempo larguísimo. Entonces, recordando la historia de Quique, cuando él decía de manera muy clara que la verdadera libertad no es salir de la cárcel, sino descubrir a Dios con uno, le decía yo a mi hermana, mire, la verdad es que aquí en el monasterio siento mucha alegría, y es más, siento una gran libertad que no siento en el mundo, a pesar de que en el mundo parrandeaba, mejor dicho, fiesta va, fiesta viene, pero nunca sentía la misma libertad como la que sentía en el monasterio, claro, porque es la convicción de que Cristo está contigo. Entonces, hermanas, hacía ese paréntesis para terminar con esa frase tan linda: la verdadera libertad existe cuando tienes a Dios dentro de tu corazón. De lo contrario, eres un prisionero y estás en una cárcel tan difícil de experimentar lo que es la alegría. Entonces, bueno.
1: Mira que justo acá hacen comentarios nuestros queridos hermanos que les preguntábamos de qué les pareció la historia de Presencia de Amor. Y acá en YouTube de Comunicadoras Eucarísticas nos dice Aura que le gustó mucho la historia, que detrás de un drogadicto hay una historia familiar, abandono de padre o madre, pero que pues impresionante cómo Dios actúa, ¿no? Cari dice que muy bonita historia. Dina Serrano dice que también le gustó la historia. Mariana, un gran saludo. Bueno, a Nomadi también. Buenas tardes a todos y a las madres. Cantando también se compartía a Dios. Dice Mr. José, Dios se encuentra cerca de los presos enfermos y va en su ayuda. Genial. Así es, o sea, Dios solo necesita un corazón dispuesto y Él actúa. Mira que justo recordemos de lo que hemos hablado. Tenemos tres enemigos del alma, todos los tenemos. La vida consagrada, la vida laical, todos tenemos tres enemigos del alma, que es el demonio, la carne y el mundo. Entonces, hemos hablado, ¿sí?, de la primera parte del programa, de unas estrategias de ataque del maligno y del demonio. Y, por supuesto, no hablamos de su existencia porque en programas pasados ya lo hemos dicho. Entonces, vamos a continuar, Clarita.
0: Pero antes de eso, hermana, hay que tener en cuenta algo muy claro. Y es que los ataques del enemigo, cuando él ataca así de manera directa, él todo lo decora. Uh-huh. Lo pone hermoso, lo pone precioso, mejor dicho, cosa que sea bien atractivo para la persona. Entonces, ¿por qué insistimos tanto en esto? Porque uno a veces piensa que solamente el enemigo se me va a presentar aquí
1: No,
0: sigiloso. Entonces, él lo que no ha perdido es la inteligencia y él tiene muchísima astucia. Y las tentaciones de él son tan atractivas que a lo último resulta convenciéndote. Sobre todo, por ejemplo, se da mucho en los hogares, en las parejas. Uh-huh. Cuando él le hace ver al hombre, uy, aquella mujer, mire la forma como se viste, la forma como se sonríe. Y entonces, si este hombre no está muy en el Señor, resulta concluyendo, oye, sí, mira, es más bonita que mi esposa, es más elegante, se viste mejor, qué genial. Y entonces ahí ya comienza, ¿cuál es el teléfono? ¿Dónde la encuentro? ¿Dónde la busco? Y entonces, mire, facilito, y a la final, ¿qué sale? Abandonando a la esposa, dejando un ser hermoso que Dios le puso al lado para formar un hogar, para cumplir una misión. Entonces, hermanos, el demonio existe. Creámoslo o no creámoslo, el demonio existe.
1: Les
0: y
1: pasemos ahorita,
0: cómo engañarnos.
1: Perdóname, Clarita, la interrupción, que eso que tú dices es real. O sea, el demonio no depende de si tú crees en él o no crees en él. Él existe porque existe y eso está comprobado en la palabra de Dios. Y vamos al segundo enemigo, que es la carne, ¿sí?, antes de irnos a esta pausa musical. Y se trata de nosotros mismos, ¿sí? A veces uno dice, ¿cómo así? ¿Yo soy enemiga de mí misma? La carne mortal con todas sus concupiscencias, es decir, con toda su inclinación al pecado, y muchos santos y autores lo catalogan como el peor enemigo de los tres. No significa que pues vamos a satanizar el cuerpo humano, ¿sí? Como si todo fuera malo y no sirviera sino para pecar. No, hermanos. Si vencemos esta lucha, nuestro cuerpo se vuelve un instrumento para acercarnos a Dios, no para llevarnos a la condenación. Uno lee en la palabra de Dios cuando el Señor se refiere y dice, si tu mano es ocasión de pecado, córtatela. No está diciendo literalmente que te quedes manco, no. Sino que esa, digamos, esta inclinación carnal que tienes te está llevando al pecado, pues renuncia. Señor, no sé, tengo esta debilidad y estoy consciente de que si no es con tu gracia no voy a poder, pero me siento muy fuerte y tengo inclinación hacia consumir mucho licor y me confío mucho y voy cerca de la cantina o tengo un amigo que siempre me invita a tomarme una cervecita, pues si yo tengo esa debilidad ya no va a ser una cerveza, no van a ser dos, va a ser muchas cervezas y voy a caer otra vez en el alcoholismo. O sea, es no poner la confianza en uno. Y esta carne siempre está inclinada al mal, por eso toca luchar continuamente, decía nuestro padre fundador, que la vida es un boxeo continuamente contra nosotros mismos, porque lo dice San Pablo, no hago el bien que quiero y hago el mal que no deseo. Entonces, vamos a continuar con todos esos enemigos del alma, ya hemos visto dos, ¿sí?, que es el demonio, y ahorita estamos hablando de la carne. Y ya continuamos, vamos a un espacio de refrescar, para que también vamos meditando lo que ya hemos visto.

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1: Bueno, seguimos conectados con este tema tan importante. Hermanos, algo que no podemos dejar pasar por alto es que a pesar de que el enemigo, o sea, el demonio tiene poder, finalmente es el más débil de todos los enemigos. Y no podemos darle al cuerpo todo lo que pide, porque es que si le damos lo que pida, cuando lo pida y de la manera como lo pida, ahí fácilmente nos vamos desviando de camino, y eso ocurre mucho en los niños, en los jóvenes, hasta también en los adultos. Entonces, hermanos, vámonos a Gálatas 5:19, donde dice, las obras de la carne son adulterio, fornicación, inmundicia, lujuria, idolatría, hechicerías, enemistades, pleitos, celos, iras, contiendas, inconformidad, herejías, envidias, homicidios, borracheras, orgías y cosas semejantes a estas. Impresionante, porque también lo dice San Pablo en esas obras de la carne. O sea, todo esto está complementado para que abramos los ojos del alma y cuando estemos en oración, ojalá que retomemos nuevamente esta verdad que el Señor nos habla en su palabra, lo reflexionemos con el Señor, le pidamos que nos enseñe a asimilarlo, porque si no prestamos atención a esto, hermanos, fácilmente caemos en ese adulterio que a Dios tanto le duele. Y si en algo de esto has caído y no lo has confesado, te aconsejamos que lo confieses, porque en el sacramento de la confesión, ese sacramento tan bello de la penitencia, el Señor libera de todas esas dependencias del enemigo.
2: Mira que estamos en YouTube de Comunicadoras haciendo una encuesta con nuestros oyentes. ¿Cuál de estos enemigos del alma crees que más nos puede alejar de Dios? Y las opciones eran el mundo, el demonio, la carne, todos por igual. Pues bueno, el demonio un 7%, el demonio 40%, la carne el 7%, todos por igual 47%. O sea que en realidad, pues nuestros oyentes, y es una realidad, tenemos que luchar contra todos. No es que uno, que el otro, todos son peligrosos. Por eso tenemos que conocerlos para poder atacarlos. Nos preguntan en YouTube de Comunicadoras Nomadi, cuando tú estás consciente de que la tentación existe, tú te puedes frenar y no caer en este mal. ¿Qué opinamos de esto, Clarita? O sea, cuando es real, cuando uno está consciente de que pues, existe la tentación, uno tiene una gracia especial para renunciar a ella. Porque la conciencia, el Señor habla a la conciencia. Cuando tú eres dócil y puedes tener la fuerza para atacarla. Pero cuando uno es muy confiado en uno mismo.
1: Porque mire que ahí ella lo dice también muy claro cuando nos hace la pregunta. Cuando somos conscientes de esa realidad, miren, automáticamente el Señor va dando la luz, la fuerza y también la estrategia para hacerle frente al enemigo y no dejarnos seducir ni dejar caer tan fácil nuestros sentidos en esa tentación. Por eso lo que decíamos esta semana, vigilad y orad para no caer en la tentación. Y lo mismo hacía Jesús en Getsemaní, donde Jesús no hubiera estado orante, el enemigo le hubiera dado tres vueltas y adiós Salvador. No hubiéramos tenido un Salvador, estaríamos perdidos. Entonces, esa es la parte donde más hay que enfatizar.
2: Mira que, ya que mencionas eso, Clarita, la vigilancia y la oración es el secreto, ¿sí? Para no caer en la tentación. Porque nuestro cuerpo es muy caprichoso cuando hablamos de este segundo enemigo que es la carne. Porque hay que darle razones, ¿sí? Hay que leer la palabra de Dios y darle a entender a él que pues solamente es un instrumento de Dios para alcanzar la santidad. O sea, yo no estoy al servicio de mi cuerpo, ¿sí? Mi cuerpo está al servicio de mi espíritu. No están dos cosas vinculadas. Dice Gálatas en el versículo 22, mas el fruto del Espíritu es amor, gozo, paz, paciencia, benignidad, bondad, fe, mansedumbre y templanza. O sea, a nuestra propia carne hay que decirle pilas. O sea, es como un niño malcriado, no se le puede dar todo lo que pide. Decía San José María Escrivá de Balaguer. Al cuerpo hay que darle menos de lo que pide, porque si no nos hace traición. Les toca estar muy, muy vigilantes y orantes.
3: Mire que tan rico mencionar todas esas partes de la, esa parte de las Sagradas Escrituras, porque el consejo que les damos, hermanos, finalmente es leer Romanos 8 y Gálatas 5, porque ahí San Pablo nos habla claramente entre la lucha, esa lucha entre la carne y el espíritu, donde la vivió de frente, donde pudo aprender mucho y donde nos anima ahorita a practicarlo.
2: Bueno, queridos hermanos, y mañana con la ayuda de Dios vamos a continuar con estos enemigos. Ya vimos hoy el demonio y la carne. Mañana sabremos cómo contrarrestar al mundo. Vamos a pedirle al Señor a través de una breve oración la fortaleza para luchar contra estos enemigos del alma. En nombre del Padre, del Hijo y del Espíritu Santo. Amén. Te pedimos a ti, María Auxiliadora, a ti, San José, terror de los demonios, que nos conceda la gracia de desear la santidad, de no desanimarnos ante las dificultades, de no desesperarnos ante una aparente.
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La guerra cristera es un tema del cual nada se habla en la historia oficial. Los acontecimientos no se dan a conocer. Es preferible olvidar que un gran número de hombres, mujeres y niños valientes lo dieron todo cuando el aparato bélico del Estado, se fue contra sus creencias religiosas. El ejército

federales, hizo ahorcar a varios civiles inocentes y amenazó con colgar a toda la población civil, que previamente ya había hecho prisionera, así fueran niños o ancianos, todo para que se entregara a la catequista Cecilia Gómez. Ante esta situación, Cecilia se hizo presente, pidiendo que antes se dejara en libertad a la población. La maestra fue colgada delante de sus hijos y del pueblo. Y para ejemplo de todos, el general, después de cometer el atroz crimen, obligó a que los hijos de la maestra le sirvieran de comer y le limpiaran las botas. Días después, desde que se había pronunciado la ley Calles, se reunía un gran número de personas en la parroquia de Zapotlán, hoy Ciudad Guzmán, en Jalisco, para protestar y declararse cristeros. Los federales se enteraron y los sorprendieron. Al arribar, profanaron la iglesia, destrozaron todo lo que encontraban a su paso, robaron lo que les convenía, ultrajaron a las mujeres, asesinaron a todos los hombres y azotaron a los niños contra las rocas. Esto les valió el obtener ascensos por su heroísmo, pero al mismo tiempo, esto compraba su silencio. En la ciudad de Colima, dos jóvenes fueron torturados y posteriormente fusilados. Su delito, llevar una Biblia. La pena capital se aplicaba también a cualquier persona que se sospechara ayudaba a los cristeros. Los soldados eran jueces y también verdugos. Crímenes, arbitrariedades, injusticias sobre los pobladores se presenciaban cada día sin piedad. Esto merece ser reconocido.

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1: Hola, ¿cómo están, queridos radioescuchas? Soy Gela Gómez Lara, transmitiendo desde Zapopan, Jalisco, México, aquí en tu estación Bendita Eucaristía. Y es un gusto para mí compartir este espacio con ustedes para reflexionar juntos sobre un tema fundamental en nuestra vida, la fe. Nuestro tema de hoy, viviendo la fe en la familia. A lo largo de este programa, quiero invitarte a ti que me escuchas a profundizar en lo que significa tener fe, cómo vivirla día a día y por qué. Pero antes, vamos a hacer nuestra oración como cada programa.
2: Señor mío y Dios mío, creo firmemente que estás aquí, que me ves, que me oyes. Te adoro con profunda reverencia. Te pido nos ilumines para recibir tu gracia en este espacio de reflexión y hacerlo vida. Madre mía Inmaculada, San José, mi Padre y Señor, Ángel de mi guarda, intercedan por mí.
1: Antes de empezar nuestro programa Viviendo la Fe en la Familia, quiero dar la bienvenida a mi querida amiga Vero Escoto, que nos va a apoyar en este programa. Y de verdad les garantizo que va a ser un programa hermoso y vamos a aprender mucho de ella en este tema. Vero, muchas gracias por estar aquí con nosotros.
3: Gracias a ti, Gela, que con tanto cariño me invitas y yo de afortunada de acompañarte a ti y a todos ustedes, ¿eh? Felicidades.
1: Bueno, Vero, pues empezamos nuestro programa. Te quiero preguntar, ¿qué es la fe?
3: La fe, pues la fe es tan chiquita palabra, ¿verdad? Nomás dos letras. Y tan poderosísima y tan indispensable en la vida del ser humano. Bueno, la fe, según la tradición católica, es mucho más que creer en algo que no vemos. Es una confianza profunda en Dios, en su amor y en su providencia. Y también podemos ver en la carta de los Hebreos,

0: en la Biblia que dice, la fe es la certeza de lo que se espera y la convicción de lo que no se ve. O sea, que la fe nos mueve, nos transforma y nos impulsa a buscar a Dios en cada momento de nuestra vida.
1: La fe es una decisión diaria de confiar y caminar tomados de la mano de Dios, aun cuando las cosas no salen como esperamos, ¿verdad, Vero?
0: Así es.
1: Es creer que Dios tiene un plan para nosotros y que aunque no entendamos todo, Él siempre está a nuestro lado.
0: Así es.
1: Y según el Catecismo de la Iglesia, ¿qué nos dice de la fe, Vero?
0: Bueno, este hermoso Catecismo de la Iglesia, pues bueno, de acuerdo con él, la fe comenta que es una virtud sobrenatural por la cual creemos firmemente en Dios y en todo lo que Él nos ha revelado, así como le enseña la Iglesia. El Catecismo también explica que la fe es una respuesta libre y personal a la invitación de Dios, que implica tanto el corazón como la inteligencia. Esta fe nos lleva a confiar plenamente en Dios, a aceptar su palabra y a buscar vivir conforme a su voluntad. A mí me impresiona mucho, Gela, el que sea libre, una respuesta libre al plan amoroso de Dios, ¿verdad?
1: Exactamente, Dios siempre respeta nuestro libre albedrío.
0: Impresionante. Y a veces queremos nosotros imponer la fe, más en la familia, ¿no? Pero creo que ante todo es como la misma delicadeza que Dios tiene, ¿verdad? Es un don, es un regalo, pero se respeta la libertad de los demás. Tristemente va, si no quiere creer, pues hay que orar por esas personas.
1: Exactamente, Él dulcemente nos la ofrece, nos la regala y ya depende de cada uno de nosotros si la tomamos o
0: así
1: no, ¿verdad?
0: Es.
1: La fe, por lo tanto, no es solo un acto de creer, sino una adhesión total a Dios que transforma nuestra vida y nos impulsa a actuar con amor y con esperanza. Uh-huh. Y bueno, el Catecismo señala que la fe crece cuando se vive, se alimenta con la oración, la escucha de la palabra y la participación en la comunidad cristiana. Como todo, ¿verdad? Si queremos que crezca, si queremos que permanezca, pues tenemos que cuidarla, que conservarla, que practicarla, ¿no?
0: Claro, y hay que recordar que en nuestro bautizo la fe fue injertada, bueno, aparte de que la gracia santificante entró al alma, la fe es una semillita, ¿no? Y está todo el potencial ahí puesto para que las personas vivan en fe. Y así como tú lo dices, al nosotros cultivarla, al estar en oración, al estar participando en comunidad, a vivir los sacramentos, esa fe que empezó como una semillita empieza a crecer y a desarrollarse en la vida del ser humano.
1: Entonces, ¿la fe, Vero, debemos de vivirla diariamente en la vida cotidiana?
0: Así es.
1: ¿Y cómo lo podemos vivir día a día?
0: Bueno.
1: Exactamente, a ver, dinos.
0: Yo digo que eso, el estar en intimidad con Dios, que ese es como su plan amoroso, es participar de Él. Entonces, ¿cómo hacerlo? Si lo podemos comparar con el amor a un ser querido, deseas estar con Él. ¿Y cómo desear estar con Él para crecer en esa relación? Entonces, la verdad, yo digo que sí es bueno ir a misa, mínimo los domingos, pero tener una vida de oración también. Primero de intimidad con Él, pero también invitar a tu familia a que sean partícipes de esa misma fe que están viviendo. Y así es como crece. ¿No crees tú, Gela?
1: Así es. Pero, y bueno, yo te quiero preguntar. Hay personas que dicen, bueno, yo sí quiero tener fe, pero no puedo. Uh-huh. O sea, ¿cómo a esas personas qué le puedes decir? ¿Cómo pueden empezar a tener fe, a tener ese contacto con Dios?
0: ¡Qué pregunta tan interesantísima! Yo creo que la naturaleza nos puede invitar a reconocer que hay un creador y esa misma naturaleza te hace decir, pues, que es tan hermosa, tan bella, tan dada a que nosotros podamos vivir en ella, en el que puedas decir, pues, hay... dame la gracia de creer en ti, Dios creador, ¿no? Y cuando uno humildemente empieza a desear creer, Dios automáticamente, con todo su poder y toda su delicadeza, empieza a obrar en ti, yo creo.
1: También podía ser ir al Santísimo y ahí pedirle, ¿no? Oye, pues quiero, no siento, no puedo, pero quiero.
0: Sí, totalmente. Yo creo que hay varios aspectos, ¿no? Y más como a lo mejor como en donde tú estés viviendo o donde estés conviviendo, pero uno, la naturaleza te habla de Dios,
1: claro,
0: de su creación, de su bondad, de su providencia. Si tú puedes ir a un templo, una capilla, pues ahí entra también en oración. Y si no puedes llegar a un templo, tu corazón es un altar, es un templo sagrado en el que Dios está esperando comunicarse contigo, estar en comunión. Entonces, ahí mismo, en tu casa, en tu cuarto, dile, Jesús, Dios, ni sé cómo hablar contigo, pero quiero creer. Y vas a ver que la gracia de Dios entra y habita.
1: Que nos acerquemos, ¿verdad?
0: Así es. Y lo hermoso de tener fe es que, como dijimos al principio, se transforma tu vida. Se transforma porque tú ya no crees que de ti depende todo, sino que eres una criatura amada y que estás en un plan amoroso. Entonces la perspectiva de tu vida y tus principios y tu orden cambia impresionantemente.
1: Exactamente, Vero. Y bueno, también creo que podemos practicar, como ahorita dijiste tú, ¿no? Pedirle a Dios, pero también podemos practicar nuestra fe en todos nuestros ámbitos, ¿no? En el trabajo, en la familia, en la escuela, en la calle.
0: ¡Urge!
1: En todo momento podemos manifestar nuestra fe.
0: Sí.
1: Cuando enfrentamos problemas económicos, enfermedades, pérdidas, incertidumbres, la fe es la que nos sostiene y nos da paz. Recordemos lo que Jesús decía, no temas, cree solamente.
0: Ya. Y eso está lindo porque como que cuando uno tiene fe, es como si te pusieras la camiseta de la empresa en la que trabajas y tienes que irte como con la imagen de la empresa, ¿no? Uh-huh. Y aquí, al tener fe, ponte la camiseta y así cuando vayas a trabajar, cuando vayas al mercado, cuando vayas con tu familia, pues vas a manifestar lo que hay dentro de ti, ¿no? La vida en gracia en la que estás, y entonces se irradia.
1: Así como lo manifiestas tú.
0: Pues todos los que creemos, deseamos creer.
1: En especial a ti, ustedes no la conocen, no la ven, pero las personas que la conocemos, que estamos cerca de Vero, de verdad siempre nos transmite una fe, una alegría, siempre un apapacho, una palabra, un consejo, siempre, o sea, de verdad se ve cómo Jesús vive en ti, cómo vives la fe.
0: Pues bendito sea Dios. Gloria a Dios, gloria a Dios.
1: Algún día la conocerán, ¿verdad?
0: Sí.
1: Y bueno, la fe también es importante decirlo, no nos quita el sufrimiento,
0: no,
1: pero nos ayuda a vivirlo de manera diferente, porque no, tampoco vamos a pensar, pues tengo fe, estoy cerca de Dios, me van a quitar todos los sufrimientos, no, nos da fuerza para levantarnos, para seguir adelante y para encontrar sentido incluso en los momentos más oscuros.
0: Y bueno, si gustan les puedo compartir también mi experiencia. Nuestro segundo hijo nació de 6 meses, entonces pues lo que implica un bebé nacer de 6 meses es que pues está su vida muy frágil,
1: claro.
0: Él llegó a pesar 900 gramos y duró 2 meses en el hospital, casi 2 meses en terapia intensiva. Y yo lo bendito sea Dios, ahí caí en la cuenta de lo hermoso es que vivir con fe también en los momentos difíciles de la vida, porque yo decía, ¿cómo lo puede vivir así un papá sin fe? No los admiraría. ¿Cómo pueden vivir el ver a un hijo que está como al borde del día y de la vida y de la muerte cada hora, cada día? Digo, pues yo no lo podría vivir si no tuviera fe. Bendita fe. Y hasta le decía a mi amiga, hasta te deseo que pases por eso. Y me decía, ¡ay, qué gacha! Y decía, es que la verdad, lo que más nos hemos dado cuenta es que Dios nos ama. A pesar de ese sufrimiento, hemos visto la mano de Dios amorosa. Entonces, bendita fe, ¿para qué? Porque también en los momentos difíciles es hermoso caminar del yugo de Jesús al lado de Él.
1: Claro. Pero diles cómo está tu hijo ahora.
0: Ah, sí, ¿verdad?
1: Segunda parte.
0: Bueno, nuestro hijo Moisés tiene ya 25 años y, Le queda una pequeña secuela del nacimiento, pero realmente él hace una vida normal y llegó a caminar hasta casi los 3 años. Los primeros pasos los dio como a los casi 2 años y medio o más. Y ahorita ya hasta juega fútbol, es portero, maneja. Yo decía, yo creo que Moy no va a poder manejar un carro y ya maneja. Y sí, bendito sea Dios, es un milagro.
1: Lo que es Dios, ¿verdad?
0: Lo que es su amor y su confiar en Él, confiar en Él.
1: Qué bonito, gracias por compartirnos esa experiencia. Sí. Ah, creo que a todos nos sirve, Vero. Uh-huh. Y bueno, Vero, ahora con esta experiencia que tienes, ¿cómo fortalecemos la fe?
0: ¿Cómo fortalecer la fe? Bueno, la fe lo podemos comparar como un músculo, ¿no? Si no lo ejercitamos, totalmente se debilita. Y es importante alimentarlo o moverlo, ¿no? Constantemente. ¿Y cómo hacerlo? Pues principalmente la oración. Habla con Dios todos los días, aunque sea unos minutitos desde que te despiertes. Dale gracias de tu vida, de tu existencia. Estás vivo, estás amado, entonces así puedes empezar tu día. Cuéntale tus alegrías,
1: como
0: tus preocupaciones.
1: Amigo, ¿no?
0: Sí, totalmente.
1: San Agustín decía que la oración era la debilidad de Dios y la fortaleza del hombre.
0: Me encanta.
1: Entonces hay que aprovechar esa debilidad.
0: Sí.
1: ¿Y de qué otra manera, Vero, fortalecemos?
0: Bueno, pues a mí me encanta la lectura de la Biblia. La verdad no la leo mucho, pero como voy a misa diario, entonces ahí descubro las bellezas y las providencias de Dios, ¿verdad? Pero lean la Biblia, porque ahí es la palabra de Dios. Fíjate, este hijo Moisés también me decía, pero ya es algo muy viejo, es un escrito muy viejo la Biblia. Y yo le digo, pero es palabra de Dios y es tan actual.
1: Exactamente lo que te iba a decir.
0: Es impresionante. Y pueden pasar 2000 años más y va a seguir resonando en la alma de las personas y va a ser un faro y una luz para cualquier situación de nuestras vidas.
1: Exactamente, no tiene esa temporal.
0: No, está temporal, exactamente. Visita al Santísimo. El visitar al Santísimo es otra vez como llenarte de su amor, de su gracia, de su fortaleza y
1: de paz.
0: Y en serio, sales del Santísimo y dices,
1: reconfortado.
0: Esto está bien bonito, la Biblia está hermosa, se ve hasta el sol más lindo. Y sí, es hermoso Jesús cómo transforma en el Santísimo.
1: Exactamente.
0: Y bueno, aprovechando que estamos en un programa familiar, pues no hay como rezar en familia, ¿verdad? Si pudieran rezar el rosario.
1: La oración por excelencia.
0: Sí.
1: Que le encanta a la Virgen
0: María. A la Virgen María.
1: Es como cada Ave María, es como regalarle una rosa.
0: Uh-huh. Es regalarle una rosa.
1: Yo creo que también, si a veces no se puede, con un misterio que recemos diario.
0: Sí.
1: Hasta que vayamos aumentando y podamos rezarlo completo, ¿verdad?
0: Sí. No, pero en serio, recen en familia. Sí. Eso es vital. Yo creo que cuando, como está la frase, ¿verdad? Si la familia reza unida,
1: permanecerá
0: unida. Nada va a afectar a tu hogar si rezan juntos.
1: Así es.
0: Porque va a estar habitando y reinando Dios y María. Entonces, van a ser fuertísimos.
1: Y próximamente vamos a tener un programa, que es lo que estoy pensando, sobre María, sobre el rosario, porque hay veces que en las letanías algunas cosas no entendemos.
0: Ya.
1: Vamos a hablar de eso en un futuro programa, pero continuamos, pero ¿cómo más fortalecemos la fe?
0: Bueno, pues otro importante es cómo participa en la comunidad, y es hermoso eso, porque el Espíritu Santo siempre, siempre, siempre nos va a invitar a vivir en comunidad. Nunca te va a aislar, ni te va a decir, yo contigo, tú conmigo. No, porque la fe se contagia, es como el agua fresca que quieres compartir a los demás, y la vivencia en comunidad es hermoso. Puedes acercarte a tu parroquia, puedes participar en grupos, a retiros, te renueva la fe impresionantemente, o en apostolados, ¿verdad?
1: Exactamente, y también
0: eso es muy valioso.
1: Creo que también es muy importante los sacramentos, ¿no, Vero?
0: Vivir los sacramentos, la Eucaristía, la confesión, siempre nos están llenando de gracia y nos van a renovar nuestra fe.
1: Exactamente. Y ahorita que hablas de la oración, Vero, me gustaría platicarles a nuestros radioescuchas lo que dijo ayer el Papa, nuestro Papa León XIV, sobre la relación de amistad con Dios. Él dice que si Jesús nos llama a ser amigos, Procuremos no dejar esta llamada sin respuesta. Eso lo dijo el día 14 en su audiencia. León XIV quiso dedicar su enseñanza del día a uno de los documentos más bellos, que fue el concilio. Y él dice: no somos iguales a Dios, pero Dios mismo nos asemeja a Él en su Hijo. Al hacerse hombre, Jesús, explicó, restableció el diálogo entre Dios y la humanidad a pesar del pecado original, y la única condición de la nueva alianza es el amor. Con esta alianza nueva y eterna, establecida por Dios, nada podrá separarnos de su amor. El Papa hizo hincapié en la oración litúrgica y comunitaria, en la que es Dios mismo quien nos habla a través de la Iglesia. También resaltó la importancia de la oración personal, que hemos estado hablando, condición esencial para la evangelización. Y nos dice: el tiempo dedicado a la oración, la meditación y la reflexión no puede faltar en la vida diaria y semanal del cristiano. Si Jesús nos llama a ser amigos, procuremos no dejar esta llamada sin respuesta.
0: Bueno, todos en algún momento hemos dudado, es normal y humano. Incluso los santos tuvieron dudas y preguntas. Lo importante es no quedarnos en la duda, sino buscar respuestas. Buscarlas en lugares adecuados también. Lo importante es dialogar con personas de fe, preguntar a nuestros sacerdotes y seguir confiando en Dios, aunque no tengamos todas las respuestas. Hoy muchos enfrentamos incertidumbre, violencia, crisis económicas y problemas familiares. Y la fe, lo hermoso de la fe es que ella nos da la esperanza. Nos recuerda que no estamos solos, que Dios camina con nosotros y que al final el amor vence al odio, el amor también vence la muerte, la vida vence a la muerte y la luz de la fe vence a la oscuridad. Y hay una frase muy hermosa de Jesús que dice: vengan a mí todos los que están cansados y agobiados y yo los aliviaré. Jesús nos invita a acudir a Él en momentos de dificultad, cuando el peso de las preocupaciones parece demasiado grande. Él promete descanso, consuelo y esperanza para quienes confían en su amor y misericordia. No importa cuán pesada sea la carga, en Él encontramos paz y fuerza para seguir adelante.
1: Y también recordemos que la Santísima Virgen María fue un ejemplo de fe. Aceptó el plan de Dios sin entenderlo todo y confió plenamente. Entonces, imitemos su confianza y su entrega.
0: Yo admiro muchísimo a la Virgen María también con esa fe impresionante el Sábado Santo. Ah, sí. Fue la única que creyó en la resurrección de Jesús. Imagínense a ella después de ver esa muerte tan ignominiosa, como lo dicen, ella vivirlo y todavía con ese amor tan grande y creyó y esperó. Y esperó y fortaleció la fe de los apóstoles antes del domingo de resurrección y creyó y he aquí el domingo, ¿verdad? Y hay unos escritos muy hermosos que dice Jesús que si contamos bien, bien, bien, que decimos al tercer día resucitó, pues como que casi no salen bien las cuentas. Uh-huh. Pero dice: la fe de María me habló y por ella el domingo resucité, me adelanté.
1: Fíjate qué bonito. Por eso les comentamos, hay que acercarnos a la Santísima Virgen. Sí. Para, y pedirle que nuestra fe crezca.
0: Sí, y unirnos a ella es que se apresuren las cosas que uno desea, ¿no? A lo mejor tu hijo no tiene fe o tu esposa, tu esposo, pero confiemos, ¿verdad?, a María, a esa persona que está fallando en la fe y pues se la ponemos en el corazón de ella para que apresure las cosas.
1: Ella nos acerca a él.
0: Así es.
1: Y bueno, nos tenemos que ir a corte. No se vayan, aquí regresamos en unos minutos con este hermoso tema: viviendo la fe en la familia.

0: Estamos de regreso aquí en tu programa Hablemos de Familia, reflexionando sobre la fe en la familia. Estamos aquí con mi querida amiga Vero Escoto y bueno, continuamos. Vero nos quiere platicar un poco más de la Santísima Virgen, porque si hablamos de fe, pues tenemos que hablar necesariamente de María.
1: Así es. Y bueno, yo quiero que caigamos en la cuenta y visualicemos la preocupación de nuestra Virgen María, que es nuestra madre, para que vivamos en la fe, en la verdadera fe. Y prácticamente todas sus apariciones y sus manifestaciones en Lourdes, en Fátima, en Medjugorje, en Cuenca, Ecuador, en Guadalupe, México, es una constante de que volvamos a los brazos amorosos de Jesús, de que creamos, de que nos convirtamos. Y nos está enseñando que las señales que hay en este mundo, las guerras, los odios, los rencores, esas enfermedades que son incurables, es como una llamada de ve lo que es la vida sin la fe. Es una esterilidad, es un desierto, es una tristeza tremenda, ¿no? Y entonces creo que es una llamada maternal, pero urgente, de la Virgen María a que volvamos a convertirnos y que regresemos a vivir en la fe, porque vivir en la fe es vivir en armonía, es vivir en el plan amoroso de Dios, es vivir en la verdad y no estar esparciendo errores, ¿no? Ideologías tan erróneas y tan fatales que ahorita hay en nuestro mundo. Entonces, me encanta y me da tanta ternura la Virgen María que nos invita con ternura pero con urgencia a la conversión.
0: Como toda mamá, ¿verdad?
1: Como bendita toda buena madre.
0: Y esto que nos dices, qué importante, Vero, porque a lo mejor estamos viviendo con todo esto que dices, ideologías, guerras y demás, pero no nos estamos dando cuenta qué significa, por qué.
1: Así es.
0: Y hoy ya tú nos estás abriendo los ojos y nos estás diciendo, no, eso es por la falta de fe, por estar lejos de Dios. Esa es como la parte que se vive sin Dios.
1: Claro.
0: Y la Virgen nos jala y nos jala, vivan con Dios, y a veces no hacemos caso.
1: Y ella misma lo dice, es el único camino para vivir plenos, es convertirte, y convertirte significa, bueno, creer, pero es como que tu mirada esté en Dios, convertirte, así como voltea a verme, ¿no? Y también hablaba otro padre recientemente sobre la conversión, y era la metanoia en griego, que metanoia es también tu mente cambia esa mentalidad y vuelve como a que vaya en ti la luz de la verdad, ¿no? Que brille en ti.
0: Así es, que andamos como en caminos erróneos, no andamos buscando la felicidad, pero por caminos que no nos van a llevar. Esos caminos son los que están llevándonos a todo esto que dices, guerras y demás, ¿no?
1: Sí. Entonces, divisiones también.
0: El único camino de la felicidad es el de Dios. Así y es a través del amor, que es lo que hemos descuidado.
1: Así es. Y si no creemos, no amamos.
0: Exactamente.
1: Y si no creemos, no perdonamos, porque no vamos a seguir los principios y lineamientos que Dios nos propone.
0: Exactamente. Ahí tenemos las enseñanzas de Jesús, pero se nos olvida.
1: Así es.
0: Si queremos ser felices, si queremos llegar a Él, pues ahí tenemos, ¿no? Y todo esto que acabas de decir, la oración, los sacramentos, la Biblia, pero ¿por qué no lo hacemos?
1: No, es que no lo hacemos, porque somos medios duros de corazón y rejegos. Como que no creemos que algo tan fácil puede ser tan bueno y tan efectivo. Y sí, así con esa sencillez se manifiesta Dios y es lo único que pide.
0: Exactamente.
1: ¿Y qué dicen los santos? Platiquemos con los santos.
0: Que vamos a mencionar hoy, que hablan sobre la fe. La primera que les vamos a hablar es Santa Teresa de Ávila. También ella reflexionó profundamente sobre este tema de la fe. Ella decía, la fe es como el agua que no se detiene, sino que corre y da vida donde pasa. Para Santa Teresa, la fe era confianza absoluta en Dios, incluso en medio de las pruebas y las noches oscuras del alma. Ella animaba a no perder la esperanza y a seguir adelante, recordando que Dios no se muda y siempre permanece fiel, aunque nosotros sintamos dudas o dificultades. Su vida y sus escritos nos invitan a confiar plenamente en el amor y la misericordia de Dios, perseverando en la oración y en el camino de la fe.
1: Y tiene una oración hermosa.
0: Sí, hermosa, se las vamos a decir para que la tengan en cuenta. Si no la han escuchado, pues, y si ya la escucharon, pues, les va a gustar escucharla. Nada te turbe, nada te espante, todo se pasa, Dios no se muda, la paciencia todo lo alcanza. Quien a Dios tiene, nada le falta, solo Dios basta.
1: Chulada.
0: Hermosa oración, ¿verdad, Vero? Y bueno, también tenemos otros santos, Vero, ¿qué nos puedes decir de San Agustín de Hipona en este tema de la fe?
1: El buen San Agustín era un hombre que no creía. Y gracias a las oraciones de su madre, dicen que gracias a las oraciones de su madre, Santa Mónica, él tuvo una conversión hermosa. Y ahora él habla de la fe maravillosamente. Para que también nosotros como madres no perdamos la fe y la esperanza de que nuestros hijos vuelvan por estos caminos. Y bueno, ¿qué decía San Agustín? Él enseñaba que la fe es el primer paso en el camino hacia Dios, afirmando, entiende para creer, cree para entender. Porque para San Agustín, la fe y la razón no se oponen, sino que se complementan, ya que la fe nos abre a la verdad divina y al mismo tiempo impulsa la búsqueda de comprensión. Destacaba que la fe es confiar en la palabra de Dios, incluso cuando no entendemos todo, y que a través de esa confianza se va iluminando poco a poco el corazón y la mente.
0: Sí, incluso también hay una encíclica de San Juan Pablo II que es Fe y Razón. Él, ahí dice San Juan Pablo II, ahorita que hablas de fe y razón, que la fe es la respuesta de obediencia a Dios. Ello conlleva reconocerle en su divinidad, trascendencia y libertad suprema.
1: Qué interesante.
0: ¿Y qué nos puedes decir, Vero, de Santa Teresita del Niño Jesús, Santa Teresita de Lisieux?
1: Ah, pues mira, ella también nos dejó unas enseñanzas muy bellas y muy profundas sobre la fe. Ella decía que la fe es confiar plenamente en el amor de Dios, aun cuando no se sienten emociones o certezas. Y fíjense, eso es importante porque ahorita estamos en una cultura de las emociones, ¿verdad? Si siento bonito, sí, si no siento bonito, ya me voy.
0: Exactamente.
1: Y entonces, ya desde aquel entonces decía Santa Teresita, aunque no sientas emociones y certezas, hay que confiar plenamente en Dios. Y que basta con abandonarse como un niño en los brazos de su padre. ¿Qué más afirmaba Teresita?
0: Ella decía, la fe y solo la fe nos hace caminar en la oscuridad, mostrando que para ella la verdadera confianza en Dios se vive incluso entre dudas y pruebas, sabiendo que Él nunca nos abandona.
1: Tan linda la Teresita. Y ella como siempre nos invita a sentirse como niños, ¿verdad? Porque un niño siempre va a ser como que el padre se va a enternecer ante un niñito. Entonces hay que sentirnos pequeños para que él siempre nos esté abrazando.
0: Exactamente. Sí. Bueno, también San Pío de Petrelchina, él también dejó enseñanzas profundas sobre la fe. Él decía que la fe es la antorcha que guía los pasos del cristiano en la oscuridad. Para el padre Pío, tener fe significaba confiar en la providencia de Dios y mantenerse firme aún en medio de las pruebas. Él le decía a sus seguidores, a sus hijos, ten fe, ten mucha fe. Dios no abandona a quien confía en Él. Y bueno, esas palabras deben de servirnos de ejemplo y de animarnos a perseverar en la fe.
1: Especialmente cuando enfrentamos dificultades o incertidumbre, ¿verdad? Recordando esas palabras. Y fíjate qué hermoso, porque todos estos santos, si lo observamos, su constante es que la fe es como una luz en la oscuridad. Y yo creo que ahorita estamos bien acostumbradotes a la luz. Pero recuerden cuando se va la luz en tu casa, ¿cómo nos ponemos? ¡Ay, no hay luz! ¿Y cómo camino? Y entonces, aunque prendas una vela, ya te sientes con la paz de que por lo menos ya puedo ver algo. Entonces, la fe es esa luz, ¿verdad?
0: Así es, Vero. Y bueno, ahora también vamos a hablar de algunos papas, como San Juan Pablo II, que él habló profundamente sobre la importancia de la fe en la vida cristiana. Él afirmó que la fe no se impone, como decías hace rato, sino que se propone, porque la fe es un acto libre del hombre y solo en la libertad puede haber verdadera fe, uh-huh. que lo acabas de decir hace un, sí. un momento. Además, él nos recordaba que la fe es una respuesta generosa al amor de Dios y un camino que nos lleva a la esperanza y a la caridad. El Papa también nos invitaba a no tener miedo de abrir las puertas del corazón a Cristo, confiando en que la fe transforma y renueva nuestra vida diaria.
1: Es como ponerte unos nuevos lentes, va a decir, ¡ah, esto está maravilloso! Y yo que vivía sin ver, esa es la fe. Ah, también tenemos al Papa Benedicto XVI. Él reflexionó profundamente sobre la fe. En su encíclica, Porta Fidei, destacó que la fe es el acto por el cual el ser humano se abandona completamente a Dios, aceptando su verdad y confiando en su amor. Como es luz y confianza, ¿verdad? Es la fe. Benedicto XVI también enseñó que la fe no es solo un sentimiento, sino una decisión consciente que transforma la vida y nos animó a redescubrir la alegría de creer, especialmente en tiempos de dificultad. Nos invitó a fortalecer la fe a través del testimonio, la oración y la participación activa en la comunidad cristiana, recordando siempre que la fe nos abre una relación viva y personal con Jesús.
0: Y no puede faltar nuestro querido Papa Francisco, ¿vero?
1: Ajá, el buen Papa Francisco, tan, tan tierno y tan, como que sus, siempre sus testimonios eran muy, muy aterrizados, ¿verdad? Sí. Día a día, como hablaba muy cercanito.
0: Exactamente, sí, y él reflexionó profundamente sobre este tema.
1: ¿Qué destacó?
0: Él compartió enseñanzas muy valiosas sobre la fe. Él destaca que la fe es un camino que se vive en lo cotidiano, en las pequeñas acciones y en el servicio a los demás. Uh-huh. Les repito, en lo cotidiano, en las pequeñas acciones y en el servicio a los demás. Él nos invita, nos invitaba a no tener una fe de museo, sino una fe viva que se expresa en el amor, la misericordia y la cercanía con los que más sufren.
1: Qué bonito, eso me recuerda mucho del Papa Francisco, que decía que eso de la fe de museo, de que hay que ensuciarnos, hay que rasparnos, hay que salir a las periferias, ¿no? Ese es como el vivir la fe. Y también nos recordaba el Papa que la fe crece cuando se comparte y se vive en comunidad. Son como si tuviéramos cada quien nuestra velita individual, nos juntamos y ahora sí se hace una llama más fuerte, ¿no? Arde más. También nos invitaba a que confiar en Dios nos da la fuerza para enfrentar las dificultades, sabiendo que Él nunca nos abandona. Sus palabras nos inspiran a vivir la fe con alegría, esperanza y compromiso con los demás. Bueno, y también les quiero compartir, ahorita que ya vimos a santos, a papas hablar sobre la fe, hay un testimonio muy hermoso de una mujer colombiana, Gloria Polo, todavía vive, y ella relata que era una mujer moderna, mujer de mundo, deportista, super fashion, y ella creía que pues estaba súper bien. Como proponía que el aborto también era necesario porque las mujeres tenían que vivir libres y era de la decisión de su cuerpo. Y ella, a pesar de todas esas ideologías de mundo, ella creía que era una mujer buena. Y una vez caminando por la universidad con un sobrino, empezó a llover y en esa lluvia cayeron truenos y un trueno cayó sobre ellos. Y realmente murieron, el sobrino murió instantáneamente, ella estaba totalmente quemada, la llevaron al hospital y ella relata que se vio su cuerpo en el quirófano toda quemada con los doctores muy preocupados y dijo, ah, pues como que ya me morí. Y volteó arriba y se encontró con Dios y decía a ella, sus experiencias hermosas porque habla de cómo el amor la envolvía totalmente y se sentía maravillada de ese amor. Pero luego se dio cuenta de su vestidura, como de su alma, decía, no estoy preparada para llegar al cielo, pero es algo maravilloso, pero yo no estoy lista. Y entonces dijo, bueno, pues me voy al purgatorio, creo que me iré al purgatorio. Pero después se dio cuenta que su alma y todas las acciones y su estilo de vida no eran ni para estar en el cielo, ella no estaba en el purgatorio. ella ya no estaba en gracia. Y entonces estaba cayendo al infierno. Y ella veía que todas las almas que estaban allí era espantoso. Era un odio tremendo, era una ausencia de Dios impresionante. Y a lo que quiero compartirles del tema de la fe es este, porque ella ahorita en sus testimonios nos dice fuertemente, es facilísimo en la tierra decir yo no creo, porque aquí en la tierra estamos llenos de la gloria de Dios. Como lo decimos en misa, llenos están el cielo y la tierra de tu gloria. Y el decir no creo en Dios, hay un colchón de gracia y de vida de la de Dios aquí que no pasa nada. Pero ella decía, estar en el infierno y ahí que no está la presencia de Dios es horrible, horrible, espantoso. Es tristísimo no creer en Dios. Entonces, bueno, ella pudo... les platico también un poco el desenlace y lo importante que es la oración. Porque ella después vio, cuando iba cayendo en el infierno, la Virgen María. Dos, la oración de unas personas que supieron del accidente de que le cayó el rayo. Y ellas oraron por su vida. Y tres, un familiar, una abuelita que ya había muerto, también vio que esas oraciones le sirvieron para regresar. Y entonces dice... También como decimos ahorita, la oración es importantísima para vivir en la fe y la oración transforma, hay que confiar en eso. Y entonces ella ya lo dice firmemente, ¿no? Creo en Dios y creo en su poder y creo que sus mandamientos son los adecuados, los necesarios para vivir en esta vida y para vivir en la eternidad. Qué interesante, ¿verdad? Búsquenlo, Gloria Polo, ahí lo van a encontrar en YouTube varios testimonios de ella y se te pone chinita la piel y te invita a vivir en conversión.
0: Mira qué bonita historia, como lo que hace la fe, ¿verdad? Uh-huh. O sea, después experiencia y haberlo visto y todo esto, cómo ella recuperó el camino de la verdad.
1: El camino de la verdad, así es. Y bueno, yo creo que muchos de nosotros a veces creemos que vamos por buen camino porque... Es el camino que nos muestra el mundo que así debemos de vivir.
0: Y es pero que desgraciadamente, Vero, estamos viviendo en un mundo donde hay mucha confusión.
1: Demasiada.
0: Donde se nos está constantemente hablando de cuál es el camino, pero ese no es el camino.
1: Contrario a la fe.
0: Exactamente.
1: Contrarísimo a la fe.
0: Nos lleva para abajo, ¿no?
1: Así es.
0: No para arriba.
1: Así es.
0: Entonces, por eso es tan importante la formación, tan importante la fe.
1: Y la oración de una madre, ¿no? Porque se reivindiquen los hijos, la oración de un padre, la oración de un abuelo o de una abuela, en serio, que siempre es escuchada.
0: Así es. Y también, bueno, ahorita aprovecho que estamos hablando de la oración. Lo importante que ahorita hablaste del purgatorio es pedir, orar por las almas del purgatorio. Uh-huh. Porque ellas no pueden ya rezar por ellas, ellas sí. No pueden hacer nada. Y nosotros que estamos aquí... podemos ofrecer misas, podemos rezar, podemos sacar almas del purgatorio.
1: Así es.
0: Entonces, y aparte ya después ellas sí pueden pedir.
1: Ellas muy agradecidas en el cielo nos interceden.
0: Entonces también invitamos a todos nuestros radioescuchas a pedir por estas almas que están ahí sufriendo por no estar en la presencia de Dios.
1: Así es. Y es que lo hermoso de empezar en este camino de la fe es darte cuenta que la iglesia es riquísima, riquísima. Y que no nos bastaría toda nuestra vida de ver la riqueza y el esplendor en la que nos quiere llevar a caminar, ¿no? Y a vivir. Y creo que si confiamos en las enseñanzas de la iglesia, pues esa confianza nos va a ayudar a vivir en plenitud y en fe, ¿no?
0: Y a seguir el camino que debemos de seguir, que nos lleva a Dios.
1: A Dios, exactamente. Bueno, y también no olvidarnos del buen Tomás, el apóstol Tomás, el que no creyó en la resurrección de Jesús, ¿verdad? Y cómo ahí vamos a darnos cuenta en este pasaje del Evangelio, cómo el vivir en comunidad la fe ayuda a vivirla y a acrecentarla. Y Juan y Tomás no iba a esas reuniones, no se unía con los apóstoles. Y entonces decía, no, pues yo creo que no. ¿Cómo va a resucitar a Jesús? Si lo mataron, pero de verdad lo mataron. Y entonces los apóstoles decían, no, sí, sí, sí, sí está vivo. Y pronunció unas palabras muy fuertes, ¿no? Como retando. Yo creería si meto mi mano en el costado de Jesús, en su corazón, y si veo sus manos, también quisiera meterlos. Y solo así,
0: hasta no ver,
1: creería, voy a creer. Entonces, la fortuna de Tomás fue que asistió a la celebración de los apóstoles con María. Por eso es la importancia de estar viviendo en comunidad. Y ahí es donde Jesús se hace presente. Y en ese momento que Jesús se hace presente, imagínense a Tomás que dice, ¡ay, sí está vivo! Pero Jesús, que todo lo sabe y es tan amoroso, le dice, Tomás, ven, te estoy esperando. Si estoy resucitado, veme, estoy de cuerpo también, totalmente, mi cuerpo ha resucitado y quiero que lo toques. Imagínate qué palabras para Tomás, el decir, no manches, yo nomás lo dije por decir, porque de verdad no creía, y tú vienes a responder y a ser partícipe de esa resurrección. Qué grande es Jesús. Yo, la verdad, ni lo hubiera volteado a ver, ¿verdad? Por este, no, este niño tan 3 años conmigo y no entendías, pero así es Jesús, tan dulce. Entonces yo creo que esa es la invitación a nosotros. Estás dudando de tu fe, estás pasando por momentos difíciles, acércate al templo, porque es ahí, en vivir en comunidad, en donde Jesús te responde y te va a responder como tú lo estás pidiendo. Es hermoso, ¿no? Porque Él también desea que vivas en esa comunión con Él. No nomás esa fe que tú tienes es por tu bien, sino que Jesús también lo desea, vivir en esa relación amorosa contigo.
0: ¿Cuánto amor, verdad?
1: ¡Cuánto amor!
0: Oh, inmenso.
1: Sí, hombre. Y también esa frase de Tomás es hermosa, ¿verdad? Señor mío y Dios mío. Y eso es lo que repetimos también en misa, Señor mío y Dios mío, ¿no?
0: Bueno, y vamos pasando a la conclusión. Radio escuchas, la fe es un regalo inmenso que Dios nos da. Es fuente de fortaleza, de esperanza y de amor. Te invito a cuidar tu fe, a compartirla con los demás, especialmente con tu familia, y a dejarte transformar por ella. Si hoy tienes dudas, problemas o tristeza, pídele a Dios que aumente tu fe. Acude a María. Ellos siempre escuchan y responden. Y ahora nos vamos al rincón del Padre Prisci con un tema hermoso, la dicha de creer.
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0: Esta reflexión nos habla de la Navidad, pero la voy a leer porque también se refiere a la fe y bueno, acabamos de pasar por esta época navideña. Está próxima la celebración de la Navidad. El nacimiento de nuestro Señor Jesucristo, Hijo de Dios, Hijo de María Santísima, nos permite tener en alta estima el valor de toda persona humana. En virtud de la encarnación y del nacimiento del Hijo de Dios Padre, entre nosotros nos permiten valorar a lo divino las realidades humanas y además suscita en el interior el embelesamiento más sublime. Dios se abaja para ser uno de nosotros, uno con nosotros, estar cerquitita, juntitito, con perdón de las reglas de la gramática castellana, de modo que nada humano es extraño para Él y se hace de hecho el Dios con nosotros que nos acompaña en el camino de la vida. Con su presencia santifica las realidades terrenas. Cristo Jesús, nacido en Belén, debe de ser el centro de nuestras celebraciones navideñas. De Él surge nuestra alegría. Él nos introduce en la verdadera relación con los demás. Son nuestros hermanos, son de casa. Por Él y a través de Él deben desaparecer los enfrentamientos. Por Él, nuestro empeño debería de ser construir nuestro espacio vital de justicia y de paz. Por eso, la vida se transforma cuando se vive en perspectiva de fe. todo tendrá un sentido extraordinariamente profundo. Ahí está el encuentro de estas dos mujeres embarazadas, una María Santísima Virgen, en cuyo seno, por obra del Espíritu Santo, florece el pimpollo de Jesé, y su prima Isabel, quien cuenta ya el sexto mes, la que llamaban estéril, lleva a Juan, quien será la voz en el desierto, y se adelanta con la danza intrauterina de alegría ante la presencia de la arca de la nueva alianza portadora del Mesías. ¡Qué maravilloso saludo que oramos con gozo y ternura! Bendita entre todas las mujeres y bendito el fruto de tu vientre. Y añadimos Jesús en lo que llamamos el Ave María. Isabel creyó a la palabra del Señor. Por eso, siendo estéril, es ahora madre. Ella misma, bajo su propia experiencia y bajo el Espíritu Santo, confesará la grandeza de su prima María. Dichosa tú que has creído, porque se cumplirá cuanto te fue anunciado de parte del Señor. María Santísima, como lo señala magistralmente el gran San Agustín, concibió primeramente en su corazón al Verbo Palabra y luego en sus entrañas. Pero también nosotros podemos ser dichosos si creemos. Así lo señala el mismo San Agustín en otro pasaje, comentario al Evangelio de San Lucas. Bienaventurados también ustedes que han oído y han creído, pues toda alma que cree, concibe y engendra al Verbo de Dios. Creer es nuestra verdadera Navidad. Jesús nace en nuestro corazón. Hay ciertamente muchas cosas bellas en el ambiente festivo de la Navidad, pero lo central es que seamos dichosos por creer para que nazca en lo profundo de nuestro ser el niño Jesús. Él quiere hacerse hombre para que nosotros seamos Dios por participación. Él, partícipe de nuestra humanidad y nosotros partícipes de su divinidad. Las disposiciones del corazón de la Virgen Santísima tienen que ser nuestras disposiciones interiores. San Bernardo nos lo señala. La Virgen es ella misma el camino real por el cual ha venido nuestro Salvador. Deberíamos buscar caminar hacia nuestro Salvador por el mismo camino por el cual Él ha venido a nosotros. En pocas palabras, a Jesús por María. Si es dichosa María Santísima por creer, nosotros también lo podemos ser si creemos como María, con un corazón sincero, dispuesto y transparente. Lo confirma Blaise Pascal, quien vivió el gozo de la fe cristiana. Nadie es tan feliz como un cristiano auténtico. Si creemos de verdad, saltaríamos de gozo, contagiaríamos nuestra felicidad, esa que procede de Jesús y suscita al Espíritu Santo. ¿Por qué se apaga a veces la felicidad cristiana? Quizá porque se le deja en ciertos registros costumbristas de moralidad, pero no ha penetrado el Espíritu Santo como en María Santísima, como en Santa Isabel, como Juan Bautista antes de nacer. Volar con las alas del Espíritu, la fe y la razón, como nos enseñó San Juan Pablo II, es necesario en nuestro tiempo para dar razón de nuestra esperanza, como nos enseña San Pedro. Ser cristiano, más allá de todas las posturas de observancia, es necesario sentir la cercanía de Dios, sentirse efectivamente amados por el Señor con una gran convicción. María Santísima es el modelo de la fe sentida y confiada. Si creo en el Dios del amor, el que se acercó en Belén, entonces amaré siempre. Si el Señor de Belén me acompaña, lo he de descubrir en los necesitados, acompañarlos como yo mismo soy acompañado por Él. Hay muchos hermanos enfermos, pobres o víctimas de la soledad. Puedo hacerme cercano y compartir mi alegría y mi esperanza. El encuentro de María e Isabel en el espacio de la más bella acogida, el mutuo abrazo, el compartir el proyecto de Dios como acontecimiento de salvación. Dichosas ambas por creer en el Dios de la alianza antigua y nueva. Dichosos nosotros si en la fe de Jesús acogemos a nuestros hermanos.
3: Bueno, pues ya casi nos vamos. Quiero agradecer a mi amiga Vero por habernos apoyado en este programa que tanto nos ha enseñado en este día.
1: Saludos a todos y me despido con todo el cariño del mundo y que Dios nos regale su fe y nosotros la podamos conectar y enchufarnos y prendernos.
0: Y también agradecemos a Luis Ángel Mesa, que como siempre nos ayuda en la elaboración de este programa. Y antes de despedirme, quiero invitarte a que al terminar este programa dediques unos minutos a agradecer por tu fe y a pedirle a Dios que te ayude a fortalecerla. Recuerda, todo es posible para el que tiene fe. Muchas gracias por escucharnos, que Dios los bendiga y que la fe sea siempre tu luz y tu guía.

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0: Alégrate, Reina del Cielo, aleluya.
1: Porque aquel a quien mereciste llevar en tu seno, aleluya,
0: ha resucitado como lo predijo, aleluya.
1: Intercede por nosotros ante Dios, aleluya.
0: Gózate y alégrate, María Virgen, aleluya.
1: Porque en verdad el Señor ha resucitado, aleluya.
0: Oremos. Oh Dios, que has llenado de alegría al mundo con la resurrección de Jesucristo tu Hijo, nuestro Señor, concédenos con la resurrección de Jesucristo tu Hijo, nuestro Señor, concédenos por intercesión de su Madre la vida.

0: Amén. Gloria al Padre, y al Hijo, y al Espíritu Santo,
1: como era en el principio, ahora y siempre, por los siglos de los siglos. Amén.
0: Ángel del Señor, que eres mi custodio, puesto que la providencia soberana me encomendó a ti, ilumíname, guárdame, rígeme y gobiérname en este día. Amén.

Queridos hermanos, sean todos bienvenidos. La fe nos reúne en torno al altar del Señor para celebrar juntos la Santa Misa en el lunes de la 22ª semana del tiempo ordinario. Nuestra esperanza en la vida eterna nos sostiene en nuestro caminar cristiano. Por eso estamos aquí. Y con esa esperanza gozosa iniciamos nuestra celebración entonando el canto de entrada. De pie, por favor.

0: En el nombre del Padre, del Hijo y del Espíritu Santo. Amén. La gracia de nuestro Señor Jesucristo, el amor del Padre y la comunión del Espíritu Santo permanezca con todos ustedes.
1: Y con tu Espíritu.
0: Un buen lunes, hermanos y hermanas. Nos reunimos en la presencia del Señor para celebrar la presencia del amor, de los amores en nuestra vida, para alimentarnos de Él, del pan vivo bajado del cielo, que nos infla el corazón. De precisamente de ir por el camino que Dios quiere que vayamos. A eso nos ayuda la Eucaristía, que es un regalo de Dios, quedarse con nosotros, dejar a su Hijo entre nosotros en la Eucaristía. Aprovechemos esta oportunidad más de celebrar la Eucaristía, sabiéndonos dejar alimentar por el Señor, pidiéndole perdón también por nuestros pecados, antes de celebrar estos sagrados misterios. Señor, ten misericordia de nosotros,
1: porque hemos pecado contra ti.
0: Muéstranos, Señor, tu misericordia,
1: y danos tu salvación.
0: Dios Todopoderoso, tenga misericordia de nosotros, perdone nuestros pecados y nos lleve a la vida eterna.
1: Amén.

0: Oremos. Dios Todopoderoso, de quien procede todo bien perfecto, infunde en nuestros corazones el amor de tu nombre, para que, haciendo más religiosa nuestra vida, acrecientes en nosotros lo que es bueno y lo conserves constantemente por Jesucristo nuestro Señor.
1: Amén. Amén.
2: La carta primera a los Corintios la empezamos a leer el jueves de la semana pasada y nos acompañará todavía 3 semanas. Vimos ya cómo Pablo planteaba el tema de la sabiduría humana, la griega, comparada con la cristiana, la espiritual. Hoy San Pablo se muestra valiente, presentando a los griegos, tan satisfechos con su filosofía, la figura de Cristo Jesús. Escuchemos con atención.

0: Lectura de la primera carta del apóstol San Pablo a los Corintios. Yo, hermanos, cuando vine a vosotros a anunciaros el misterio de Dios, no lo hice con sublime elocuencia o sabiduría, pues nunca entre vosotros me precié de saber cosa alguna, sino a Jesucristo y este crucificado. Me presenté a vosotros débil y temblando de miedo. Mi palabra y mi predicación no fue con persuasiva sabiduría humana, sino en la manifestación y el poder del Espíritu, para que vuestra fe no se apoye en la sabiduría de los hombres, sino en el poder de Dios. Palabra de Dios.
1: Te alabamos,

0: Cuánto amo tu voluntad, todo el día está meditando.
1: Cuánto amo tu ley, Señor.
0: Tu mandato me hace más sabio que mis enemigos, siempre me acompaña.
1: Cuánto
0: son más doto que todos mis maestros, porque medito tus preceptos.

Hoy comenzamos a escuchar el Evangelio de San Lucas, cuya lectura continua se prolongará hasta el fin del año litúrgico. Y empezamos con una escena bien significativa, programática, que se puede decir que da sentido a todo el ministerio mesiánico de Jesús. Su primera predicación en la sinagoga de su pueblo Nazaret. De pie cantamos el Aleluya.

0: Hermanas, hermanos, el Señor esté con ustedes.
1: Y con su espíritu.
0: Lectura del Santo Evangelio según San Lucas.
1: Gloria a ti, Señor.
0: Tu pensamiento, nuestras palabras, en nuestro corazón, con tu palabra, Señor. En aquel tiempo fue Jesús a Nazaret, donde se había criado. Entró en la sinagoga, como era su costumbre los sábados, y se puso en pie para hacer la lectura. Le entregaron el libro del profeta Isaías, y desenrollándolo, encontró el pasaje donde estaba escrito: El Espíritu del Señor está sobre mí, porque Él me ha ungido. Me ha enviado para anunciar el Evangelio a los pobres, para anunciar a los cautivos la libertad, y a los ciegos la vista, para dar libertad a los oprimidos, para anunciar el año de gracia del Señor. Y enrollando el libro, lo devolvió al que le ayudaba y se sentó. Toda la sinagoga tenía los ojos fijos en él, y él se puso a decirles: Hoy se cumple esta escritura que acaban de oír. Y todos le expresaban su aprobación y se admiraban de las palabras de gracia que salían de sus labios y decían: ¿No es este el hijo de José? Y Jesús le dijo: Sin duda me recitarán aquel refrán: Médico, cúrate a ti mismo. Haz también aquí, en tu tierra, lo que hemos oído que has hecho en Cafarnaún. Y añadió: Les aseguro que ningún profeta es bien mirado en su tierra. Les garantizo que en Israel hay muchas viudas en tiempos de Elías, cuando estuvo cerrado el cielo 3 años y 6 meses, y hubo una gran hambre en todo el país. Sin embargo, ninguna de ellas fue enviado Elías más que a una viuda de Sarepta en el territorio de Sidón. Y muchos leprosos habían en Israel en tiempos del profeta Eliseo. Sin embargo, ninguno de ellos fue curado más que Naamán el sirio. Al oír esto, todos en la sinagoga se pusieron furiosos y levantándose lo empujaron fuera del pueblo hasta un barranco del monte en donde se alzaba su pueblo, con intención de despeñarlo. Pero Jesús se abrió paso entre ellos y se alejaba. Palabra del Señor.
1: Gloria

0: Queridos hermanos y hermanas, celebramos hoy el lunes de la 22, el tiempo ordinario porque es el paso del Señor que nos llena de esperanza, que nos llena de consuelo, que también nos invita a mantener firme en nuestro corazón su sabiduría y aprender de Él siempre, que es manso y humilde de corazón. Por eso, San Pablo, que nos sigue catequizando y nos sigue enseñando, no una doctrina, sino la sabiduría de Dios que tiene que ver con una persona, que es Jesucristo, el Hijo de Dios a quien nosotros seguimos, nosotros los cristianos y cristianas del mundo circundante y de todos los tiempos somos seguidores de Jesús. No nos podemos desviar en el camino con otras sabidurías. La sabiduría nos la da Jesús desde su buena noticia, su entrega, su amor hasta el extremo, como nos dicen los evangelios, su actuar mesiánico, como acabamos de escucharlo también en ese libro de Isaías, en el rollo que el mismo Jesús abrió en la sinagoga y empezó a proclamarlo. Pablo se pronuncia precisamente diciendo que lo que él anuncia es precisamente el misterio de Cristo crucificado, ¿no? Inclusive con temor y temblor, dice San Pablo, les anuncié a San Pablo a los Corintios, les anuncié el misterio de Dios y lo hice precisamente con la sublime elocuencia o sabiduría, sabiduría que proviene de Dios, no mi propia sabiduría. San Pablo tuvo un encuentro personal, como todos nosotros tenemos que tener un encuentro personal con el Señor. Nuestra fe tiene que partir de haber tenido un encuentro y de ahí en adelante tener encuentros constantes con el Señor para llenarnos de Él, para llenarnos de su gracia, para llenarnos precisamente de su sabiduría. Y dice San Pablo en su carta, me presenté a ustedes débil y temblando de miedo, humanamente hablando, débil y temblando de miedo, Y mi palabra y mi predicación no fue con persuasiva sabiduría humana, sino con la manifestación y el poder del Espíritu Santo. Hay que subrayar eso. Sino en la manifestación y el poder del Espíritu Santo. Eso es una enseñanza muy grande que nos da San Pablo a todos nosotros y nosotras, cristianos y cristianas, laicos, consagrados y consagradas, sacerdotes, obispos, para que siempre en lo que seamos y en lo que hagamos le pidamos a Dios su sabiduría, le pidamos precisamente al Espíritu Santo su manifestación y su poder en cualquier momento de nuestra vida, aunque sea con temor y temblor, ¿no? En nosotros, ¿no es cierto? Porque así es la vida. Unos podrán tener mucha sabiduría humana, otros a lo mejor no tenemos tanta sabiduría humana o tanto porcentaje de inteligencia intelectual y sin embargo Dios se vale de inclusive lo que no sea tan inteligente humanamente hablando o desde el mundo, ¿no? ¿De qué se valió Jesús cuando empezó a llamar discípulos? Pues de los parias por ahí de la vida, de los pescadores por ahí, ¿verdad? Vengan y síganme, que yo les voy instruyendo. Vengan para que estén conmigo, ¿verdad? Para que vayan aprendiendo de mí, que soy manso y humilde de corazón. Bueno, otro texto que leemos también en el Evangelio. Te doy gracias, Padre del cielo y de la tierra, porque estas cosas se las daba a conocer a quienes, a los humildes y a los sencillos. Y a los soberbios no entienden mucho de ti. Aunque inclusive prediquen muchas cosas y digan muchas cosas bonitas del Señor. Por ahí en los videos de Instagram y de Facebook y de influencer, por ahí inclusive, muchos influencers que predican al Señor, y mucha gente dice, como que el padre Julano predica de bonito. Bueno, qué bueno que sí, que ojalá esté sembrando la semilla, ojalá de la sabiduría de Dios y del Evangelio, y nos esté proyectando su propia imagen, ¿no es cierto? Por más formal que sea y por más linda y armoniosa liturgia que presente en un video, pero Dios se vale inclusive de lo más insignificante del mundo. Pablo mismo dice, Pablo mismo que fue un perseguidor y que todo el mundo le tenía miedo y era detestado por los nuevos grupos cristianos, Pablo mismo tiene un encuentro profundo y significativo y definitivo ¿con quién? Con Jesucristo, ¿verdad? Y cambió la fórmula, digamos, cambió el relato que tenía de perseguidor por la ley mosaica, la cambió por la novedad ¿de quién? De Jesucristo, y empezó a anunciar el misterio de Cristo crucificado, entendiéndolo en su propio corazón, ¿no es cierto? Por eso les digo, no predico desde una persuasión humana, desde mi sabiduría humana, sino con la manifestación y el poder del Espíritu Santo, para que su fe no se apoye en mí, dice Pablo, no se apoye en sabidurías de hombres, ni de influencers, por ahí, sino que se apoye en el poder ¿de quién? En el poder de Dios. Y seguro que tanta gente, incluyendo a nuestros padres y a nuestras madres y a nuestros abuelos y a nuestros antaños, tanta gente que a lo mejor no tiene una profesión, no ha ido a la universidad, pero tiene tanta sabiduría en su corazón de Dios. ¿No les parece? Tanta gente que aunque no haya tocado un pupitre en un aula de clase de una universidad, le da uno tan buenos consejos. Y oran por los demás con sabiduría. Esos son los que pueden estar llenos del Espíritu Santo mucho más. No sin desmeritar a los estudiosos y profesionales de cualquier profesión en el mundo, pero que abran su corazón a Dios y se dejen llenar de la sabiduría de la manifestación y del poder del Espíritu Santo para poder llevar a cabo más cristianamente incluso su profesión. En nombre de Cristo. Y que desde su profesión, como laicos comprometidos en la iglesia, puedan anunciar a Cristo. Hay médicos, hay abogados, hay enfermeros y enfermeras que sirven tanto, ¿cierto? Y que no solamente trabajan por ser asalariados, sino que es una convicción, es una vocación, y lo hacen con alegría y con entusiasmo, ¿no es cierto? Nosotros los sacerdotes, que yo diría que nosotros no es una profesión, es una vocación, un llamado específico que nos hace Dios al ministerio para poder servir radicalmente a Él en medio de nuestros hermanos. Y ojalá que todos los días nosotros mismos le pidamos a Dios sabiduría. Le pidamos que nos ilumine con el Espíritu Santo día tras día para poder transmitir no solamente con palabras, sino también con testimonio y con hechos, que es la sabiduría de Dios la que debe mandar la parada en el corazón de todo ser humano, de todo creyente, que es a anunciar el misterio de Cristo crucificado, porque creemos en el crucificado. Y Pablo nos lo anunció con sus cartas y con su predicación, ¿no es cierto? ¿No? Necedad para los judíos y locura para los griegos, pero para nosotros la salvación. Con el Hijo de Dios humanado, ¿verdad? Que se entregó en una cruz, y esa es la que nos salva, y esa es la que nos da la sabiduría que proviene de lo alto. Atraeré a todos hacia mí, nos dice precisamente el Señor Jesús. Y ya hoy, que hemos iniciado, como nos decía nuestro monitor de la Santa Misa, aquí en el Evangelio de San Lucas, que terminaremos el año litúrgico, decía, con este Evangelio hoy, escuchamos un trocito de este evangelio en el que mismo Jesús abre el rollo y empieza precisamente a leerles que el Espíritu del Señor está sobre mí, sobre Jesús, porque precisamente se cumplía en él lo que estaba leyendo, ¿no? ¿Por qué? Porque el Señor lo ungió, el Mesías, me ha enviado para anunciar el evangelio ¿a quiénes? A los pobres, a los parias, a los necesitados, a los miserables, a los de las periferias estructurales y existenciales. A eso se dedicó Jesús, para anunciar a los cautivos la libertad y a los ciegos la vista, para liberar a los oprimidos por la esclavitud a la que nos ha arrojado el pecado, ¿verdad? La injusticia y la desigualdad y la deshumanidad, para anunciar el año de gracia del Señor. Ojalá nos centremos, podamos volver a centrar nuestra fe en Jesús y no en nadie más, porque Jesús es la personificación del Dios uno y trino, Padre, Hijo y Espíritu Santo, está personificado en Jesús. Como les decía María en la boda de Caná, ¿qué les decía María en la boda de Caná? Hagan lo que él les diga. Y fíjate tú, cómo acabamos de escuchar que en su propia tierra no fue aceptado. Y este no es el hijo de José, este no es el que allá hace rucha madera, este no es el que, ¿no? Este no es el muchachito. No es aceptado ningún profeta en su propia tierra, ¿no? ¿No es cierto? Y se cumple en Jesús. Pero precisamente no es porque no era aceptado simplemente en su propia tierra, sino porque precisamente era incómodo. Era como una piedrita en el zapato, queriéndoles decir, ¿verdad? Ser creyentes en Dios es tener una actitud nueva de vida. Ser creyentes en Dios no es solamente concebirlo por allá externamente, sino llevarlo al corazón. Por eso Jesús les decía, el reino de Dios está dentro de vosotros. Este Jesús del que acabamos de afirmar que el Espíritu del Señor está sobre él y que fue el que vino precisamente a poner en concreto y en práctica la profecía del profeta Isaías. Seguramente que muchas de las invitaciones que nos hace Jesús en el Evangelio, como que nos hacemos del oído gordo, del oído sordo, como que ponemos nuestra mirada para otra parte, como que, oye, no me incomodes con que me tengo que desprender, no me incomodes más con que tengo que perdonar a todos y amar incluso a mis enemigos, oye, no me incomodes con que yo también tengo que servir a los pobres, no me incomodes, no, déjame simplemente rezar. Y déjame simplemente asistir armónicamente a la liturgia, sin saltarme ni una coma de ella, ¿verdad? Pero no me incomodes con que tengo que ser más justo, no me incomodes con que tengo que ser más humilde, no me incomodes con que tengo que aprender de tu sabiduría y no de esas otras sabidurías baratas, ¿verdad? Que quieren que las sigamos. Y ese es el asunto. Y por eso Jesús no es aceptado tan coherentemente en nuestras vidas. Hoy la invitación que nos hace el mismo Jesús en el Evangelio de Lucas y Pablo, a que nosotros podamos abrir el corazón a este anuncio precisamente del misterio de aquel Cristo que se entregó, Cristo crucificado, Cristo que se anonadó a sí mismo, ¿verdad? Anonadarse, kenosis, bajarse, pasando por uno de tantos, incluso en la muerte, y una muerte de cruz. Ese Cristo, precisamente, es el que ha sido enviado para anunciar el Evangelio a los pobres y para que nosotros aprendamos de él, que es humilde, ¿verdad? Manso y humilde de corazón, ¿verdad? Y que aprendamos a saber concebir que si un profeta viene a hablarnos de Dios y de su sabiduría, a lo mejor no podrá ser aceptado, porque incomoda los status quo, incomoda precisamente las zonas de confort, que no me saquen de mi zona de confort, que no me digan que me tengo que descentrar y salir de mi confort, ¿verdad?, a desprenderme de lo mío y a compartir con los demás. Él se quedó para seguir enseñándonos a nosotros a compartir. Él se quedó como pan compartido, el pan vivo bajado del cielo que se comparte para que nos alimentemos de Él. Y alimentarnos de Él significa poder inflar nuestro corazón de su sabiduría, de su gracia y empezar precisamente a identificarnos con Él, como lo hizo Pablo. Como lo hizo Pablo. Ya no soy yo quien habita en mí, es Cristo quien vive en mí. Queridos hermanos y hermanas, que esta liturgia de la palabra de este día lunes nos haga aceptar y abrir el corazón a la sabiduría que proviene de Dios y a dejarnos guiar e iluminar por la gracia del Espíritu Santo.
1: Amén.
0: Amén.
2: Amén.
0: Ahora les invito para que presentemos al Señor con mucha fe, con mucha confianza y humildad nuestras oraciones.
3: Contestamos, escúchanos, Señor.
4: Escúchanos, Señor.
3: Oremos por la Iglesia Universal, sobre la cual el Espíritu derrama la multiplicidad de los carismas en la esperanza de la manifestación del Señor, para que sea fiel a la misión de anunciar la salvación para todos los hombres. Oremos.
4: Escúchanos, Señor.
3: Por los sacerdotes, sobre todo por los que están atravesando un tiempo de crisis en su ministerio, y por los ancianos, solos y enfermos, para que el Señor los proteja y los sostenga siempre en sus fatigas pastorales y existenciales, permitiéndoles experimentar su presencia consoladora. Oremos.
4: Escúchanos, Señor.
3: Por los que viven sin esperanza, abatidos por las dificultades, angustiados por la fatiga, para que en su corazón se vuelva a encender la certeza de la bondad inmensa de Dios y recuperados de todo sufrimiento, puedan entrar a cada prueba. Oremos.
4: Escúchanos, Señor.
3: Por nosotros que celebramos esta Eucaristía, para que siempre estemos dispuestos en la caridad, atentos en la esperanza y seguros en la fe para construir y acoger el reino de Dios que viene a nosotros, oremos.
4: Escúchanos, Señor.
5: Por sacerdotes, diáconos, religiosos, religiosas y Alexis Feliciano, Eduardo Ortiz Rivera, Nereida y Fausto Escalante, Nicole Cortés Escalante, Donald Softly, Igdalia Vázquez, Julia Santos, Padre Rafi, Juan M. Ruiz, Gianluca Medina, Cruzita Flores, esposo e hija, Raquel Medero, Edith Pagán, familia González Pagán, Gloria Oset Montalvo, Carlos Bausat, Hilda Soto, Teresita Ceballos Vale, Manuel Castillo, Ángela Núñez, Rosalín Reyes, y por los enfermos que han pedido oración al grupo del Padre de Pietrechina, oremos.
4: Escúchanos, Señor.
5: Por el eterno descanso de sacerdotes, diáconos, religiosas y religiosos, y Arsenio Ortiz Rodríguez, Ángel Luis Feliciano Montes, María Feliciano Montes, Héctor Noguera, Yamare Rivera Sofli, José R. Dávila, Tomás Vélez Flores, Cándida R. Cordero, Julia Rodríguez, Bartolomé González, Francisco Morales, María M. Farcón, Georgina Martínez, Ramonita Martínez, Luis Rubén García. Oremos.
2: Escúchanos, Señor.
5: En acción de gracias por el cumpleaños de Héctor Sayas Oquendo, oremos.
4: Escúchanos, Señor.
5: Por nuestros amigos y amigas de Teleoro, cuyas intenciones y peticiones han sido colocadas junto al Sagrario, Oremos.
2: Escúchanos, Señor.
0: Todas estas oraciones las ponemos en tu altar, Señor, porque tú solo tienes palabras de vida eterna para nosotros, por Jesucristo nuestro Señor.
2: Amén. Amén.

0: Oremos, hermanos y hermanas, para que este sacrificio que es mío y de ustedes sea agradable a Dios Padre Todopoderoso.
1: El Señor reciba de tus manos este sacrificio
0: para la alabanza y gloria de su nombre, para restaurar bien de toda su santa iglesia. Te pedimos, Dios nuestro, que esta ofrenda sagrada nos alcance tu bendición salvadora y se cumpla en nosotros lo que celebramos en esta liturgia por Jesucristo nuestro Señor.
1: Amén.
0: El Señor esté con ustedes.
1: Y con tu espíritu.
0: Levantemos el corazón.
1: Lo tenemos levantado hacia el Señor.
0: Demos gracias al Señor nuestro Dios.
1: Es justo y necesario.
0: En verdad es justo y necesario es darte gracias y alabarte, Dios Padre Todopoderoso, por todo lo que haces en este mundo, por Jesucristo, Señor nuestro, pues en una humanidad dividida por las desigualdades, las enemistades y las discordias, sabemos que tú diriges los ánimos para que se dispongan a la reconciliación. Por tu espíritu mueves los corazones de los hombres para que los enemigos vuelvan a la amistad, los adversarios se den la mano y los pueblos busquen la concordia. Con tu acción eficaz puedes conseguir, Señor, que el amor venza al odio, la venganza deje paso a la indulgencia y la discordia se convierta en amor mutuo. Por eso, con los coros celestiales, te damos gracias continuamente en la tierra, cantando sin cesar el himno de tu gloria.

0: Santo, a ti, Padre omnipotente, te bendecimos por Jesucristo, tu Hijo, que ha venido en tu nombre. Él es la palabra de salvación para todos los hombres, la mano que tiendes a los pecadores, el camino que nos conduce a tu paz. Cuando nos habíamos apartado de ti por nuestros pecados, Señor, nos reconciliaste contigo para que, convertidos a ti, nos amáramos unos a otros, por tu Hijo, a quien entregaste a la muerte por nosotros. Y ahora, celebrando la reconciliación que Cristo nos trajo, te suplicamos que por la efusión de tu Espíritu santifiques estos dones para que se conviertan en el cuerpo y la sangre de Jesús, de tu Hijo, que nos mandó celebrar estos misterios. Porque Él mismo, cuando iba a entregar su vida por nuestra liberación, sentado a la mesa, tomó pan en sus manos y dándote gracias te bendijo y lo partió y se lo dio a sus discípulos diciéndoles: tomen y coman todos de él, porque esto es mi cuerpo que será entregado por ustedes. Del mismo modo, acabada la cena, tomó el cáliz en sus manos, el cáliz de la bendición, y proclamando tu misericordia, se lo dio a sus discípulos, diciéndoles: tomen y beban todos de él, porque este es el cáliz de mi sangre, sangre de la alianza nueva y eterna, que será derramada por ustedes y por muchos para el perdón de los pecados. Hagan esto en conmemoración mía.
1: Señor mío y Dios mío.

0: Este es el sacramento de nuestra fe.
1: Anunciamos tu muerte, proclamamos tu resurrección.
0: Ven, Señor Jesús. Así, al celebrar el memorial de la muerte y resurrección de tu Hijo, que nos dejó esta prenda de su amor, te ofrecemos lo que tú nos entregaste, el sacrificio de la reconciliación perfecta. Te pedimos humildemente, Padre Santo, que nos aceptes también a nosotros junto con tu Hijo, y en este banquete salvífico nos concédenos el mismo Espíritu que haga desaparecer toda enemistad entre nosotros. Que este Espíritu haga de tu Iglesia signo de unidad e instrumento de tu paz entre los hombres, y nos guarde en comunión con el Papa León, con nuestro arzobispo Roberto Octavio, con su obispo auxiliar y con los demás obispos, y con todo tu pueblo santo. Recibe en tu reino a nuestros hermanos y hermanas que se durmieron en el Señor, y a todos los difuntos cuya fe solo tú conociste. Así como nos has congregado ahora en torno a la mesa de tu Hijo, reúnenos con la gloriosa Virgen María, Madre de Dios, con los apóstoles y con todos los santos. Reúne también a los hombres y mujeres de toda raza, lengua y nación en el banquete de la reconciliación y la unidad eterna. En los cielos y en la tierra nueva, donde brilla la plenitud de tu paz, en Jesucristo, Señor nuestro. Por Cristo, con Él y en Él, a ti Dios Padre omnipotente, en la unidad del Espíritu Santo, todo honor y toda gloria por los siglos de los siglos.
2: Amén. Amén.
0: Hermanos y hermanas y fieles a la sabiduría de Dios que nos viene a nosotros por medio de Jesucristo, nos atrevemos a decir: Padre nuestro que estás en el cielo, santificado sea tu nombre, venga a nosotros tu reino, hágase tu voluntad en la tierra como en el cielo. Danos hoy nuestro pan de cada día, perdona nuestras ofensas, como también nosotros perdonamos a los que nos ofenden. No nos dejes caer en tentación y líbranos del mal. Líbranos de todos los males, Señor, y concédenos la paz en nuestros días, para que, ayudados por tu misericordia, vivamos siempre libres de pecado y protegidos de toda perturbación, mientras esperamos la gloriosa venida de nuestro Salvador Jesucristo.
3: Tuyo es el reino, tuyo es el poder, la gloria por siempre, Señor.
0: Señor Jesucristo, que dijiste a tus apóstoles: la paz les dejo, mi paz les doy. No tengas en cuenta nuestros pecados, sino la fe de tu Iglesia, y conforme a tu palabra, concédenos la paz y la unidad. Tú que vives y reinas por los siglos de los siglos.
2: Amén.
0: La paz del Señor esté siempre con ustedes.
4: Y con tu espíritu, hermanos, hermanas, nos damos fraternalmente la paz.
0: La paz contigo.
5: La paz para todos.

Hermanos y hermanas, este es el Cordero de Dios que quita el pecado del mundo. Dichosos los invitados a la cena del Señor. Señor, no soy digno de que entres en mi casa, pero una palabra tuya bastará para sanar.

demás televidentes a hacer la siguiente comunión espiritual. Creo, Jesús mío, que real y verdaderamente estás presente en este augusto sacramento. Y por defender esta verdad, daría gustosamente mi sangre y mi vida. Yo te amo con todo mi corazón, porque te amo me pesa haberte ofendido. Ven a mi alma, haz morada en ella. Yo te abrazo, amor mío, y me doy todo a ti. No permitas que

0: Oremos. Saciados con el pan de la mesa celestial, te suplicamos, Padre, que este alimento de nuestra caridad nos fortalezca y nos impulse a servirte en los hermanos. Por Jesucristo nuestro Señor.
1: Amén.
0: Dios te salve, María.
1: Llena
0: eres de gracia, el Señor es contigo. Bendita tú eres entre todas las mujeres, y bendito es el fruto de tu vientre, Jesús. Santa María, Madre de Dios, ruega por nosotros pecadores, ahora en la hora de nuestra muerte. Ruega por nosotros, Santa Madre de Dios. Amén. Buen día para todos y todas. La presencia de los caballeros de Colón, de Ponce y del coro.
2: Guiados por el Espíritu.
0: Guiados por el Espíritu. Bueno, muchas gracias por estar aquí, el diácono, la Santa. La Santa, a ver si es tan santo.
3: Sí. Estamos en el camino.
0: Muy bien, hombre. Nada, muy bien. Bendiciones. Yo sigo invitando a la gente. Bueno, ya que estamos por aquí, tenemos una peregrinación para Colombia. El del 27 del 28 al 7 de noviembre, quien quiera preguntar por los detalles de esa peregrinación, los santuarios donde vayamos a ir, puede llamar al 787-238-3181. 787-238-3181. El Señor esté con ustedes.
1: Y con tu espíritu.
0: Y la bendición de Dios Todopoderoso, Padre, Hijo y Espíritu Santo, descienda sobre ustedes y los acompañe siempre.
1: Amén. Amén. Hermanos y hermanas, que la alegría del Señor sea nuestra fuerza, podemos ir en paz.
4: Gracias,
0: gracias a Dios. Felicidades para todos.
1: Gracias.

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1: Muy buenos días tengan todos, los saludos su amigo Alfredo López. Estamos aquí en un programa especial, queremos darles una información nueva. Ustedes saben que hemos fundado la Escuela de Teología para Laicos, que depende de la radio, y hemos iniciado una serie de cursos que son de mucha, mucha importancia para nosotros. En este rato vamos a platicar con las personas que nos van a ayudar a hacer este curso. Se llama Pastoral de la Salud, un curso que es importantísimo para que aprendamos a acompañar al que sufre. Así que estamos ahorita conectados desde Guadalajara con Martín Padilla. Martín, ¿cómo estás? Buenos días. A ver, tengo aquí un problema técnico que no se escucha. Martín, ¿me escuchas?
2: Sí, perfectamente.
1: Ahora sí
2: te escucho. Un poco bajo.
1: Un poco bajo, ok. A ver, ¿y ahí está mejor?
2: Pero sí se escucha, solo ¿se escucha? Con poco volumen.
1: Ok, déjame subirle acá. Estoy al 100%. Bueno, entonces... Sí, nos acompaña el maestro Omar, preséntate por favor.
2: Hola, buenas tardes, yo soy el Omar Olvera Cervantes, colaboro con esta obra que se está iniciando de la Escuela de Teología para Laicos, y también colaboro en el Centro San Camilo y en la Arquidiócesis de Guadalajara también. Y bueno, estamos para servirles.
1: Qué bien, qué bien, qué bien. Martín, no te escuchaste ahorita, perdóname, a ver, platícanos, preséntate.
3: Hola, buenas tardes. Yo intento colaborar con la escuela en la parte, sobre todo técnica, aunque también en dar algunos cursos en lo que es la parte de lógica y filosofía.
1: Muy bien, bueno. Pues el objetivo es informarles lo que estamos iniciando a partir del día 12 de enero en esta Escuela de Teología para Laicos, y por qué la necesidad de que nos preparemos y de que iniciemos estos estudios, esta pastoral de la salud, por qué es tan importante, por qué nuestra comunidad la necesita tanto. Y bueno, lo estamos invitando a ustedes, que son los laicos comprometidos, los que están trabajando ya ya sea en su parroquia o en su comunidad, o simplemente usted desea en su familia, tiene alguna persona enferma, alguna persona ya anciana que necesita cuidados, acompañamiento. Si usted decide iniciar un grupo de pastoral de salud, que tanta falta hace, y no hay ahorita aquí en nuestra diócesis cursos de pastoral de salud. Muchísima gente de nuestra comunidad necesita ayuda. Algunas parroquias están llevando la Sagrada Comunión a las casas. Sin embargo, esa gente a la que usted visita necesita acompañamiento. Necesitan ustedes aprender cómo manejar y cómo enfocar este sufrimiento y este dolor para que, pues, las herramientas técnicas, psicológicas y también la preparación espiritual para que ese sufrimiento se convierta en un medio de santificación para esta persona. Entonces, necesitamos esta preparación. Necesitamos estos grupos, necesitamos iniciar esta pastoral de la salud en nuestras comunidades. Así que bueno, lo que vamos a tratar de informarles y lo que estamos ofreciéndoles a través de la Escuela de Teología aquí en la radio, a partir del día 12 de enero que iniciamos las clases y que es en línea. Omar, ¿cómo tú nos podrías definir o explicar así, sintetizando, qué es la pastoral de la salud?
2: Bueno, la pastoral de la salud en realidad es una pastoral muy amplia, ¿no? Tiene que ver con la atención a un público muy vulnerable, que es las personas que se encuentran en situación

0: de enfermedad y también a la formación para los equipos de pastoral de la salud. Y otra labor también muy importante es la del acompañamiento. Entonces vemos esas básicas, básicamente tres dimensiones, aunque podríamos hablar de más, pero serían como los tres ejes importantes de la pastoral, ¿no? El acompañamiento a las personas enfermas, adultos mayores, el ámbito de la formación a los equipos de voluntariado y de pastoral, y el ámbito del acompañamiento, ¿no? No es, aunque suene un poco repetitivo la primera y la última, ¿sí? Acompañar a las personas, por un lado está el ámbito sacramental, el ámbito del cuidado, los cuidados básicos, la provención de apoyo, de subsidiario cuando es necesario, en el término de medicamentos, ayuda económica, alimentos, cuidados, ¿no? Y el último que mencioné es el ámbito del acompañamiento en el sentido de la escucha, del acompañamiento espiritual, el acompañamiento psicológico, ¿sí? El acompañamiento humano ante situaciones en las que la persona requiere no sentirse sola, desprotegida, sino acompañada con alguien que le da soporte emocional, ¿no? Y espiritual, humano.
1: Muy bien. La gente que sabe que se necesita, pero no, pues no conoce, ¿no? No tiene ninguna preparación para esto. Y que nuestras parroquias, al menos aquí en esta área de lo que es el área de Fresno, pues no se está ofreciendo. Y hay una necesidad real. Por ejemplo, ya lo dijimos, personas que están enfermas, sobre todo las enfermas que ya están en hospice, que le dicen aquí, o sea, enfermos terminales, ¿no? A personas ancianas que están batallando con enfermedades, con demencia senil, con cosas así. Personas que han tenido una pérdida en la familia, que están viviendo un duelo. Es muy doloroso y muy, muy desgastante y a veces no se sabe bien cómo procesar eso. Personas que ya están ancianitas, que pues sufren y que la familia no sabe bien cómo manejar esto. Entonces todo eso es una necesidad real y es una urgencia, es una cosa que hace falta y que nosotros como católicos comprometidos, llevando a cabo estas pues esas obras de misericordia, ¿no? Tratamos de que se puedan hacer. Entonces necesitamos preparación, necesitamos saber cómo hacerlo. Es todo un
0: Todo uno,
1: sí.
0: o charlatanes, tienen una experiencia, creen que su experiencia es replicable en alguien más, y como a ellos les fue bien, ah, pues yo tú también puedes. No, amigo, a
1: A
0: ver,
1: ver,
0: ya le vamos a mandar
1: permíteme, ¿por qué
0: mensaje
1: se
0: para
1: metió
0: ver
1: esto
0: cuánto cobra
1: aquí?
0: él. Y bueno, Lima.
1: Ahora dame un segundito, aquí tuve un problema.
0: Sí, hola, hola,
1: Sí,
0: hola.
1: te escucho. Te escucho. Entonces, de forma un poquito más, ¿cómo diríamos? ¿Por qué la gente ocupa este entrenamiento, Omar? La gente necesita saber cómo hacerlo. Por ejemplo, cómo manejar a una persona que se le acaba de morir un familiar. ¿Cómo llevar las pésimas noticias? Oiga, usted tiene un cáncer, usted tiene poco tiempo para vivir. ¿Cómo se maneja esto? ¿Por qué es importante que la persona aprenda cómo hacerlo?
0: Bueno, porque creo que en realidad ninguno de nosotros, ninguna persona está preparada para escuchar malas noticias, ¿no? Entonces,
1: Así es.
0: es importante formarse en un ámbito que se llama competencias blandas,
1: Okay.
0: que parten de un principio que es la empatía, ¿no? La compasión, en el que la persona se capacita para saber cómo hablar, cómo comunicar las malas noticias, ¿no? Asumiendo que nadie las quiere escuchar y nadie está preparado
1: Sí.
0: para eso, para recibir una mala noticia.
1: Exacto.
0: Pero siempre será muy, muy distinto recibirlo de golpe, de una forma fría, o quizás de una manera técnica en la que uno no es capaz de comprender lo que está escuchando, a que alguien con amabilidad, con empatía, con un contacto humano, con una compasión interna, ¿no? Se dispone a comunicar alguna situación catastrófica, negativa, el duelo, ¿no? Una muerte. Sí, es muy importante saber cómo comunicar estos fenómenos de propios de la vida cotidiana, pero que en realidad, o sea, nadie los quiere recibir. Y desafortunadamente nos consta a todos, creo, que muchas veces nos hemos enfrentado, aparte también a nivel personal, a médicos, a enfermeras, a trabajadores sociales, incluso a psicólogos que supuestamente están formados o capacitados para estas cosas, decir de una forma antipática, grosera, fría, ¿no? Algo que requiere un tacto muy especial, muy humano para comunicarse, ¿no?
1: Por ejemplo,
0: ¿de acuerdo? Y muchas veces más que el dolor, también está el enojo, ¿no? De cómo se recibió la noticia.
1: Así es. Mucha gente a veces prefiere callar, ¿no? O engañar al enfermo y no decir lo que tiene. O que se murió un familiar y prefiere no decirlo. Oye, se murió la esposa. No, no le digan porque le va a hacer daño. Y a veces creen que esa es la manera o simplemente pues esconder la verdad. Y no se aprovecha esos momentos que pueden ser positivos en cuanto a engrandecer el acercamiento con nuestro Señor Jesús, engrandecer su sufrimiento y la ayuda para crecer. Y todas estas cosas, pues no sabemos cómo. Oye, tu mamá tiene esto, tiene un cáncer, tiene 3 meses de vida. Y nos bloqueamos, nos ponemos la mente en blanco, o sea, no sabemos cómo actuar, ¿no?
0: ¿Verdad? Sí, es verdad, muchas veces no sabemos cómo hablar o cómo comunicarnos, qué postura asumir, ¿no? Y es realmente importante tener esta formación de comunicar, una habilidad comunicativa, decíamos hace rato, se llaman ahora competencias blandas, ¿no? Que se está validando la necesidad de formar en todas las áreas, no solamente en la pastoral, sino también en el ámbito empresarial, se está formando a las personas. Y se han dado cuenta que al mejorar estas capacidades, mejora el ambiente, mejora la eficacia de los equipos de trabajo, y obviamente en el ámbito de la pastoral, pues no nos podemos quedar atrás, ¿no?
1: Así es, así es. A mí yo he admirado mucho el trabajo que ustedes hacen en el Centro San Camilo en Guadalajara, donde tienen tantos programas y tantas maneras de ayuda de forma muy concreta. Tienen ustedes grupos para personas que están en diálisis, que también aquí hay, y no hay ningún grupo de esos. Personas con enfermedades terminales, cursos, bueno, tienen ustedes cursos de todo, tanatología, duelo, etcétera. ¿Y cómo se enfoca, pues, el Centro San Camilo en atender este tipo de problemática? Yo de veras me quedo admirado y es una institución muy bonita que ustedes han creado por allá.
0: Sí, se ha hecho un gran esfuerzo en lograr este trabajo que ya lleva el Centro San Camilo 20 años, 25 años de trabajo. Yo acabo de cumplir 10 colaborando con ellos, con esta institución, y bueno, pues también me siento orgulloso de los logros que hemos tenido en esta labor, ¿no? De formar equipos, sobre todo en este sentido de acompañamiento a las personas que están vulnerables porque afrontan situaciones de sufrimiento y bueno, eso creo que es una tarea muy noble.
1: Claro, claro, claro. Bueno, entonces le estamos ofreciendo de forma concreta un curso de preparación, de enseñanza, de entrenamiento que se llama Pastoral de la Salud. En este curso usted va a aprender cómo acompañar al que sufre, cómo a través de un aprendizaje espiritual, psicológico, humano, escriturístico, de las Sagradas Escrituras, usted va a poder entrenarse de cómo acompañar a nuestros viejitos, a nuestros enfermos, a las personas que están sufriendo, que sufrieron la pérdida de un familiar. ¿Cómo van a ser ustedes más efectivos en manejar este dolor? Y cómo verlo desde el punto de vista cristiano. Cómo ustedes van a formar en sus parroquias grupos de pastoral de salud. En sus comunidades, en sus familias. Si usted ya tiene, por ejemplo, ahorita está pasando por ese problema con algún enfermo, con alguna muerte, etcétera, este curso le va a ayudar para poder manejar mejor esa situación en su casa, en su comunidad, en su parroquia, o formar un grupo de pastoral de salud. Iniciamos el día 12 de enero, que es el próximo mes. Es un curso en línea y aquí creo que Martín nos va a dar mejor explicación de eso. Martín, si nos pudieras hablar un poquito de cómo funciona el curso.
0: Martín, no te escucho.
1: No escuchas nada, tienes tu micrófono en apagado. A ver.
2: Ahora sí. Ahora sí. Por un lado, vamos a hacer que el curso funcione de este modo. Hay una sesión que ya está pregrabada, donde se nos explican los conceptos a ver del día. Por ejemplo, las bases escriturísticas en las que se basa la pastoral, por mencionar un tema. Y estos videos ya están pregrabados para que uno los pueda seguir cómodamente a la hora que uno más se acomode en los tiempos, porque no todos disponemos de los mismos tiempos de estudio. Hay quienes tienen tiempo en la tarde, hay quienes tienen tiempo en la noche, y si hay alguien que está cuidando a alguien, pues sus tiempos son más escasos. Y luego hay una sesión de continuidad, que esta ya es en vivo, donde se tiene al profesor para que nos pueda explicar las cosas que no hayan quedado claras en el video. Eso por un lado. Por otro lado, para asegurar que se comprenden lo que se explica en clases, se dejan tareas de seguimiento, es decir, hay lecturas supletorias, lecturas adicionales que podemos hacer, que son de muy diversos tipos, a veces es en libros, a veces es en la Biblia, a veces es en documentos en línea. Y sobre esto hay tareas que nos ayudan a afianzar esos conocimientos, redacciones, discusiones que se tienen con los demás compañeros de clase, y todo esto nos lleva a ir integrando estas formas de operar, estos conocimientos que deben tener tanto en la parte de formación humana como en la parte de religiosa, saber por qué es cristiano, es importante el actuar de este y ese modo. ¿Y qué respuestas son propias para un cristiano dar y qué respuestas no son propias para un cristiano dar? Entonces, esta sería la forma en la que se va estructurando el curso. Sesiones de video pregrabadas, sesiones con el instructor donde se pueden ir explicando las cosas que no hayan quedado claras, sesiones de chat con el grupo y tareas individuales que cada quien va haciendo. Todo esto se resume en una plataforma muy simple de manejar electrónica que se llama Canvas, y ahí van quedando los seguimientos de quienes asisten a clases, qué tareas ya se han cumplido, qué calendarios de trabajo se tienen, para ir pudiendo medir el avance de cada persona en el conocimiento que se imparte aquí en este curso. No sé si logro transmitir la idea.
1: Muy bien. Entonces es en línea totalmente. A través de su computadora usted accesa los videos, las clases, los materiales, el libro, la lectura, las tareas, los exámenes, todo. Y una vez a la semana, el día sábado por la tarde, en vivo una clase de 2 horas con el maestro Omar. Y también los maestros que Omar vaya poniendo. Todos son entrenados en el Centro San Camilo, con toda la, digamos, toda la carisma y formación de allá de ellos, ¿no? Que es una congregación dedicada precisamente a ayudar a los enfermos. Si usted alguna vez, así por curiosidad, anda por Los Ángeles y está en el Hospital Comunitario de Los Ángeles, enfrente de ahí hay un templo, hay una capilla que es de los Camilos. Así que si usted quiere tener más información, puede un día visitarlos ahí. Entonces, se es en línea. Si alguno de ustedes tiene problemas con la computadora o no tiene mucho conocimiento de cómo manejarse en computadora, vamos a hacer un entrenamiento antes de la clase para que usted pues se le guíe y se le lleve de la mano para que pueda hacerlo de forma confortable, ¿no?
2: Ahora, dime. También hemos de decir que si no tiene una computadora, también lo puede hacer desde el teléfono o desde una tablet.
1: Ah, muy bien. Perfecto. Entonces, no va a estar solo, va a estar siempre usted con ayuda nuestra para que lleve este curso a su término. Son 4 meses, son 16 semanas, es algo muy, muy fácil de hacerlo. Y la verdad, créame, hay mucha necesidad de que conozcamos y de que aprendamos a manejar y acompañar la pastoral de salud. Nuestras personas que están sufriendo, nuestros hermanos que están sufriendo, nuestros viejitos, nuestros enfermitos, los que tuvieron pérdidas, necesitan acompañamiento. Y si tú estás, quieres hacerlo, eres un laico comprometido, esto es inigual para que puedas hacerlo, para que puedas iniciar este pastoral de la salud. A ver, nos acompaña también Silvia. Silvia, ¿cómo estás?
3: Muy bien, gracias. Muy buenas tardes, Martín. Buenas tardes, Omar. Y a todos ustedes, radioescuchas, muy buenas tardes. Pues sí quiero enfatizar la gran labor que hace el Centro San Camilo, porque, como lo he mencionado varias veces, estamos perdiendo la parte humana, esa parte de misericordia, que es muy importante, ¿verdad?, para el trato con nuestros seres, no solamente nuestros seres queridos, sino en general con todas las personas con quienes interactuamos. Y es de verdad muy importante y una excelente oportunidad de que nosotros podamos ser parte de esa labor que ellos han iniciado y, créanme, muy, muy necesaria. Al estar aquí en la radio, muchas veces escucho testimonios de personas o incluso gente que está desesperada, que no encuentra qué hacer cuando se le presenta, a veces repentinamente, la enfermedad de un ser querido o algún proceso de duelo, alguna muerte, ¿verdad? Y muchas veces nos comparten lo que están pasando y no sabemos cómo ayudarles. Y digo, yo que estoy aquí en la radio, que recibo esos testimonios o esos compartimientos, pero también yo creo que muchas de las personas que nos escuchan se han encontrado en esa situación en que alguien cercano les comenta, pide ayuda y no saben qué hacer. Eso es bien común y nadie sabe en qué momento va a pasar por esa circunstancia. Es verdad que cuando estamos pasando por un momento así, queremos que alguien nos diga qué hacer, nos dé un consejo, y qué mejor que podamos tener ese conocimiento para poder ayudar, porque de veras no sabemos cuándo se nos va a presentar y es a veces devastador. Cuando, sin embargo, alguien que tiene algún conocimiento nos da un consejo, nos dice qué debemos hacer, sentimos un alivio. Entonces, creo que es importante que en cada familia, por lo menos una persona, tome este curso para poder ayudar en caso de necesidad e incluso ayudarse a sí mismo, porque cuando uno está enterado, porque como bien han dicho, este curso no solamente atiende la parte humana, sino también la parte espiritual. Eso, el tener ese conocimiento, lo ayuda también a uno a tomar mejores decisiones, a aceptar la voluntad de Dios y a actuar de manera más eficiente y poder ayudar a otros.
1: Sí, por ejemplo, una persona se le muere un familiar y la persona está pues en tristeza, está en dolor, le dice, no te preocupes, todo está bien, y descalificas el dolor, ¿no? Como que no lo sientas.
3: Exacto, ¿vale? Sí, nomás es eso, no nomás es decir eso.
1: Sí, o sea, y es falta de conocimiento, pues es desconocimiento de lo que tenemos que decir, ¿verdad?
3: Sí, o sabes que también muchas personas a veces dicen, vamos a orar, y sí es cierto, hay que orar, pero también hay que actuar, hay que estar enterados, hay que saber qué hacer, sí. ¿Verdad?
1: ¿Qué opinas, Omar? ¿Qué nos dices de eso?
2: Tienes apagado el micrófono, Omar.
0: Bien. Sí, decía que también es importante pasar una postura en la que nuestra espiritualidad deja esa parte fría de por decirlo así, la rezadera, ¿no? Para transformarse en una relación con Dios y con los demás, ¿no? En la que la persona pone en marcha su fe, esta compasión que se inspira en Cristo, en el buen samaritano, ¿no? Que se pone a disposición del otro, primero para escucharle, ¿no? Para facilitar su desahogo, para validar esas emociones, ese enojo, ese sufrimiento, y también para darle una perspectiva diferente, con más esperanza. Pero es un proceso, pues, en el que partimos de esa intención de atender, de escuchar. En primer momento no vamos a decirles nada, ¿no? Vamos a escucharles, claro. A validar lo que están sintiendo, pensando. Este principio parte de esa empatía, de esa comprensión del momento que vive la persona, ¿no? Que se enfrenta ya sea a la enfermedad, a la soledad, al abandono, o también a la muerte.
1: Claro.
0: Sí.
1: Claro. Así que, mire, pues todo eso son cosas que tenemos que saber cómo, tenemos que aprender cómo. 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Tan necesario,
2: oye,
1: tan importante.
2: Ya que estamos en eso,
1: ¿sí?
2: Hemos de decirles que una forma donde tienen más información de este curso y la forma de inscribirse es en el sitio propio de la escuela.
1: Muy bien.
2: Que es en escuela.teologialaicos.org. Sin el www, es solamente escuela.teologialaicos, pegado, .org de organización. Uh-huh. Las iniciales de organización, .org. Y ahí está, en la parte de cursos, los dos que estamos manejando en este momento como estreno de la escuela. Y ahí está la información detallada de qué es lo que se ve en este curso, cómo se maneja este curso, cuál es el temario específicamente, y también finalmente la forma de inscripción. Hay que llenar una forma de inscripción, nos regresan un correo, y con ese correo ya podemos proceder, que es la validación del mismo correo, y con eso ya podemos proceder al pago de la inscripción.
3: Sí, es bien importante esta información. Las personas que han llamado, bueno, creo que sí se puede entrar con www, pero bueno, está mejor así, ¿verdad? escuela.teologialaicos.org. Las personas que han llamado han estado mayormente preocupadas por la cuestión técnica. Muchos expresan que no tienen facilidad para manejar la computadora o que temen no saberlo hacer bien. Y es bien importante, Martín, lo que les estás confirmando, ¿verdad? Que en todo momento va a haber asesoría, que en la misma página los puede guiar paso a paso, pero si no, que no están solos, que va a haber esa ayuda para que ellos puedan navegar fácilmente, ya sea en su computadora o en su teléfono, para poder tomar las clases.
2: Sí, obviamente hay un par de, digamos, requisitos técnicos indispensables, porque si una persona no sabe ni prender la computadora, pues las explicaciones que se le den, pues no va a saber ni cuál botón hay que presionar. Entonces asumimos que la gente ya tiene un mínimo conocimiento de cómo se prende una computadora, cómo se usa un mouse, porque si les decimos, oye, haz clic donde dice inscripción y no saben ni qué es hacer clic, pues sí es difícil darle instrucciones a alguien.
3: Afortunadamente, muchas personas tienen ya sus hijos mayores o nietos, siempre alguien cerca, ¿verdad?, que les puede decir. Pero como dices, yo creo que sí, lo esencial, pues la mayoría ya lo sabe. Uh-huh. Así que bueno, pues ya lo escucharon, hermanos. No hay ese pretexto, ¿verdad? Va a haber asesoría, va a haber ayuda. Y lo más importante es tener la voluntad de tomar este curso, que créanme, de verdad, es indispensable para todos el tener ese conocimiento para poder ayudarnos a nosotros mismos y para poder ayudar a los demás.
2: Sí, algo interesante de lo que Omar comentaba ahorita, y es dónde nace todo esto de la pastoral, es precisamente de la parábola del buen samaritano. Es el fundamento cristiano de todo esto. No sé si nos puedas ampliar el asunto, que es la parte central de todo esto, Omar.
0: Sí, claro. Bueno, en la parábola del buen samaritano, Jesús la pone como ejemplo para responder a la pregunta sobre quién es el prójimo, ¿no? Entonces él les cuenta a los fariseos, que ya saben cómo eran en aquella época, y ahora todavía hay muchos fariseos, pero bueno, sí. Que nos pone un modelo de la caridad en marcha, ¿no? A través de este personaje. Buen samaritano, el samaritano en aquella época era la persona menos pensada, ¿no? Porque los samaritanos, para los judíos, pues eran ya vistos como extranjeros, como paganos, ¿no? Y bueno, entonces él narra cómo unos asaltantes golpean, roban a un viajero, y no se menciona ni el nombre, ni la procedencia, ni la raza, ni las creencias del viajero, ¿sí? Y cómo este hombre queda tirado y malherido en el suelo, en el camino, como pasa un maestro de la ley, como pasa un fariseo, y no lo pelan, lo dejan ahí tirado, y el samaritano se lo mira con compasión, lo atiende, le limpia las heridas, le da de beber agua, le sacude el polvo, lo sube a su propia montura y lo deja después con un posadero, al cual le dice que si en el cuidado incurre en gastos, él se los va a pagar de regreso, ¿no? Entonces, nos está hablando de esa compasión activa, de esa compasión que no pregunta, de una compasión que actúa por el bien de una persona, sin condiciones, sin ningún tipo de restricciones, sino simplemente como un gesto de compasión, de humanidad honesta, ¿no? Que no busca ninguna otra finalidad más que hacerle el bien al otro, al que está tirado en el camino, para ayudarle a levantarse y a seguir adelante su marcha, ¿no? Muchas veces en el ámbito de la pastoral de la salud, la marcha y el cuidado pues ya no tienen que ver con la vida cotidiana o con la continuidad de la vida humana, ¿no? Sino transitar de esta vida a la otra acompañados, ¿no? Atendidos, con cuidados, ¿sí? Y también pensando que somos esa iglesia peregrina, que vamos a una patria celestial, al cielo, y que ahí nos encontraremos todos, ¿no? Es decir, también tiene esa intención la pastoral de la salud de atender ese tránsito de la agonía a la muerte, con esa esperanza cristiana de un más allá bueno en el que nos encontraremos todos, ¿no? Pero es esta centralidad en esa actitud compasiva, activa, ¿sí? No solamente que habla bonito, sino que actúa sobre todo en el bien del otro sin ningún tipo de condicionamientos. ¿De acuerdo?
2: Sí. Muy bien. Es ahí precisamente donde tú dices que actúa, y lo que nosotros proponemos es que hay que entrenarnos para saber cómo actuar.
1: Exacto.
0: Tenemos ya la intención, ¿no? Ahora hay que saber,
1: claro, hay que cómo hacerlo.
0: Cómo se hace.
1: Claro, claro. 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El día 12 de enero iniciamos nuestro curso. Ya faltan pocos días, así que bueno, aún hay espacios, llámenos y aparte su lugar.
2: Sí, algo que hemos de decir también es que hay un quórum limitado porque no es interés de la escuela en abrir un curso con cuantos puedan meterse y no dar un servicio o una enseñanza personalizada. Entonces sí hay un cupo limitado para que pueda haber una atención directa a las personas.
1: Muy bien. 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La plataforma que estamos usando es la plataforma de Canvas, que es la usada en todas las universidades, en escuelas de más prestigio, así que es una plataforma muy interesante, muy muy bien hecha, muy muy clara, y todo esto lo ponemos a disposición de ustedes para que sea más fácil este camino, ¿verdad? Al final ustedes van a tener un reconocimiento de aquí de la escuela, Y una, ¿cómo se llamaría del Centro San Camilo, Omar, un reconocimiento, una aprobación? ¿Cómo se llamaría?
0: Certificado. Bueno, también el diploma del Centro San Camilo.
1: Ah, perfecto. Muy bien. Entonces, ya escucharon, tienen el reconocimiento de nosotros y el reconocimiento de ya Centro San Camilo, que lo va a avalar. El Centro San Camilo es una congregación universal de la Iglesia, con ¿cómo llamamos, Omar? Carisma, misión, atender a los enfermos.
0: Carisma, ¿no? espiritualidad, también misión, ¿no? Misión. Las tres van juntas. Bueno. El carisma es la espiritualidad y misión de una orden.
1: Muy bien. Así que llámenos. Es el primer curso en pastoral de salud que se ofrece aquí en esta área, en toda esta diócesis de Fresno. Y es el primer curso de preparación en español. No existe otro. El libro lo escribe el padre Silvio, ¿cómo se apellida, Omar?
0: Silvio Marinelli,
1: es un sacerdote italiano.
0: Es nuestro director del Centro San Camilo.
1: El director es el director del centro, y está buenísimo. Es un libro que a través de la de nosotros, de la página, lo puede adquirir. Va a ser un libro en línea también, y tiene informaciones buenísimas, la verdad. Es una cosa increíble. Es un tipo buenísima onda. Me tengo que conocerlo en Guadalajara. Es un señor muy, muy práctico, espiritual, pragmático, o sea, directo. Un sentido del humor muy bueno. Me cayó muy bien el padre Silvia. Y él es el que escribe el libro de texto. Y Omar tiene una experiencia enorme. Tiene 15 maestrías, me dijiste, Omar.
0: Solo dos.
1: Entonces, son psicólogos de... gente muy preparada, gente que sabe de qué está hablando, ¿verdad? En la cuestión técnica, pues Martín tiene toda la vida de técnico en computación y sabe todo este rollo de los sistemas. Así que hay un buen equipo y hay una magnífica intención que ayuda a todo este esfuerzo y todo este proyecto, Aprenda Pastoral de la Salud. El tiempo corre aquí muy rápido.
2: Oye, también hay que hacerle saber al público que si por algo no pudieron anotar el nombre de escuela.teologialaicos.org, pero se sabe en el sitio de la radio, benditaeucaristiaradio.org, ahí también pueden encontrar la noticia de que se apertura el curso y llegar a través del sitio web de la radio al sitio web de la escuela.
1: Así es, así que también pueden entrar a través del web de la radio, benditaeucaristiaradio.org. benditaeucaristiaradio.org y poder inscribirse. Ahorita estamos en tiempo de Navidad, son tiempos de fiesta, tiempos de relajación, pero pues precisamente por eso, lo agarramos tranquilito, descansado, para que decida y se anime a tomar este curso. En todas las iglesias hay muchísimos grupos de oración, hay muchísima gente comprometida. Hay gente en la adoración nocturna, hay muchísimos grupos. La renovación están.
2: Juveniles.
1: Hay muchísimos grupos. Entonces, sabemos que hay gente que le interesa a su iglesia. Hay gente que está realizando los actos de caridad que estamos llamados como cristianos, tener caridad cristiana. Y hay muchísima gente que quisiera aplicarse de forma concreta en un servicio, en una pastoral. Así que esta pastoral de la salud es algo concreto, es algo que les va a ayudar a ayudar, les va a formar, les va a dar estas herramientas de cómo ser más efectivos y cómo enfrentar el dolor de forma cristiana. Sabemos que los va a ayudar y que los va a hacer crecer. Y lo más importante, vamos a empezar a formar grupos de pastoral de salud para nuestra gente que sufre, ¿verdad? Me faltan 10 minutitos. ¿Qué experiencias tú has tenido, Omar, en gente que ha tomado este curso? Ya con 20, 25 años de experiencia ahí en el Centro San Camilo.
0: Bueno, creo que es muy importante reconocer que las personas que se forman ya tienen la intención de hacer algo, ¿no?
1: Así es.
0: De hacer algo, alguna actividad a favor de los demás en una pastoral muy concreta. Y la formación les facilita el poder llegar a la realización de proyectos, concretarlos, de formar equipos de pastoral de la salud. y de ejercer ese liderazgo, pues. Y creo que es importante unir la intención, la buena intención, con la adecuada capacitación que nos da los recursos para hacer una labor más eficaz, ¿no? No estoy diciendo que la buena intención no baste, pero creo que la formación nos potencia esa buena intención, ¿no? Ya tenemos esas ganas, ese deseo. Ahora, cuando sabemos cómo hacerlo, es muchísimo mejor, se facilitan más las cosas, sobre todo porque tenemos la capacidad de formar a otros, ¿no? De replicar esta formación también, y de hacer más sólidos los equipos de pastoral, más funcionales, con objetivos claros.
1: Claro.
0: Sí, y también lo decíamos hace rato, con esa saber acompañar a la persona que nos necesita.
1: Claro. Sí, definitivamente. Y es una cosa que yo he dicho muchas veces. Los que estamos ahorita evangelizando y catequizando somos los laicos. Pero los laicos no tienen preparación, y yo me he peleado mucho, he alegado mucho que tienen que formarse, tenemos que formarnos, tenemos que prepararnos. Estamos enseñando a otros, pero ¿qué le estamos enseñando, no? Entonces, la educación es básica, la preparación es básica. Necesitamos conocer nuestra fe. Y en el caso este específico de la pastoral de la salud, pues ¿qué es la pastoral cristiana de la salud? ¿Qué buscamos? ¿Qué necesitamos? Sabemos que el sufrimiento puede hacernos crecer, puede santificarnos, puede ser un medio de transformación, acercarnos más a Cristo, nuestro Señor. Entonces, este curso nos da todo este conocimiento, nos da todas estas armas para poder transmitir esto, ¿no? Y formarnos y educarnos y enseñarnos. Así que,
0: claro, bueno, también nos da identidad.
1: Claro.
0: Pues la formación es importante por el tema también de la identidad.
1: Claro.
0: Cristiana católica.
1: Así, ¿no? Es.
0: Aunque nosotros no nos vamos a preocupar, lo decíamos hace rato, por el nombre, el apellido, el origen de la persona que ayudamos, nosotros sí tenemos que tener bien claro qué es lo que somos.
1: Exacto.
0: Que es ¿Quién es la persona que nos convoca? Que es Dios, Cristo.
1: Exacto.
0: Sí, y el por qué hacemos las cosas como las hacemos, ¿no?
1: Exacto.
0: Que tenemos este modelo de espiritualidad, esta relación con Dios, y una forma concreta de llevar adelante la compasión, ¿no? No muchas veces esta palabra la usan de forma peyorativa, pero la compasión no es una palabra peyorativa, ¿eh? La compasión debemos de cultivarlo como un gran valor que tiene el cristiano,
1: claro,
0: ¿no? Y sobre todo esa compasión que te mueve a actuar, no solamente a sentir, sino a hacer las cosas, a poner un pie adelante por el bien de algo o de alguien.
1: Así es.
0: Sí.
1: Así es. 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A todos aquellos que nos escuchan, que son miembros de grupos, que están en catequesis, que están en grupos de oración, que han vivido de cerca el sufrimiento, que la enfermedad, la ancianidad, etcétera, que desean ayudar a todas estas personas que son hermanos nuestros, que son miembros de la iglesia, de una manera mejor y más efectiva. 721-2822. Curso en línea, y solamente son 16 semanas, es un curso introductorio. Ya después iremos haciendo cursos más especializados. Gracias a la disponibilidad y a la gran ayuda que nos da Omar y el Centro San Camilo. Así que no tenga miedo, le vamos a ayudar, vamos a estar con usted en todo este proceso. ¿Algo quisieran agregar? Tengo 3 minutitos, Omar, Martín.
0: Bueno, sí. Bien, Martín.
2: No sé si nos puedas dar, para usarlo luego, en un minuto, ¿qué sería lo importante que la persona debe de aprender en un curso de este tipo? ¿Con qué debe salir?
0: Para Omar. Bueno, pues debe de salir con los conocimientos bíblicos, de habilidades comunicativas, una espiritualidad con más madurez, ¿no? También con las habilidades para organizar equipos de trabajo, proyectos de pastoral de la salud, ¿no? Creo que eso sería un gran objetivo, ¿no? Que tengan todas estas habilidades, también las habilidades de escucha, para acompañar a las personas. Y también quería comentar algo, ¿no? Muchas veces vemos este mundo como está ahora, que nos preocupa y a veces nos espanta. Y si queremos que el mundo cambie hacia una forma más humana, pues creo que todos tenemos que dar ese paso hacia adelante en cualquiera de las dimensiones de la pastoral. Pero ya no podemos quedarnos solamente a contemplar las pantallas y espantarnos o sentir estrés o tener esa visión catastrófica que se alimenta desde las noticias y el internet, ¿no? Queremos cambiar las cosas, pero hay que comprometernos, hay que también poner de forma activa el amor, la compasión, como hemos mencionado. Y poquito a poquito yo pienso que este acto, esta obra, va a ir cambiando el mundo. Pero si nosotros nos aislamos, pensamos de forma egoísta, narcisista, con miedo y con ese pensamiento catastrófico, pues sin duda el mal, este mal que vemos, que contemplamos todos los días, pues acabará por ocupar el mundo. Lo que podemos dar es la labor de la pastoral, de la compasión activa.
1: Muy bien, bueno, pues se nos acaba el tiempo. Yo le quiero agradecer muchísimo a Omar y a Martín, su disposición, a Silvia, y pues, ¿qué les puedo decir? Llámenos, inscríbase, lo invitamos, hay que aprovecharlo. Es primer curso de pastoral de la salud aquí en esta área para nuestros enfermos, nuestros viejitos. Dios me los cuide, gracias Omar, gracias Martín. Dios me los bendiga a todos y estamos para servirle. Hasta luego, hasta la próxima.
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pero tu muerte hizo brotar un manantial de vida para las almas. Y el océano de tu misericordia inundó todo el mundo. Oh fuente de vida, insondable misericordia divina, anega el mundo entero, derramando sobre nosotros hasta tu última gota. Oh sangre y agua, que brotaste del corazón de Jesús.

Oh amor eterno, mandas pintar tu santa imagen y nos revelas la fuente inconcebible de la misericordia.

Bendices a quien se acerca a tus rayos, y el alma negra se convierte en nieve. Oh dulce Jesús, aquí has establecido el trono de tu misericordia para dar alegría y ayudar al pecador. De tu corazón abierto, como de un manantial puro, fluye el consuelo para el alma y el corazón contrito. Que el honor y la gloria para esta imagen no dejen de fluir de las almas de los hombres. Que cada corazón glorifique la divina misericordia, ahora y por los siglos de los siglos y en cada hora, oh Dios mío.

Dios y las almas. Es el lema de Santa María Faustina del Santísimo Sacramento. Jesús deseaba que Santa Faustina difundiera uno de los elementos de la devoción, la coronilla a la Divina Misericordia. Él quiere que se rece la coronilla, especialmente por los pecadores y los moribundos. Jesús es citado en el diario de Santa Faustina diciendo: reza, reza cuanto puedas por los agonizantes. Insiste en tu oración. Para ellos, la confianza en mi misericordia, porque son ellos los que más necesitan la confianza, quienes la tienen muy poca. Has de saber que la gracia de la salvación eterna de algunas almas en el último momento dependió de tu oración. Tú conoces todo el abismo de mi misericordia. Entonces, recoge de ella para ti y especialmente para los pobres pecadores. Antes, el cielo y la tierra se vuelven a la nada, que mi misericordia deje de abrazar a un alma confiada.

Santa Faustina frecuentemente recibió la gracia de saber si un moribundo deseaba o necesitaba una oración en ese momento. Ella era alertada por el alma necesitada, por su ángel de la guarda o por nuestro Señor Jesucristo. En esos momentos rezaba hasta que no sintiera la necesidad de hacerlo, o hasta que una sensación de paz la llenara, o hasta que supiera que la persona ya había muerto. O también cuando escuchaba al alma que le decía gracias. Y ella escribió en su diario: oh, cuánta necesidad de plegarias tienen las almas agonizantes. Oh Jesús, inspira a las almas a rezar frecuentemente por los agonizantes.

Muy buenas tardes, hermanos. Gracias a todos ustedes que se encuentran en sintonía de la 1680 AM, Bendita Eucaristía Radio. Pues las 3 de la tarde es la hora de la Gran Misericordia y en unos minutos vamos a dar inicio al rezo de la coronilla a la Divina Misericordia. Los invito a todos ustedes a unirse a esta oración tan importante y, por supuesto, vamos a poner en esta coronilla todas sus necesidades, todas las peticiones de oración que nos han dado a conocer y todas aquellas que nos han enviado a través de su correspondencia, de sus llamadas telefónicas o las que nos han dado personalmente. Pedimos al Señor de la Misericordia que nos escuche y las atienda.

Oración para pedir fortaleza. Querido Jesús, por tu mano herida, te hago esta petición. Pon tus manos sobre mi cabeza cansada. Enséñame a tener valor en el sendero por recorrer. Bendíceme, bendice a los que amo. Danos la gracia de ver estas cruces con valor llevadas, que a ti nos acercarán. Si a veces una sombra pasa de modo inesperado, te ruego pongas tu mano en la mía y me guíes todos los días de mi vida. Bendice a los míos, bendice a la humanidad con tu gracia protectora. Imparte a ellos tu sabiduría hasta que cara a cara todos te podamos ver y te pidamos perdón. Amén.

0: Vamos a iniciar nuestra coronilla a la Divina Misericordia, dejando todas nuestras necesidades confiados a Jesús. Por la señal de la Santa Cruz de nuestros enemigos, líbranos, Señor Dios nuestro, en el nombre del Padre, del Hijo y del Espíritu Santo. Amén. Expiraste, Jesús, pero la fuente de vida brotó para las almas y el mar de misericordia se abrió para el mundo entero. Oh sangre y agua, insondable misericordia divina, abarca al mundo entero y derrámate sobre nosotros. Amén.
1: Amén.
0: Oh sangre y agua, que brotaste del corazón de Jesús como una fuente de misericordia para la humanidad,
1: en ti confío.
0: Oh sangre y agua, que brotaste del sagrado corazón de Jesús como una fuente de misericordia para la humanidad,
1: en ti confío.
0: Oh sangre y agua, que brotaste del sagrado corazón de Jesús como una fuente de misericordia para la humanidad,
1: en ti confío.
0: Padre nuestro que estás en el cielo, santificado sea tu nombre. Venga a nosotros tu reino. Hágase tu voluntad en la tierra como en el cielo.
1: Danos hoy nuestro pan de cada día. Perdona nuestras ofensas como también nosotros perdonamos a los que nos ofenden. No nos dejes caer en tentación y líbranos de todo mal. Amén.
0: Dios te salve María, llena eres de gracia, el Señor está contigo. Bendita eres entre todas las mujeres y bendito es el fruto de tu vientre, Jesús.
1: Santa María, Madre de Dios, ruega, Señora, por nosotros los pecadores, ahora y en la hora de nuestra muerte. Amén.
0: Creo en Dios Padre Todopoderoso, Creador del cielo y de la tierra. Creo en Jesucristo, su único Hijo, nuestro Señor, que fue concebido por obra y gracia del Espíritu Santo, nació de Santa María Virgen, padeció bajo el poder de Poncio Pilato, fue crucificado, muerto y sepultado, descendió a los infiernos, al tercer día resucitó de entre los muertos, subió a los cielos y está sentado a la derecha de Dios Padre Todopoderoso. Desde ahí ha de venir a juzgar a vivos y muertos. Creo en el Espíritu Santo, la Santa Iglesia Católica, la comunión de los santos, el perdón de los pecados, la resurrección de la carne y la vida eterna.
1: Amén. Amén.

0: Padre eterno, te ofrezco el cuerpo, la sangre, el alma y la divinidad de tu amadísimo Hijo, nuestro Señor Jesucristo,
1: como propiciación de nuestros pecados y los del mundo entero.
0: Por su dolorosa pasión,
1: ten misericordia de nosotros y del mundo entero.
0: Por su dolorosa pasión,
1: ten misericordia de nosotros y del mundo entero.
0: Por su dolorosa pasión,
1: ten misericordia de nosotros y del mundo entero.
0: Por su dolorosa pasión,
1: ten misericordia de nosotros y del mundo entero.
0: Por su dolorosa pasión,
1: ten misericordia de nosotros y del mundo entero.
0: Por su dolorosa pasión,
1: ten misericordia de nosotros y del mundo entero.
0: Por su dolorosa pasión,
1: ten misericordia de nosotros y del mundo entero.
0: Por su dolorosa pasión,
1: ten misericordia de nosotros y del mundo entero.
0: Por su dolorosa pasión,
1: ten misericordia de nosotros y del mundo entero.
0: Por su dolorosa pasión,
1: ten misericordia de nosotros y del mundo entero.
0: Gloria al Padre, gloria al Hijo, gloria al Espíritu Santo.
1: Como era en un principio, ahora y siempre, por los siglos de los siglos. Amén.

0: Padre eterno, te ofrezco el cuerpo, la sangre, el alma y la divinidad de tu amadísimo Hijo, nuestro Señor Jesucristo,
1: como propiciación de nuestros pecados y los del mundo entero, por su dolorosa pasión.
0: Ten misericordia de nosotros y del mundo entero.
1: Por su dolorosa pasión.
0: Ten misericordia de nosotros y del mundo entero.
1: Por su dolorosa pasión.
0: Ten misericordia de nosotros y del mundo entero.
1: Por su dolorosa pasión.
0: Ten misericordia de nosotros y del mundo entero.
1: Por su dolorosa pasión.
0: Ten misericordia de nosotros y del mundo entero.
1: Por su dolorosa pasión.
0: Ten misericordia de nosotros y del mundo entero.
1: Por su dolorosa pasión.
0: Ten misericordia de nosotros y del mundo entero.
1: Por su dolorosa pasión.
0: Ten misericordia de nosotros y del mundo entero.
1: Por su dolorosa pasión.
0: Ten misericordia de nosotros y del mundo entero.
1: Por su dolorosa pasión.
0: Ten misericordia de nosotros y del mundo entero.
1: Gloria al Padre, gloria al Hijo, gloria al Espíritu Santo.
0: Como era en un principio, ahora y siempre, por los siglos de los siglos. Amén.

0: Padre eterno, te ofrezco el cuerpo, la sangre, el alma y la divinidad de tu amadísimo Hijo, nuestro Señor Jesucristo,
1: como propiciación de nuestros pecados y los del mundo entero.
0: Por su dolorosa pasión,
1: ten misericordia de nosotros y del mundo entero.
0: Por su dolorosa pasión,
1: ten misericordia de nosotros y del mundo entero.
0: Por su dolorosa pasión,
1: ten misericordia de nosotros y del mundo entero.
0: Por su dolorosa pasión,
1: ten misericordia de nosotros y del mundo entero.
0: Por su dolorosa pasión,
1: ten misericordia de nosotros y del mundo entero.
0: Por su dolorosa pasión,
1: ten misericordia de nosotros y del mundo entero.
0: Por su dolorosa pasión,
1: ten misericordia de nosotros y del mundo entero.
0: Por su dolorosa pasión,
1: ten misericordia de nosotros y del mundo entero.
0: Por su dolorosa pasión,
1: ten misericordia de nosotros y del mundo entero.
0: Por su dolorosa pasión,
1: ten misericordia de nosotros y del mundo entero.
0: Gloria al Padre, gloria al Hijo, gloria al Espíritu Santo.
1: Como era en un principio, ahora y siempre, por los siglos de los siglos. Amén.

0: Padre eterno, te ofrezco el cuerpo, la sangre, el alma y la divinidad de tu amadísimo Hijo, nuestro Señor Jesucristo,
1: como propiciación de nuestros pecados y los del mundo entero, por su dolorosa pasión.
0: Ten misericordia de nosotros y del mundo entero.
1: Por su dolorosa pasión.
0: Ten misericordia de nosotros y del mundo entero.
1: Por su dolorosa pasión.
0: Ten misericordia de nosotros y del mundo entero.
1: Por su dolorosa pasión.
0: Ten misericordia de nosotros y del mundo entero.
1: Por su dolorosa pasión.
0: Ten misericordia de nosotros y del mundo entero.
1: Por su dolorosa pasión.
0: Ten misericordia de nosotros y del mundo entero.
1: Por su dolorosa pasión.
0: Ten misericordia de nosotros y del mundo entero.
1: Por su dolorosa pasión.
0: Ten misericordia de nosotros y del mundo entero.
1: Por su dolorosa pasión.
0: Ten misericordia de nosotros y del mundo entero.
1: Por su dolorosa pasión.
0: Ten misericordia de nosotros y del mundo entero.
1: Gloria al Padre, gloria al Hijo, gloria al Espíritu Santo.
0: Como era en un principio, ahora y siempre, por los siglos de los siglos. Amén.

0: Padre eterno, te ofrezco el cuerpo, la sangre, el alma y la divinidad de tu amadísimo Hijo, nuestro Señor Jesucristo,
1: como propiciación de nuestros pecados y los del mundo entero.
0: Por su dolorosa pasión,
1: ten misericordia de nosotros y del mundo entero.
0: Por su dolorosa pasión,
1: ten misericordia de nosotros y del mundo entero.
0: Por su dolorosa pasión,
1: ten misericordia de nosotros y del mundo entero.
0: Por su dolorosa pasión,
1: ten misericordia de nosotros y del mundo entero.
0: Por su dolorosa pasión,
1: ten misericordia de nosotros y del mundo entero.
0: Por su dolorosa pasión,
1: ten misericordia de nosotros y del mundo entero.
0: Por su dolorosa pasión,
1: ten misericordia de nosotros y del mundo entero.
0: Por su dolorosa pasión,
1: ten misericordia de nosotros y del mundo entero.
0: Por su dolorosa pasión,
1: ten misericordia de nosotros y del mundo entero.
0: Por su dolorosa pasión,
1: ten misericordia de nosotros y del mundo entero.
0: Gloria al Padre, gloria al Hijo, gloria al Espíritu Santo.
1: Como era en el principio, ahora y siempre, por los siglos de los siglos. Amén.

0: Santo Dios, Santo fuerte, Santo inmortal,
1: ten piedad de nosotros y del mundo entero.
0: Santo Dios, Santo fuerte, Santo inmortal,
1: ten piedad de nosotros y del mundo entero.
0: Santo Dios, Santo fuerte, Santo inmortal,
1: ten piedad de nosotros y del mundo entero.
0: Oh Dios eterno, en quien la misericordia es infinita y el tesoro de compasión inagotable, vuelve a nosotros tu mirada bondadosa y aumenta tu misericordia en nosotros, para que en momentos difíciles no nos desesperemos ni nos desalentemos, sino que, con gran confianza, como tus hijos, nos sometamos a tu santa voluntad, que es el amor y la misericordia mismos.
1: Amén.
0: Oh Dios de gran misericordia, bondad infinita, hoy toda la humanidad clama desde el abismo de su miseria a tu misericordia, a tu compasión, oh Dios, y grita con la potente voz de la miseria. Dios indulgente, no rechaces la oración de los desterrados de esta tierra. Oh Señor, bondad inconcebible, que conoces perfectamente nuestra miseria y sabes que por nuestras propias fuerzas no podemos ascender hacia ti. Te imploramos, anticípanos tu gracia y multiplica incesantemente tu misericordia en nosotros, para que cumplamos fielmente tu santa voluntad a lo largo de nuestras vidas y a la hora de la muerte. Que la omnipotencia de tu misericordia nos proteja de las flechas de los enemigos de nuestra salvación, para que con confianza, como tus hijos, esperemos tu última venida, ese día que conoces solo tú, y a pesar de toda nuestra miseria, esperamos recibir todo lo que Jesús nos ha prometido, porque Jesús es nuestra esperanza, a través de su corazón misericordioso, como a través de una puerta abierta, entramos en el cielo. Amén.

Escúchanos, Señor Padre Santo, Dios Eterno Todopoderoso. En tu bondad, envía a tus ángeles del cielo para protegernos, amarnos, cuidarnos y morar con nosotros. Envía a tus ángeles, Señor, para que protejan a toda la humanidad. Te lo pedimos por tu infinita misericordia. Amén.

Mensaje de Jesús. ¿Por qué te confundes y te agitas ante los problemas de la vida? Déjame el cuidado de tus cosas y todo te irá mejor. Cuando te abandones en mí, todo se resolverá con tranquilidad según mis designios. No te desesperes. No me dirijas una oración agitada como si quisieras exigirme el cumplimiento de tus deseos. Cierra los ojos del alma y dime con calma: Jesús, yo confío en ti. Evita las preocupaciones angustiosas y los pensamientos sobre lo que puede suceder después. No estropees mis planes queriéndome imponer tus ideas. Déjame ser Dios y actuar con libertad. Abandónate confiadamente en mí, reposa en mí y deja en mis manos tu futuro. Dime frecuentemente: Jesús, yo confío en ti. Lo que más daño te hace es tu razonamiento, tus propias ideas y querer resolver las cosas a tu manera. Cuando me dices: Jesús, yo confío en ti, no seas como el paciente que le pide al médico que lo cure, pero le sugiere el modo de hacerlo. Déjate llevar en mis brazos divinos. No tengas miedo. Yo te amo. Si crees que las cosas se empeoran o se complican a pesar de tu oración, sigue confiando. Cierra los ojos del alma y confía. Continúa diciéndome a toda hora: Jesús, yo confío en ti. Necesito manos libres para poder obrar. No te ates con tus preocupaciones inútiles. Satanás quiere eso: agitarte, angustiarte, quitarte la paz. Confía solo en mí, abandónate a mí. Yo hago los milagros en la proporción del abandono y confianza que tienes en mí. Así que no te preocupes, echa en mí todas tus angustias y duerme tranquilo. Dime siempre: Jesús, yo confío en ti, y verás grandes milagros. Te lo prometo por mi amor.

0: Ya entregamos todas nuestras peticiones al Señor de la Misericordia. Ahora también vamos a agradecer a nuestra Santísima Madre porque ella siempre está intercediendo por nosotros y a través de ella podemos llegar a Jesús.
1: Bendita sea tu pureza y eternamente lo sea, pues todo un Dios se recrea en tan gloriosa belleza. A ti, celestial princesa, Virgen Sagrada María, te ofrezco desde este día alma, vida y corazón. Míranos con compasión, no nos dejes, Madre mía, sin tu santa bendición.

Por la señal de la Santa Cruz de nuestros enemigos, líbranos, Señor Dios nuestro, en el nombre del Padre, del Hijo y del Espíritu Santo. Amén.

0: Héroes del amor, gigantes de la fe, hombres y mujeres siempre actuales que iluminaron al mundo con la caridad de Cristo. Y con su ejemplo, nos muestran que es posible ser santos hoy.
1: El Santo del Día.
2: La liturgia hoy hace memoria de San Ramón Nonato, patrono de las mujeres embarazadas y los bebés no nacidos. Se le llama Nonato, no nacido, porque nació después de morir su madre, quien murió al dar a luz. Nació de noble familia en Portel, Cataluña, España, año 1204. La buena y alta situación de su padre le posibilitó crecer en un buen ambiente y formación, aunque sin el cariño y los cuidados de una madre. Cuentan que tenía desde joven devoción especial a la Santísima Virgen. Con frecuencia la visitaba en la ermita de San Nicolás, donde pasaba ratos mientras sus rebaños pastaban. Su padre quiso irlo incorporando poco a poco a las tareas de administrar sus posesiones, y por eso se fue a Barcelona para aprender letras y números. Allí tuvo ocasión de hacer amistad con Pedro Nolasco, comerciante, y de compartir con él los deseos de fidelidad a la fe cristiana, vivida con radicalidad, llegando incluso a considerar la posibilidad de ser religiosos. El padre lo encargó de la explotación de varias fincas en Portel. Dice la crónica que la misma Virgen María le comunicó su deseo de que ingresara en la recién fundada Orden de la Merced. Con el permiso de su padre, muy joven, entró en la congregación de Padres Mercedarios, dedicada a rescatar cautivos que los mahometanos llevaban presos a Argel. Lo recibió el fundador de la comunidad, San Pedro Nolasco. Progresó muy rápido en la virtud y a los 3 años después de profesar, sucedió a San Pedro Nolasco en el cargo de redentor o rescatador de cautivos. Fue enviado con una gran cantidad de dinero para rescatar a los católicos que estaban esclavizados por los musulmanes en África. Allá, lo gastó todo en conseguir la libertad de muchos cristianos y enviarlos otra vez a su patria, de donde habían sido llevados, secuestrados por los enemigos. Cuando se le acabó el dinero, se ofreció él mismo para quedarse como esclavo y para que liberaran a algunos católicos que estaban en grave peligro de perder su fe y su religión por causa de los atroces castigos de los mahometanos. El sacrificio de Ramón exasperó a los infieles, quienes lo trataron con gran crueldad. Entre los musulmanes, está absolutamente prohibido hablar de la religión católica. Y Ramón se dedicó a instruir en la religión a sus compañeros de esclavitud, y aún algunos mahometanos se convirtieron y bautizaron. Ante esto, le aumentaron los tormentos, lo azotaban y dejaban casi muerto. El magistrado principal, temiendo que si el santo moría no se podía obtener la suma de dinero estipulada por la libertad de los prisioneros, ordenó que fuera tratado más humanamente, con la esperanza de que Ramón volviera a España y trajera más dinero para rescatar cristianos, y lo dejó en libertad. Una vez más, él hablaba de la religión a cuantas personas podía, y eso hizo arder en cólera a los mahometanos. Lo volvieron a encarcelar, y como no se callaba, le amarraron la cara a una correa a la cual le echaron candado para que no pudiera hablar. Solo lo abrían cuando iba a comer. Era la orden del gobernador, y él guardaba la llave del candado. En esa angustiosa situación pasó San Ramón 8 meses, hasta que San Pedro Nolasco pudo enviar el dinero y a algunos miembros de su orden para rescatarlo. San Ramón quería quedarse para asistir a los esclavos en África, pero obedeció la orden de su superior y pidió a Dios que aceptara sus lágrimas, ya que no le había considerado digno de derramar su sangre por las almas de sus fieles. regresó a España en 1239, nombrado cardenal por Gregorio IX, pero permaneció indiferente a ese honor que él no buscó. No cambió ni sus vestidos, ni su pobre celda del convento de Barcelona, ni su manera de vivir. El Papa le llamó más tarde a Roma. San Ramón obedeció y emprendió el viaje como el religioso más humilde. Solo llegó hasta Cardona, a 10 kilómetros de Barcelona, donde le sorprendió una violenta fiebre que le ocasionó la muerte el 31 de agosto de 1240. Tenía cerca de 36 años. Cardona se transformó en meta de peregrinaciones. Fue sepultado en la capilla de San Nicolás de Porter. El Papa Alejandro VII lo canonizó en 1657. San Ramón Nonato es el patrono de las parturientas y las parteras debido a las circunstancias de su nacimiento. A él rezan las mujeres que van a tener un hijo, para que les conceda la gracia de dar a luz sin peligro. Vivió la caridad a toda prueba con quienes sufrían. Enseñanza para la vida. Predicar el Evangelio y hablar de Jesús es un llamado por la condición de bautizados. No debemos callarnos por respetos humanos, intrigas, persecución. Es hacerlo a tiempo y a destiempo, con valentía, apoyados en la confianza en Dios. Oración de la mujer embarazada. Oh Dios Padre de infinita bondad, que ordenaste el matrimonio para multiplicar los hombres en la tierra y destinaste a la mujer para ello, queriendo que nuestra fecundidad fuera señal de tu bendición sobre nosotras. Me postro ante ti. Te doy gracias por la concepción de la criatura que llevo en mi vientre. Bendecid mi embarazo y acompañadme hasta la hora de su nacimiento. Oh Dios, en tu vida terrenal tomaste tantas veces entre tus brazos a los niños pequeños. Recibe también a este niño mío y adóptalo para que, teniéndote por padre, santifique tu nombre y participe de tu reino. Señor, sé propicio. Te entrego la hora del parto, bendiciéndome con el Hijo.
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0: ¿Cuántas veces en el día de hoy ha desbloqueado su teléfono? No para hacer llamadas, no para quizá mandar un mensaje importante de trabajo, no para resolver algún problema pendiente. Simplemente lo desbloqueó para entrar a TikTok, para entrar a Instagram, para poner un like, para poner un comentario a veces negativo, volver a TikTok, entrar a YouTube. Y cuando menos se dio cuenta, pasó una hora y media. ¿Y qué hizo? Nada. Ahora, piensen lo siguiente. En esa hora, hora y media que estuvo con el teléfono, ¿qué pasó con su alma? ¿Será que creció en la vida espiritual o disminuyó, pecó? Es el tema del que vamos a hablar el día de hoy. Los 7 pecados capitales modernos que podríamos decir se pueden practicar fácilmente con un aparatito que lastimosamente todos tenemos en nuestro bolsillo, el celular.
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0: Hemos venido hasta Guatemala para encontrarnos con un querido amigo, el hermano Carmelo, que viene desde España para apoyar aquí a los Heraldos en Guatemala.
2: Sí, señor.
0: Y que hemos decidido pues hacer este programa en conjunto entre los Heraldos de El Salvador y los Heraldos de Guatemala para hablar de ese tema tan importante que nos toca a todos,
2: todos
0: y a cada uno, lastimosamente. Así que, hermano Carmelo, salve María, bienvenido.
2: Salve María, hermano Sebastián, bien hallado, con muchísima alegría aquí en estas tierras guatemaltecas, ¿no?
0: Sí.
2: Pero bien decía usted, ¿no? Es un problema que nos atañe a todos. Rarísimo es aquel que no tiene en su mano, en su bolsillo, casi que en su corazón, porque lo meten en la chaqueta, el maldito celular, móvil, como lo decimos en España. Pero yo creo que esa pregunta que usted hace retóricamente es muy importante, ¿no? ¿Qué ha pasado en mi alma en esos 20, 25, 30, 40, 50, una hora? Hemos estado ahí, eso, lo que abro una cosa, la cierro, después la abro de vuelta porque no sé si lo he leído bien, pero lo voy a leer otra vez por si acaso. Y al final, ¿qué ha pasado en tu alma?
0: Claro.
2: O sea, hemos visto de todo, no nos hemos enterado de nada, o si nos hemos enterado han sido bobadas, pero ¿qué ha pasado en tu alma? Que al fin y al cabo es lo que importa, ¿no?
0: Y hermano Carmelo, yo creo que si en los días de hoy, pues la gente que se encargó de compilar la doctrina católica, los santos o los doctores, podrían hablar perfectamente de los 7 pecados capitales virtuales.
2: Virtuales,
0: ¿no?
2: Sí,
0: claro.
2: Es muy interesante eso que usted comenta, hermano, porque es curioso, uno podría decir, claro, en la época de los padres de la Iglesia, yo le mandé un texto que he hecho un resumen aquí, que yo creo que nos puede ayudar muchísimo y vamos a ir desarrollándolo a lo largo de esta charla. Pero claro, uno diría, bueno, San Agustín, San Juan, en la primera carta, ¿no? Él habla de todo eso. Pero claro, no existía el móvil.
0: Claro.
2: No existía esta técnica en la cual, oye, es un mensaje que aparece en Australia en cero coma.
0: Claro.
2: Entonces, pero sin embargo, es una cosa muy importante. La tecnología ha cambiado muchísimo, ha mejorado muchísimo, se podría decir, ¿no? Pero el corazón del hombre, ¿no? El corazón del hombre es exactamente el mismo que desde Adán y Eva hasta hoy y hasta el fin del mundo, funciona de la misma manera. Entonces, por eso esa pregunta, ¿no? ¿Qué ha pasado en tu alma? O mejor dicho, ¿qué ha pasado en tu corazón? Y es curioso porque los santos padres, particularmente San Agustín, después Santo Tomás lo va a desarrollar, ya hablaron de ese tema.
0: Él habla de una tentación propia,
2: uh-huh,
0: muy relacionada con el tema de la vista, ¿no?
2: Exactamente, sobre todo, ¿no? Porque dicen que la mirada, los ojos, es el espejo del alma, ¿no?
0: Claro.
2: Y por la mirada entra todo lo demás. Él decía, San Agustín lo llama la concupiscencia oculorum. Uh-huh. O sea, la concupiscencia de los ojos. ¿La concupiscencia qué es? Es un deseo ardiente, un deseo vehemente de algo, pero desordenado. Y ahí es que está la cosa, la concupiscencia, ¿no? Que es propio del pecado.
0: El pecado original.
2: Exactamente. El pecado original rompe todo ese plan perfecto que Dios había hecho con el hombre, el de ser creados a imagen y semejanza, por lo tanto estábamos hechos perfectamente, porque Dios cuando hace las cosas las hace muy bien, para eso es Dios, y el hombre a causa del pecado rompe todo eso.
0: Claro.
2: Concupiscencia ocular.
0: Que es algo que se queda también completamente, como dice San Juan, en esta tierra, ¿no? El
2: totalmente,
0: mundo pasa
2: totalmente,
0: y también
2: totalmente
0: sus concupiscencias, pero el que hace la voluntad de Dios permanece para siempre.
2: Exactamente, dice, porque todo eso del mundo no viene del Padre, ¿no? O sea, no nos asemeja al Padre, no nos pone en sintonía con el Padre, o sea, con Dios creador, con nuestro buen Dios, sino que procede del mundo. Y sabemos que es uno de los grandes enemigos del alma. Claro. La doctrina de la Iglesia siempre lo ha enseñado y eso es perenne. Mundo, demonio y carne. Y fíjese muy bien, hermano Sebastián, porque uno podría decir, bueno, el demonio es más importante o la carne es el pecado más habitual. No. Lo primero que la Iglesia pone que es el mundo. Mundo, demonio y carne. El mundo pasa, pero lo que permanece siempre es esa unión de corazón entre el hombre y Dios, entre el hombre y el hermano.
0: Ahora, hermano Carmelo, como para definir bien o para explicar bien esta concupiscencia oculorum de la que habla San Agustín en sus confesiones, ¿no?
2: Sí, sí, en las confesiones.
0: Él, digamos, ¿a qué se referiría específicamente? ¿A la curiosidad o al deseo desordenado de ver cosas sin sentido? ¿O qué?
2: Mire, se lo leo porque aquí hay un resumen que yo creo que nos da la clave. Dice, para él, o sea, para San Agustín, ¿no? Eso lo dice en el libro 10 de las Confesiones, ¿no? En el capítulo 35 dice, el problema no es simplemente mirar. Porque mirar todos miramos. Claro. Al fin y al cabo, oye, hay que mirar. No vamos a ir por la calle así como... No. Dice, el problema es mirar sin un fin bueno. O sea, ¿para qué yo miro? Es como lo que hablábamos, lo que comentaba usted en esa editorial introductoria que me pareció genial, ¿no? Entras en el WhatsApp, ves el mensaje, después entras en el TikTok, pero mientras estás entrando en el TikTok, ya te acuerdas del mensaje del WhatsApp y vuelves al WhatsApp, pero después, en vez del TikTok, voy al YouTube, después al Instagram. O sea, ¿qué fin? Hay un fin bueno en eso. Es querer experimentar. Ahí viene. Eso es muy importante. Que yo quiero experimentar, quiero sentir, claro. Quiero a ver cómo mi alma reacciona en todo eso. Es el alma que está continuamente a la búsqueda, pero no una búsqueda sana, como dice aquí, en un fin bueno, sino es buscar una sensación interna. Querer saber, querer consumir, querer ver, simplemente porque queremos ver.
0: Es curioso, no sé si le ha pasado a usted o ha escuchado gente que saca el celular y dice, no, voy a entrar a internet a ver qué hay.
2: Exactamente.
0: ¿Cómo que a ver qué hay? O sea, el internet, evidentemente, es algo neutro. Si está bien usado, usted puede hacer cosas muy buenas, pero mal usado es un peligro. Entonces, usted, cuando entre a su teléfono, al internet, usted tiene que tener un objetivo claro de qué es lo que va a hacer en internet, de qué va a hacer en esa herramienta, esa arma que mal usada puede ser tan peligrosa.
2: Perniciosísima.
0: Y, evidentemente, el demonio se aprovecha cuando usted entra a ver qué hay para presentarle cosas que no le van a hacer bien a su alma.
2: Imagínese que yo voy a probar un veneno a ver qué hay en ese veneno, o a ver cómo funciona ese veneno.
0: A ver qué sabe.
2: O voy a meter la mano en la chimenea porque está ardiendo y es preciosa, es lindísima y tal. Y San Agustín pone un ejemplo que es muy curioso, ¿no? Dice, la persona va por el campo, hoy en día cada día menos, ¿no? Vivimos en esta jungla de edificios, de cemento y de todo, y va y ve de repente va pensando en su curso, va meditando y tal, y ve una liebre o un perro corriendo. Y claro, él detiene toda su atención para mirar a ese animal que de repente, ¡puf!, le ha saltado y empieza a correr. Eso, que la persona es un entretenimiento y la persona ve que hay algo y que, oye, pues es agradable, eso hoy en día, fíjese, ese mismo hecho que la persona, en la época de San Agustín, os le digo una cosa, hace 50 años atrás, lo veía solo yo o como mucho aquel compañero que venía conmigo dando el paseo, hoy en día eso yo lo grabo en un vídeo y es, como dicen hoy, viral.
0: Viral.
2: De repente ese perrito corriendo o esa liebre que se me cruza lo ven 1 millón, 2 millones, 50 y se vuelve viral. ¿Por qué? ¿Qué sentido tiene eso? Santo Tomás va a coger ese ejemplo y él va a aplicarlo al vicio de la curiositas, o sea, la curiosidad. Y lo que usted dice, el querer ver por ver, a ver qué hay. Entonces, sí. Vivimos en un mundo, hermano, en el cual casi que nos levantamos y a ver qué pasa.
0: Claro.
2: O sea, no hay un objetivo, no hay un fin bueno, como decíamos antes, para las acciones que vamos a hacer, sino es un poco como el animal, me levanto a sentir.
0: Claro, que es justamente ese espíritu hippie que tanto criticaba pues el inspirador de la obra de los Heraldos, el doctor Pino Corralio Oeira,
2: claro.
0: Que es una persona que hace lo que se le pasa por la cabeza en el momento presente. Entonces,
2: sí,
0: lo que usted
2: viene,
0: se levanta y el tipo no sabe qué va a hacer en el día. No sabe si se va a bañar, no sabe si se levanta o si se queda acostado.
2: Exactamente.
0: No sabe si va a desayunar o no va a desayunar.
2: Sí. O si me lavo, si no me lavo.
0: La ropa que se va a poner, o si se cambia, si no se cambia. No, no hay, o sea, es una mentalidad completamente...
2: Totalmente...
0: Animalesca.
2: Sí. Fíjese que usted ha mandado a don Plinio, al doctor Plinio, y él una vez en una charla nos contó una cosa interesante, ¿no? Cómo nosotros tenemos que poner el sentimiento como algo que está subyugado a lo que es la inteligencia y la voluntad. Y él decía que una vez, él siendo pequeñito, la mamá, doña Lucilia, que está ahí en ese cuadrito tan bonito, ¿verdad que sí? Le dijo, bueno, don Plinio, ahora tienes que comer tal cosa, o tienes que hacer tal cosa. No me acuerdo si era comer o hacer la cama, cualquier cosa, no me acuerdo bien el hecho concreto. Y el doctor Plinio le dijo, no, que no tengo ganas.
0: No siento ganas.
2: O no siento ganas, eso. En portugués no siento ganas, o sea, no tengo el deseo, vaya, no lo siento. Y ahí doña Lucila, que era muy tranquila, muy calma, lo mira así, hijo mío, no siento, sentir es lo que hacen los bichos, los animales. Uh-huh. Dice que eso al doctor Pino le marcó muchísimo. Dice, o sea, yo soy como un bicho. Claro. Si yo me dejo llevar por el sentimiento, soy como un animalito.
0: Claro.
2: Entonces, desgraciadamente, hoy en día el hombre se ha transformado en un animalito.
0: Se han invertido.
2: Se anima. La inteligencia, la memoria, el entendimiento, la voluntad la hemos subyugado a lo que yo siento.
0: Claro.
2: No me apetece, no lo siento.
0: Es como una persona que, bueno, ahorita estoy en un horario que no tiene nada que ver con las comidas. Siento hambre, voy.
2: Exactamente.
0: Como. Siento sueño, me echo aquí en el piso.
2: Y ya está.
0: Siento sueño y me acuesto a dormir.
2: Sí.
0: En fin.
2: No, es una cosa, y es tremendo porque yo no sé si aquí se ve, pero desgraciadamente, no digo que en general, pero en Europa se ve mucho. En fin, es un poco grotesco, pero la persona está en un sitio, tiene la necesidad de hacer una necesidad fisiológica y lo hace ahí donde, en el primer sitio que te paras el coche en medio de la carretera y ni siquiera te escondes detrás de un árbol. Como un animalito. El animalito va, marca su terreno y bueno, y ahí está.
0: Y el problema de ir normalizando esa situación.
2: Exactamente.
0: Como todo mundo lo hace, como nadie dice nada, nadie se queja, pues...
2: Exactamente. Y eso es terrible porque nada más pernicioso que el dejarnos llevar por lo que, como sí. Se dice en España, donde va Vicente, va la gente. Uh-huh. Entonces, aunque sea malo, todo el mundo está tirándose en el precipicio y ahí voy yo también, porque es lo que está de moda.
0: Claro, entonces es muy importante saber diferenciar, o sea, qué es lo que nosotros, digamos, miramos. No sé, hay mucha diferencia entre mirar una cosa y dejar robarse nuestra atención.
2: Ahí está.
0: Viendo alguna cosa. O sea, que hay que saber tener ese dominio de sí. Saber qué debo mirar yo o qué, digamos...
2: O para qué debo mirar yo ese. O sea, ¿cuál es la intención de que yo voy a mirar?
0: Sí.
2: Entonces, yo voy a mirar aquí esto, de aquí. Heraldo del Evangelio Guatemala, for passing, no sé si se dice así, porque yo el inglés regular, 100.000. Y lo voy a mirar, ¿para qué? Y me quedo mirando el espejito, porque me gusta el espejito.
0: Sí.
2: Entonces, me quedo... Bueno, hay una palabreja que yo no sé inglés y usted me la va a decir aquí, que la ponía que yo no la conocía. Yo, en fin, soy un poco más mayor y a mí estas cosas como que me superan un poco, pero ¿cómo se dice? Dígalo.
0: Doomscrolling.
2: Doomscrolling, que podíamos traducir como...
0: Es el continuo pasar en el celular imágenes informándose de noticias. Por lo general, el doom quiere decir cosas macabras, siniestras.
2: Sí, ¿no?
0: Entonces es como ese deseo de estar viendo cosas horribles que pasan en el mundo. Y hoy en día, con esto de los algoritmos famosos,
2: sí.
0: Usted, por ejemplo, ve un video más de 3 segundos en el que aparece que están golpeando a alguien en la calle.
2: Ah, bueno.
0: Y está perdido.
2: Salen todas las batallas campales del mundo.
0: A partir de ahí le van a empezar a aparecer que golpearon a unos niños en el colegio, que no sé en qué ciudad de Europa entraron unas personas a un restaurante y empezaron a romper todo.
2: Sí.
0: Y usted... Su algoritmo se convierte en un montón de cosas macabras que, si usted no presta atención, usted se puede pasar ahí horas. Y se termina irritado, termina enojado, y usted no entiende por qué, claro, como que no tiene por qué. Acaba de ver un montón de barbaridades.
2: Y sobre todo que uno ve el doomscrolling ese, pero sin ninguna finalidad.
0: Exactamente.
2: Ese es el problema, sin ninguna finalidad. Entonces, volvemos a lo de antes. La persona se deja llevar por esa sensación, ese querer experimentar, ese querer sentir... Pero no hay una finalidad. O sea, ¿qué beneficio hay para ti en eso? La persona ni se pregunta eso. O sea, ¿para qué te sirve eso? ¿En qué te aprovecha eso? Nada.
0: Exactamente. En el fondo yo me estoy dejando dominar por un aparato.
2: Por un aparatejo que es siniestro. Y es interesante porque volvemos a lo de antes, ¿no? La tecnología ha cambiado, pero el corazón no. Y el corazón del hombre, dice el profeta Jeremías, dice una cosa, nada más perverso que el corazón del hombre. ¿Quién puede entenderlo? Entonces, el corazón del hombre, por lo que hablábamos antes, ¿no? Por ese pecado original, desconfiguró. Hoy en día se usan esas palabrejas. No tienes el ordenador y se me ha desconfigurado el móvil. No sé cómo ponerle aquí lo de la cámara. Bueno, aquí nuestras cámaras, hasta que las hemos puesto, porque estaban desconfiguradas. El corazón se desconfiguró totalmente. Y a partir de ahí, pues bueno, vienen esos siete vicios capitales que todos llevamos en algún grado mayor o menor y que todos tenemos, que eso es una teoría muy interesante que el doctor Plinio decía que era estaba la luz primordial y el vicio capital. Que todo, dentro de todos esos vicios hay uno que es el capital, es la cabeza. Y a partir de ahí todos los demás se desarrollan. Entonces ese primero, que puede ser la lujuria, la gula, depende de cada uno, ¿no? Pero todo está ahí, arraigado en ese corazón del hombre.
0: Sí.
2: Que se ha desconfigurado.
0: O sea, que es muy interesante, no sé si usted, bueno, le habrá tocado ver en iglesias o en museos o en lugares, edificios, donde ponen esas famosas esculturas que son analogías a algo.
2: Sí.
0: Entonces, ahí me acuerdo, no sé qué iglesia era, que eran analogías a los siete pecados capitales. Entonces, cargué la gula y parecía un tipo ahí comiendo, no sé qué era, la lujuria, etcétera, la soberbia, y siempre eran como que figuras en mármol muy bien talladas que representaban el pecado. Podemos decir que hoy en día una analogía para los siete pecados capitales podría ser perfectamente una persona viendo el celular.
2: Totalmente.
0: Y podría ponerle
2: para
0: todos
2: los siete.
0: Para los siete.
2: Y si hubiera ocho, ocho.
0: Exactamente.
2: O sea, y si hubiera 17, 17.
0: Y es interesante que me pareció muy lo que usted hizo acá de poner cada pecado capital, cómo podemos cometerlo dentro de las propias redes sociales nuestras.
2: Dentro.
0: Muy interesante.
2: Y por eso que yo creo que es muy importante que la idea haya surgido así en conjunto. ¿Por qué? Porque es algo tan actual que todos llevamos encima. Es como llevar, yo qué sé, una bomba de relojería en el bolsillo, ¿no?
0: Exacto.
2: Porque la persona hace propósito, me he confesado esta semana, pero llevo aquí, y claro que hay que llevarlo. Desgraciadamente o agraciadamente, como lo queramos ver, hoy en día es necesario. ¿Quién puede vivir hoy en día sin el móvil? Hay algunos.
0: Sí.
2: Pero bueno, son una excepción. Entonces, que sepamos que llevamos el enemigo dentro.
0: Exacto.
2: No solo dentro del corazón, que ya lo tenemos, ¿no? Porque la gran lucha es esa lucha interior, sino que también encima le estamos dando carta blanca a quien, a aquel que nos tienta, para que todos esos vicios que llevamos, que son siete principalmente, estén ahí aflorados. Entonces, si le parece, vamos a ir viéndolos, porque son muy interesantes, porque ya imaginaros esa imagen así con el móvil, ¿no? Y con el dedito así, y esa luz que le ilumina, que es siniestra, ¿no? ¿Verdad que sí? Un poco.
0: Entonces, hermano Carmen, si quiere empecemos con la soberbia.
2: Soberbia, ay, la soberbia. Ya
0: soberbia
2: sabemos
0: virtual.
2: Que es el peor de todos los pecados. Bueno, todos son malos, ¿no? Pero bueno, soberbia.
0: Aquí lo han definido así. Cuando la persona convierte su presencia digital en Internet en una especie de altar personal.
2: Exactamente.
0: Muy buena definición acá.
2: Tal cual. La persona necesita, no es que quiere, que necesita que te vean. Caramba, es que te sabes la vida y milagro de medio. ¿A mí qué me importa que tú te hayas ido a Cancún a bañarte y hayas cogido un cangrejo con una caña de pescar?
0: Ajá.
2: Entonces necesita, es ese altar personal.
0: Exactamente. Que lo vean, que demostrar que es importante, que tiene dinero, que viaja un montón, que estaba comiendo con no sé qué, que estuvo en tal restaurante, que
2: tal cual. Y después buscar, fíjese que es curiosísimo, ¿no? Ese altar yo lo pongo para buscar la aprobación de quién, de alguien que no conozco.
0: Exactamente.
2: Que como mucho me da un like.
0: Que es como si fuera una velita en el altar, el like que me van poniendo.
2: Entonces póngame ese like, esa velita, ¿no?
0: No, y es increíble, don Carmelo. Porque, bueno, para las que somos de esta generación que nos tocó ver el nacimiento de las redes sociales, al inicio se podía poner el like y el dislike.
2: Ah.
0: Y entonces había muchísima gente que tenía tantos dislikes en sus publicaciones que se deprimía, empezaron a haber casos de, en fin,
2: de todo, de lo más macabro.
0: Exacto.
2: Y de lo más.
0: ¿Y qué hicieron estos dueños de las redes sociales? Quitaron los dislikes. Entonces ahora solo se puede poner like o corazón.
2: Ah.
0: Entonces ya la gente no puede poner el dislike para evitar ese efecto contraproducente en ese altar.
2: Eso
0: de
2: no
0: la
2: lo sabía,
0: soberbia.
2: Fíjese.
0: ¿Sí? Eso lo fueron ellos
2: actualizando. Sí, no tenía ni idea de eso.
0: Porque la gente se deprimía solamente viendo los dislikes. Entonces, claro, es una especie de vida que está en función de la aprobación, como usted bien dice, de los desconocidos. O sea, yo ponerme en un juicio delante de un montón de desconocidos.
2: En una especie de tribunal invisible que hay ahí que me está juzgando. Ni bien sabemos para qué, ni para quién, ni de qué manera, y ahí estamos, ¿no? Y claro, y ahí viene esa pregunta, ¿quién determina el valor de mi vida?
0: Claro.
2: Porque ahí está, o sea, ¿mi vida qué valor tiene? En función de los likes que me da, o de los dislikes, o como se diga, que ya no existen.
0: Sería la pregunta, ¿qué es lo que me importa a mí, lo que Dios piensa de mí.
2: Ahí está.
0: O lo que los desconocidos, o mis seguidores, o mis amigos virtuales piensan de mí.
2: Exactamente.
0: Mucho más importante lo que piensa Dios.
2: Claro, pero ahí está lo que usted decía. Hemos quitado a Dios de ese trono.
0: Ajá.
2: Y hemos puesto a ese señor que se llama Carmelo, que se llama Juan, que se llama Antonia, que se llama Bartolo, y hemos puesto a ese Dios, que soy yo. Exacto. Y yo estoy por encima de todo. Entonces, llega un momento que es tan absurdo que por un comentario ese Dios o se destruye o relumbra más que el sol, ni que vamos, que ni Luis XIV, ¿no? Ajá. Por un absurdo de un comentario de uno, señor, que no conoce de nada y que ha dicho, oye, qué guay, que me encanta, que pitos y flautas. Soberbia.
0: Soberbia, exactamente.
2: Y es curioso porque la soberbia es el gran pecado de Satanás.
0: Así es.
2: ¿Quién como Dios le va a decir, San Miguel, o sea, yo, ¿por qué no soy como tú? ¿No? Y el hombre, en el fondo, es eso, ¿no?
0: Así es.
2: Ese pecado virtual, entonces, ¿por qué no? ¿Por qué ese tiene más que yo? Si yo soy yo.
0: Claro. Y que ese también, esa parte de la soberbia, está uniéndose con el siguiente pecado, que es justamente la envidia, esa comparación.
2: Ay, ay, ay.
0: Que bien explicado también el doctor Plinio Correa Oliveira, que es el pecado más estúpido que existe. Porque es simplemente entristecerse por ver el bien que le ocurre al otro o los bienes materiales que tiene el otro.
2: Y que sé que yo no los puedo tener.
0: Exactamente.
2: ¿Entiendes? Porque, ay, fulanito de tal ha sacado summa cum laude en física cuántica, ¿vale? Y yo soy de letras, ¿entiendes? Yo estudié griego, latín y filología hebrea. Evidentemente no voy a llegar a eso hoy por hoy. Entonces, tengo una envidia que en la mayoría de los casos, como bien dice usted, comentando al doctor Pino, que es absurda. Ajá. Y que sabemos que no tiene un ser, pero es la envidia.
0: Exacto.
2: ¿Por qué el otro tiene más que yo? Pecado tremendo.
0: Y eso pasa mucho en las redes sociales. Volvemos al caso del hombre exitoso o que se muestra exitoso, que se sube en su altar y está mostrando el viaje que hizo, por ejemplo, a la Polinesia Francesa. Entonces ya el otro empieza publicando que se subió en un avión, en business class o en primera clase, con una champaña, y ahí empiezo yo a mirarlo con envidia. Yo debía estar ahí tomándome esa champán,
2: fíjate,
0: porque se ven esas burbujas. Después llegando ahí a la isla, bajándose, sonriendo, como si fuera un modelo de no sé qué.
2: Pero fíjese, llega a mí me ha tocado caso y he conocido caso que de tal manera la envidia es profunda que se fijan hasta en lo más mínimo detalle. Entonces, la camisa que tiene, que es de tal marca, los cascos, no sé, los audífonos, que yo, la última foto tenía uno que era marca Pirulito y ahora sale la marca Plumita. Uh-huh. O sea, llega a un extremo.
0: Claro.
2: Pero fíjese lo que hablábamos antes, cómo el corazón del hombre es el mismo. Porque coja, por ejemplo, el rey Akaj y Nabot. Por ejemplo. Entonces, él quiere la viña, que es del otro, el otro dice que no, que eso es de mi familia, de toda la vida. Y el otro se muere de la envidia y hasta que, y va a llegar la Jezabel, más mala que el diablo, y hasta que no lo mata, es lo mismo. Pero hoy en día, en lo que decíamos antes, lo tenemos aquí en el bolsillito. No necesitamos ver la viña de Nabot, no necesitamos ver el cortijo o la finca que tiene fulano. No, no, no es eso. Es ¿por qué este ha hecho el viaje a la Polinesia Francesa? ¿Con qué dinero? ¿De dónde lo ha sacado?
0: Claro, y es justamente una cosa que uno no sabe. Si el otro está demostrando una vida que verdaderamente es triste, pero se tiene que mostrar alegre para ganar esos likes, esa aprobación de los otros, usted no sabe cómo se endeudó el tipo para poder estar en eso. Si no tuvo no sé cuántas dificultades, si su matrimonio es un desastre, pero claro, tiene que salir sonriendo.
2: Tiene que salir la foto y a lo mejor ese día comió un bocadillo de pan con aceite porque no tenía otra cosa, entonces pone la foto del buffet. Un buffet que ha pasado de lejos, sí. Lo ha echado una foto y no ha hecho nada, ¿no?
0: Pero usted ve cómo es toda una mentira, ¿no? Toda esa vida
2: tremenda. Y mire más, le digo más, don Sebastián, la envidia es un pecado muy grave, porque además si eso lo transportamos a la parte espiritual, puede llegar a ser un pecado contra el Espíritu Santo.
0: Es
2: fuertísimo. Uno piensa, tiene envidia cochina, que te corrobe, como dicen en España. Uh-huh. Pero no, ¿por qué el otro recibe más gracias que yo? Uh-huh. ¿Por qué el otro es más santo que yo? ¿O tiene más virtud? ¿Por qué Dios a ese le da y a mí no?
0: Sí. No, y hasta en religiosos puede pasar. Mm. ¿Por qué a ese hermano lo llamaron para el sacerdocio y a mí no?
2: A mí no. Si yo he estudiado más, si yo tengo más verborrea, si yo tengo una retórica fabulosa y el otro cada vez que habla bla, bla, bla, bla, bla, bla, se queda pillado.
0: Exactamente. Envidia de la gracia fraterna. Muy grave eso.
2: Tremendo, tremendo. ¿Y la envidia puede llevar a qué?
0: A la ira.
2: Ay. Diez ir.
0: A la ira. Entonces ya volvemos a, sigamos en el mismo ejemplo del que está en la Polinesia Francesa. Entonces,
2: sí. Si yo veo. Se la va a llevar todas ese pobre hombre.
0: Envidia, que está ya el hombre viajando, no sé cuándo. Entonces yo empiezo a manifestarle mi ira. ¿Cómo? En los comentarios.
2: Ah, claro.
0: Entonces ya empiezo a hacerle, como le llaman hoy en día, el hate. El odio. Y qué ridícula tu camisa, no sé qué, no sé cuánto. Ese reloj que tienes seguramente es falso.
2: Sí, ¿no?
0: Tú que las das de no sé cuánto.
2: Sí. No. Y además, gratuitamente.
0: Exacto.
2: O sea, por pura gratuidad. ¿No? Y el ciberacoso, ¿no? El famoso ciberacoso, que es acosar al otro y decirle exactamente. Y además, que esos comentarios rezuman mucha maldad. Mucha, eso, la envidia que te corroe que te lleva después a la ira, ¿no? Y si pudieras, lo aniquilabas, ¿eh?
0: Y después que eso, claro, esa distancia, esa protección que tenemos de yo poder escribirle al que yo quiera, a distancia, que nunca nos vamos a ver en persona, nos da una impunidad de poder decir las mayores barbaridades, los mayores insultos. Y eso que usted habla del ciberbullying, ciberacoso.
2: Sí, no es siniestro.
0: ¿Cuántas dificultades, cuántos traumas le han causado a tanta gente? ¿Cuántos jovencitos hoy en día
2: se han suicidado?
0: Se han suicidado por eso, porque no aguantan la presión de los compañeros, que es muy común, se crean perfiles falsos para entrar a las publicaciones del...
2: Solo para eso, ¿eh?
0: De la pobre chica, jovencita, que... Esto es muy serio y sí, ha pasado.
2: Y que han engordado un kilito más.
0: Exactamente. ¡Qué gorda estás! Que no sé. Y la otra ya queda traumatizada.
2: O el otro que tenía un flequillo.
0: Exacto.
2: Y de repente se queda como...
0: En fin. Muy, muy complicado.
2: Pero es curioso, ¿no? Porque, mire, todo lo que hacemos virtualmente tienen realmente consecuencias reales. ¿Por qué? Porque el alma no es virtual.
0: Claro.
2: El alma es real. Los sentimientos del hombre no son virtuales. Los sentimientos son reales. Y por más que yo lo haga a través de un cacharrejo, de un móvil, y se lo mando a fulanito que está en la Polinesia Francesa, eso afecta el alma de la persona. Claro. Y yo estoy haciéndole un mal a la otra persona de una manera muy perniciosa. O sea, la ira, hay que tener mucho cuidado. Vea que todos están como muy concatenados unos de otros, ¿no? Y es lo que hablábamos antes, todo eso nosotros lo llevamos en potencia dentro de cada uno de nosotros. Por eso la vigilancia tiene que ser muy grande. Uno de los grandes pecados que entran por todas estas cosas es la lujuria, que es el siguiente que vamos a comentar.
0: Que bien decía nuestra señora en Fátima que la mayoría de la gente que se iba al infierno era por pecados contra la impureza, contra la lujuria.
2: Exactamente.
0: Y como usted bien dice, ese aparatejo que tenemos en el bolsillo, que podríamos decir ese demonio de bolsillo que tenemos, o esa puertita al infierno que tenemos en el bolsillo, nos acompaña, hay algunos, día y noche.
2: Bueno,
0: gente que es incapaz de pasar...
2: Casi que le diría que en la ducha se meten con el móvil. Es tremendo, es día y noche. Y todavía lo tienen activado y cuando se enciende la lucecita por la noche van a ver inmediatamente. Es tremendo. Y bueno, la lujuria entra por la pantalla. A un clic, esa famosa frase, todo a un clic. O sea, desde lo mejor de lo mejor hasta lo más siniestro que te puedes imaginar, lo tienes en un clic. O en un, no sé cómo se dice, un touch, como se diga aquí. Darle, clicar la pantalla, no sé cómo se dice eso. Y es tremendo, ¿no? Porque, fíjate, la mirada del hombre, en vez de volverse contemplativa, admirativa, llena de elevar su alma, se vuelve posesiva.
0: Claro.
2: Y todo para él, para satisfacer algo personal que está totalmente desequilibrado y desordenado.
0: Sí.
2: La impureza. Bien. Es tremendo porque...
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2: Algo personal que está totalmente desequilibrado y desordenado.
0: Sí.
2: La impureza. Y es tremendo porque cuando la persona prueba lo que es el elixir de la impureza, o la persona tiene una accesis muy grande, o es muy difícil la persona controlar eso.
0: Es muy común tener miles de personas, hoy en día, hombres, mujeres, jóvenes, viejos, que están completamente adictos.
2: Totalmente.
0: A ese, vamos a decir,
2: a la pornografía. No. Y eso es lo que, además, fíjese que lo que siempre la doctrina cristiana ha dicho, la guarda de las miradas. O sea, si quieres tener guarda del corazón, busca la guarda de las miradas. Sí. Y lo que hablábamos antes, el mirar por mirar, la curiosidad, a ver qué hay hoy. Y lo primero que te va a salir, con esos algoritmos, si tú has visto ayer cualquier porquería, lo primero que te va a salir por la mañana, que va a ser cualquier porquería. Entonces vas a estar con porquería totalmente conectado.
0: Y son abismos que llevan a otro abismo, porque eso no tiene límite.
2: No,
0: vamos a hablar aquí de cuestiones ya más siniestras, porque no es el caso. Pero el demonio, él va a conseguir que cada vez se pueda caer más bajo. Cosas más siniestras, pecados más horribles, cosas inimaginables.
2: El demonio no se va a conformar con el pecado venial o el pecado, si se pudiera llamar, mortalito.
0: Exacto.
2: No, él va a querer el pecado, y cuanto más grave y cuanto más grande, para él
0: mejor.
2: Yo creo
0: que en este momento, hermano Carmelo, siempre es bueno hacer un llamado, ¿no? Porque a nosotros nos ven muchas madres, muchos papás.
2: Mucho.
0: Primero que ustedes sean vigilantes con ustedes mismos, evidentemente.
2: Ah, claro.
0: Pero los que tienen hijos pequeños.
2: Por favor.
0: Es
2: por
0: responsabilidad de ustedes vigilar, controlar lo que sus hijos ven. ¿Por qué? Porque cada vez son más jovencitos, más pequeños, más los que tienen acceso a teléfonos con internet abierto, sin ningún control. Y el demonio verdaderamente hace la fiesta con esas almas inocentes.
2: Sobre todo con las almas, sino que es lo que más... El Señor nos lo dice en el Evangelio. Ay de aquel que escandalizare a uno de estos pequeñajos.
0: Sí.
2: Fíjese, haciendo misión mariana en un pueblo X de nuestra querida España, una catequista me comentaba: hermano, tengo un problema. Tengo un grupo de primera comunión. Primera comunión. Sí. En España la primera comunión entre 7 y 9 años. Entonces le hemos hecho... Estoy haciendo con ellos el examen de conciencia para la primera confesión. Dicen, menos uno o dos, todos han visto en el móvil lo que tú y yo con 50 años no hemos visto.
0: Claro.
2: Chavales de 7, 8, 9 años. Ahora, bien lo decía usted, hermano Sebastián, la responsabilidad no es solo del niño. Es de ustedes, padres, que me ven. Porque esas almas son inocentes y puras, y hay que cuidarlas, porque lo que se haga, en España se dice, el arbolito desde chiquitito. Uh-huh. Si el arbolito no lo enderezamos ya de chico, de mayor no hay, sí. O es una gracia tumbativa, una gracia a lo San Pablo, que no es lo habitual, pero puede darse, es muy difícil, o sea, hay que tener mucha vigilancia con eso, porque la lujuria, una vez que se mete, todos, pero la lujuria, al ser como más animalesca, la parte animal del hombre, la parte fisiológica, que es propia del hombre y es natural, y Dios la puso para algo bueno,
0: claro.
2: Que es, o sea, creced y multiplicaos, la procreación de la especie, que es algo que es necesario y es sanísimo y es bueno y es santo cuando se hace según lo manda la Iglesia.
0: Uh-huh.
2: Pero cuando está totalmente apartado de, ¡puf!
0: Y hay un apartado justamente también que es difícil de tocar, que es el tema de la, en fin, cómo las mujeres se las van convirtiendo en objetos.
2: Ah, bueno.
0: El cuerpo humano, en fin. Hace poco también estaba viendo un podcast sobre tecnología.
2: Uh-huh.
0: Y salía un psicólogo muy preocupado diciendo de que hoy en día hay muchísimos casos de hombres que agarran, por ejemplo, fotografías de... Uh-huh. Amigas de sus esposas y esto, y que con todas estas cosas de inteligencia artificial le piden las cosas más siniestras,
2: sí.
0: Para satisfacer toda una morbosidad que llevan por todo. Eso es un desequilibrio.
2: No, total.
0: Es que mire, es que esto, como les decía, esto no tiene límite.
2: Es un abismo.
0: El límite es el infierno. O sea,
2: y le digo más, el límite es el infierno, y casi que me atrevería a decir abriendo nuevos infiernos, sí, o sea, sí, acabando en lo más profundo del infierno. O sea, lo que casi que metafóricamente podríamos decir que ni Satanás había imaginado, el hombre, por la perversión y por todo esto, está abriendo como nuevos infiernos, claro, donde la persona se va sumergiendo.
0: Es una tal pérdida del pudor que justamente... O sea, el doctor Nino explicaba eso en una reunión. El demonio ha conseguido que las personas, las partes del cuerpo que tienen que taparse porque son sucias...
2: Las pudendas, que se ha llamado siempre.
0: El demonio ha conseguido... que la gente tenga el deseo y la curiosidad de ver esas cosas que son sucias, que deberían estar tapadas por el pudor, justamente.
2: Por el propio pudor de la persona, a causa del pecado original. Volvemos a lo de antes. ¿Qué es malo en sí? No es malo, pero después del pecado original, todo eso, el hombre ha pervertido ese orden establecido por Dios, y por eso que la Iglesia siempre nos ha enseñado, y no solo la Iglesia, sino la propia civilización del hombre, las partes, hay ciertas cosas que no se hacen en público.
0: Que no se muestran.
2: Claro, así como cuando tú comes, niño, no se come con la boca abierta, no se mete el dedo en la nariz, no se mete el dedo en el oído. ¿Por qué? Porque no está bonito.
0: Exacto.
2: Entonces, es una cosa de delicadeza, es una cosa de finura, es una cosa de educación, ni más ni menos. Después viene la parte moral que la Iglesia nos enseña tal, pero es tremendo. Podríamos hacer un podcast entero de esto, además que es un tema que desgraciadamente está tan al orden del día y está tan generalizado en todo que... Pero no nos vamos a meter en eso, continuemos.
0: A ver si con el don Carlos Werner, que usted tiene las posibilidades.
2: Pues sí, mire, es una buena idea, con el padre Carlos Werner, porque él además sabe mucho de eso y ha estudiado mucho de eso y la experiencia como sacerdote y como confesor, pues nada.
0: Así es.
2: Lujuria. ¿Dónde nos vamos ahora?
0: Nos vamos ahora a la avaricia.
2: La avaricia rompe el saco, decía.
0: Claro, que hoy en día es muy, muy común, en fin, cómo nos manipulan por medio de la publicidad, ¿no? Compra, consume, mismo lo vemos en la propia tecnología, los móviles. Totalmente. Cada día sale un móvil nuevo.
2: ¿Te has comprado el pirulito 18? Esa misma tarde salió el 19, caramba. 19, ¿y ahora qué hago?
0: Y el 18 ya no sirve para nada.
2: Ah, no. Y lo peor es que te lo dejan desactualizado, no lo puedes actualizar, y aquello que era lo más de lo más de lo más,
0: sí,
2: se ha quedado en lo menos de lo menos.
0: Entonces, exacto. Tenemos esa locura por tener lo último. O sea, esas necesidades que nos van creando justamente por la publicidad, y que si usted no compra eso, usted ya, o sea, usted en este mundo directamente está sobrando, pues
2: sí,
0: usted
2: sí,
0: no
2: sí.
0: tiene.
2: Mire, le cuento un caso que me pasó, no voy a decir ni dónde, ni cómo, ni con quién. Una señora. La señora esta era como muy, muy mundana. Entonces tenía un cierto nivel, tenía dinero y era fanática por los zapatos. Zapato que veía de la vecina, de la no sé cuánto. Mañana me compró. Esta señora murió. ¿Sabes cuántos zapatos sacamos del armario de ella? Porque me tocó a mí, por una serie de circunstancias, en un lugar X de un país X, más de 80 pares de zapatos.
0: Qué barbaridad.
2: Sabíamos que íbamos a montar una tienda. La avaricia, la otra tenía, yo quería. Fíjate la fulanita, yo quiero uno de esos. Y eso lo pone, y es en todo, y muchas veces sin que haya una conciencia. Entonces, lo que usted decía, ese chico que se va a la Polinesia y resulta que ha salido con unas gafas de sol que se llaman boom, boom, boom. Y yo no tengo, al día siguiente me las compro, pero claro, cuestan 500 euros o $500, que dirían aquí. No los tengo, pero es que me empeño porque yo quiero ser más que él.
0: Exacto.
2: Es terrible.
0: No, y es curioso, hay también todos unos estudios hechos con estas páginas de ventas de cosas en línea. Nombres aquí, Amazon, etcétera. Que ellos consiguen a usted mostrarle productos que ellos, porque todos tienen el control de nuestro
2: algoritmo,
0: saben lo que miramos. Entonces le empiezan a mostrar cosas que ellos saben que a usted le llaman la atención. Y después tienen técnicas. Últimos dos en stock. Aprovecha.
2: 20%.
0: Llegando más. Pero hasta tal, si no compras ahora, vas a tener que esperar un mes para que vengan los otros. Fulano acaba de comprar en tal país. Tantas compras en el último. Entonces, como que es un montón de circunstancias que a usted lo controlan y lo mueven a comprar.
2: Sí.
0: Y usted lo compra y
2: una compra compulsiva absurda que después te llega a casa el paquete, lo abre con la ilusión y dice, bueno, ¿y ahora qué hago con
0: exacto,
2: esto?
0: La pregunta es, ¿lo necesitabas en serio o no?
2: En España ahora se está poniendo de moda, unos años, el Black Friday.
0: Sí.
2: No sé si se dice así, ¿no? Y es el Viernes Negro, en octubre, creo que es, o en noviembre,
0: sí,
2: en España. La gente se vuelve loca y compran verdaderas barbaridades. Entonces, he comprado una licuadora, pero, a ver, señora mía, si usted tiene dos licuadoras que lleva 20 años y funcionan la mar de bien, no, pero es que esta tiene una luz amarilla que cuando tú le das hace un ruido, y te ha costado, y después vas a esas otras, ¿no? Como la engañifa, ¿no? 20% de descuento. Antes valía 30, ahora vale 28. Pero cuando le quitas el cartito, resulta valía 26. O sea que encima te han timado.
0: Exactamente.
2: La avaricia.
0: También hace poco me cayó así lastimosamente, a los ojos, un video que estaban analizando productos. Esto siempre para el canal hay que ir comprando cosas.
2: Sí, claro.
0: Hay que actualizar. Entonces eran unos micrófonos. Entonces era un tipo que estaba analizando los últimos micrófonos que habían salido, en fin, y que con inteligencia artificial quitaba el ruido. Entonces, a mí me llamó mucho la atención que él los iba calificando de tres formas. Me gusta,
2: sí.
0: Lo quiero, lo necesito. Entonces él, cuando uno le gustaba mucho, ya era directamente, no, lo necesito, o sea, lo tengo que comprar.
2: Porque me gusta.
0: O sea, era lo máximo ya. Si le encantaba, no, lo necesito. O sea, él ya le había creado una necesidad.
2: Exactamente.
0: El tipo tenía un canal de YouTube perfecto, el audio estaba perfecto, pero como era un micrófono nuevo que había
2: salido. Y además, el decir que tengo el último modelo, que se une con todo lo anterior, con el orgullo, con todo eso, porque es el querer tener. Entonces, es tremendo. Y al final, la pregunta del hombre, cuando no tiene o no ha visto nada y tal, me falta algo. Exacto. O sea, me falta algo, necesito algo. O sea, y compro. Porque me falta algo. Sí. Pero ese falta algo resulta que tiene 17 en el cajón. Uh-huh. Pero me falta algo. Esa avaricia. Y es tremendo porque, volvemos a lo de antes, la avaricia, si esa avaricia o esa santa avaricia la tuviéramos para las cosas de Dios, claro. Qué diferente sería, ¿no? Entonces, me falta algo, me falta. A lo mejor te faltan 10 minutos en el Santísimo.
0: Exactamente.
2: A lo mejor te falta que el examen de conciencia sea un poquito más serio. A lo mejor te falta que ese examen de conciencia último, esa última confesión, yo la podría haber hecho en vez de en 2.1, en el 2.3. Aquí hablando en este, ¿no? Y ¿por qué no damos esa vuelta en esa avaricia y vamos a transformarla? Que no sé cómo, qué palabra usaría, en vez de avaricia, santa, un santo deseo, ¿no? Sí. ¿No?
0: Ese, una santa necesidad.
2: Una santa necesidad o ese hombre de deseo, ¿no?
0: Sí.
2: En fin. Sigamos,
0: vamos
2: sigamos. Nos falta
0: sexto,
2: todavía algo.
0: La gula.
2: Sexto, la gula. Ay, sí. Ay, ay.
0: Aquí también hay varios enfoques, ¿no? Que se puede. O sea, la gente lo ve como un exceso de comida.
2: Sí, que es el pecado más habitual.
0: Pero que también en los días de hoy, con el móvil, por ejemplo, yo tengo al alcance de mi mano todos los restaurantes de la ciudad, todos los supermercados de la ciudad. Se me antoja comerme unas donuts con un café. Es solo sacar el móvil, lo pido y lo tengo en mi casa.
2: Y sí, llega por... En España y no sé, se llama Glovo. Viene en bicicleta y te lo traen en bicicleta.
0: Hay compañías que se han hecho millonarias con eso.
2: Sí.
0: Justamente es incentivar ese deseo desordenado en las personas, de comer a cualquier hora cualquier cosa.
2: Pero mire, lo aplicamos un poco al ciberpecado, digámoslo así, ¿no? Es consumir, pero ¿qué...? El scroll, ¿cómo se llamaba?
0: El doom scrolling.
2: Doom scrolling, ese es el consumir. Ajá. Ese, no me satisfago con nada de lo que estoy consumiendo, sino que necesito más. Es como aquel que come, pero por el ansia de querer comer, en vez de un filete se come 5. Sí. Y en vez de un donut, o donuts, como dicen aquí, me como hasta el agujero del donut, que es lo más rico, ¿verdad que sí? Entonces, y es eso, ese querer consumir algo, ¿no? Que a veces no es que necesariamente sea malo aquello que yo quiero y deseo, sino el problema es esa intemperanza que hay en todo eso. Es esa gula de querer aquello por el hecho solamente de quererlo o de tenerlo.
0: Sí, o por ejemplo, hablando de las series famosas que salen ahí en estas plataformas.
2: Uh-huh.
0: Entonces salió la nueva temporada de qué sé yo qué serie, Los delfines de la Polinesia.
2: Que
0: wow. Sí. Y son 6 capítulos, cada uno dura 45 minutos. Entonces, uh-huh. La persona no tiene el autocontrol, la capacidad de parar. Veo uno hoy, otro. No, si no se echa los 6 de un solo.
2: No
0: para.
2: No,
0: pasa la noche en claro viéndose.
2: Mire, le voy a contar un caso. Bueno, en mi época, cuando yo era joven, cuando había una serie así buenísima, había una serie en España que se llamaba El hombre y la tierra, Félix Rodríguez de la Fuente. Era buenísimo. Si no lo habéis visto, buscarlo, es fantástico, ¿no? Y era semanal. Entonces, estaba deseando que llegase el miércoles a las 7 de la tarde o a las 8, no me acuerdo qué hora era, para ver el programa de Félix Rodríguez. Entonces, estaba jugando a la pelota. Oye, es que me voy, que voy a ver a Félix. Hoy en día no. Y le cuento un caso. Nos pasó un señor conocido. Trabajaba en España para nosotros, de un país X. Y en el país de donde él era original, había una telenovela. Entonces, Bartola la que se enamora. No sé cómo se llamaba. Bartola la que se enamora. Entonces, la serie esta, Bartola la que se enamora, eran 57 mil millones de capítulos, claro. Porque son así. Entonces, este señor le faltaban una semana de vacaciones. Entonces, la cogió. ¿Y dónde te vas a ir? No me voy a ir ningún... Hombre, pues una semana de vacaciones, ¿te vas a quedar en casa? Sí, porque es que quiero aprovechar la semana para ver la serie de Bartola...
0: La que se enamora.
2: La que se enamora. Y se pasó la semana entera viendo la serie de Bartola, la que se enamora. No existe eso, ¿no? Pero imagínate, es totalmente una falta de templanza, una falta de control y una gula de querer saber y querer conocer y estar ahí. O sea, no hay control para nada. Y es terrible, ¿no? Porque Santo Tomás va a decir que la curiosidad es el deseo ordenado de conocer algo. Uh-huh. La verdadera, o sea, el conocimiento, la curiosidad es todo lo contrario, perdón. Uh-huh. O sea, el conocimiento es el deseo de saber y conocer algo para un fin, ¿no? La curiosidad no es
0: desordenada.
2: Totalmente desordenada. Y por el hecho de conocer, o de tener, o de saber, o de consumir, o de estar. Entonces, volvemos a lo de antes otra vez, ¿no? Es esa inversión de valores. Ese Dios que pusimos en ese primero necesita todo lo demás. Claro. Entonces, esa cohorte de pecados que le sirven a él, porque claro, yo he quitado a Dios, lo he puesto y necesito más velitas. Claro. No solamente la de la ira, no, es que necesito tener aquí un candelero fabuloso, ¿no?
0: Vamos a el séptimo.
2: Que es el último.
0: Ya, porque se nos está haciendo largo el programa, me parece, ¿no?
2: Hermano que está allí al fondo siempre con su sonrisa. Es una maravilla. No lo veis, pero es hermano Juan Andrés. Pues, seguimos? Venga, sí.
0: ¿Qué es el pecado de la pereza?
2: ¡Ay! Cuidado con eso en España. Dicen, la pereza, la madre de todos los vicios. Claro. Y como buena madre hay que respetarla. No, por favor, eso no se hace.
0: Está muy...
2: Claro, eso me decía a mí un chaval. No, la pereza es la madre de todos los vicios, Carmelo, hay que respetarla. No, hombre, ¿cómo? Porque quería dormir. No, hombre. Y me decía, ya para colmo, era una apologeta fabulosa. Y dice, no, porque además mientras duermo no peco. Me decía, no, hombre, Gerardo, se llamaba Gerardo. Gerardo, ¿cómo me haces eso? La pereza, para leer. La pereza virtual, ¿se podría considerar?
0: Claro, porque justamente por estar en esa curiosidad, en ese desenfreno, en esa gula de estar viendo cosas sin sentido, pasamos a postergar lo que son verdaderamente nuestras obligaciones.
2: Ah, amigo.
0: Después rezo, después hago mi trabajo, después estudio, después leo, después descanso, después duermo, porque cuánta gente... las horas que son correspondientes al sueño pasan perdiendo el tiempo con el famoso doom scrolling, o viendo las series,
2: tal cual.
0: Después hago mis obligaciones delante de Dios. O sea, y entonces estoy haciendo lo que se llama ese famoso vicio, ¿cómo se llama eso? La procrastinación.
2: Ah, sí.
0: Dejar para mañana lo que tengo que hacer hoy. No es lo que puedo hacer hoy, lo que tengo que hacer.
2: Y lo que debo.
0: Lo que debo hacer.
2: Es una obligación. Y ese, cuando usted ha dicho ese después hago esto, después hago aquello, me recuerda aquella historia de San Felipe Neri, con uno de sus discípulos, que San Felipe Neri le había echado el ojo porque era, ¿y tú qué quieres ser? No, yo quiero ser esto. ¿Y después? No, pues yo, pues ya estudiar. ¿Y después? Pues hombre, ya doctorarme. ¿Y después? Hombre, yo me imagino que me ordenarán sacerdote. Ah, ¿y después? Hombre, que menos que canónigo. ¿Y después? Hombre, ya de canónigo, pues ya arcipreste. ¿Y después? Hombre, pues obispo. ¿Y después arzobispo? ¿Y después papa? ¿Y después? Bueno, después me imagino que me moriré. Y viene la pregunta fatal, ¿no? ¿Y después?
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